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1: Ay, chiquitita. Soy Gabito, ya.

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2: ¿Sabes también cuándo duele mucho amar? Con esos comportamientos que tiene la pareja, pasivo-agresivos. Pasivo-agresivo. Ah, otra vez se te olvidó. Ay, tontita. O mujeres con hombres también, que son bien. No, sí, mi marido no ha perdido la cabeza porque la trae puesta. La de pensar. Oye, de repente, otro comportamiento pasivo-agresivo. Mira, mijito, a tu papá no le andes preguntando eso. Él no sabe de esas cosas. Son comportamientos pasivo-agresivos. También por eso amar duele. Estás amando a una persona que no tiene pelos en la lengua, pero bien bigotona. O no tiene pelo.

0: monserga, perdónenme que lo diga a las víctimas, pero ¿quién quiere treparse a un barco que se está hundiendo? ¿Quién se te trepa?
1: No, pues nadie, te
0: voy a decir. Oye, a tu vida, me refiero a tu vida. Claro. Pues, ¿qué es eso? ¿Estás de acuerdo, Elvia? Te saludo hasta San Diego, California. Elvia, ¿cómo estás?
2: Correcto, doctor.
0: ¿Qué piensas? Muy bien, ¿y me estabas oyendo, Elvia? ¿Me estabas oyendo?
2: Claro, como siempre lo escucho.
0: Oye, gracias, Elvia. Y allá en San Diego, qué rico vivir allá. Y el clima, qué rico en San Diego. Me encanta.
2: Sí.
0: Pero bien caro.
2: Pagamos por el clima que tenemos, pero...
0: Sí, pero qué cara ciudad, qué cosa.
1: Pagamos por el clima.
0: Fíjate, yo diciendo, pero qué cara, y al mismo tiempo ya dijo, pagamos por el clima que tenemos. Oye, ¿por qué es tan caro San Diego? A ver, dime, amiga.
2: Por el clima y porque tenemos prácticamente pues todas las comodidades y estamos cerca de, rodeados de todo. Tenemos desierto, tenemos playa, tenemos bosque, tenemos todo prácticamente alrededor. Entonces,
0: y tienes impuestos más caros también y tienes muchas cositas muy bellas ahí.
2: Gasolina.
0: La gasolina es más cara y bien bonita también. Oye, Elvia, dime una cosa. Sí. ¿Alguna vez has sufrido o has dicho, sí, a mí el amor me dolió mucho?
2: Sí, yo le contaré muchísimas veces antes de casarme, sí.
0: Ah, porque ahorita estás felizmente casada, sí dijiste.
2: Ay, sí, me saqué la lotería con mi marido.
0: ¿Agarraste un güero?
2: Sí, no.
0: ¿No? Primero dijiste sí, luego no.
2: Es de padres mexicanos, pero nacido acá en Estados Unidos.
0: Ah, bueno, muy bien, a ver, dime, pero en tus relaciones anteriores sí sufriste por amor.
2: Varias decepciones.
0: Dime las razones, aparte de las que dije yo, ¿cuál es la razón por la cual sufriste esa decepción?
2: Bueno, son varias, más que nada porque las otras dos relaciones que tuve me engañaron, pero aparte pues también es la manipulación, el que quieren, según ellos, que te quieren, pero es una manera de manipularte y tratarte de manejar. Uh-huh. Y decirte cosas de que, como dice usted, ¿no? De que, ay, no, o no sales aquí o no vas aquí porque te quiero y te estoy cuidando.
0: La típica barra, ¿verdad? La típica barra, Elvia. Uh-huh. Es porque te quiero. No. Llegas aquí temprano. Espérate, es que voy a ir a ver a mi mamá. Llegas temprano. Me preocupa que andes en la calle. Ay, por favor.
2: Sí, aparte, o sea, hielo a las personas víctimas tampoco es algo que yo no soporto, es como dice usted, o sea, se ponen ahí de tapete para que uno los levante, pero ay, pues no.
0: ¿Qué necesidad tiene uno andar?
2: Tiene que tener un poco de autoestima y de cariño y quererte tú mismo.
0: De acuerdo. Pero no te das cuenta, andas recogiendo cascajo tú, Elvia. Oye, pero eran ensayos, ahora estás muy felizmente casada.
2: Ay, sí, o sea, si me tocara volver a vivir todo lo que pasé. Uh-huh. Por llegar a mi esposo, lo volvería a vivir con gusto.
0: Eso se llama resiliencia. Fíjate bien lo sabia que eres, Elvia. Si tuviera que volver a vivir todo lo que viví con tal de llegar a donde estoy ahorita, con la persona que estoy ahorita, lo volvería a vivir.
2: Así es.
0: Eso es contar.
2: Mil veces, un millón de veces.
0: Eso es contar tu historia de manera positiva, porque hay gente que no, yo sufrí mucho, y ahí se quedan, ¿eh? En el diálogo se quedan ahí. Me trataron muy mal, me fueron infiel, y además uno era bien víctima, y ahí termina el diálogo. No, tú cerraste el diálogo, y es lo que le recomiendo a toda la gente que me oye. Cierre su diálogo de dolor con algo positivo. Sí. Pero debido a eso, mira, aprendí tanto y ahora soy más fuerte y ahora no agarro arañas panteoneras. ¿Estás de acuerdo, Elvia?
2: Como dicen, lo que no te mata te hace más fuerte. Entonces, es aprender.
0: Sí.
2: Porque si no, la vida te sigue dando las mismas lecciones hasta que aprendes. Entonces, es mejor aprender el examen de primera que no te la vuelvan a dar.
0: Pero qué bonito hablas, niña. Te queremos. Elvia, te queremos.
2: Igualmente, yo los quiero mucho. Un placer.
0: Vamos a una pausa, ahorita volvemos. Esto es el placer de vivir internacional. El amor no duele. No,
1: claro,
0: no duele.
1: Que sí,
0: no
1: duele. A mí me dolió bastante.
0: Ah, pues sí, pues tú me agarras cada araña.
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1: Señores, ¿qué tal? Buenas tardes. ¿Cómo están allá en Camargo, Chihuahua? Muchísimas gracias por estar con nosotros en esta tarde ya de béisbol desde la capital más hermosa de todo el país, Chihuahua, la casa de los orgullosos Dorados de Chihuahua contra Mazorqueros de Camargo. Saludo con gusto en esta tarde a Humberto el Manzano Porras, amo y dueño de lo que es Altavista. Mi Manza, buenas tardes.
2: Sí, ¿qué tal? Muy buenas tardes por allá en Camargo. Estamos aquí ya prácticamente a punto de iniciar el primer partido del campeonato estatal 2026 para la causa de los Mazorqueros de Camargo y los Dorados de Chihuahua.
1: ¿Qué podemos decir, mi Manza? No sé si gritar, no sé si llorar, pero ahorita en estos momentos, Manza, si vieras, mis manos están temblando. Y tengo que decirlo, veníamos en el camino y Humberto el Manzano Porras dijo: ¿el regreso de quién, mi Manzadilo?
2: El regreso del Yeti.
1: Señores, hace un año, esta empresa, la Grandota 97.5, y saludo con gusto a el tremendo de Pablito Acosta, de Iván Acosta, Humberto el Manzano Porras y un servidor y todo el equipo de la Grandota 97.5, no transmitimos. Hace un año, tuvo que pasar un año para volver a estar aquí, en donde usted nos quería volver a escuchar. En el campeonato estatal 2026, mi Manza, hace un año, un saludo para la güerita. Y aquí estamos, y así queremos arrancar el campeonato estatal 2026, agradeciéndole a usted que no nos dejó de escuchar durante un año sin transmitir el béisbol. Y aquí estamos de nueva cuenta haciendo historia. Humberto el Manzano Porras y un servidor a través de la frecuencia 97.5. Ahora venimos súper, pero súper recargados, mi Manza. Buenas tardes.
2: Sí, claro, claro, ingeniero. Yo creo que estamos en algo de lo que nos gusta y yo creo que el rey de los deportes lo amerita. Y como tú lo comentas, estuvimos fuera, pero yo creo que el que espera, desespera, y yo creo que sale, van a salir mejor las cosas, y sobre todo, ingeniero, la lealtad que le tenemos a la empresa, yo creo que es fundamental.
1: Sí, la verdad que sí, una lealtad, un compromiso, una gran responsabilidad que tenemos en la Grandota 97.5, esta empresa que nos ha brindado mucho, pero mucho trabajo, respaldo, mucha responsabilidad, y nos ha enseñado a que tenemos que salir adelante a como dé lugar. Agradecemos al director general Tony Muñoz, que está con nosotros al pie del cañón, que nos ha brindado mucha confianza a este equipo, que es Así es el Béisbol, desde lo que es los muchachos que están en cabina, los muchachos que, compañeros que están vendiendo publicidad, nosotros que tenemos que viajar, ¿sí?, a todo el estado. Así que al gerente de operaciones, que es Alberto Irigoyen, y los demás compañeros, muchísimas gracias por apoyarnos en este proyecto, porque no es el proyecto de Humberto Manzano Porras ni Manuel Menimora, no, es el proyecto de la Grandota 97.5, una empresa líder en el béisbol y líder, ¿sí?, en los mejores eventos. Y ahorita aquí estamos, muchísimas gracias a todos. Estoy muy emocionado porque regreso a un estadio en donde he perdido cabellera, mansa. He perdido playeras. He perdido dinero. He perdido hermanas. Tengo el honor y el gusto de estar aquí a un lado, aquí en estos momentos, de tener a mi hermana Yare, Yare, que está aquí con nosotros. Le mando un saludo a mi tío, mi segundo papá, allá en Camargo, al zurdo José Luis Torres Azueta, a mi tía Chali. Les mando un saludote a Betty, que están ahorita ahí en casa. Les mando un saludote desde acá, desde Chihuahua. Les agradezco por todo. Y la verdad que estamos muy emocionados porque tenía muchos, pero muchos años de no verlos. Y aquí estoy. Aquí estoy en estos momentos con mi hermana. Aquí se encuentra. Está muy contenta, muy feliz. Le va a los Dorados de Chihuahua. Ella nació en la colonia La Lagunita, entre las ranas, los sapos, entre todo. Pero la señorita, y digo señorita porque todavía no se casa, no me la roban todavía. Les he dicho a los que tratan de robármela, primero tienen que pagarme millones de millones para poder llevársela. Ahora le va a los Dorados de Chihuahua. Hágame usted el favor. ¿Cómo la ves, mi mansa?
2: Nos traicionó.
1: Sí, nos traicionó, pero aquí estamos. Mansa, adelante con las alineaciones que corren por el por conducto de Ferretería 2M en calle Tercera 707. Vaya usted a visitarlos.
2: Sí, claro que sí. Bueno, pues el equipo de los Mazorqueros de Camargo alineará de la siguiente manera esta tarde por acá en Chihuahua Capital, con Jonathan Mendoza primero en el orden, tercera base. Leo Rosales estará en el jardín central, segundo en el orden. Omar Cervantes será el bateador designado. César Cano estará en la inicial. Randy Delgado será el patrullero derecho, quinto en el orden. Diego Lizárraga estará en la intermedia, sexto en el orden. Séptimo, Diego Mercado estará en las paradas cortas. Diego Ramos, octavo en el orden, será el receptor. Y el menor para este partido, Luis Amparán, estará en el jardín izquierdo. Y el pitcher por el equipo de los Mazorqueros de Camargo, pues es ni más ni nada más que el pitcher profesional Abraham Anguamea, por parte del equipo de los Mazorqueros de Camargo. Por parte del equipo de los Dorados de Chihuahua, alinearán con Andrés Ríos en la intermedia. Armani Sánchez será el parador en corto. Brett Barrera estará en la antesala. Francisco Sánchez, cuarto en el orden, será el bateador designado. Kevin Zamudio será el receptor. Mario Cabrera, sexto en el orden, estará en el jardín central. Kevin Ledesma, el séptimo en el orden, estará en la primera base. Adrián Saucedo en el jardín derecho. Diego González estará en el jardín izquierdo. Y el pitcher será, vamos a ver, Alfredo Villa será el pitcher para esta tarde por parte del equipo de los Dorados de Chihuahua. Fíjense usted la sorpresa. Está como titular y primera base el ex Mazorquero de Camargo, Kevin Ledesma. Me dio mucha tristeza su cambio, pero esto es béisbol organizado, lo entendemos, pero es un joven valioso, es un joven de 23 años. Bueno, pues ahí está, ingeniero.
1: Oye, la verdad que sí, aprovecho también para mandarle saludos al esposo de mi hermana, Javier. Está aquí con nosotros y también le da mucho gusto. Y eso es una broma, ¿no? Ya está casada mi hermanita. Es el que le mando un saludo muy especial. Vámonos pues rápidamente. Ahí nosotros presentamos las alineaciones de este partido. Agradecerle de nuevo cuenta a usted que está con nosotros, ya listos y preparados. Usted escuchó las alineaciones, ya escuchó quién va a ser los lanzadores para ambos equipos. Y por supuesto, desde luego que la grandota 97.5 le va a llevar las emociones de este partido para que esté muy, pero muy al pendiente. Ya salta al terreno de juego el equipo de los Dorados de Chihuahua, portando ahora, mi mansa, un uniforme gris, con el gris totalmente, con dorado. Así es que los veremos portando este uniforme a los Dorados de Chihuahua, mansa.
2: Sí, fíjate que es un uniforme muy bonito, muy bonito, estrenando este uniforme por aquí el equipo de los Dorados de Chihuahua. Bueno, pues ya están prácticamente en el terreno de juego. Y vamos a... Está unos instantes ya el partido de iniciar. Cuando falta exactamente un minuto para las 8 de la noche. O más bien de la tarde, porque apenas se va metiendo por aquí el día.
1: Sí. Sí, la verdad es que lo decíamos nosotros, mi Mansa. Un equipo Dorado de Chihuahua que va a tratar de arrancar con el pie derecho, pero también, por supuesto, desde luego que los mazorqueros de Camargo vendrán a hacer de las suyas para enfrentar, para también iniciar con el pie derecho y como se lo merecen el equipo de los mazorqueros de Camargo. Pues ya todo listo y preparado.
2: ¿Qué dice Jorge Barraza? Un saludote.
1: Para arrancar este partido. ¡Mi George! Ahí está Jorgito Barraza de Camargo, Chihuahua. Gracias por estar aquí.
2: Un saludo por allá a su papá.
1: A su papá, allá en Camargo, le mandamos saludos.
2: Acá anda su retoño, Michuy.
1: Sí, quién no acordarse de Jorge Barraza. Fíjense nada más, vino exclusivamente a saludarnos de Mansa hasta acá, hasta lo que es este estadio, este lugar, que nos lo brindó aquí rapidito lo que es... La dirección general de los Dorados de Chihuahua. Adelante, mi Mansa, en esta parte alta del primer episodio, cortesía de nuestros amigos de la UTECAM, Universidad Tecnológica de Camargo. 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Adelante, Mansa.
2: Bueno, pues aquí un placer saludar a un paisano como lo es Jorge Barraza. Un saludote por allá a su señor padre por allá en Camargo, a mi buen amigo Chuy Barraza. Bueno, pues aquí está a punto de empezar el partido. Se mueve Río, se viene para home. El lanzamiento se queda poquito afuera. La primer pelota mala para Jonathan Mendoza, que ahora estará en la antesala. Jonathan Mendoza, aquí acaba de arrancar otro campeonato más para los mazorqueros de Camargo. Viene un lanzamiento de arriba hacia abajo, saca un batacito aquí sin querer queriendo por aquí Jonathan Mendoza, la cuenta se empareja, una bola y un strike. Qué chulada de pizarra, ingeniero, por aquí en Chihuahua capital, la verdad.
1: Sí, la verdad, una pizarra, una pantalla gigante, ahí está.
2: Aquí no vas a batallar con que no alcanzas a ver, al contrario. Viene por aquí el pitcher, viene el lanzamiento, saca un rodado. El primer imparable aquí por parte de Jonathan. Sí, se tiró de cabeza, es imparable.
1: Ahí está imparable para Jonathan Mendoza.
2: Bueno, pues le dio bien por aquí Jonathan Mendoza. Fue un rodado difícil ahí para Armani Sánchez. Se tiró de cabeza, la detuvo, pero pues ya no había nada que hacer. Ya estaba anclado por ahí en la inicial. Jonathan Mendoza al ataque, el equipo de los mazorqueros con Leo Rosales. Leo Rosales viene para home. El lanzamiento es malo para Leo Rosales con el número 24. Vamos a ver. Alfredo Villa. Sí, es Villa, ¿verdad?
1: Sí.
2: Sí, Alfredo Villa. Viene para home. Toca la pelota por aquí. Funciona el sacrificio por parte de los mazorqueros de Camargo. Ahí va a la intermedia Jonathan Mendoza. A la intermedia, buen sacrificio aquí de Leo Rosales.
1: Sí, haciendo el trabajo a Leo Rosales para el equipo de mazorqueros de Camargo, presentado por Pepsi en Camargo, el sabor que refresca tiene punto de encuentro. 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La caja de bateo, el tercero en el orden, mi Mansa.
2: Sí, así es. Omar Cervantes, bateador designado, viene a tomar su primer turno en un campeonato estatal. Primer temporada que va a estar aquí en el campeonato estatal Omar Cervantes. Viene para home. sobre el plato, hacia la esquina de adentro. Le cantan el primer strike. Le cantan el primer strike a Omar Cervantes. Él es un tipo que batea mucho más para a banda contraria. Y por eso la vio pasar ese lanzamiento por parte de Villa. Abrazo colgante por ahí. Viene para home. Allá un batazo, mire, a banda contraria, como ya lo estamos comentando. La pelota va atrás, no pudo llegar el jardinero izquierdo. Y iba el tercera base, hizo la milla por allá. El tercera base, Brett Barrera, del equipo de los Dorados.
1: Nos manda a saludar y los están viendo en Ciudad Juárez, mi mansa, en la pantalla de 750 pulgadas. De 950 pulgadas. Allá el señor Tony Muñoz.
2: Un saludote, es el patrón. Es el patrón, pues. Ok, un saludote. Bueno, pues ya lo comentábamos, Omar Cervantes es un tipo que batea a banda contraria, él es bateador zurdo. Y se le dan para afuerita, él jure lo que va a batear para allá, vamos a ver. Allá está Villa, checa el corredor. Se viene para home, allá un batazo. La pelota va de hit rumbo al jardín central. Allá viene una carrera para el equipo de los mazorqueros de Camargo en los spikes de Jonathan Mendoza.
1: Le pegó bien, Jonathan, le pegó bien aquí Omar Cervantes rápidamente. Trató el segunda base de quedarse con ella, no pudo, por más que lo hizo el intento, no pudo y se internó en los terrenos del jardín central. Aprovecha el equipo de mazorqueros para irse a la delantera. Una carrera por cero.
2: Bueno, pues el equipo mazorquero aquí lleva dos imparables. Iniciando el partido, hit de Jonathan y Omar Cervantes. En problemas, Alfredo Villa. Viene a batear César Cano, hay peligro para los Dorados de Chihuahua. Viene para home. El lanzamiento sobre el plato hacia la esquina de afuera. El primer strike para César Cano, el de Juárez. El juarense César Cano. Ahí checa el corredor Villa. Se viene para home. Allá va un rodado a la tercera base. Por ahí recoge Barrera. A segunda, uno. A primera. Doble play.
1: Aparece doble play en esta jugada. Doble play que ayuda al pitcher. 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Nos dice que cayó el tercer out en esa parte alta del primer episodio. Nosotros le decimos a usted, la pizarra le favorece al equipo visitante. Nuestros mazorqueros están ganando una carrera por cero. 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Regresamos, Palito.

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14: Bueno, ya regresamos, Pablito, en la caja de bateo. Se encuentra el primero en el orden, mi manza, adelante.
15: Sí, aquí está Andrés Ríos, el segunda base. Ya tiene dos lanzamientos malos. Viene para home, sobre el plato, hacia la esquina de adentro. Por aquí, el primer strike por parte de Abraham Anguamea. Él es el pitcher profesional del equipo de los Mazorqueros de Camargo. Claro que esperamos que haga el trabajo por aquí. Abraham Anguamea se viene para home. Allá un batazo, va lejos el batazo. Allá está el jardinero, por allá en la franja de advertencia. Levanta el guante por allá Luis Amparán. Cayó el primero, fly al izquierdo, ingeniero.
14: Por aquí no, dice Luis Amparán. Por aquí no, dice Anguamea. Por aquí no, dice la grandota 97.5. Cayó el primero, viene ahora la caja de bateo por parte del equipo de los Dorados de Chihuahua, que van perdiendo ya tempranito en esta entrada. El segundo en el orden, Armani Sánchez. Este es el que viene de los Estados Unidos, el extranjero, Manza.
15: De los primeros, caray. El primer extranjero. Claro, ya batió uno también, Andrés Ríos.
14: Y Andrés Ríos también.
15: Sí, también, Pocho.
14: Sí.
15: Viene por ahí Anguamea, el lanzamiento es de arriba hacia abajo, la pelota... mala, una bola no hay strike para Armani Sánchez. Ahí está, de lado por ahí Anguamea. Se viene para home. Saca un batazo de foul aquí a la malla central. Bueno, más bien al techo. La cuenta está en una bola, un strike. Vamos a ver. Ahí está Anguamea. De lado por ahí. Se viene para home. Se viene con un cambio de arriba hacia abajo. No le funciona. Ya la segunda pelota mala. Dos bolas, un strike para la cuenta de... del bateador. Segundo en el orden, parador en corto. Armani Sánchez viene para home. Allá un rodadito a tercera base. Ahí está Jonathan Mendoza. Recoge la pelota. por la vía del 5-3, cayó el segundo.
14: Clase de disparo por parte del tercera base de Mazorquero de Camargo, le puso velocidad rápidamente a Armani y viene rapidito lo que es el disparo en la inicial y lo pusieron fuera. Y todavía Nieves se acerca con el príncipe, con el país principal, y le dice: oye, ¿qué fue eso? Ya usted queda.
15: No, lo sacó bien, hombre.
14: Sí, sí.
15: Lo que
14: quiere
15: es.
14: Quiere poner nomás candela pura, el buen Jorge Nieves.
15: Viene Brett Barrera al tercera base. Es un hombre también de muchos jonrones, Brett Barrera. También extranjero, ¿no? Mexicano.
14: Sí, sí.
15: Viene el lanzamiento, swing tirándole el primer strike para Brett Barrera. Hasta el momento por aquí Abraham Anguamea haciendo el trabajo. Allá está de lado. Se viene para home. Swing tirándole por aquí Brett Barrera. Vamos a ver. Ahí está Brett Barrera. Una carrera por cero, ganando el equipo de los Mazorqueros de Camargo. Estamos en la parte baja del primero. Viene el lanzamiento afuerita completamente. Se fue por ahí la pichada por parte de Anguamea. Vamos a checarle las millas, ingeniero, por aquí.
14: Sí, lo checamos.
15: Abraham Anguamea. Viene para home. Saca un rodado de foul. 84 millas para Abraham Anguamea. Con la recta se vino pegada. Vamos a ver. Ahí está de lado Anguamea. Vamos a ver, viene para home. Swing tirándole por aquí Brett Barrera. Cayó el tercero de la parte baja del primer episodio.
14: No hay mucho que contarle, mi mansa. Solamente vinieron tres y tres se fueron. Nosotros le decimos a usted que el equipo de Mazorqueros de Camargo está ganando al son de una carrera por cero. Sí, señor. 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Volvemos.
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3: Bueno, ya regresamos, mi tremendo Pablito, gracias, allá en cabina central. Listos y preparados, mi mansa. Estando aquí haciendo rápidamente unos ajustes. Ya estamos listos, ahí está.
4: Randy Delgado.
3: Sí, Randy Delgado, Diego Lizárraga, Diego Mercado. Ellos, el quinto, el sexto y el séptimo, vienen a enfrentarse al lanzamiento de Alfredo Villa.
4: Bueno, pues ya está parejo, una bola, un strike.
3: Ahí está la cuenta pareja, una bola con un strike. Ganando el equipo de Mazorquero de Camargo en esta parte alta del segundo episodio, mi mansa, parte alta.
4: Viene el lanzamiento, ahí va un machuconcito por ahí al pitcher, recoge Villa, va su tira en inicial, por la vía 13 cayó el primero.
3: Un rodadito fácil, baja rápidamente Alfredo Villa, va por ella, toma tranquilidad, hace el disparo a la inicial. Y cae el primer tercio de esta entrada, cortesía de Autolavado Mi Rey. 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Saludos a Ariel, que está en cabina junto con Pablito. Viene ahora por el lado de los zurdos el tremendo de Diego Lizárraga, el segundo base de Mazorquero de Camargo. 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Tremendo mansa.
4: Sí, ahí viene Diego Lizárraga. Él está jugando la segunda base por el equipo de los Mazorqueros de Camargo. Estamos en la parte alta de la segunda entrada. Viene el lanzamiento sobre el plato. Un lanzamiento a los codos. Le salió perfecto por ahí a Alfredo Villa. Un strike sin bola para la cuenta de Diego Lizárraga.
3: Lleva tres bolas. No, hasta este momento están marcando 11 strike. Tres pelotas malas.
4: Sí, pero no vemos por ahí, claro, no vemos la cuenta de una bola, un strike.
3: Ajá. Sí, ahí está arriba.
4: ¿Dónde?
3: Donde dice dorado, dice bola ese, aquí sale un rodado a las paradas cortas, el parador en corto se queda con ella. ¡Ah, hizo el tiro malo! ¡Hacia las lámparas, mi mansa!
4: Sí, así es, fue un rodado ahí de Lizárraga para Sánchez.
3: Armani Sánchez,
4: y acaba de tirar un doblete acá por arriba del dugout. Del equipo de los Dorados de Chihuahua.
3: Qué error garrafal por parte del parador en corto. Por lo pronto, Mazorquero de Camargo ya tiene un corredor en la inicial. Viene ahora Diego Mercado a la caja de bateo. Hasta este momento no lleva nada. Es el primer turno enfrentarse a Alfredo Villa en este campeonato 2026.
4: Allá está Villa, se viene swing tirándole por aquí, Diego. Bueno, pues ahí Armani Sánchez se le perdió la brújula en la inicial.
3: Sí. Ay. No, así está bien, mano, así.
4: Viene por ahí Villa para home. Arriba el lanzamiento de por aquí de Villa. Vamos a ver, no están checando las millas aquí, lo que está haciendo por aquí Alfredo Villa, sus lanzamientos. Ya está puesto por aquí Diego Mercado, saca un batacito sin querer queriendo, la cuenta está ahí en 12, trae dos bolas.
3: Corredor en la primera por parte del equipo de Mazorquero de Camargo. 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
4: Ahí está Alfredo Villa, abrazo colgante. Checa el corredor de la inicial, se viene para home con un lanzamiento curvo a media velocidad. Creyó que se iba a ir por ahí Diego Lizárraga, ni se movió por ahí en la primera. Bueno, pues aquí está el equipo de Camargo haciendo hasta el momento el trabajo, que no se le suba a los Dorados. Viene para home, Allá un batazo al jardín izquierdo. Allá va, viene el jardinero izquierdo. Allá viene. Es batazo de hit aquí por parte de Diego Mercado. No le llegó por allá al jardinero izquierdo, ingeniero.
3: Sí, no le llegó. Nadita. Nada, no pudo. Estaba jugando muy profundo el jardinero izquierdo. Anótele, por favor, imparable para el tremendo de Diego Mercado.
4: Y ya llevan tres imparables los mazorqueros de Camargo. Bueno, pues ahí está, al ataque los mazorqueros.
3: Así es, al ataque los mazorqueros de Camargo. 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
4: Viene Villa para home. Bajito el lanzamiento. Yo creo que ya le toca aquí a Diego Ramos, ¿eh? Nos debe muchos batazos de hit Diego Ramos. Sí. El receptor del equipo de los mazorqueros de Camargo.
3: Es momento que Diego Ramos despierte. Es momento que estire los brazos, Diego Ramos.
4: Imagínate un imparable de Diego.
3: ¡Qué barbaridad!
4: Se pone bonito para la causa mazorquera. Checa el corredor. Se viene Villa para... No, es media luna.
3: Saludos a la abuelita. Saludos a mi tío José Luis, mi tía. Hasta nos están viendo, gracias. Usted que está con nosotros, mande su mensaje en el Facebook. Mándamelo, Pablito, mándamelo.
4: Sí, ahí está Diego Ramos en el turno al bat. Viene para Juan Villa, un rodado de foul. Se abrió, le jaló mucho por ahí el machete de Diego Ramos. Ya está por aquí, Diego.
3: Saludos desde Midland, Texas. Vamos, mazorqueros, apoyándonos. Vamos, mis mazorqueros, a ganar el primero. Toño Domínguez, Guillermo Ronquillo. Vamos, mazorqueros. Saludos, Mary Manz, apoyando a mazorqueros. Ángel Grijalva. Saludos, mucha gente conectada. Nos da mucho gusto, güerita. Gracias. Ahí está Alfredo Villamanza.
4: Sí, así es. Viene Parajón. Allá va un batazo. Allá va abriéndose. Allá va en tercera base, levanta el guante y atrapa la pelota. Fly foul al 5, por ahí atrapó Barrera para el segundo tercio.
3: Sí, no puede conectar de imparable Diego Ramos, el receptor. Fly foul al 5 y viene ahora la caja de bateo el jugador menor Luis Amparán, el jardinero izquierdo de mazorquero de Camargo, a tratar de conectar de imparable, sí, y a venir a anotar más carreras, a oportunidad, porque hay corredor en la primera y corredor en la segunda. Gracias por estar con nosotros, querido aficionado Alfredo Villa, lanzando por parte del equipo de los Dorados de Chihuahua.
4: Bueno, pues aquí está el del Tecuán, pero nació en Chihuahua, ¿no? Por ahí vimos.
3: Así es.
4: Luis Amparán. Ahí está Villa, salen los corredores, swing tirando, le va el tiro, quieto todo mundo, doble robo aquí por parte de los mazorqueros de Camargo.
3: El tiro fue malo, pésimo por parte del receptor de los Dorados de Chihuahua. Tuvo que el tercera base saltar porque si no la pelota se iba a internar hasta los 325 pies y peligro. Llegó quieto los dos corredores de mazorqueros de Camargo, cortesía de Autolavado Virrey, 970-11. ¿Dónde andas, Jorgito?
4: Sí, fue un doble robo perfecto, ¿eh? Le salió aquí Diego Lizárraga y Diego Mercado, los Diegos. Vamos a ver, imagínense usted un imparable de Luis Amparán. Viene el lanzamiento sobre el plato, no le gusta Amparán. Y ya lo tiene montado en dos strikes sin bola.
3: No hay pelota mala, hay dos strikes, la cuenta para... ¡No! Oye, ¿la pizarra está mal o cómo?
4: Sí, la pizarra, no le hagas caso. Está contando mentiras.
3: Ok, y el umpire no levanta los brazos, nada, en absoluto.
4: Viene por aquí Villa con una curva, swing tirándole y se poncha Luis Amparán.
3: No logra anotar el equipo de mazorqueros de Camargo, Pablito. Nosotros le decimos a usted, gana Camargo todavía. Una carrera por cero, la pausa, volvemos.

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9: Bueno, ya regresamos, mi tremendo avanza. Muchísimas gracias. En la caja de bateo, el cuarto en el lado de Francisco Sánchez. Por el lado de los zurdos, Kevin Zamudio y Mario Cabrera.
10: El primer lanzamiento es malo. Se fue por demás hacia afuera ese lanzamiento de Anguamea, el pitcher profesional de los mazorqueros. Viene el lanzamiento bajito, la segunda pelota mala para Panchón Sánchez. Yo creo que no le saben manejar aquí a la pizarra, ¿eh?
9: Es lo que estoy viendo,
10: Nos traen todos, ¿cómo se dice?
9: Vamos nosotros a lo normalito, Manza.
10: Viene el lanzamiento, swing tirándole por aquí Sánchez.
9: Bueno, a tratar de checar y voltear yo a ver el umpire, por si hace alguna demanda, te digo, de volada. Por lo pronto aquí, son dos pelotas malas, un strike lo que está contando el umpire. Adelante.
10: Dos bolas, un strike para Panchón Sánchez. Viene para home, allá un batazo, va largo, allá va el jardinero. Viene, bueno, brinca para adelante, Randy Delgado. Fly al 9 para usted que anota. Cayó el primero.
9: Demasiado alto el batazo por parte de usted ahí, la repetición. Demasiado alto, miren más. Por parte de Francisco Sánchez, pero estaba bien alto y el jardinero derecho mejor colocado.
10: Y es que
9: Randy Delgado.
10: Nos encandila la pantalla.
9: Sí,
10: nos encandila, entonces.
9: Vamos a tener que ponernos una cachucha.
10: Bueno, pues aquí viene Kevin Zamudio, él es el receptor. Viene el lanzamiento, swing tirándole a toda orquesta por aquí. Kevin Zamudio, ganando el equipo de los mazorqueros de Camargo una carrera por cero. Ahí va caminando el equipo mazorquero.
9: Ahí va mi Manza, ahí va. Saludos a mi madre que está conectada, a mi esposa, a mis hijos, mamá, te amo. Mañana, Día del Maestro, anticipadamente te felicitamos, madre, de piconazo, Anguamea. Para el bateador en turno, Kevin Zamudio, el receptor, seguido de él en el círculo de espera, Mario Cabrera, el profesional de mazorquero de Camargo. Ahí está en la lomita del gran estadio, Héctor Espino, el ¿cómo se llama? El Very Compa,
10: el Superman de Chihuahua, Héctor Espino.
9: Sí, y el Very Compa de don Arturo Rey.
10: Así es.
9: Sí, pero tiene otro alias, ¿no? Mi Manza, pues sí, el gran amigo.
10: El Rumi.
9: Ándale, el Rumi. Cuidado porque llegaron las quesicarnes. Saludos a la gente que está aquí enfrente de nosotros, gracias. Bendiciones, por lo pronto es una bola con dos estrellas y hay un out en la pizarra. 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
10: Viene Aguamea, swing tirándole por aquí Zamudio. Se le escapa momentáneamente la pelota por aquí a Diego Ramos. Por la vía 23 cayó el segundo.
9: Vuelven aquí a hacer de las ollas el equipo de mazorqueros de Camargo y más el profesional haciendo chocolatear, luciendo mal a Kevin Zamudio. Viene Kevin, viene Mario Cabrera, cortesía de nuestros amigos de la Universidad Tecnológica de Camargo. 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La caja de bateo, Mario Cabrera. Adelante, mi manza.
10: Ahí está Mario Cabrera al bat. Cuidado, un lanzamiento adentro y bajito. Dice Manza, manda un saludo para mi esposa Lupita García y yo, el Corcho. Los estamos escuchando dando la vuelta. Buena transmisión, gracias, gracias por ahí en Camargo al Corcho. Muy bien.
9: Y en estas aplicaciones todas están activas, todas. Facebook, YouTube, la aplicación de la grandota. Gracias, Pablito, por mandar ahí los mensajes, estar muy al pendiente. Gracias a todos los 6,775 que están conectados en YouTube, en Facebook nada más. Otros 7,945 en YouTube. Y en la aplicación 10,435. Gracias por el dato, Pablito.
10: Bueno, pues aquí tirándole con toda orquesta a Mario Cabrera. Ya está montado Mario Cabrera.
9: Hasta este momento el trabajo de Anguamea está bien, ¿no?
10: Claro, no le han dado imparable. Viene el lanzamiento. Ay, no la bajito.
9: Cantes. No la cantes, Manza.
10: Es que no se le han envasado. Vamos a checarlo ahorita que tenga. Ojalá y no los llegue a tener,
9: ¿verdad? No.
10: Ojalá
9: que,
10: y no.
9: Que los tenga ya como en la novena entrada. Ahorita no, Manza, ahorita no. Ya le cayeron a Puma los orgullosos dorados de Chihuahua, mazorqueros de Camargo.
10: Y no te creas, se ven preocupadones los dorados de Chihuahua.
9: Oscar Reyes, saludo. Ya te vi, Oscar, ya te vi.
10: Ahí viene Anguamea para home. Ahí un rodadito a la tercera base. Por ahí está Jonathan Mendoza. Va su tiro al inicial. Por la vía del 5 al 3 cayó el tercero.
9: No hay mucho que contarle a usted. Lo que sí le podemos decir es que hay un chocolateado. Vinieron tres, uno de ellos chocolateado. El trabajo de los mazorqueros está a favor

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3: Bueno, ya regresamos, muchísimas gracias. Allá en cabina central, tremendo Pablito, adelante Mansa, parte baja del, digo, parte alta del tercer episodio.
4: Sí, vino por aquí el pitcher Villa, saca batazo de foul, aquí Jonathan Mendoza, el primero en el orden, se viene adentrito ese lanzamiento, una bola, un strike para la cuenta de Jonathan Mendoza, el primero en el orden, que ya te hizo imparable, de los tres imparables que lleva el equipo mazorquero. Nos faltó por ahí en la parte alta del segundo episodio, allá va otro batazo de hit aquí de Jonathan Mendoza, a banda contraria, hit al 9.
3: Le pegó bien aquí Jonathan Mendoza, Jonathan Mendoza haciendo de las suyas, hit al 9.
4: Sí, fue lo que pasó, como comentamos por ahí en la parte alta del segundo episodio, el batazo oportuno de Luis Amparán. Ni modo, esto es béisbol.
3: Viene ahora la caja de bateo Leo Rosales, el de la capital.
4: Vamos a ver.
3: Caray.
4: Se cuadra para tocar de por aquí Leo Rosales. Lo espera por aquí el primera base. Va y pisa él mismo por la vía 33. Sacrificio. Sacrificio y por la vía 33, a corredor a tiro de hit. Cuando viene a batear Omar Cervantes, fue el hombre que produjo la primera carrera para la causa de los mazorqueros de Camargo, ingeniero.
3: Empiezan a hacerle de nuevo cuenta daño al equipo de los Dorados de Chihuahua en esta parte alta del tercer episodio. Aprovechando Leo Rosales con toque de sacrificio, después viene Omar Cervantes. Vamos a ver si vuelve a extender los brazos y utilizar el hueco. Lo hizo en el turno anterior, presentado por Pepsi Camargo, presente en este campeonato estatal 2026.
4: Bueno, pues ahí está Omar Cervantes, su segundo turno al bat. Allá está Villa, checa el corredor, se viene para home. Bajito el lanzamiento, es malo, la primer pelota mala para Omar Cervantes.
3: Dice Julio Fierro, si Amparán mejora su porcentaje de bateo sería un jugadorazo. Claro que sí, no, pues es lógico, Julio. Cualquier pelotero, no solamente Julio, Luis Amparán, mi Julio Fierro, ánimo. Dice Julio, los estoy escuchando desde la ciudad del pecado. ¿Sabes cuál es?
4: Ah, caray.
3: ¿No sabes?
4: No.
3: Se lo dejo de tarea, la ciudad del pecado, Las Vegas.
4: Ah, en Las Vegas, Nevada. Ahí está Alfredo, se viene para home. Hay un rodadito, por ahí baja el pitcher, va su tiro al inicial, por la vía 13, cayó el segundo, pero no evita que llegue por allá Jonathan Mendoza a la antesala, con la posible carrera número 2 para el equipo de los mazorqueros. Cuando viene a batear César Cano, él fue dominado por la vía 43, con una doble matanza, bateó para doble play César Cano.
3: Ahí está César Cano, oye, cortesía de nuestros amigos de Ferretería 2M. 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Camargo Bre, corredor en la tercera, mi tremendo Manzano Porras. ¿Quién es César Cano, el de la fronteriza hermosa del país, Ciudad Juárez?
4: Bueno, pues ahí está César Cano con la oportunidad.

0: oportunidad de producir otra carrera más para los mazorqueros.
1: Saludos para mi compadre Andrés Reyes, aparte de Alejandra Mendoza. Ahí está César Cano, la gente que nos está escuchando en la Unión Americana, gracias. Allá en Camargo, Chihuahua, en todas las plataformas, gracias. Camargo está ganando una carrera por cero.
0: Bueno, pues ahí está Alfredo Ríos con corredor en la antesala. Tiene dos outs, viene el lanzamiento de arriba hacia abajo. El lanzamiento se pierde. Una bola para la cuenta de César Cano. Él es el cuarto en el orden, César, ¿eh? Es un hombre que tiene mucha fuerza por aquí, César Cano. Le puede hacer una travesura grande por aquí a Alfredo Villa.
1: Ahí está el pitcher, está de costado Mansa.
0: Sobre el plato, le cantan el primero, la dejó pasar por aquí César.
1: A 90 pies del registrador, la posible carrera número 2 para el equipo de Mazorquero de Camargo aquí en la capital, en el Héctor Espino, en el monumental Héctor Espino.
0: Una bola, un strike para César Cano. Allá está Alfredo Villa. Se viene para home con velocidad, se queda arriba ese lanzamiento. Dos bolas, un strike para César Cano. Nos trae vueltos locos por allá la pizarra.
1: Sí. Por lo pronto le decimos a usted que es el pitcher Andrés Villa, Alfredo Villa.
0: Allá Villa se viene para home. De arriba hacia abajo. Para la cuenta de César Cano.
1: Tres pelotas malas con un strike. Es dos de la pizarra. 11 bolas lleva. Y 26
0: strike.
1: ¿Strike?
0: Poco, ¿no? Hay dos outs, ingeniero. Dijiste uno.
1: Hay dos outs, ok. Tres pelotas malas con un strike. Hay dos outs. Bueno, se ven pocos.
0: Yo no le creo al de la pizarra. Viene el lanzamiento. Ya va un rodado a la segunda base. Por ahí recoge, va su tiro por la vía 43, cayó el tercero.
1: Un rodadito fácil, vía 43, de nueva cuenta, repite la historia, el tremendo de César Cano. Pero Camargo estuvo a punto de anotar carrera, le puso un sustito. A lo que es Dorado de Chihuahua, Pablito la pausa, Ariel, volvemos.
2: Sí, volvemos.
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2: Adrián Saucedo y Diego González. Estos tres enfrentarse al lanzamiento del profesional. Andrés Anguamea.
3: Aquí le acaban de pasar el primer strike a Kevin Ledesma.
2: Así es, mi manza.
3: Viene Anguamea para home. El lanzamiento bajito. Y afuera. Una bola, un strike para Kevin Ledesma.
2: Saludos, mi mini manza. Para mi papá Roberto Medina, que está sorprendido con los mazorcas de Camargo. No, y que siga sorprendido, señor.
3: Sí, claro. Viene el lanzamiento. Swing tirándole por aquí Kevin Ledesma. Ya está montado en dos strikes, una bola.
2: Así es. Ahí está el equipo de los mazorqueros de Camargo haciendo de las suyas, mi manza. Haciendo de las suyas en este partido, claro.
3: Bueno, fue un lanzamiento de piconazo por parte de Anguamea. La cuenta se empareja. Dos bolas, dos strikes.
2: Dos bolas con dos strikes. La cuenta para el bateador en turno. Uno, dos, tres. Ah, caray. ¿Qué está pasando, manza?
3: ¿Por qué?
2: No, adelante, adelante, adelante.
3: Bueno, pues aquí se va ponchado Kevin Ledesma. Cayó el primero.
2: Sí, cayó el primero. 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Presente en esta transmisión. Tiene ahora la caja de bateo. A la caja de bateo el jardinero derecho Adrián Zamudio. Adrián Zamudio.
3: No, Saucedo.
2: Ah, Saucedo. Adrián Saucedo, perdón. Adrián Saucedo. Diego González en el círculo, espera por el lado de los zurdos.
3: Mira. Saca un batazo, se va abriendo a banda contraria. Viene el jardinero. ¿Qué pasó?
2: No puede quedarse con ella, picó en terreno de foul. Le faltó un 16 a Luis Ampará para quedarse con ella. Y poner fuera al octavo en el orden Adrián Saucedo.
3: Sí, se subió en la bicicleta por allá Luis Ampará, no pudo hacer nada por ella. Y espera turno Diego González, si no me equivoco, yo creo que es el hijo del señorito Edgar González.
2: Pues aquí está el hermano en un lado.
3: Sí.
2: Vamos con todo, Mazorcas, los apoyamos desde Ciudad Juárez, César Acevedo, sí. Nos dieron una sorpresa ahorita el buen Chuy, que por cierto, ok. Sí, está el hijo de el señorito González apoyando a Don Chuy. Y, oh, qué sorpresota mi manza, ¿no?
3: Bueno, pues aquí le acaban de cantar el strike a Adrián Saucedo. No puede conectar imparable todavía el equipo mazorquero. Viene para home, el lanzamiento es arriba y afuera. Para la cuenta de Adrián Saucedo. Con el número 36 en su espalda. Hay un out en la pizarra. Viene el lanzamiento perdido. Es el lanzamiento de trabajo. La cuenta está en dos bolas, dos strike.
2: Dos bolas con dos strike. Hay un out en la pizarra. Camargo está ganando una carrera por cero. Dice Rafita Quintana, saludos. Carlos Holguín, saludos. Gracias. Usted que está con nosotros presente en esta transmisión. Gracias, qué bueno, da gusto. 44,439, mi manza.
3: Okay. Ay, Morita Klein.
2: Ya regresó.
3: El regreso de Morita Klein a la crónica de los mazorqueros de Camargo.
2: De piconazo el lanzamiento por parte de Guamea. Anguamea, ahí está el derecho. Diego Mercado se acerca y le dice, oye, vamos, sí, cómo no, tranquilo, claro que sí. Está haciendo, hasta este momento me parece perfecto el trabajo de Néstor Anguamea, el profesional de mazorquero de Camargo. Se prepara, viene con su lanzamiento, swing, manza, abierto, abanicando el tercero, ponche para Adriano Saucedo.
3: Sí, los está trabajando con media velocidad. Y luego piconazo arriba y de repente se viene con la recta por ahí hacia afuera.
2: Diego González a la caja de bateo, cortesía de nuestros amigos de Pepsi. 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
3: Se vino por ahí con una recta arriba. Anguamea se quiso cuadrar por ahí Diego González. El lanzamiento malo para la cuenta. Viene el lanzamiento. Se quiso venir a la zona de strike. Ya como te dije, se está yendo arriba para engañar a los bateadores. La vio pasar por aquí Diego González.
2: Sí.
3: El hijo del señorito González, si no es que nos equivocamos.
2: No, no creo que nos equivoquemos. Aquí está el hermano a un lado de nosotros. Se prepara, ahí está Anguamea. Ay, ay, ay. Imparable, banda contraria. Caray. El primer imparable de los Dorados de Chihuahua aparece con el menor, Diego González. ¿Y es el menor? Déjame checar. Sí, me mansa.
3: Mira, ahora vamos a checar a Anguamea a ver cómo tira cuando tiene corredores en base. Si lo recuerdas, si checas, es el primero que se le envasa por aquí a Anguamea. Vamos a ver cómo lanza ya con los corredores en las bases.
2: Sí, es el menor, ¿eh? Es el menor. Viene ahora Andrés Ríos, el segunda base. Primero en el orden por parte del equipo de los Dorados de Chihuahua. Una virada, la inicial sin consecuencia. Le mando saludos a mi hijo Santiago allá en Camargo. Ahí está, mira, viendo el partido, apoyando a los mazorqueros de Camargo y escuchando a papá. Sí. Hijo Santiago, saludos, te amo, chiquito, precioso, hermoso. En la pantalla de 700, de 960 pulgadas. 975 pulgadas, manza.
3: Viene el lanzamiento hacia la esquina de afuera. Sobre el plato, le cantan el strike aquí a Andrés Ríos.
2: Dice de este lado, saludos desde... A ver, desde Odessa, Texas, viendo y apoyando a Mazorcal de Camargo, Pueblo Corral, Corral Cerrata y Servando Cerrata, saludos.
3: Allá está Anguamea, se viene para home, viene el lanzamiento, ay, se queda ay, ligeramente ay, arriba.
2: Ay, ay, ay, el
3: umpire
2: parecía,
3: Ríos.
2: Parecía que el umpire iba a marcar mi mansa, no lo hizo, caramba.
3: No, estaba arriba ese lanzamiento.
2: Caramba, Por lo pronto ahí está el corredor en la inicial de Dorados de Chihuahua, Anguamea, el zurdo. Digo el zurdo, el derecho, perdón. Viene con su lanzamiento, aquí sale un batazo altísimo, lo busca el primera base, lo busca el parador, el tercera base, el tercera, se queda con ella. ¡Sí, señor! Por aquí no, demasiado alto. 975 pies para arriba, 975 pies para abajo, y se cayó el tercero, mi manza.
3: Sí, así es, fue un batazo muy difícil. Ya venía César Cano, el pitcher, claro, se hizo un lado porque no es de él. Batallando, la agarró por ahí Jonathan Mendoza, el tercera base.
2: Nosotros nos vamos a la pausa comercial y rapidito regresamos porque aquí está ganando Camargo. Una carrera por cero, cortesía de Pepsi Camargo.

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0: ya le pasaron el primero aquí a Randy Delgado. Un strike para Randy Delgado. Fue dominado por la vía 13.
1: Sí.
0: Allá va un batazo al jardín izquierdo. Allá va el parador en corto. Viene el jardinero izquierdo. Ahí levanta el guante y atrapa la pelota. Por allá el jardinero izquierdo.
1: Fly al 7. Caminaron a Randy Delgado.
0: Que fue Diego González.
1: Sí, atrapa la exactamente. Pelota. Diego González. Anótele, por favor. Fly al 7. 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Ahí está Diego Lizárraga en la caja de bateo. Por parte del equipo de los mazorqueros de Camargo, que están ganando una carrera por cero. Por la mínima, mi manza.
0: Bueno, pues ahí Diego Lizárraga se envasó con el doblete que dio Sánchez, el parador en corto de los Dorados de Chihuahua. Armani Sánchez.
1: Sí.
0: En el lanzamiento, la primer pelota mala para Diego Lizárraga. Él es el segunda base, sexto en el orden. Bueno, pues ahí está, se baja el pitcher Villa, Alfredo Villa. Se baja nervioso por ahí Alfredo Villa. Yo creo la sentía más facilita, ingeniero Mora.
1: Sí, hay que decirlo claramente. Pensaba Dorado de Chihuahua que Mazorqueros no venía a hacer de las suyas. Es que mira, muchas de las veces me mancha los juegos que hay de pretemporada. Cuidado, cuidado.
0: Así es.
1: Esos juegos de pretemporada para muchos dicen, oye, pues no trae nada el equipo, pero no. Es para conocer realmente al rival o conocer a quién es lo que vas a llevar y presentar ante estos equipos.
0: Ahí viene Villa para home. El lanzamiento de arriba hacia abajo. La pelota es mala.
1: Haciendo el trabajo Jaime Jimmy Portillo, sí señor. Oye, saludos a su hermano Alonso Portillo y familia. Le mandamos un saludo a la familia Portillo, bendiciones.
0: Allá está Villa, se viene para home. Arriba el lanzamiento.
1: Por lo pronto le decimos a usted que está ganando Camargo una carrera por cero.
0: Tres bolas, dos strike para Lizárraga.
1: Sí.
0: Tres bolas, dos strike para Diego Swing tirándole. Bueno, llevaba uno, ¿no? Es que está muerto este umpire, ¿eh?
1: Ajá. No.
0: De por sí la pizarra no, está muertota también. Y el umpire, pues está mal porque no informa nada.
1: Deja tú. Deja usted mi manza. El umpire es Rafa Lee.
0: ¿Cómo?
1: Sí.
0: Lo perdió.
1: A ver.
0: Bueno, va a ser por bola para
1: Diego Lizárraga. Presente en este partido.
0: Viene Diego Mercado, que ya te hizo imparable rumbo al jardín izquierdo.
1: Oye, le mando un saludote muy especial allá en Jiménez. A mi papá le mando saludotes a Pedro Rivera, qué bárbaro es. Gracias, es desde la capital, Chihuahua. Adelante, manzado.
0: Allá está Villa con corredor en la inicial. Viene el lanzamiento. Bajito es el lanzamiento y arrastrado. Arrastrado es el lanzamiento para Diego Mercado. Checa el corredor de la inicial. Jure lo que puede brincar por ahí Lizárraga. Allá un batazo al jardín central. Va lejos la pelota entre dos. Pica la pelota por allá entre jardín central y jardín derecho. Por poco se viene a home. Diego Lizárraga lo habían esperado, ¿eh? Había estado buena la jugada porque todavía se le cayó a Kevin Zamudio.
1: Sí, todavía se le cayó, pero bueno, déjame decirte una cosa, mi mansa, jamás iban a esperar que el batazo fuera profundo, que viniera el jardinero central, la tirase sobre el terreno de juego, entender la pelota, el rebote, el jardinero derecho va por ella. Rápidamente el corredor por la tercera lo detiene Jimmy Portillo, y aparte el disparo, demasiado corto, tuvo que salir rápidamente el receptor hacia adelante, quedarse con ella. Pero aquí le empiezan a hacer daño a Alfredo Villa. Doblete de Diego Mercado, papá. ¡Ándale, mi rey!
0: Bueno, pues aquí falta Diego Ramos, que haga algo por el equipo. Otra vez, dos hombres en base, a tiro de hit. Saca batazo de foul aquí Diego Ramos.
1: Tiene que extender los brazos Diego Ramos, tiene que rápidamente venir a checar todos los lanzamientos por parte de Alfredo Villa para irse con él hacia adelante, está jugando adentro el equipo de los Dorados de Chihuahua. Fíjate qué manera están jugando, hay una de la pizarra, saben el daño que le están haciendo al equipo.
0: Allá está Villa, se viene para home.
1: Mira,
0: yo creo que si Diego Ramos conecta este imparable, lo perdonamos todo lo que nos debe.
1: No, sí, le voy y le pongo una estatua ahí entrando Camargo, quita a Lucha Villa, es más, en un lado la pongo.
0: No, quítale el gallo a Lucha Villa.
1: Corredor en la tercera, corredor en la segunda, ya están viendo en pantalla, claro que sí.
0: Allá está, viene para home, swing, tirándole por aquí, Diego Ramos.
1: Ojalá y esto lo vea. Discúlpenme, pero ojalá y lo vea Daniel Yepes y diga, oye, despierta, vamos, levántate, vamos.
0: Caray, dijo.
1: Es momento de extender los brazos, Manza.
0: Bueno, a tiro de hit, la posible 2 y 3 para los más horqueros. Viene para Juan Villa, la dejó pasar. Ponche sin tirarle para Diego Ramos.
1: Lo dejaron como estatua de Lucha Villa. ¡Ándele, mi rey! ¡Vaya la maleta a sacar el guante!
0: Eso es lo que hemos comentado en el programa de Así es el Béisbol, que ha faltado el bateo, y claro, en este caso, en este partido, el bateo oportuno.
1: Y cuidado,
0: vamos a ver.
1: Y cuidado porque las carreras que no hagas te la pueden hacer, Manza. El béisbol así es.
0: No, y vamos a ver aquí al menor Luis Amparán.
1: Y aunque el señor de las donas diga que sí, no, sí, es verdad.
0: Allá un batazo, la pelota va bajita hacia el carril derecho. Allá viene una, allá viene otra.
1: ¡Qué manera de estar conectando el imparable, Luis Amparán! ¿Dónde andas, Julio Fierro? ¡No te escucho! Haciendo de las suyas el menor Luis Amparán, conectando por el hueco entre primera y segunda. Es lo que estábamos diciendo. Aprovecha Camargo para venir a anotar dos carreras más. Irse a la delantera Jaime Jimmy Portillo y sus muchachos, poniendo en alto lo que es el béisbol.
0: Bueno, pues ahí está Luis Amparán, el del Tecuán, el jugador menor. Oportuno su batazo entre primera y segunda.
1: Era lo que decía mi Manza, lo estabas cantando, lo estabas diciendo tú. Es momento de venir con el imparable.
0: Bueno, pues aquí nos está quedando mal Diego Ramos, porque es bateador zurdo.
1: Sí.
0: Y aparte viene del profesionalismo de los
1: Pericos, claro, de Puebla. Claro. Claro, es que es cuestión, repito, otra vez, de ser y de hablar y decirle, oye, hey, despierta, dispara, despierta, estás en el campeonato estatal.
0: Ahí está el hombre de los dos imparables, Jonathan Mendoza. Allá un batazo, la pelota va a picar, vamos a ver, foul.
1: Le faltó un 16, un pelito de Herrera Calvo que cayera en terreno bueno. Y sí, cómo no, claro que sí. Y la gente se empieza a responder, empieza a responder. Saludos a Carlitos Vázquez, saludos a Cristi GC, Octavio García, Denis Gallardo. ¿Dónde andas, ingeniera? ¡Qué bárbaro! 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
0: Viene el lanzamiento, saca batazo de foul. Allá rumbo a las gradas, pasó por ahí.
1: Souvenir para los chiquitines, para todo el mundo aquí. 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
0: Así es, ya está montado con dos strikes.
1: Ahí está el bateador en turno, el más peligroso, Jonathan Mendoza, el primero en el orden.
0: Así es. Villa, checa el corredor. Se viene para home, allá un rodado a la segunda base. Mira. Por ahí recoge por la vía 43, cayó el tercero.
1: Le hicieron daño los Dorados de Chihuahua, de nueva cuenta en esta parte alta del cuarto episodio. No los escucho, no los escucho. Lo que sí le puedo decir a usted, que Camargo está ganando en estos momentos 3-0. Y volvemos, Pablito y Ariel.

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10: Armani. Por lo pronto aquí lo tienes sin aire, como decimos por ahí en el rancho. Aguamea.
11: ¿Cómo?
10: Pues sin aire hasta el momento.
11: Dice Archibaldo Vera. Ahí respondió Amparán, fildeando y bateando. Díganle a Julio López. No, es Julio Fierro. Denis Gallardo, vamos con todo, Mazorcas. Nos apoyamos desde Ciudad Juárez. Allá andas, ingeniera, a Bárbara. Saludos a Dani Cano, Luis Gobea, Alejandro Mendoza, qué perro, la liebre, Luis Amparán. ¡Oh, bárbaro!
10: Bueno, pues ya está montado por aquí Armani.
11: Sí. Ya está mi mansa.
10: Por ahí alcanzó a dar el conteo el umpire, pero fue muy rápido, no lo alcancé a detectar.
11: Por lo pronto, Don Guamea viene con el lanzamiento de strike. Dos bolas con dos strike. No hay audio en la pizarra, mi mansa. Que la pizarra, es que la pantalla la están utilizando como para decirle a la gente, vamos, vamos, vamos, vamos. ¿Ya lo viste?
10: Sí, pues van perdiendo 3-0. Swing tirándole por aquí, Armani.
11: Oye, lleva tres.
10: Pues le van a dar chance a uno.
11: Oye, machucón de foul, ¿o qué?
10: Sí.
11: Válgame Dios. 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El equipo de Mazorqueros está ganando hasta este momento 3-0, mi mansa.
10: Sí, así es, y estamos en la parte baja del cuarto episodio.
11: Así es, parte baja del cuarto episodio. Todo Camargo metido con la grandota 97-97.5. Claro que sí. ¡Ah, bárbaro! Adelante, Mansa.
10: Pues, ¿qué le pasó por ahí a Armani Sánchez?
11: Ni modo. ¿Lo colatearon?
10: Te digo que ahí está ya puesto. Viene el lanzamiento de arriba hacia... Perdón. De arriba hacia abajo.
11: Sí, chocolate para Armani Sánchez.
10: Viene el lanzamiento para Brett. El segundo lanzamiento malo.
11: Afuera el lanzamiento. Oh, no. Usted que está con nosotros, gracias por sintonizar la grandota 97.5. Ahí está el pitcher, está de costado.
10: Saca batazo de foul allá rumbo al jardín derecho, Brett Barrera.
11: Brett Barrera.
10: Otro de los extranjeros. Déjame que trae el equipo de los Dorados.
11: Déjame te digo dónde es, dónde vive Brett Barrera, dónde viene. Aquí lo tengo, mi mansa. A ver, rapidito, para darte información de Brett Barrera. A ver.
10: Viene el lanzamiento de arriba hacia abajo. No le gusta al umpire. La pelota es mala.
11: Brett Barrera es nacido en San Dimas, California, infield. ¿Ven? Estrada fría con los Yankees de Nueva York.
10: Viene el lanzamiento, batazo de foul.
11: ¡Ah! Él fue compañero de Dylan Jasso.
10: De Dylan Jasso.
11: Ajá. Fíjese nada más, ¿eh? ¿Dónde anda el chamacón Brett Barrera? Dejó a los Estados Unidos por venirse con Dorado de Chihuahua.
10: Ahí está Guamea. Siempre de lado, de lado. Viene el lanzamiento, Bayamón rodaba la segunda base, imposible. Batazo de hit rumbo al jardín derecho.
11: No puede quedarse con ella el segunda base, por más que se estiró. No logra quedarse con ella y anótele. Es el segundo imparable que le anotan, que le conectan a Brett, a Anguamea, a Abraham Anguamea, a Néstor Anguamea. Aramba, qué cosas, ¿eh? Le faltó un 16 ahí a Diego Lizárraga para quedarse con ese rodado. Y bueno, por lo pronto aquí hay corredor en la primera. Por parte de los Dorados de Chihuahua viene Francisco Sánchez. Tiene fly al 9 en el turno anterior, en la segunda entrada. De nada, Francisco Sánchez.
10: Sí, fue dominado con un fly al jardín derecho.
11: ¿Eh? Y usted que está con nosotros disfrutando del partido, gracias.
10: Viene por aquí Anguamea sobre el plato, le cantan el primero.
11: Mordió la esquina de afuera para zurdo, Manza.
10: No le tiene miedo por aquí Anguamea.
11: Nada que nada. Pues
10: se vino con esa recta por sobre el plato.
11: ¿Lo conocerá?
10: Pues ya le dijo Mercado, ahí se arrimó, le ha de haber dicho, cuidado, pichalo para afuera. No, para adentro y arriba no.
11: No, pues cuidado.
10: Viene el lanzamiento, swing, tirándole por aquí. Panchón Sánchez.
11: ¡Caray!
10: Jure lo que le va a tirar unos cacahuates de arriba hacia abajo para ver si lo engaña.
11: Como el bolo. ¡Vamos!
10: Claro que sí, tienes que quitarle el poder.
11: Ahí está Anguamea haciendo de las suyas en el campeonato estatal de Chihuahua. Al majorquero de Camargo. 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Pedro Estebané. Cuidado, una mirada a la inicial sin consecuencia. 46-9-70-11. El tremendo de Jorquito Muñoz, presente. 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Camargo ganando 3-0.
10: Ya está montado por aquí Panchón, 2 strikes, una bola. Viene el lanzamiento, arriba y afuera. Sí, le va a pichar para afuera,
11: Va a venir con los lanzamientos afuera. Ya lo dominó con un lanzamiento por la esquina de afuera. Quiere decir que se va a volver ahí con ella. Pero va a venir durísimo. Arriba de las 92 millas. El tremendo de Néstor Anguamea.
10: A un rodado. Ahí está el segunda base. Le jugaron con la famosa de los Yankees de Nueva York.
11: ¿Ya ves? Jugada especial. Jugada especial. Y el equipo de mazorqueros de Camargo. Ay, ay, ay, ay, ay. Dejó desocupada la colchoneta de la tercera mansa. Pero aún así se quedó estancado ahí en la intermedia el corredor. Y la gente rápidamente hizo de las suyas, mansa.
10: Sí, no. Pues es que hay que jugar vivo. Si ya lo hicieron, hay que seguir haciéndolo.
11: Rápidamente el receptor Diego Ramos, al igual que Anguamea, salieron con rumbo a la tercera.
10: Así es, le funcionó la formación especial.
11: Ándale.
10: Porque iba un rodado muy difícil,
11: Sí.
10: Si está en su posición, aunque hubiera estado cargado Lizárraga poquito, se hubiera ido de hit ese batazo.
11: Por lo pronto hay corredor en la intermedia. Viene la caja de bateo Kevin Zamudio, que lo chocolatearon en el turno anterior, Manza.
10: Así es. Jugando vivo hasta el momento Jimmy Portillo.
11: Y todos los mazorqueros de Camargo. Y más la gente que está conectada.
10: Así es.
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10: Viene el lanzamiento, arrastrado el lanzamiento.
11: Saludos a mi compadre y amigo César Méndez, Javi Durán, David Calderón, Omar Vaca, Rodolfo Terrazas, Eric González, saludos.
10: Un saludote a toda la raza. Gracias. Kevin Zamudio tiene corredor en la intermedia. Viene para Jonan Guamea. Allá va un batazo. Va a picar la pelota. Sí, pica entre jardín central y jardín derecho. Y ahí viene anotando el equipo de los Dorados la primer carrera.
11: Deja.
10: A batazo de Kevin Zamudio.
11: Caramba, el batazo fue altísimo. Randy Delgado casi colocado en su posición normal. Jardinero derecho también igual. La pelota picó exactamente en medio de los dos. No pudieron hacer absolutamente nada. Y anotaron carrera. Vino, le hizo daño Kevin Zamudio. Andrés Sanguamea, hay corredor en la inicial. Anota Brett Barrera. La primera rayita para los orgullosos Dorados de Chihuahua, que están perdiendo 2-1.
10: Viene para home. Allá un rodado, la pelota. ¡Ah, buena jugada por ahí de Diego!
11: Clase de jugada por parte de Diego Mercado. Trató de partir el diamante en dos, se atravesó Diego. Le entrega la pelota a Diego Lizárraga, pero atrasada.
10: Es imparable.
11: Es imparable y quieto por todos lados. ¡Caramba!
10: Hizo hasta lo imposible por ahí Diego
11: Mercado. Para tratar de sacar y salta Rigo Loya rápidamente a dialogar. Y es más, Rigo Loya entró, ¿a qué? A tranquilizar a Lenta Manza.
10: No. Recuerda lo que comentamos. Él venía sin que se le envasaran. Se le envasaron, ya le llevan 3 imparables seguidos.
11: Sí.
10: Quiere decir que no lanza igual.
11: ¿Verdad? Ok. Correcto. Pero de todos modos.
10: Y viene un bateador muy peligroso como lo es Kevin Ledesma.
11: Ya lo dominó a Kevin Ledesma en el turno anterior, en la tercera entrada, lo chocolateó tirándole. Utilizó 3 pelotas malas. Digo, sí. Vino primero con 2 pelotas malas. Y después Kevin Zamudio vino con 3 swings de manera consecutiva y lo dominó.
10: Hasta al tirar 2 entradas, 2 tercios, Sanguamea estuvo tirando solo, libre, sin corredores en base. Y ahora que está en problemas ya, cuando había corredor en primera base, después del imparable de Diego González. Ahora viene Ledesma, viene el lanzamiento. Allá un rodado ideal para doble play. Escupe la pelota. Bueno.
11: No, para uno.
10: A un out, perdón.
11: Sí.
10: Para bueno, un out, sí.
11: Desesperado Kevin Ledesma. Desesperadizo el primer rodado. Y aquí sale del problemón el equipo de los mazorqueros de Camargo. Forzaron ahí en la segunda por la vía 6-4. 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Camargo está ganando 3 carreras por una. Volvemos, mi Manza.
10: Sí, así es. Dice así.

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0: la parte baja del quinto episodio.
1: Alta. Alta.
0: Ah, sí, parte alta del quinto episodio.
1: Parte alta del quinto.
0: Parte alta del quinto episodio. Leo Rosales, Omar Cervantes y César Cano. Continúa Alfredo Villa, ¿eh?
1: Así es. Viene el lanzamiento, bajito es el lanzamiento por parte de Alfredo Villa.
0: Ahí está Alfredo Villa tallando con el equipo de Mazorqueros de Camargo, que están ganando ya 3-1. Desde el principio le empezaron a caer al Puma.
1: Le cayó el Puma inmediatamente por ahí a Alfredo Villa.
0: Saludos a la gente que está conectada, gracias. No. Cuidado.
1: Swing tirándole por aquí, Leo.
0: Ajá. Caray. Vamos a checar la repetición, mi mansa. Continuamos, ¿sí? Saludos a Orlando Calderón. Saludos a nuestro director general, señor Francisco Antonio Muñoz Muñoz, presente en esta transmisión, gracias. Diego Uribe, caracoles, dijo el Pato Leo. ¡Ah, bárbaro, mi Diego! Sí, señor.
1: Bueno, pues aquí está Leo Rosales. Leo Rosales. Viene Villa para home. Allá un batazo al jardín derecho, la pelota va a picar. Hit al jardín derecho por parte de Leo Rosales.
0: Le pegó bien, batazo atrasado por parte de Diego Rosales, ya que lo habían utilizado de Leo Rosales, como en dos turnos de manera consecutiva, tocar la pelota de sacrificio, y ahora está respondiendo rápidamente de imparable. Ya lo tiene Jimmy Portillo en la colchoneta de la inicial.
1: Ya se lastimó.
0: Ay, ahí, se duele, Leo. Diego, se duele Leo, se duele Leo. No. Vamos a ver. Se duele Leo. Se acerca Juanjo Lozoya. Se acerca Leo. Ahí están hablando con Leo y Leo dice, no, sí sigo, sí continúo. Calmados, el perrito hablando con él.
1: No, ya va a ser todo.
0: Ay, va a ser todo para Leo Rosales, caramba.
1: Sí se vio que se lastimó por ahí Leo Rosales.
0: Es que a la hora de hacer el swing, esa es la situación, mi mansa. Y sale Leo Rosales en lo que es...
1: Va Cañizales de emergente. Cañizales.
0: Justin Cañizales. Vendrá Justin Cañizales a correr por Leo Rosales. A ver, ¿sí vendrá Justin Cañizales o no? ¿Es el número 19?
1: Y es que lo que pasó fue que yo creo también cuando se cayó en el swing.
0: Ah.
1: Leo Rosales.
0: Sí, manza.
1: Ahí donde se cayó, yo creo se lastimó poco y con el swing ahí acabó de lastimarse.
0: Viene Omar Cervantes a la caja de bateo.
1: Sí, mira, ahí está doliéndose en la
0: ahí está, repetición. Mira. Ahí está la repetición. Claro que sí. Bueno. Justin Cañizales corriendo ahí en la inicial y Leo Omar Cervantes. No, es Oscar Ramos.
1: ¿Oscar Ramos?
0: Sí, Oscar Ramos es el que está corriendo.
1: Oscar Ramos.
0: Es Oscar Ramos el que está corriendo, sí, corregimos. Es Oscar Ramos.
1: Es Oscar Ramos. Ahí está.
0: Omar Cervantes.
1: Ha estado haciendo contacto, Omar Cervantes. Viene el lanzamiento, afuera es el lanzamiento. Oscar Ramos, el de Rancho Nuevo.
0: Oscar Froilán Ramos Granado, mi mansa.
1: Así es.
0: Ahí está, cortesía de nuestros amigos de Pepsi. 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
1: Allá va un rodado, ahí recoge el primera base, a segunda uno, a primera. Quieto por ahí en la inicial. Echó un pie por ahí Omar Cervantes, pero no evitó que forzaran en la intermedia a Oscar Ramos.
0: Por la vía 16, Oscar Ramos, y en bola ocupada. Ahí está anclado en la inicial, Omar Cervantes, mi tremendo manza. Y fue, viene ahora la cajera de cercano, dime.
1: Fue por la vía 36.
0: Oye, van a pedirla a Nueva York. La repetición, no, claramente es quieto, Manza, claramente es quieto.
1: Sí, fue quieto, hombre.
0: Sí, quieto, vamos a ver si nosotros aquí nos dan la repetición, vamos a checar, mira, ahí están los umpires ya checando, ahí va, mira, ahí va la repetición. No, quieto, claramente, Manza. Usted está viendo la repetición, ahí está, de nueva cuenta, quieto. Vamos a ver qué dicen. No más falta y vengan y digan, Nueva York dijo out. No. No, por eso digo que son los orgullosos dorados de Chihuahua, Mensa.
1: Sí, fue una jugada apretada. Ya dijo el umpire 6, vamos a ver qué es lo que dice.
0: A ver, no cuenta la repetición, miren.
1: No se ve la pelota.
0: Ahí sí, aquí llegó. Va. Ahí va, mírala. ¿Quieto?
1: No, sí llegó.
0: Sí llegó.
1: Vamos a ver qué dicen allá en Nueva York.
0: A ver qué dicen, mi manza. Porque nosotros por lo pronto estamos viendo la repetición de nuestros...
1: No, y hay que ver a los umpires, ahí están en la...
0: Ahí va, mira, otra vez la repetición, ahí va, esa es la mejor, se me hace que esa es la mejor.
1: Pero no deja ver Toño.
0: A ver, vamos a ver, esa es la mejor. Vendrá rápidamente el disparo. Ahí ahora sí se mueve Antonio el Perrito Gutiérrez. Ahí va, ahí va. Ahí están tomando la mejor toma. Ahí está.
1: Sí, quieto. Sí, es quieto.
0: Es quieto, ahí en la inicial, quieto. Ahí está.
1: Quieto.
0: Está denominando, determinando la playa del principal. Quieto. Y se queda. No le gustó nadita, Jorge Nieves, ¿eh? Nada, Manza, nadita.
1: A César Nieves.
0: Digo, a César Nieves, presente en este jugadorón. Nuestros buenos amigos de Ya Secar.
1: Bueno, pues aquí el turno va para Omar Cervantes, es bola ocupada.
0: Sí. Dos vías 43, el tremendo de César Cano, ¿eh?
1: Ya le toca, César, ya le toca.
0: Es momento, César. Despierta, César. Despierta en este partido, César. Vamos. César Cano, el primero. Primera base de los mazorqueros de Camargo, Mensa.
1: Se vino con un lanzamiento sobre la esquina de adentro, sobre el plato, le cantan el primero.
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1: El primer strike, viene el lanzamiento. De arriba hacia abajo, la primer pelota mala, una bola, un strike.
0: Oye, le mando saludos a Daniel Cano. Vamos, mazorqueros desde Mioqui, saludos a Rosy Muela, saludos. Desde Kansas City, Javi Bañuelas.
1: Un saludote a Javi del meritito Ciudad Internacional de los Reyes.
0: El Chapito Vázquez presente, Mario Alberto Vázquez Alonso.
1: Ahí viene para Juan Villa, saca un rodado por tercera de foul. La cuenta ya está en dos strike, una bola para César Cano.
0: Don Arturo Ávila. Buena transmisión, Meni Manza, saludos. Ánimo, ánimo, mi don Arturo Ávila. Gracias. Mi buen René Martínez y familia. ¿Cómo va el partido, mijo? Véalo a través de la grandota 97.5, compadre. Va ganando Camargo, 3-1. Ándele pues, mi rey, en YouTube.
1: Viene el lanzamiento bajito. La cuenta está en dos bolas, dos strike para César Cano.
0: Ahí está haciendo más señales Jaime Jimmy Portillo que los semáforos que están allá en Boquilla. Saludos a la gente de Boquilla, San Francisco de Concho.
1: También por ahí a toda la cordillera de los leños, desde Morieleño hasta Lareño, todo eso. Y por el otro lado, Pascualeño, y así como va. Hasta Villa de lado. Se viene Parajón con un lanzamiento curvo. No le gusta por ahí a la Payer. La cuenta se pone 3-2.
0: Cuenta de puños cerrados. Caracoles, dijo el Pato Leos. ¡Ah, bárbaro!
1: La cuenta que no tiene más allá. Se va o se queda. 3-2. Va a brincar, yo creo, por ahí el corredor. Vamos a ver. Saca machucón de foul por aquí César Cano. La cuenta no se mueve.
0: En Saucillo, Chihuahua. nos están viendo y nos están escuchando todo lo que da. Ánimo, compadre Juan Bustamante. Sí, señor, el JB. Saludos, y el sonido local a todo lo que da, oye.
1: Oye, qué onda, ¿verdad? Qué mal.
0: A todo lo que da, es que es tipo Liga Mexicana de béisbol. Eso no se puede. Por demás.
1: Qué mal.
0: Negrito Bañuela, saludos desde el Tecuán, saludos.
1: Al Moretón.
0: El amo y dueño de Altavista, Rogelio Martínez Leos. Qué bárbaro, mi Roger. Ahí está el pitcher, está de costado, Manza.
1: Checa el corredor por ahí, Alfredo Villa, se viene para home. La dejó pasar por ahí César Cano, sin tirarle.
0: Lo dejaron como está, Tadrucha Villa. Ándele, mi César Cano, vaya en la maleta, mi rey, a sacar el guante. Cayó el número uno, viene a la caja de bateo Randy Delgado, que lo tiene imparable en este partido. 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
1: Yo no veo a Alfredo Villa como un pitcher que fuera de serie ni nada de eso, ¿eh?
0: Ah, caray.
1: Nada.
0: Por lo pronto aquí extrae el primero para Randy Delgado, que la dejó pasar el zurdo, mi Manza.
1: No lo veo yo que digas tú, no, viene caballote y todo ese movimiento. Yo creo que a los Dorados les va a hacer falta.
0: Está asustado.
1: Gabriel Ponce.
0: Está asustado. No, pero Gabriel Ponce, acuerda que está castigado.
1: ¿Qué le hace? Pero se
0: va. 9 partidos, ¿no?
1: Viene el lanzamiento. Ahí va un rodado al propio pitcher por Randy Delgado. Por la vía 3 se cayó el tercero.
0: Vinieron 3. Uno de ellos conectó de imparable, un chocolateado. 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Camargo está ganando 3 carreras por 1. Volvemos, palito.

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7: Tarde. Andrés Ríos. Sí, perdón, Andrés Ríos. Presentarse a los lanzamientos todavía del profesional Anguamea.
8: ¿Qué va? Bueno, pues va tirando en 4 entradas, 3 imparables.
7: Sí. Ahí está Guamea, lanzamiento alto, mi manza.
8: Sí, 2 lanzamientos malos para Adrián Saucedo, el patrullero derecho.
7: Cama. ¿Ah? Y sale un batazo de imparable a los terrenos del jardín derecho. Devolver la pelota el jardinero derecho. Titubió Randy Delgado. ¡Caramba! Pensé que iba a ir de frente por ese rodado. No, señor. Esperó que rebotara.

0: Van a esperar que toque la pelota, yo creo. Así es. Ahí está el toque por parte de Diego González. El propio pitcher por la vía 14 cayó el primero.
1: Clase de toque de pelota por parte del jugador menor, el noveno en el orden, Diego González. Toque de sacrificio para avanzar al corredor que estaba en la intermedia. Se va hasta la tercera. Peligro para Mazorero de Camargo, peligro para Anguamea y peligro para Jimmy Portillo. Viene ahora rápidamente a la caja de bateo Andrés Ríos, mi mansa.
0: Para mí, jugó cobarde por aquí Nieves. ¿Por qué? Tiene doblete, viene el hombre que ya había atizado imparable. Ajá. Y regalado, pero bueno, vamos a ver, tiene buen equipo, viene Andrés Ríos y el Armani Sánchez.
1: Sí, viene Armani Sánchez, seguido de él, no hizo nada, no lo ha hecho nada, lo ha dominado. A los dos, Andrés Ríos lo dominó. Aquí, machuconcito de foul, empareja la cuenta, una bola con una extraña y una la cuenta del doctor Carlos Hernández, aparece en la pizarra. Posiblemente puede ser, mi mansa, si Anguamea sale de este inning. No veo a nadie calentando allá en el bullpen de Mazorqueros de Camargo. Sí, a la allá a lo más lejos, allá por el bullpen. ¿Alguien está calentando? Sí, alguien ya está calentando el allá en el doga, en el bullpen. Nunca cruza el madero. Vamos a ver si le da el voto de confianza a Jaime Gil Portillo y sale. Porque la posible carrera número 2 está a 90 pies de la registradora y está en la tercera, manzana.
0: Ahora sí, ahí está ya. Dos bolas, un strike.
1: ¿Ahora sí lo acomodó?
0: Ya, la pizarra.
1: Ok.
0: Viene rodado de foul por parte de Andrés Ríos.
1: El pitcher. Anguamea adentro del equipo de los Mazorqueros de Camargo. Jugando adentro todo el infield. 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
0: Todos.
1: 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Cuidado, lanzamiento pegado para el bateador en torno. La tercera pelota mala, tres bolas con un. Ah, otra vez, ya movieron la pizarra.
0: No, ya está. Ahí tres bolas, dos strike.
1: Es que le pusieron un cero y le pusieron el tres, manza. Por eso te dije. Cuenta de puño cerrado, se vos se queda. ¿Qué dice aquí Anguamea? ¿Qué dice Andrés Río?
0: La cuenta que no tiene más allá. Se va o se queda. Tres bolas, dos strike.
1: 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El pitcher Anguamea tomando aire. Le dice que sí a su receptor. Se viene sobre el pentágono. ¡Swing! ¡Abanicando el tercero, ponche! ¡Qué manera de retarlo, manza!
0: Y se la dejó ahí por el centro a Andrés Ríos. Y se va ponchado.
1: Ponche lo ha dominado en los tres turnos que ha tenido Andrés Ríos. Viene ahora Armani Sánchez. También lo ha dominado. Vía 53 y chocolate. Lo hizo lucir mal en el turno anterior. Aquí con corredor en la tercera, peligro. Empieza a temblar el estadio Héctor Espino. Ay, ay, ay, ay, ay. Se prepara, ahí está el pitcher. Viene con su lanzamiento, sale rodado acá por la tercera colchoneta, mi manzán. La tercera colchoneta. Y nosotros le decimos a usted que gracias por sintonizarnos. A ver, saludos, mi meni. Ya andamos en Juárez, puro mazorqueros. Apolinar Pérez, el pajarito. Porque el pitcher que trae el número 33, que es el del grillo. Saludos. Pues le tocó ese. Se prepara, viene con su lanzamiento abierto. Saludos, mi mansa, desde Morileño, apoyando a los mazorqueros. Ánimo. Aquí está el cheque.
0: Ah, el buen. Válgame.
1: Fernando López.
0: Fernando López, así es.
1: Ahí está el pitcher, se prepara, viene con su disparo hacia el pentágono, suena manicando. Sí, señor, le metió velocidad de dos nada en este partido, el tremendo de Julio Sánchez.

0: Armani Sánchez. Le quitan el Armani y le ponen Julio Sánchez. ¿Cómo la ven? Caramba. El profesional de los mazorqueros de Camargo. Ahí está, en la lomita. Camargo está ganando 3-1.
1: Estamos en el cierre del quinto episodio.
0: Claro que sí. Anguamea tomando aire. Se balancea, se viene sobre el pentágono. Machuconcito de Fablo. Volvió a retar con la misma, con el mismo lanzamiento anterior. Y haciendo de las suyas. 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
1: Ojalá y me equivoque, pero se me hace que Armani también se va o se queda.
0: Vamos a ver qué es lo que dice aquí Anguamea. Saludos a usted que está con nosotros. Bendiciones para ustedes, queridos aficionados. Camargo está ganando a los orgullosos dorados de Chihuahua 3-1. Anguamea viene con su disparo. Alto el picheo de Anguamea. 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
1: Por primera vez, todos los dos extraídos a...
0: Oigan, por cierto, el sábado habrá fiesta en el Alonso Ronquillo Gardea, mi manza.
1: Sí. Dos bolas, dos extraídos out.
0: ¿La cuenta de qué? De los patitos. Cuau, para Armani Sánchez. Lanzando a Anguamea, se balancea, se viene sobre el pentágono. ¿Qué dice el umpire? Que sí, cruzó. ¡Chocolate para Armani Sánchez! ¡Lo vuelve a dominar! ¡Vea la repetición! ¡Sí, señor! ¡Se cruzó el madero! ¡Y se fue con ella! ¡Ándele, mi rey! ¡Vaya la maleta a sacar el guante! No hay mucho que contarle a usted, lo que sí le decimos, querido aficionado, que gana Camargo 3-1. Volvemos, bolito.

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7: Viene el equipo de Mazorqueros de Camargo a batear, sí señor, en esto que es la parte alta del sexto episodio, Manza.
8: Sí, así es. Vamos a la parte alta con Diego Lizárraga. Viene el lanzamiento, arribita ese lanzamiento, la primer pelota mala para Diego Lizárraga, el segunda base.
7: Diego Lizárraga en este partido tiene error y base por bola. ¿Qué pasó, mi manza?
8: Todo bien.
7: Ah, sí. Pide brea el tremendo de Diego Lizárraga. 1, 2, 3, 4. Son 20, ok. Y usted que está con nosotros, gracias por sintonizar la grandota 97.5. La gente que está allá en la Roma, en Chavira, en donde nos escuche, mándenos el mensaje rápido para darle lectura.
8: Swing tirándole por aquí, Diego. La cuenta está en una bola, un strike. Muy aceptable la entrada por aquí en el gran estadio Héctor Espino González.
7: Sí. Este hermoso estadio que pues tiene dos ligas, la Liga Mexicana de Béisbol y la Liga Estatal de Béisbol, que arranca el día de hoy. Por lo pronto abierto el lanzamiento para Diego por el lado de los zurdos, Diego Lizárraga. Error de 6, base por bola, anotó la carrera número 2 en este partido. Diego Lizárraga, Alfredo Villa lanzando.
8: ¿Para cuánto te gusta de la asistencia?
7: ¿Para cuánto? Ay, ay, ay.
8: 3 bolas, 1 strike.
7: ¿Qué serán? ¿Unos mil?
8: ¿Eh?
7: ¿Unos mil?
8: No, ¿qué te pasa?
7: ¿Menos?
8: Sí, hay como unos 4 o 5 mil aficionados.
7: ¿Más? ¡Oh, caray! O sea, me fui. ¡Oh, caray! Bueno.
8: Sí. Sobre el plato, le cantaron el segundo.
7: Unos 3, 4.
8: Sí, okay. Pues ya lo que hicieron en la Mexicana, Sultanes, entraron 1700 gentes.
7: Sí, 1700 gentes, y aquí no, aquí ya es muy aceptable la entrada. Por lo pronto, contra de puños cerrados para Diego Pizarra.
8: Ay, carajo.
7: Que está ahí en la caja de bateo. Viene sin tirarle, lo dejaron como estatua de lucha Villa. Ándele, mi Diego, vaya en la maleta a sacar el guante. Caramba, lo dominó Alfredo Villa. Ojalá y Camargo, los mazorqueros, no vengan a caer, mi mansa. No vengan a recaer, sino al contrario. Vengan a hacer de las ollas, Benny. Luis Gobea. Benny, saludos para Chago Gobea, Luis Gobea, estamos pendientes de la transmisión. Saludos desde Miguel Ángel Niño. Ok, gracias. Cuidado, lanzamiento pegado y encimado, más que nada, a la humanidad de Diego Mercado, que está en la caja de Mateo. 2 imparables, 1 sencillo y 1 doblete de Diego Mercado ante Alfredo Villa. Viene con su lanzamiento, manchoconcito de foul hacia atrás, en la malla protectora. No se mansa. ¿Qué opinas? Pero a Diego Mercado lo han utilizado siempre en el 1, en el 2, pero ahora en el séptimo lugar, séptimo turno, séptima posición. Y tiene dos imparables, oye.
8: Así es.
7: Quiere decir que viene con todo.
8: Pues ya está experimentado Diego Mercado. Para él le da lo mismo donde esté. Sí, para él, pues él ya sabe, ya conoce la liga. Y ahí está, pues ya tiene dos imparables. Siempre ha sido buen bateador, buen chocador de pelota. De repente se enrosca y se va para la calle. Viene el lanzamiento, swing tirándole.
7: Dos bolas con dos strikes, la cuenta para Diego Mercado, su familia allá en Tecate, Ensenada, Baja California, más que nada. Se están viendo a través de las pantallas de la Grandota 97.5. René Medina, saludos. Usted que está con nosotros, bendiciones. Gracias. Gamargo está ganando 3-1. En esto que es el Estadio Monumental Héctor Espino, se prepara el pitcher. Alfredo Villa viene con su lanzamiento. Sale machuconcito de foul acá por el dugout de los Dorados de Chihuahua.
8: Sí, se fue un poquito antes Diego y sacó un rodadito por primera.
7: A ver.
8: Dos bolas, dos strikes para Diego Mercado, que tiene dos imparables.
7: Así es, mi mansa. Diego Mercado. Es conocido como el Capi, mi mansa. El Capi Capi. Ahí está la caja de bateo. Dos bolas, dos strikes, hay un out. Se prepara Alfredo Villa. Ya viene con su lanzamiento hacia el Pentágono. Aquí sale machuconcito de foul. Machucón de foul, manza.
8: Sí, se vino aquí a la malla central.
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8: Mira dónde está jugando el jardín central. Como si fuera bateador zurdo, ¿eh?
7: Cargado, ¿eh?
8: Les van a poner una ahí arriba del chor. Sí, se cargó como si fuera bateador zurdo Diego Mercado.
7: Por lo pronto aquí, cambio de cerca, se las concede el umpire, el tremendo de Don Chuy, aquí está con nosotros, a un costado. Saludos a su señora esposa. Le mandamos un saludote muy especial. Usted que está con nosotros, saludos, Miguel Cano. Saludos, gracias. Camargo gana 3-1. Viene con su lanzamiento, aquí sale machuconcito de foul hacia el dugout de los mazorqueros de Camargo. Y la porra de mazorqueros a toque y toque el tambor, claro que sí. Toda la gente conectada, mándenos un mensaje, Pablito. Ariel, mándenos el mensaje que aparece ahí en cabina central. Le dimos lectura a los que están aquí en la red social. Se prepara el pichar Alfredo. Viene con su lanzamiento. Swing abanicando el tercero. Un lanzamiento abierto y en curva, le gustó a Diego y lo chocolatearon. Ay, está despertando, ¿será que está despertando Alfredo Villa, Manza?
8: No, lo que pasa que Diego se aborazó, como decimos en el béisbol. Como que le quiso adivinar y cuando quiso, quiso, ya no.
7: Viene ahora Diego Ramos a la caja de bateo. Fly foul al 5 y chocolate sin tirarle. Lo ha dominado el lanzador. Sí, perfecto. Alfredo Villa se prepara, viene con su lanzamiento. ¡Ay, machucón de foul!
8: Machucón de foul.
7: Diego Ramos. 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Ahí está. Presente en esta transmisión. Desciende del montículo el tremendo y... ¡Ay! El tremendo de Alfredo Villa. 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
8: Una bola, un strike para Diego Ramos.
7: Ajá.
8: Ya es hora, Diego.
7: Y es hora que despierte el monstruo que traes adentro, mi Diego. Cuidado, lanzamiento pegado a la humanidad de Diego Ramos. En la entrada anterior, pues no le dio la oportunidad. Y lo dejó como estatua de lucha viña. Ahí vemos a la distancia el tremendo Jimmy Portillo, ve nomás.
8: ¿Pero con gallo o sin gallo?
7: Pues no sé, pero de todos modos lo dejaron como estatua de lucha viña. Ahí está la cuenta para el bateador en turno. Dos bolas con un strike. Hay dos out en la pizarra. Se prepara el pitcher, viene con su lanzamiento. Extrae aquí el segundo. No cruzó el madero, pero dijo Rafaeli. Pasó por el centro, por el puntito blanco. Gracias. Enrique Carrillo, saludos desde Ciudad del DF. Arriba los mazorqueros. Cordiales, mi Meni Manza, René Martínez, René Medina, saludos. Miguel Cano, saludos también. El pitcher está de frente, ya mueve su humanidad. Machuconcito de foul hacia atrás. Haciendo el swing aquí, el zurdo. Diego Ramos. Tiene que encender rápidamente el madero, Diego Ramos. Parte alta del sexto episodio. 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Cuidado, lanzamiento pegado, dice Rafael. Y no, señor, no mordió el puntito blanco. Tranquilos, Jorge Nieves. ¿No, Sida? ¿Manejador de Dorados?
8: César.
7: César Nieves. Yo traigo a Jorge, déjame lo apunto aquí, César Nieves. Sí, César Nieves.
8: Viene para home. Tirándole y se poncha.
7: Vuelve a ser de las suyas Alfredo Villa. Con Diego Ramos, el zurdo. Lo vuelven a chocolatear. Y nosotros le decimos a usted que Camargo está ganando al son de 3-1. Lo dejaron como estatua de lucha Villa. A la pausa volvemos.
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0: Ezequiel, Pablito y Ariel allá en cabina central. Gracias, ya regresamos al Monumental. Héctor Espino, Beth Barrera, el tercero va a ser el tercero en el orden, Francisco Sánchez y Kevin Zamudio. 3, 4 y 5 enfrentarse todavía al profesional Anguamea Manzá.
1: Sí, así es, viene el lanzamiento de piconazo. La primer pelota mala para Brett Barrera.
0: Benny, ¿quién es el coach de bateo? Se han dejado a muchos parados como con pichada por ahí, puro por el centro. El coach de piche de bateo es nada más y nada menos que Daniel Yepes. Ahorita lo decía yo, Daniel, despierta, Daniel. Grítales que vayan por ahí, que no se queden sin tirarle. ¿Sí? ¿En qué entrada vamos? Vamos en la parte baja del sexto episodio, ganando Camargo 3-1.
1: Y viene la tanda fuerte
0: del equipo de los Dorados de Chihuahua, la peligrosa tanda, el tercero, el cuarto y el quinto en el orden. Anguamea viene con su lanzamiento, sale batazo de foul. ¡Ah! ¿Cómo lo agarró la tercera base? Dice Luis David Vázquez, todo muy bien, nomás seguimos batallando con el bat del catcher, que es el único, el profesional, excelente trabajo. Sí, lo ha dicho Humberto Almanzano Porras, que tiene que despertar ya Diego Ramos.
1: Sí, porque ahí se nos están yendo los rallies.
0: Por lo pronto ahí está el pitcher, el profesional. Se balancea, se viene sobre el pentágono, tratado de morder la esquina de afuera. No, señor, no mordió.
1: 3-1.
0: ¿Tres pelotas malas y un strike?
1: Sí, 3-1.
0: No hay out en la pizarra. Abraham Anguamea, el profesional de Mazorquero de Camargo, 58 strike, 35 lanzamientos malos. Aquí haciendo las suyas el equipo, el querido aficionado. Se animándose los locales. 3 pelotas malas con un strike. Parte baja del sexto episodio, ganando Camargo 3-1. Ahí está Anguamea, tomando aire. Se balancea, se viene sobre el pentágono. Ay, no lo cantó aquí el umpire, caramba.
1: Ya, son 4.
0: Ah, 4. Sí, 4, perdón. No, Manza, pero de todos modos, pensé que venía por la esquina adentro. Mira.
1: Estaba bajito, ¿no?
0: A ver, vamos a checar la repetición. A ver si la logran pasar la gente de producción. Me parece que no la van a pasar, Parecía que venía por ahí.
1: Allá va Rigo Loya.
0: Hablar de nueva cuenta con todo el infield y su lanzador, Rigo Loya. Aprovechamos, mi Manza, para mandarle un saludote a toda la gente que nos está sintonizando ahí en el Joro. Saludos, compadre. Oye, ¿no se ha reportado Alonso Sainz?
1: Ya hay pitcher calentando.
0: 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Pitcher calentando.
1: Se me hace que es pitcher zurdo.
0: ¿Pitcher zurdo?
1: Yo digo que sí, porque vienen zurdos a batear, ¿no?
0: Sí, pero no veo a nadie allá en el bullpen. De Mazorquero de Camargo no veo a nadie calentando.
1: El que viene es Pancho Sánchez.
0: Por lo pronto viene y ya termina el plático, el diálogo con Rigo Loya. Y le decimos a usted que viene Francisco Sánchez a la caja de bateo. Tiene fly al 9, vía 43. 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Ahí está mi Manza, el pitcher.
1: Sí, pues ahí está Pachón Sánchez.
0: Sí.
1: Ya sabe que lo tienen que pichar hacia la esquina de afuera. Y ahí está dominado Pancho Sánchez. Allá está el parador en corto, el parador en corto. Diego Mercado,
0: Sí. Muy desesperado por venir con un imparable Francisco Sánchez. Lo vuelven a dominar. Hay un out de la pizarra. Hay corredor en la inicial, mi Manza.
1: Ya le habían hecho apenas a ir a hacerle la formación especial.
0: Ah, caray. Benny Manza, saludos. Va ganando Delicias 12-0 en la quinta. A Mineros de Parral. Ah, caray. Ah, bárbaros.
1: Se va a ir pronto David Domínguez.
0: Kevin Zamudio, Chocolate e imparable en este partido, cortesía de nuestros amigos de Ferretería Don Seme. Saludos a Walter Silva. Se prepara y está el pitcher. Viene con su lanzamiento. Aquí sale Machucón de foul hacia la malla protectora de este inmueble. El estadio Héctor Espino, la casa de los orgullosos dorados de Chihuahua. Ustedes que están con nosotros, gracias. Sintonicen la grandota durante estos partidos. El día de mañana, aquí, en este mismo escenario. Pero por lo pronto, vámonos con este partido. Que va ganando Camargo, 3-1.
1: Oye, con ese marcador en contra de los mineros, va a ser escándalo a nivel estatal.
0: No, a nivel mundo.
1: Sí, no.
0: Déjame decirle, pero anunciaron a David Domínguez con bombo y platillo y no sé qué más. ¿Y dónde dejaron y quién anda con Dora, con Agoneo Delicias? ¿Ya viste? O sea, eso es lo que más duele. ¿Quién es el manejador de los Algodoneros Delicias?
1: Armando Guareca.
0: Mira nomás, si está ganando 12-0. Aquí Camargo, ¿quién es el manejador? Jimmy Portillo. Aquí sale un batazo a los terrenos del Jardín Central. A devolverla rápidamente el Jardinero Central. Otra vez Kevin Zamudio le vuelve a hacer daño al profesional. Le pegó. Le quitó velocidad. Néstor Anguamea. Solamente le puso el madero ahí Kevin Zamudio. Logra conectar de imparable. Hay corredor en la segunda y corredor en la inicial. Y viene Mario Cabrera, otro que también ya le hizo daño en la parte alta del baja del cuarto episodio, conectando de imparable. Vivanza.
1: Sí, a estas alturas es peligroso Mario Cabrera. Recuerda que tiene poder Mario Cabrera. Y ahí va a ser todo ya para Anguamea.
0: Sí, sí, va a ser todo para Néstor Anguamea. No le gusta lo que Néstor... Ahí está, mira. Se acerca Diego Ramos y le dice, vamos, tranquilo, dice, sí. Pero cuando saltó Jaime Jimmy Portillo, como que no le gustó. Y vamos a ver qué es lo que, cómo lo despide aquí Jaime. Creo que ha hecho el trabajo hasta estos momentos, ni avanza, el profesional. Y sale del terreno de juego Néstor Anguamea. Pablito, cortesía de Pepsi Camargo, nosotros volvemos y regresamos.
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0: bateadores. Le anotaron una carrera, le conectaron 5 imparables. Ponchó a 6 dorados.
1: 6 imparables, ¿no?
0: 6. Sí, 6.
1: A ver,
0: vamos a ver.
1: 1, 2, 3, 4 y 6.
0: Sí, 6 imparables. Él todavía lo puede ganar, ya no lo puede perder, pero sí le pueden empatar el partido todavía.
1: Sí, exactamente. Viene Mario Cabrera, la caja de bateo, peligro porque deja a 2 hombres de herencia, mi mansa, Anguamea, Antonio Pereira.
0: Hay un out en la pizarra.
1: Sí. Cristian Quesada, saludos. Daniel Santos, saludos. Javier Medina, saludos. El pitcher, Antonio Pereira. Se prepara, viene con su lanzamiento. Cuidado, lanzamiento malo. En la primera pelota mala para Mario Cabrera.
0: Como que no le gustó mucho a Anguamea, ¿verdad?
1: La salida no le gustó. Quería terminar este inning. Y no, dijo Jaime Jimmy Portillo. Más que nada, Jaime, no. Más que nada, el coach de picheo dijo, no, señor, ya estuvo.
0: No, pero aquí hay una cosa. Se le va a acomodar más Pereira a Mario Cabrera.
1: Así es.
0: Porque Mario es bateador también de poder. Saca batazo de foul aquí a la malla central.
1: Batacito de foul pegó en la malla protectora de este inmueble. Pablo Subía, saludos. Gana Camargo, 3 carreras por 1. Pablo Corrar y familia ya en la Unión Americana. Viendo el partido en esa pantalla tota que tienen. Gracias. Gracias a nuestros patrocinadores. Corredor en la primera y corredor en la segunda. Antonio Pereira está lanzando de mazorquero de Camargo. En la caja de bateo, Mario Cabrera.
0: Aquí tiene que su defensa para Antonio Pereira.
1: El pitch rápidamente. Ahí está checando al corredor. Salen los corredores. No, señor. Ay, pensé que iba a cantar Rafael y no la cantó Mansa. Caramba.
0: Ay, estaba parecido sí. Ese lanzamiento,
1: Caray.
0: A ver, Mansa. Vamos a verlo.
1: Vamos a ver si viene la repetición. No, me están indicando aquí en el chicharo que no va a ver la repetición. Gracias, producción. Gracias.
0: Bueno, pues ahí está. 2 bolas, 1 strike. Hay un out en la pizarra. Viene para home. Allá va un batacito. Allá va el jardinero. Allá va el jardinero. Levanta el guante y atrapa la pelota. ¿Quién es? Oscar Ramos, ¿verdad?
1: No,
0: es Luis Amparán.
1: Es Luis Amparán.
0: Sí.
1: Sí. Ya colocaron a Luis Amparán. En el jardín derecho.
0: No, Luis ha estado en el jardín derecho. Bueno, estaba.
1: A ver.
0: Salió Randy Delgado, ¿no?
1: Ándale, exactamente, es lo que te iba a decir. Ajá, ese era lo que quería tratar de decirte. Por lo pronto, fly al 9. No, es que Luis estaba en el jardín izquierdo, Mansa.
0: Así es, por eso.
1: Lo jalan al derecho.
0: ¿Al derecho?
1: Ajá, está bien. Sí, yo decía antes, entonces no estaba tan errado. Por lo pronto aquí, hay 2 outs en la pizarra, man, se viene por el lado de los zurdos, Kevin Ledesma, el ex mazorquero de Camargo. Ahí está el pitcher, viene con su lanzamiento, extrae aquí el primero para Kevin Ledesma. Antonio Pereira, en el cerrito del Héctor Espino, del monumental Héctor Espino. 3 carreras por 1.
0: De 2 nada para Kevin Ledesma.
1: De 2 nada, tiene 7 imparables Camargo, 6 imparables dorados. Un error de dorados, no tiene errores mazorqueros de Camargo. Pero aquí, en problemas. Se prepara Pereira viene con su lanzamiento bajito, el lanzamiento la deja pasar. Antonio Pereira, le dice a Rafaelí. Pero en el guante. ¡Caray! Pensé que se iba ahí, le iba a decir, iba a tratar de hacer algo, no señor. Ahí vemos en la pantalla al profesional. Sí, Néstor Anguamea, todavía platicando con el coach de picheo. Se prepara ahí este el pitcher, Antonio Pereira, tomando aire. Kevin Ledesma en la caja de bateo. Se prepara rápidamente. Pereira tomando aire, se balancea, se viene sobre el pentágono, sale rodado acá por la segunda. El segunda base se queda con ella. Hace el tiro hacia la inicial. Sale Pereira, salen los mazorqueros. Vía 43 dominaron a Kevin Ledesma. 1, 2, 3, 4, 5. Gritaron un imparable. Dejan a 2 hombres en los senderos de Mansa.
0: La sexta completa.
1: A la pausa y volvemos. Gana Camargo. 3-1.
2: de Chihuahua.

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0: Valdés. Y Luis Zamparán le da la bienvenida. Sí, es de mi Pablito Fuga. Aquí sale un rodadito a caray.
1: Es infilgir.
0: Es infilgir ese, ¿eh? Infilgir. Qué manera de hacer números. Aquí está la repetición. Vamos a checarla rápidamente. El swing ahí de Luis Zamparán. Le metió el guantazo al pitcher. Rebotó y no pudo hacer nada al segunda base. Póngale infilgir. Mire la pizarra. No le pone, qué bárbaros.
1: ¿No le pusieron hit?
0: No.
1: ¿A poco le puso error?
0: Sí.
1: No, señor.
0: A ver, ahí va, espérame. Van a checar ahí, a ver. Ahí está ya. Sí, es imparable, Maza.
1: Claro que es imparable.
0: Así es. Anclado en la inicial, Luis Zamparán. Viene a la caja de bateo, Jonathan Mendoza. El peligrosísimo Jonathan Mendoza, al igual que Diego Mercado. En esta parte del séptimo episodio, Pablito, no te duermas, Ariel. Pégale a Pablito, dile que despierte, que ganando Camargo, 3-1. 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Cuidado, se cuadra para tocar Jonathan. Rápidamente va a ser el bajar el primera base. Va por el toque de pelota. Asiste el segunda. Lo pusieron fuera Jonathan Mendoza, sacrificio. Y avanza Luis Zamparán hasta la intermedia.
1: A tiro de
2: hit.
0: Oscar Ramos viene a la caja de bateo. Acuérdense que él entró por Leo Rosales. Oscar Ramos. Oscar Ramos. Le ponemos aquí sacrificio para el tremendo de Jonathan. Viene rapidito y le marcan la primer pelota mala a Oscar Ramos. Camargo está ganando 3-1.
1: Pues que conecte imparable, ¿sí?, por aquí Oscar, y se va a traer Zamparán, ¿eh?
0: Claro que sí, que es muy rápido Luis Zamparán.
1: No, y una cosa bonita, recuerda que el que nos tiene la pelea es Luis Zamparán.
0: Claro.
1: Con ese batazo oportuno al jardín derecho que produjo 2 carreras.
0: Saludos a Jimmy Leal, papá, Armando Sánchez, saludos. Dago Velo, Luis Arrieta, saludos. Se prepara el pitcher, viene con su lanzamiento. Ay, machucón de faula hacia atrás de la malla protectora. A mi tío José Luis, mi tía Charlie, están viendo el partido, tío. Tía, están ganando los mazorqueros. Saludos ahí a mi tío. Ian Camargo, Chihuahua. ¿Y usted? ¿Dónde nos está escuchando? ¿En qué parte del país? Díganos. Se le escapa la pelota al receptor rápidamente, Luis, a la tercera. Sin dudarla, mi manso. Vámonos. Ya está a 90 pies de la registradora en la posible carrera número 4 para Mazorquero de Camargo. La gente está gritando en Camargo, Chihuahua, sí se puede, sí se puede. Vamos, Mazorqueros. ¡Qué bárbaros! Sí.
1: Un fly de sacrificio.
0: ¿Pudiese venir un fly de sacrificio? Dice Humberto el Manzano, porra, sí. Mira dónde le está jugando el equipo de los Dorados de Chihuahua adentro. Con un fly ahí cortito, solamente le ponga el bat.
1: El jardín central.
0: Otra vez. Bajito el lanzamiento para Oscar Ramos. Cuidando a Oscar Ramos los lanzamientos, ¿eh? Oye, qué raro que esté jugando el jardinero central, Manza. Cargado al derecho, pasando los 400 pies. O sea, el número 400 cargado. Qué raro. Swing abanicando Oscar Ramos, defendiéndose.
1: Y para la causa de los Dorados de Chihuahua, en contra es envasar a Oscar Ramos porque va a pegar el brinco a la intermedia, júralo.
0: ¿Cómo?
1: Si se envasa a Oscar Ramos.
0: Si se envasa, sí.
1: Puede jugar el hit and run.
0: ¡Ay, cuidado, lo perdió! Sí, señor, base por bola para Oscar Ramos. Corredores en las esquinas. Y empieza a temblar el Héctor Espino, el Monumental está temblando. Camargo, Chihuahua, ahorita está a llanto profundo. Sí, señor, gritando a todo lo que da. Viene la caja de bateo. Omar Cervantes tiene solamente un imparable y lo hizo desde la primera entrada. Ya es momento, Omar Cervantes, ya es momento que vengas a extender los brazos. Corredores en las esquinas, lo hizo en el campeonato regional. Vamos a ver si lo hace aquí de nueva cuenta.
1: Que no se te olvide que Omar Cervantes fue el que produjo la primera carrera.
0: Manuel Arrazola Morales, buenas noches, saludos y bendiciones. Luis Campos, saludos. Se prepara, viene abierto el lanzamiento. No viene muy duro aquí al Jesús Valdés, Manza, ¿eh? No viene muy duro.
1: No. Así estaba también bateable Alfredo Villa.
0: Tony Molina, saludos. Mi buen amigo Tony Molina, ¿dónde andas, amigo? Años de no verte, claro que sí, arriba la boquilla. Arriba San Francisco de Conchos. Se prepara, viene con su lanzamiento. Swing abanicando aquí Omar Cervantes, mi Manza. Buscando a Doña Blanca. Buscando dónde poner a Doña Blanca, en qué hueco. Jaime Jimmy Portillo portando el número 14 en la espalda, diciéndole, mijo, necesito esta carrera, necesitamos esta carrera. Somos tres por una. Vuelvo a decirlo, Daniel Yepes, grítale, dile que haga swing. Se prepara, viene con su lanzamiento bajito, el lanzamiento, cuidando estos lanzamientos, Omar Cervantes.
1: Sí, lo dejó pasar, Omar. No tuvo interés por ese lanzamiento.
0: A la distancia, ahí está hablando Jaime Jimmy Portillo, diciendo, oye, señores, a 90 pies, vamos por la posible 4.
1: Especial para el hit and run, dos bolas, un strike.
0: Ojalá y se ven que ese hit and run, ojalá.
1: Dos bolas, un strike.
0: Se prepara, viene con su lanzamiento, swing, machucón, mira, se le cayó el guante. Omar Cervantes tratando de conectar de imparable, Manza, haciendo de las suyas, claro que sí. Y usted que está con nosotros, gracias por sintonizar. Saludos, compadre Meni, acá desde Ops. Dios los bendiga, mi buen Javi Alberto Leal Bañuelos. Mi buen Javi, gracias, compadre. Que suenen las bocinas, pon la pantalla de 975 pulgadas, ándale. Corredores en las esquinas del equipo mazorquero de Camargo. Allá está el pitcher, Jesús Valdés, se prepara, salta, corre. Corredor hacia la segunda. Lo venías diciendo, Manza, aquí, cántalo, cántalo.
1: No, está jugando béisbol. Está jugando béisbol, Jimmy.
0: Así es. Eso es lo que le gusta a Jaime Jimmy Portillo y la gente lo sabe.
1: Tiene velocidad en los senderos, la está aprovechando.
0: Claro. Cuenta de puños cerrados. Está encapillado Omar Cervantes. Lanzando Jesús Valdés. Con el número 44 en la espalda. Lleva 7 chocol, 7 strike. 8 bolas. Omar el zurdo, esperando el mejor lanzamiento de su ocupada la inicial. ¿Se va o se queda, Manza?
1: Sí, la cuenta que no tiene más allá. 3 bolas.
0: ¿Se va?
1: No, necesitamos ver el picheo.
0: Haciendo de las suyas ahora el equipo visitante. Tocando el tambor, la porra de Mazorquero de Camargo. 3 por 1. La cuarta posible está a 90 pies, a 180 la quinta. Omar despierta, extiende los brazos. Jesús Valdés se prepara, viene con su lanzamiento. Sale batazo de imparable. Van a mandar al corredor de la tercera. Sí, viene rápidamente el tiro, el corredor. Aquí es una, aquí es otra. Vuelve a conectar de imparable Omar Cervantes. Lo cantó el Manzano Porras. Ay, ay, ay, ay, ay. Que suenen los tambores. ¡Que chillen las bocinas! Y el equipo de Mazorqueros de Camargo le está haciendo daño a los Dorados de Chihuahua en el Héctor Espino.
1: Sí, le dio bien por terreno de nadie Omar Cervantes. Y aquí viene anotando 2 carreras más el equipo de Camargo, con Luis Amparán, que estaba en la antesala. Y se vino como bólido Oscar Ramos también a Jón. Hay tiempo pedido. Allá va César Nieves a pedirle la pelota a Jesús Valdés.
0: Le va a hablar a las grúas Salgado. Vámonos a la pausa, Patricio, y regresamos.
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9: Señor, regresamos al Héctor Espino.
10: A ver, ok.
9: Nuevo lanzador
10: Cuba.
9: Nuevo lanzador, mi tremendo Pablito. Dice, el nuevo lanzador es Fabián Muñiz. ¿Tienen los numeritos, mi mansa?
11: Pues lanzó a 4 bateadores. Le conectaron 2 imparables y una base por bola. Y sacó solamente un tercio.
9: Dice Adán Méndez, saludos mi meni, viendo el partido, qué buena transmisión. No, gracias a usted. Oye, mijo, te manda a saludar la gente de Pepsi, ya sabes quién. ¿Ya, compadre? ¿Sí te acuerdas? Sí, yo sí me acuerdo, mi tremendo Adán. Te mando un saludote, amigo. Saludote. ¡Ándale! Mira. Pero hace como media hora, mansa, saludos, se prepara, viene con su lanzamiento, aquí viene César Cano, sale rodado a la segunda, va a ver, por la vía 4-3, César Cano un poco desesperado, mansa, creo que debió desesperado, ¿no?
11: No, él es el cuarto bat, él está obligado a tirarle la pelota para producir carreras. ¿Por qué razón? Porque hay corredor a tiro de hit, por eso.
9: Ok.
11: José Ángel Chávez,
9: el nuevo bateador. José Ángel Chávez
11: entró por Randy Delgado.
9: Okay. Iba a estar cubriendo el jardín central, mansa.
11: Así es.
9: Se prepara Fabián Muñiz. ¿Sí? Viene con el lanzamiento malo, ¿es? En sustitución de Randy, José Ángel Chávez. En esta parte alta del séptimo episodio. Hay 2 outs de la pizarra, el corredor en la tercera. Se prepara, viene con su lanzamiento abierto, La segunda pelota mala. Segundo lanzamiento malo. Hasta este momento el equipo de Mazorquero de Camargo con tranquilidad. Jugando el béisbol que le gusta a Jaime Jimmy Portillo, creo yo. No sé tu comentario, mi mansa.
11: No, ahí está. Están aprovechando al equipo de los Dorados. Ay. Ahí está sacando un batazo, ya va en primera base,
9: en segunda. Segunda.
11: Levanta el guante y atrapa la pelota.
9: Cayó el lado número 3, fly al los terrenos del fly al 4, dominaron a José Ángel Chávez, pero Camargo le está haciendo daño. Son 5 carreras, Pablito, a 1. 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

0: Ferretería 2M, Pablito Geriel, están contentísimos. Dice de este lado rápidamente, te digo a la transmisión. Saludos para ti y para el manzano. Hoy gana Mazorqueros, de parte del profesor Paco Peña. Saludos, profe. El Gallito Morales, buena transmisión, saludos. A la caja de Mateo Adrián Sauceda. Adelante, Manza.
1: Bueno, pues ahí está Antonio Pereira. Viene a lanzarle a Adrián Saucedo. Viene el lanzamiento sobre el plato. Le cantan el primero. El primer strike para la cuenta de Adrián Saucedo por parte de Antonio Pereira.
0: Alberto Salazar, Jorge Terraza, saludos a Carlos Ali, que apostó $1,000 a Dorados, a Bárbaro. Paco Núñez, saludos. Erika Roja, saludos.
1: Viene para home, saca machucón de foul aquí a la malla central.
0: Dice, excelente transmisión, señores, miren nomás. Allá está el señor Pablito Corral y familia. ¡Qué manera de estar viendo el partido! En la Unión Americana, con Humberto el Manzano Porras en la pantalla tototota de 975 pulgadas. ¡Ay, ay, ay, ay, ay! ¡Esto es una locura! ¡Cómo no!
1: Ya tiene montado un dos strike Pereira a Saucedo. Viene el lanzamiento. Swing, foul, foul. Se comió ese lanzamiento Saucedo, ¿eh?
0: Sí.
1: Se lo comió, pero...
0: Mañana me traigo la otra pantalla, Manso, hay que verlas aquí. Sí. Si nos hace falta la otra pantalla. Está excelente, gracias.
1: No, gracias, gracias a toda la gente que nos hace el favor. No soy profesional, ni lo somos, pero no. Le echamos muchas ganas, la verdad.
0: Mucho sentimiento, mucho corazón. Saludos, ahí está Antonio Pereira Manza.
1: Viene para home, saca machuconcito por allá rumbo al dugout del equipo visitante, Adrián Saucedo. La cuenta está en dos strike.
0: Dice Javier Armendariz, hubieran agarrado con Dorados a todos los que dejaron ir con Soles, estaría mejor el equipo, jaja. Ánimo, señor Javier Armendariz.
1: Ahí está todavía Pereira. Se viene para home. Allá un rodado, la pelota se abre de foul. La cuenta está en dos strikes sin bola.
0: Ahí le mandamos saludos a toda la gente que nos está viendo en sus celulares, ahí en la aplicación de la grandota. Sí, señor, de manera gratuita. Usted puede descargar la aplicación. 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

0: Marcos por aquí, el lado de tercera.
1: Ay, cuidado, lanzamiento para el zurdo.
0: Le está tirando difícil,
1: Sí. Ya te llevaba dos, se trae una bola. Pudiese venir Pereira con un lanzamiento de piconazo alto, ¿no? Prefirió venir con un lanzamiento pegado al zurdo. Adrián Saucedo levantó los brazos solamente.
0: Ya le ha tirado como 8 lanzamientos aquí Antonio Pereira.
1: Lleva, a ver, déjame te digo,
0: 2 strike, una bola. Allá un rodadito, va a primera base, baja Pereira.
1: ¡Ah, qué manera de quedarse con ella! El tremendo de César Cano, pero mejor el trabajo. Del 3 al 1, la asistencia de Antonio Pereira. Cuando sale el rodado a la hora de caer, sale corriendo rápidamente por el rodado Mansa. O sea, vean lo que hace Antonio Pereira. Ve bien la jugada, va por ella. Se acerca César Cano, le entrega a él, se queda con ella. ¡Ah, oh, qué manera, Mansa!
0: Viene a batear Diego González. Buena jugada de Antonio Pereira, la verdad.
1: Así es, viene Diego González a la caja de bateo.
0: El jugador menor del equipo de los Dorados.
1: Quien por el momento le hizo daño, bueno, quien más, no es por el momento, más bien, quien le hizo daño al profesional Antonio Néstor Anguamea. Con un imparable en la parte baja del tercer episodio, al izquierdo. Después, toque de sacrificio por la vía 13. Y aquí, por el lado de los zurdos, Diego González a enfrentarse a Antonio Pereira.
0: Bueno, pues ahí está Antonio Pereira. Viene para home, sobre el plato, la dejó ir por aquí Diego González. Le cantan el primer strike.
1: La dejó pasar el tremendo zurdo Diego González, seguido de Andrés Ríos y Armani Sánchez. El equipo de Mazorqueros de Camargo, ganando 5 carreras por 1 con 9 imparables, no hay error. 6 imparables de Dorados, 1 carrera y 1 error. Aquí sale batazo que se va a ir fuera del gran estadio del Monumental Héctor Espino. Gracias a usted que está con nosotros. Mando saludos a mi hijo Santiago, a mi hijo Christopher, a mi esposa Erika Sánchez, a mi cuñado Yoso Sánchez, que está en casa viendo el partido ahí. ¡Qué bárbaros! Apoyando a Mazorqueros de Camargo. Déjeme decirle algo, si aquí estuviera Yoso Sánchez, sería otro de los camarguenses que estaría en la lista de Jaime Jimmy Portillo.
0: Si Camargo logra ganar este partido, el lleno en el Alonso Ronquillo está garantizado.
1: Sí, el sábado. Y más porque el sábado, déjeme decirle, habrá de diferentes sabores de bebidas. Y luego aparte habrá litros. Sí, señor. Ándale, René Martínez. Ándale, compadre Juan Bustamante. Ahora sí hay que ir al estadio. Ya venden litros. Y hay ultras para la sed, dijo un compadre. ¡A bárbaro!
0: Bueno, pues ahí está Pereira. Se viene para home. Arrastrado ese lanzamiento de trabajo. 2 strike, una bola.
1: Continúa Diego Ramos en la receptoría. Sí, continúa Diego Ramos. Lo único que le falta a Diego Ramos es venir a conectar, mi Mansa, de imparable. Es lo único que le falta.
0: Casi nada.
1: Aquí el trabajo de Daniel Yepes va a tener que ser muy duro la próxima semana. La verdad.
0: Viene para home. Swing tirándole y se poncha por aquí Diego González.
1: Chocolate para Diego González. Lo dominaron, un lanzamiento en recta, le gustó y se fue con ella. Y ahora viene el primero en el orden, Andrés Ríos. Andrés Ríos con el número 6 en la espalda. Repito, Camargo ganando 5 carreras por 1. Saludos a José Luis Cinco, Rafael Medina, saludos. Usted que está con nosotros, gracias. Ahí está el equipo de los Mazorqueros de Camargo. Se prepara, viene con su lanzamiento bajito, lanzamiento.
0: No, le cantaron el primero, ¿no?
1: Pues que Rafael y no mueve los brazos, quiere decir que no fue strike. Pelota mala.
0: Ahí está.
1: Lápiz.

0: Pizarra dijo que sí.
1: Ah, caray. Ha batallado mucho la pizarra, ¿no, Manza?
2: Ya se controlaron.
0: Pereira viene con el lanzamiento bajito. No, señor, no le gustó. No, oye, me quedo con este video del señor Pablo Corral allá en la Unión Americana, Manza. No, qué clase de video. Sí, señor. Hace como 20 minutos. Pues es que, mijo, lo acabo de ver. Tranquilo. Por lo pronto ahí está. Ah, va a cambiar de guante. El buen Diego Ramos. 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Cáigale. Claro que sí. El pitcher está de costado, el tremendo Antonio Pereira. Pereira se prepara, viene con su lanzamiento. Aquí sale un batazo a los terrenos del jardín. El jardín izquierdo está bien ubicado. Oscarito Ramos, dice Oscar Ramos, por aquí no. Anótele, por favor. Fly al 7. Dominado. Y le cayó el tercero, Manza.
2: Le dio sabroso por aquí Andrés Ríos. Pero estuvo mejor el fildeo de Oscar Ramos.
0: A la pausa y regresamos, Pablito. Gana Camargo, 5-1.

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1: Camargo con el segunda base, Diego Lizárraga, Diego Mercado y Diego Ramos. Los tres Diego enfrentarse a los lanzamientos de Fabián Muñiz. Así es. Enfrentarse a los lanzamientos de el tremendo de Fabián Muñiz. Ay, caray. Y cambiamos rapidito. Sí, estamos aquí checando. Ya, correcto, mi mansa, gracias. Fernando Fabián Muñiz, el lanzador. Parte alta del octavo episodio. Diego Lizárraga, Diego Mercado y Diego Ramos. A enfrentarse a los lanzamientos de Fabián Muñiz, que él entró en la parte alta del séptimo episodio. Camargo está ganando 5-1. Se prepara, viene con su lanzamiento. Ay, esos lanzamientos están medio raros, Mansa. ¿Cómo puedes describir adelante, Mansa, esos?
2: No, es que hay muy poquitos lanzadores en la liga estatal que tiran por debajo del brazo. Y en Camargo traíamos uno que se llama Ángel Sánchez.
1: Ajá.
2: Pero tira durísimo, Ángel.
1: Ya no está, no lo veo como soquero.
2: No. Son cosas.
1: Aquí pero bueno. Sale un batazo a los terrenos del jardín izquierdo y derecho. La pelota va a picar en terreno bueno. Sí, señor. Imparable de Diego Lizárraga. Anótele, por favor. Anclado en la inicial. Ahí está la repetición. Le pegó bien el buen Diego Lizárraga. Dice Jorge Eduardo, mazorqueros los amo. A bárbaro. Saludos a la familia Armendáriz desde Kansas City. Carlos Armendáriz, saludos. Juan Robles, Juanito Robles, compadre y amigo, ¿cómo está, mijo? Jesús Enrique, saludos. Cristóbal Sánchez, licenciado, ¿estás? Carne seca, licenciado. A bárbaro. Aldo García, saludos, mi mansa. Saludos.
2: Saludos, gracias.
1: Y luego viene a la caja de bateo Diego Mercado. Impar, sencillo en la segunda, doblete en la cuarta, chocolate en la sexta. Vamos a ver qué hacen. Oye, no es Diego. Se me hace que Justin.
2: Sí, es.
1: Sí, es Justin Canizales. Ya no es Diego, es Justin Canizales. Justin Canizales.
2: Justin.
1: Justin Canizales es el nuevo bateador. Justin Canizales. Se prepara, viene con su lanzamiento. Aquí sale machuconcito de foul. Ya no es Diego Mercado, es Justin Canizales. Haciendo su debut en el campeonato estatal de Chihuahua. Justin Canizales. Ahí está en la caja de bateo. Prendan la tele allá en Laredo, sí señor, porque Justin Canizales está en el Héctor Espino portando la casaca de mazorqueros de Camargo, que están ganando 5-1. Familia Canizales, enciendan la televisión de 975 pulgadas con el número 19 en la espalda. Justin Canizales debutando en Chihuahua capital, sí señor, ante Fabián Muñiz. Se prepara, viene con su lanzamiento. ¡Swing! Abanicando el tercero, ponche. Chocolate para Justin Canizales, cortesía de Ferretería 2M. Presente en esta transmisión y ahora viene por el lado de los zurdos, Diego Ramos. Quien queremos que despierte, Mansa, que queremos que despierte, Diego Ramos. A despertar, ya te toca, mi Diego, a bárbaro. Corredor en la primera. Usted que está con nosotros, gracias. No sean así. Mira lo que nos mandan, Mansa. Oiga, estamos haciendo las cosas bien, hombre. Roberto Jordán Ramírez, saludos. Mi tremendo Omar Roberto Jordán. Mi buen burrita, mi primo Omar. En la caja de bateo, Diego. Miren nomás lo que dicen. Mezquitamal. Un Facebook falso, Mansa. Ya anda Beto Irigoyen juntando a la gente para ir a esperarlos a la caseta. No empiece. ¿Sabes? hombre, Eliud Lara. ¿Cómo anda mi Eliud? Se prepara, viene con su lanzamiento swing. Oye, Mansa, dile algo a Diego Ramos. Dile algo, te escuchan. Sí te escucha, Mansa, dile. Está muy serio Humberto el Manzano Porra. Vamos ganando, Mansa, 5-1.
2: No, estoy observando a Diego Ramos. Ahora sí, ya la conectó. Hay un fly al jardín del izquierdo. Fly al 7.
1: Profundo en la franja de advertencia. Abatazo atrasado de Diego Ramos, mi Mansa. Bien. Hay dos autos en la pizarra. Corredor todavía en la inicial. Si viene Luis Amparán, que lleva en este partido. Julio Fierro, no te escucho, no te veo. Dos imparables.
2: Sí, productor.
1: Exactamente. Saludos a mi compadre y amigo Cobitos. Compadre, ¿cómo estás? A la licenciada Yasmín Chavira, allá en la Unión Americana. Sale el corredor rumbo hacia la segunda. Vendrá el tiro, el corredor. ¡Quieto allá en la segunda! ¡Quieto en la segunda! Llegó con los pies por delante Diego Lizárraga. Sí, señor. Se tardó mucho el receptor a hacer el disparo. Kevin Zamudio, Mansa. Tardó mucho.
2: Sí, y aparte pues están muy veloces los del infield del equipo de Camargo.
1: Traemos mucha velocidad.
2: Sí, bueno, ya salió Jonathan, pero Diego, todos corren bien las bases.
1: Machucón de foul hacia atrás. Se acerca Jimmy Portillo con César De Canini. Algo le va a decir a César De Canini. Algo va a hacer Jimmy Portillo, algo. No hemos visto a Alonso Ramírez, a Chimino. Díganle que está en el campeonato estatal a Chimino, díganle. ¡Despierta, Chimino! ¡Despierta, estás en el estadio! El primer campeonato estatal 2026, Alonso Ramírez, el Chimino. Hijo de don Maximino Ramírez. Aquí sale. ¡Ah! Clase de batazo, pero de foul. De Luis Amparán. Jesús ya. Regalado. Saludos, Meni Mansa. Saludos.
2: Sí, un saludote. Dos strike, una bola para Luis Amparán.
1: Saludos a Tere Herrera. Sí, mamá de Jimmy Figueroa, mi carnal. ¿Dónde andas, carnal? No te has reportado. ¡Qué bárbaro! Te digo. Por lo pronto le invitamos Pepsi en Camargo con nuestro buen amigo Luis Aguilar. Se prepara el pitcher. ¡Ah! Viene con su lanzamiento. Cuidado, lo golpeó. Golpe para Luis Amparán. Y se lo huele durísimo. Luis Amparán salta Juanjo Lozoya. Vea la repetición usted. Ahí está la repetición, mi Mansa. Y se duele durísimo, Luis. Es que le pegó durísimo, mi Mansa. Mira. Ay, ay, ay, ay, ay.
2: En la arribita de la rodilla, en sí. La pierna derecha.
1: Y salta el coach de picheo de los Dorados de Chihuahua. Hablar y dialogar. Y le dice, oye, era el menor, no seas así. Caramba.
2: No, es béisbol.
1: Por lo pronto, no pasa nada, mi Luis. No te preocupes. Todavía. A Yosio Sánchez le queda todo una semana más. Saludos a mi cuñado. Ahí están checando, se acerca Jimmy Portillo de dialogar con el perrito Gutiérrez. Y con Rafael y Luis Amparán caminando ya, tranquilo, en la inicial. Hay dos autos en la pizarra. Corredor en la primera y corredor en la segunda. Al ataque el equipo de Mazorqueros de Camargo. ¿Y quién viene, Humberto el Manzano Porras? ¿Quién viene?
2: Pues viene el primero en el orden.
1: El más peligroso de Mazorqueros de Camargo. Con el número 23 en la espalda, Jonathan Mendoza. Sí, señor, mi Manza. Jugando profundo todo el infield. De Dorado de Chihuahua. Autolavado mi rey, presente en esta transmisión. Se prepara el pitcher, viene con su lanzamiento. Sale Rodaca por la inicial. La banda a batazo atrasado. De foul. Así va a estar jugando el equipo de Mazorqueros de Camargo con Jonathan Mendoza. Batazo atrasado. Corredor en la primera y corredor en la segunda. Hay dos outs en la pizarra. En la caja de bateo está Jonathan Mendoza. Se prepara y está el pitcher, está de costado. Viene con su lanzamiento. Ay, abierto el lanzamiento. Está muy descontrolado, ¿no crees, Manza? La neta.
3: Sí, está. Se le va de repente la zona a Muñiz, a Fabián Muñiz. Y ya tiene una bola, un strike. Hay dos outs en la pizarra.
1: Y corredor en la primera y corredor en la segunda. Una bola, un strike, hay dos outs. Fabián Muñiz lanzando por Rodado de Chihuahua. Se prepara, viene con su lanzamiento. Aquí sale Rodado de botes altos. Lo busca el tercer base. Ahí hay uno en la segunda. Van a forzar para terminar esta entrada. Sí, señor, pero Camargo continúa ganando. 5-1. 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A la pausa, Pablito. Ariel, volvemos.
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0: Elías Verdugo Manza.
1: Sí, así es. Elías Verdugo, ya que no pudo por ahí Armani Sánchez y luego hizo error y bueno.
0: Ajá, no.
1: No fue su tarde para él.
0: No fue el partido más que nada para Armani Sánchez. Elías Verdugo, parte baja del octavo episodio, ganando Camargo 5-1. Oye, yo tengo 11 imparables, Manza. La pizarra, ¿por qué tiene 10?
1: Ahí le pasaron el primer strike a Elías Verdugo.
0: Uno, dos. Aquí está. Ah, caray.
1: Una bola, un strike para Elías Verdugo. Estamos en la parte baja del octavo episodio. Tan lejos, pero ahí lo golpeó. ¿No? ¿Qué pasó?
0: Así son 10.
1: Bueno, como decimos en el béisbol, tan lejos y tan cerca.
0: Exactamente, tan lejos y tan cerca. Dos bolas con un strike en la cuenta para el bateador.
1: O tan cerca y tan lejos. Estamos esperando la primer victoria.
0: Alfredo Fierro, Irán Santana y Lili Mendoza, Manza. Chavo Olivas.
1: Un saludo.
0: Todavía está aquí el papá de Chavo en Chihuahua, en Camargo. Swing abanicando el tercero. Ponche, lanzamiento alto. Le gustaron las piñatas. Alias Verdugo y los chocolatearon, mi Manza. Y apenas vamos en mayo. Mañana es día del profesor. ¡A bárbaros a todos los maestros! En especial a mi madre. 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
1: Bueno, hasta el momento ha cuajado lo que tanto hemos dicho del picheo de Camargo. Ha estado hermético hasta el momento, esto todavía no se acaba. Lo que sí me sorprende que tuvieron fiesta de batazos a la hora cero.
0: Sí, viene Brett Barrera en la caja de bateo. Continúa lanzando Antonio Pereira. Hasta este momento, el trabajo del profesional, que fue hasta la parte baja del sexto episodio. Sí, bien. Y el relevo de Antonio Pereira Manza, bien. Quiere decir el resultado de Rigolo y en la calle haciendo el trabajo. El coach de picheo ya empieza a ver resultados, Manza. Ya lo vemos aquí, mira. Aquí en estos momentos. Ya no se termina el partido, pero ahí va. Ahí va. Ahí lo va acomodando. Por lo pronto, una bola, un strike. La cuenta del doctor Carlos Herrera desaparece en la pizarra. Te tomas una en la mañana, una en la tarde, una en la noche. Si no te olvides, vas a Barbel de Santa Clara. Sale batazo de foul. Pega en la malla protectora de este inmueble. Eric Benavente, saludos. Saludos para Pablo Reyes, que anda chambeando con todo. Saludotes, gracias por sintonizar la Grandota 97.5. ¡Ah, caray! Te agradecería mucho, mi Meni. Excelente transmisión. La de ustedes y la del Manzano aquí al pendiente del juego de Mazorqueros.
1: Viene el lanzamiento arrastrado, es el lanzamiento por parte de Antonio Pereira. Dos strike, una bola.
0: Puede mandarle un saludo para la familia López Núñez y Núñez Velo, que están viendo la transmisión desde Camargo, Chihuahua. Saludos, un saludo muy especial a Ferriacero de Camargo. Saludos, mi buen amigo Manuel López Guzmán, saludos.
1: Viene para Juan Pereira, saca un elevadote, allá va. La pelota de tres, pelota picó. De nadie.
0: En terreno bueno, pelota de tres, pelota de nadie. Se duele el segunda base, Diego Lizárraga, se duele. Y a correr, Juanjo Lozoya, se duele ya. Iba por el fly, Diego Lizárraga. Casi creo que le da un tirón y por eso pica la pelota, Manza.
1: Bueno, aquí lo importante sí. Es de que no le va a pasar algo, porque ha estado bien al madero y yo creo que pues es de lo que se requiere, que estén bien todos los muchachos.
0: Así es, dice. Saludos, Meni, saludos a la arboleada, que este año debutan en la 40-60 arriba Camargo. Willy Giner, mi buen amigo Willy Giner, saludos. Al señor Miguel le mandamos saludos también. El ingeniero Lalito Cifuentes, viendo el partido, se les está apareciendo el diablo. uff y recontra uff.
1: Así es.
0: Aquí en casa.
1: ¿Quién es él?
0: El ingeniero Sifu. Gracias. Y luego de este lado. Dice.
1: Ya hubo problemas, con Diego.
0: Ay, ay, ay. Ya hubo problemas, sí.
1: ¿Qué? Mira.
0: En el pino, Mansa. En el pino.
1: Ah, ok.
0: Saludos. Gracias allá a mi familia. Ahí están viendo la transmisión. Gracias.
1: Malas noticias para los mazorqueros.
0: Malas noticias para Diego Lizárraga. Cuñado, alístate, alístate, José Sánchez. Problemas. Ustedes pueden ver ahí en pantalla caminando Diego Lizárraga. Vamos a ver qué es lo que está pasando. Se va a levantar a calentar.
1: Cuadras.
0: Carlitos Villegas.
1: A ver, Villegas.
0: Va Carlitos Villegas a calentar. Está haciendo tiros de calentamiento. Diego Lizárraga, repito, le dio un tirón. Un desgarre, algo. Y bueno, hay que trabajar porque todavía mañana y pasado hay partido. Pero para eso es una selección de mazorqueros de Camargo, que ahí está. Rápidamente calentando Carlitos Villegas.
1: Yo creo se va a correr a la intermedia, ¿Jonathan o quién?
0: No. A ver, vamos a checar.
1: A ver, Jonathan está en las paradas cortas. Ah, Canizales.
0: Canizales va a la segunda. Ok. Canizales a la segunda. Diego Mercado en las paradas cortas.
1: No, ya no es.
0: A ver.
1: No.
0: A ver, va mi Mansa.
1: Es Mendoza, ¿no?
0: Ok, Jonathan Mendoza va a las paradas cortas.
1: Y Carlos Villegas.
0: Justin Canizales a la segunda y Carlos Villegas a la tercera. Así. Así va a ser. Así va a ser. Saludos desde la Deportiva de Camargo viendo el juego. Rolando Martínez, a bárbaros. Saludos.
1: Ya hubo emergente también por Panchón Sánchez. Vamos a ver quién es.
0: Vamos a checar quién es Panchón Sánchez.
1: No.
0: Compadre.
1: Entraron por Panchón.
0: Hubieras entrado antes. Ahí está Panchón Sánchez.
1: No, entraron por él.
0: Ok, ¿quién es? No han dicho, Mansa.
1: No han dicho.
0: Mire, es que ahí dice en la pantalla, todavía San Francisco
1: Sánchez. Sí, pero, ¿sí es Panchón?
0: Es que acuérdate que Panchón juega de los dos lados.
1: Pero no es
0: Panchón. No es.
1: ¿Quién es?
0: El número 6, déjame ver quién es. El número 6. Cubriendo la
1: Vamos a ver.
0: Canizales, no han dicho nada el bateador en turno. Aquí sale un batazo de foul. El número 6, déjame ver si lo saco aquí. Déjame ver, Mansa. A ver, rapidito, aquí lo tengo. Aquí está. A ver, aquí nos vamos con. Adelante, Mansa.
1: El número 6.
0: Aquí está. A ver.
1: Pues es que por.
0: Vamos a checar rápidamente quién es. Ahí está. Se prepara rápidamente.
1: Víctor Ruiz,
0: ok. Víctor Ruiz, aquí sale un batazo a los terrenos de el jardín central. El jardinero central estaba debajo de la pelota. Levanta el guante y captura. Víctor Ruiz es el que estaba en la caja de bateo. En sustitución de Brett Barrera. No, de Francisco Sánchez, ok. Víctor Ruiz Mansa, así es. Ok. Fly al 8.
1: Es que el sonido local, en vez de anunciar los peloteros, pone la música.
0: Sí. Pues no. Y anunció también los movimientos de mazorqueros de Camargo.
1: ¿Quién es? ¿Kevin Zamudio?
0: ¿Kevin Zamudio? No, ya no es Kevin Zamudio. A sí, ver, sí, por sí. El lado de los.
1: Sí, es Kevin.
0: ¿Kevin Zamudio también es derecho?
1: Sí.
0: Ay, Dios. Ok.
1: El lanzamiento de arriba hacia abajo, se va al piso. Completamente. Ahí está el primer strike. Hay dos outs en la pizarra. Está bateando Kevin Zamudio.
0: Ah, está mal ahí el sonido local, ¿eh? Bueno.
1: Sí, el bateador.
0: A ver, déjame checar. No es Kevin Zamudio, Manza. Es... A ver, Kevin Zamudio trae el 50. Vamos a checarlo rápidamente. Aquí estoy buscando. Sí, sí es Kevin Zamudio. Sí, sí es. A los terrenos del Fly, al 9, dominaron.
1: Por ahí no es.
0: Por ahí no es, por ahí no es. Vinieron 4 a batear, Chocolate, imparable, Fly el 8, Fly el 9. Dominaron a los Dorados de Chihuahua en 8 completas. Nosotros le decimos y le agradecemos cortesía de nuestros amigos de Pepsi Camargo con nuestro amigo Luis Aguilar. A la pausa, Pablito, y regresamos.
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0: Ahora el lanzador Aldo Rodríguez se prepara, ahí está, viene con su lanzamiento, sale machuconcito de foul por parte de Oscar Ramos. Parte alta del noveno episodio, tres pelotas malas con una extraña cuenta para Oscar Ramos. Gracias allá en cabina central al tremendo de Pablito, gracias. Saludos, se prepara, viene Aldo con su lanzamiento, el ex mazorquero de Camargo, mi manza.
1: Sí, señor.
2: Sí, así es.
0: Abanicando aquí el segundo.
2: Saludos allá a Flores Armentaris, me están diciendo por aquí.
0: Dice el profe que le está esperando al manzano para la carnita asada, que no le contesta los mensajes desde las 6 de la tarde. Base por bola. No, el manzano no trae saldo desde como las 8 de la mañana. Se tuvo que ir a la carretera a robarse el internet. No sé qué era, no ha contestado ningún mensaje Humberto el Manzano. Por las gracias a la gente de mi buen amigo Manuel López.
2: Estamos ya en la parte alta del noveno episodio.
0: Parte alta del noveno episodio. Y viene a la caja de bateo. A ver, no te entiendo. Sí. ¿Cómo no? Sí, la parte. Parte alta del noveno episodio. Ahí está el pitcher, está de costado Aldo Rodríguez, viene con su lanzamiento, aquí sale rodado por la segunda base, no puede quedarse con ella en segunda base. Rápidamente viene Oscar Ramos por la segunda, Oscar Ramos hacia la tercera, quieto ahí en la tercera. Se subió a la motocicleta Oscar Ramos, sí señor, le puso velocidad desde la primera hasta la tercera. Jaime Jimmy Portillo con el error del segunda base, vuelve a responder Omar Cervantes.
2: Bueno, pues el que respondió fue el segunda base. Esa era jugada para,
0: sí,
2: para que atrapara la pelota. Iba dura, sí, pero por algo son infield.
0: Después de que se envasó Oscar Ramos, base por bola para Oscar Ramos, vino este rodado por la segunda, donde el segunda base no pudo quedarse con ella. Error del segundo Omar Cervantes. Y va a venir alguien a correr en la inicial. Y es Víctor Navarro, el corredor de la inicial, Víctor Navarro. Sale del terreno de juego Omar Cervantes en esta parte alta del noveno episodio. Saludos también a la gente de la deportiva que andan con un bote en mano viendo el partido de Mazorqueros. Gracias, ganaron. ¿Los qué? ¿Los Charquis FC? Ok, saludos.
2: No, hay auto en la pizarra.
0: César Cano en la caja de bateo. Parte alta del noveno episodio. Usted que está con nosotros, gracias por sintonizar la grandota 97.5. Ok. Y bueno, déjenme decirles, ahorita en estos momentos se va a llevar a cabo lo que es la quinela ahí de nuestro buen amigo Jorgito Muñoz. Así es que vamos a ver quién se lleva la quinela. Está en estos momentos ganando el equipo de Mazorqueros 5-1. Con 10 imparables para Mazorqueros, 7 imparables para Dorados. Aldo Rodríguez lanzando, se prepara, viene con su lanzamiento. Swing, abanicando aquí. César Cano. Corredores en las esquinas. Se puede modificar la quinela, Jorgito, se puede modificar. Vamos a ver qué es lo que hacen. Por lo pronto aquí, no hay out en la pizarra. Una bola con 2 strikes. No hay out. César Cano está en la caja de bateo. 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Ahí está el lanzador Aldo Rodríguez, batallando con el equipo de Mazorquero de Camargo, haciendo de las suyas en la capital Chihuahua. La quinela de Jorgito Muñoz, vamos a ver quién se la lleva. Corredores en las esquinas. Se prepara, da Aldo Rodríguez, viene con su lanzamiento. Swing, abanicando el tercero. Poncho para César Cano, tirándole.
2: Yo creo esta noche para César Cano va a ser terrible. La va a recordar, ¿eh?
0: Bastante va a recordar. Yo creo que va a ser el primer campeonato estatal que César Cano no conecta de imparable en el partido inicial. Viene José Ángel Chávez a la caja de bateo. José Ángel Chávez entró en la parte alta del séptimo episodio. Fly foul al 4. Fue su primer turno. Se prepara Aldo. Viene con su lanzamiento. Swing, abanicando. Corredores en las esquinas. Mi tremendo manzano Porras. Continúa ganando Camargo 5-1. 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Ahí estamos esperando que abra la quinela el tremendo de Jorge Muñoz. Jorgito Muñoz se prepara, viene con su lanzamiento Aldo Rodríguez. Soín abanicando el segundo aquí. José Ángel Chávez. 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Sí, señor. 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Se prepara el pitcher, viene con su lanzamiento. Aquí sale Machuconcito de Fall. Ya había saltado Víctor Navarro con rumbo hacia la segunda. Se quedó anclado ahí en la tercera. El tremendo de Luis, de Oscar Ramos. 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No hay pelota mala con 12 strike, corredores en las esquinas. Parte alta el noveno episodio. Ganando Camargo 5 carreras por una. En la caja de bateo José Ángel Chávez. Ahí está el pitcher, está de costado, viene con su lanzamiento, cuidado, lanzamiento malo. Gracias. Jorgito, gracias mi rey, ahí está Jorgito Barraza.
2: Ahí está.
0: Sí, saludote. Gracias, un saludote muy especial. Se prepara ahí rapidito, caramba. Una bola con dos estrellas y una. Ingeniero Lalito Cifuentes, ya agarró gasolina, Humberto el Manzano Porras. Caracoles. Dijo el Pato Leos, ¡ah, bárbaro! ¡Miren más! Corredores en las esquinas. Camargo ganando 5 carreras por una. Tranquilo, Jorgito. Espérame. Que puede cambiar la quinela. Salta el corredor rumbo hacia la segunda. No se mueve el corredor de la tercera. Lo dejaron que llegara tranquilamente a la intermedia Víctor Navarro. Batallando Aldo con José Ángel Chávez. Dos pelotas malas con dos strikes. Hay unos de la pizarra. 10 imparables para Mazorqueros de Camargo. 7 imparables para Dorados en su casa. En el Monumental Héctor Espino. Camargo le está ganando a los Dorados. Se prepara, viene con su lanzamiento. Machuconcito de foul. Defendiéndose José Ángel Chávez. 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Pablito comiéndose las uñas por la quinela de Jorgito Muñoz. ¡Qué bárbaro, Pablito! ¡Qué bárbaro! Vamos a ver quién se lleva la quinela de Jorgito Muñoz. Allá en casa, ahí están, ahí lo están viendo. El pitcher está de costado, Aldo. Se balancea, se viene sobre el pentágono. Machuconcito de foul, defendiéndose todavía a los lanzamientos José Ángel Chávez. Corredor en la intermedia, corredor en la tercera. Jaime Jimmy Portillo diciéndole a José Ángel, mijo, vaya hacia adelante. No vaya hacia atrás, sino hacia adelante. Camargo gana 5 carreras por una. 2 bolas, 2 strikes y un out. 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Aquí sale batazo de elevado. Va a pegar en la techumbre de este inmueble. Sí, señor. Agarrar la pelota a todo mundo. Ay. 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Usted pues, tiene fiesta, vaya rápidamente. 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Ándale, Julio Huerta, el rector. Se prepara y ya está Aldo, el de los Dorados de Chihuahua. Ya le dice que sí a su receptor, se balancea, se viene sobre el pentágono. Aquí sale un batazo en los terrenos del jardín izquierdo. La pelota va a picar en terreno de foul. Caramba, por los 325 pies. Pero de foul, Jorgito. 2 bolas, 2 strikes. Hay un out en la pizarra. 5 carreras por una. Aldo Rodríguez lanzando de los Dorados de Chihuahua.
2: Oye, ¿y cómo irá el juego entre los algodoneros y mineros?
0: Ahorita se me hace que preguntamos. Un saludo para... ¿Hay festejo en dónde? Un saludo para los extras. Ok, hay festejo. Ahí está Aldo Rodríguez. Está de costado, se balancea, se viene sobre el pentágono sin tirarle. La dejó pasar.
2: 2 bolas con 2 strikes.
0: Chávez. 2 bolas con 2 strikes. Dice Lalito Rentería, aquí escuchándote, mijo, saludos, gracias. Saludotes a toda la gente allá en Camargo, Chihuahua. El partido 5 carreras por una. Se prepara el pitcher, se balancea, viene con su lanzamiento, cuidado, lo golpeó. Golpe para José Ángel Chávez, sí señor. Anótele, por favor. Golpe para José Ángel Chávez. Casa llena para los...

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10: 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Por favor, imparable de Justin Canizales, ya serían 12 imparables.
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10: Sí, y hay que aprovecharlo.
11: Ahora, hasta el momento, pues es una noche redonda para los mazorqueros de Camargo. Lo que habíamos dicho, su staff de picheo era de confianza. Ok, hizo el trabajo por ahí el jugador profesional Anguamea, y los muchachos nos están dando la sorpresa bateando.
10: Y bueno, también el relevo que tuvo Antonio Pereira, y aquí ahorita en estos momentos está ganando el equipo de mazorqueros en la parte alta del noveno episodio, 8 carreras por una. Ay, déjame checar acá, mi mansa, rápido, me están haciendo señas. Lanzamiento bajito para el bateador en turno, Diego Ramos. El equipo de mazorqueros de Camargo ganando 8 carreras por una ante los Dorados de Chihuahua.
11: Pero ya no es Diego Ramos, ¿no? ¿Sí es?
10: Sí, continúa Diego Ramos.
11: Ok.
10: Continúa Diego Ramos ahí en estos precisos momentos. Continúa Diego Ramos, mi mansa. Continúa Diego Ramos. Por lo pronto aquí sale rodado por la primera. Van a forzar ahí en la primera a poner fuera a Diego Ramos por la vía 33, cayó el tercero. Modifican la pizarra los mazorqueros de Camargo, que están ganando 8 carreras por una. Nosotros le decimos a la pausa, Pablito, y regresamos.
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0: Ya regresamos, Palito. Gracias. Ahí en Cabina Central, Ariel, ¿sí? Caray, tuvimos problemita. Parte baja del noveno episodio. Sí, parte baja del noveno episodio. Y tuvimos problema con el internet. ¿Cuándo vino a fallarnos, mi mansa? El internet de la parte baja del noveno episodio, al cierre. Caramba. 8 carreras por 1, 3 outs de la victoria, el equipo de los mazorqueros de Camargo.
1: Está bateando Tristín García. Allá está Luis Mario Ríos. Se viene para home. Saca un batazo elevado. Aquí viene a buscar el receptor. No, imposible. Pega por aquí arriba de este preciosísimo estadio de béisbol. Héctor Espino González.
0: Sí, Héctor Espino González.
1: Se le hizo justicia al Superman de Chihuahua. Ya ve que dicen, nadie es profeta en su tierra. Pues aquí Espino sí, ya se le hizo justicia.
0: Vamos a checar porque tenemos problemita, mi tremendo Pablito.
1: Viene Luis Mario. El lanzamiento va pegado. 2 bolas, 2 strikes.
0: 2 bolas, 2 strikes la cuenta. Repetimos, a 3 outs de la victoria, el equipo de los mazorqueros de Camargo ante los dorados de Chihuahua.
1: Ahí está Luis Mario. Se viene para home. Le tiró una curva de esa peligrosísima, de esa de la carretera libre rumbo a Saucillo. Ahí pasando por Maravilla, San Ignacio. Luis Mario Ríos le tiró esa curva. La gente de Camargo feliz, ¿eh?
0: Sí, feliz,
1: porque los mazorqueros. Muy poquita gente, de Camargo. Muy poquita. Yo creo que el día de mañana sí va a venir por ahí un camión, ¿no crees, ingeniero?
0: Sí, mañana sí.
1: Pero esta victoria parcial hasta el momento te está garantizando por allá en el Alonso Ronquillo un entradón por allá en Camargo. ¡Ah, caray! Le dio sabroso.
0: La pelota para atrás, para atrás, para atrás. ¡Adiós! ¡A la pelota! Por todo el jardín derecho le dio sólido. Cuadrangular de los dorados de Chihuahua.
1: Sí, le dio sabroso. El Tristín le dio sabroso a esa pelota. Fácil prácticamente en Camargo hubiera volado las 2 bardas.
0: Sí, le pegó bien aquí.
1: Tristín García.
0: Tristín García. Tristín García le pegó bien. Primer turno. Y le dijo adiós a la pelota. De esa manera le dio la bienvenida a Luis Mario Ríos. Nosotros le decimos a usted, gracias. Viene el lanzamiento bajito. Apenas estábamos comentando que el equipo de los mazorqueros de Camargo venía 3 outs de la victoria,

0: Roberto Swing abanicando el tercero. Ponche para Rigoberto Ortiz.
1: Ya hay otro cambio, ya no es Adrián Saucedo. Vamos a ver.
0: No, ya no es Adrián Saucedo.
1: Vamos a ver allá.
0: Viene con el número 26 en la espalda. Aquí lo checamos, aquí estoy con el los roster de todo el campeonato estatal para decirle a usted quién es el que viene por Dorados de Chihuahua. Miguel Revilla.
1: Miguel Rentería.
0: Rentería, Miguel Rentería es el que viene a la caja de bateo. Y ahí está el lanzador, Luis Mario Ríos. Machucón de faula hacia atrás, hacia la malla protectora de este inmueble, que es el monumental Héctor Espino. Gana Camargo en la parte baja del noveno episodio. Parte baja del noveno. Ahí está ganando el equipo de los mazorqueros de Camargo. Se prepara y está el pitcher. Está de costado, cuidado. El lanzamiento malo y pegado a la humanidad. Y mañana a la misma hora. No, a las 7, perdón. Mañana a las 7 será el segundo partido de esta serie entre los Dorados de Chihuahua y los mazorqueros de Camargo. Sí, señor. Aquí sale rodado a la segunda base. El segunda base se queda con ella.
1: Parador en corto.
0: Digo, parador en corto, perdón. Paradas cortas. Ya no voy a alcanzar a poner los últimos. El último, vamos a ver si lo podemos poner.
1: Hay otro bateador emergente. Otro menor, ¿no?
0: Otro menor. Primero fue Miguel Rentería. Jesús Esteban Rentería. Jesús Esteban Rentería es el bateador en turno. Así es. Jesús Esteban Rentería. Hay dos outs de la pizarra. Alto lanzamiento para el bateador en turno.
1: A un out de la victoria el equipo de Camargo.
0: A un out de la victoria el equipo de los mazorqueros de Camargo. Sí, señor. Ocho carreras por dos en la parte baja del noveno episodio. Viene con su lanzamiento Luis Mario. Les trae aquí el primero. Hay dos outs de la pizarra, un chocolate, una vía 63. Después, primero un cuadrangular. Sí, con los tres movimientos que ha hecho el equipo de los Dorados de Chihuahua. Le decimos a usted, Pablito, querido aficionado, que se ganan los mazorqueros de Camargo. Sí, señor. Swing abanicando aquí el segundo. La última entrada prácticamente. Se nos derrumbó la antena de del monumental Héctor Espino. Y aquí, ahí está. Una bola con dos strikes. Hay dos outs, 8 por 2, parte baja en noveno. Se prepara y ya está Luis Mario. Viene con su lanzamiento. Swing. Abanicando el tercero. Ponche. Concluye el partido. Mañana a las 7 de la tarde, el segundo partido de esta serie. Ganó Mazorqueros de Camargo. 8 carreras a 2, Pablito. 8 por 2 ganó. Mazorqueros de Camargo. Viaja a su casa. Y nosotros también. Mi mansa. Los numeritos finales para Mazorqueros de Camargo vinieron un total de 37, 44 bateadores, anotaron 8 carreras, conectaron un total de 10, 12 imparables, dejaron las armadillas a 11, pasaportearon a 3. Golpearon a 2, chocolatearon a 8, cometieron un error. Esos son los numeritos de los mazorqueros.
1: Fíjate que el equipo de Camargo en este juego inaugural, la verdad, vino a hacer la chica, ¿eh?

0: nadie esperaba, mucho menos una paliza que le acaba de propinar ahorita Camargo a, al equipo de los Dorados. Ganaron bien. El staff de picheo, excepto ese cuadrangular, hicieron el trabajo todo el staff de picheo.
1: Sí, efectivamente. Creo que ya se vio la mano de Rigo Loya en este partido. Utilizar solamente dos lanzadores para este partido y mañana vamos a ver qué es lo que sucede. Lo que sí le podemos decir a usted es que tiene que descansar a gusto, que tiene que descansar como un angelito todo aquel aficionado. Mazorqueros ganó a los Dorados de Chihuahua 8-2 en su casa.
0: Así es.
1: Así inicia la era de el señor Jaime Jimmy Portillo con sus Mazorqueros de Camargo. Y como siempre, la grandota 97.5 haciendo historia, haciendo también el trabajo de todo el equipo para que usted esté enterado y las mejores emociones. No nos queda más que agradecerles a todos ustedes que estuvieron con nosotros. Si cometimos algún error, les pedimos disculpas, pero somos humanos. Estamos transmitiendo en vivo y en todo color. Humberto Manzano por allá para despedirnos.
0: Sí, claro que sí, nos vemos por aquí nuevamente en el gran estadio Héctor Espino para el segundo de la serie entre los Dorados de Chihuahua y los Mazorqueros de Camargo. La victoria se va a casa, a la Perla del Conchos, y yo creo que Camargo tiene garantizado un lleno impresionante por allá en Camargo, en el Alonso Ronquillo, precisamente.
1: En nombre de nuestro director general, señor Francisco Antonio Muñoz, en nombre del gerente de operaciones Alberto Urigoyen, Pablito Acosta, Ariel, allá en Camargo, operadores de esta transmisión, su amigo y servidor, Humberto Manzano Porras, y un servidor, perdón, Manuel Meni Mora. Dime, Manza.
0: Morita Clean.
1: Regresan al campeonato estatal y así regresamos. Gracias. Y como siempre me tengo que despedir con todos ustedes es... Disfrute el béisbol con sus amigos, disfrute el béisbol con su familia, pero más que nada, disfrútelo aquí en la Grandota 97.5 con Humberto Manzano Porras y Manuel Meni Mora, el hombre de las 3M. Nos vemos, que pasen buenas noches.
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3: Muy buenos días, muy buenos días. Bueno, me da mucho gusto que me estén acompañando hoy en este viernes, que te quiero viernes, y no viernes de 15, viernes 15, es quincena, para los que cobran quincena, pues mire, nomás, y en viernes. Bueno, vamos a iniciar dándole a conocer primeramente lo que vienen siendo, pues los, lo que viene siendo el, la temperatura. Oiga, amaneció muy caluroso, ¿verdad? Estamos a 26 grados, viejita, a estas horas, mayormente nublado, dice por ahí. Con una sensación térmica de 24. Al mediodía vamos a estar a 36, cálido, con parcial aparición del sol, órale. Y luego ya en la tarde-noche estaremos a 22 grados. Dice que con brisa al anochecer, por otra parte, claro y parcialmente nublado. Es lo que dice por allí la temperatura. Y bueno, también vamos a aprovechar para mandar un saludo y una felicitación a todas las personas que el día de hoy pues están de manteles largos cumpliendo algún aniversario o algo en especial. O son nomás, digo, bueno, sabemos de antemano que hoy es día de los maestros, ¿verdad? Hoy es el aniversario número 111 del día del maestro. Bueno, me imagino que hoy van a no tener clases, ¿verdad? No van a tener clases y hay fiestecita ahí de los alumnos a los profes para que le pongan un 10 ahí. O ya he perdido un 8, ¿verdad? Bueno, ahí saludos a todos los maestros, maestros y maestras. Y también saludar aquí en nuestro barrio, aquí en la parroquia de San Isidro. Hoy es el día de San Isidro Labrador. Quita el agua y pone el sol, así se decía antes, ahora es al revés. Pero bueno, así que vienen los chilos y a todos. Pues chilo Bañuelas, saludate mi chilo, échale ganas, Ahorita así anda chambeando, pues tiene que trabajar. Y pues ahorita yo creo más tarde ya empiezan allá a colocar todos los puestecitos aquí en el templo de San Isidro. Y hay que ir a mediodía pues a comer enchiladas, no hay más remedio. Hay taquitos, gorditas, bueno, pues hay de todo, ¿verdad? Surtido rico, pero a mí, en lo personal, a mí me gustan las enchiladas ahí que preparan aquí en la parroquia de San Isidro. Y también se está festejando los que llaman por nombre de Torcuato, ándele. Daipana. Y Juana Letomasti. Bueno, pues felicidades a todos y cada uno de ellos. Si usted se llama así, bueno, pues felicidades, Y vamos a darle también a conocer lo que vienen siendo, pues también los números premiados de los pronósticos. Mire, tenemos que el del mediodía correspondió para el 2-54-47. El de las 3 es el 3-93-88. El extra, el 90608. El de las 7 es el 642-67. Y el clásico, el 469-31. Así es que bueno, pues felicidades. Si usted la atinó por ahí uno de estos numeritos, enhorabuena. Fíjese que en el campeonato estatal de béisbol, ayer el equipo de los mazuqueros ganó. Le ganó a Chihuahua 8-2. Y hubo dos partidos que fueron knockout. Y uno que se quedó pendiente, todavía no terminan, no se crea. Bueno, iban ahí, aquí, informan aquí que hasta la entrada número 11 estaban empatados Madera y Cuauhtémoc. Quién sabe cómo quedaría. Ahorita checamos a ver cómo terminó ese partido, porque sí, informan ahí que se fueron a Estraíne en 11 entradas y estaban empatados, estaban enfrascados ahí Madera. Lo bueno es que están ahí juntitos los dos equipos, ¿verdad? Están ahí cerca uno de otro. Pero así, más o menos, a grandes rasgos, pues a nosotros los que nos interesa cómo le juegan los mazuqueros, bueno, pues ganaron los mazuqueros. Y vamos también a darle la bienvenida a toda esa gente de madrugada que desde la 1:38, 2:25, 2:31, 2:32, 2:56, 2:57, 2:59 y lo que se acumule ahorita, ¿verdad? Bueno, y saludar a Rosy Mata, ándele sí, a la señora Oli Ávila ahí en Villas del Sol, a Socorrito por allá en la Abrán, a Carmelita por acá en el barrio del Cristo, Carmelita Flores, claro, y también por allá desde San Antonio de Texas, nuestra buena amiga Margarita Gaitán, Luli, su papá Margarito y la nieta Fernandita, y también el buen amigo Huicho, Huicho ahí Navarrotes, Kenia, el güero también que ya está preparando por ahí para irse a el güero de la barbacoa ahí de Refacín, y ahí en el barrio del Chengay, a Yoli y a Poncho, también el saludo, también, que son gente que siempre están por ahí, muy al pendiente. Bueno, pues vamos a darle inicio, ¿verdad? Vamos a darle inicio a esta programación, para que empiece la gente, esa gente que le gusta que inicie, para empezarse a reportar, ándele pues. La loba, la loba, la loba, la loba, la loba, la loba, la loba.

0: escuchamos, ¿eh? Escuchamos a Los Igualados, ¿verdad? Con esa bonita melodía, la loba, la loba, la loba, la loba, la loba, la loba. Ahí se reportó el buen amigo La Cabrita y la maestra Lupita Reyes, ¿verdad? Bueno, pues déjeme una vez darle lectura a los mensajitos, los que mandaron mensajitos, ¿verdad? Mira, aquí, por ejemplo, Rosy Mata nos dice, feliz viernes, que Dios llene tu día de paz, amor y bendiciones. Y luego aparte acá nos dice, buenos días, Mario, feliz viernes, saludos a nuestros madrugadores, ándele sí, ándele sí. Y luego aquí la señora Oli Ávila también manda su mensajito donde nos dice, buenos días, feliz viernes, que este nuevo día te traiga paz en el alma, alegría en el corazón, propósitos en tus pasos y muchas y bendiciones, que Dios en todo lo que hagas, Dios te bendiga hoy y siempre. Ándale, pues muchas gracias a ella también. Y luego el otro mensajito, a ver, pues Carmelita allá del barrio del Cristo, nos dice, Mario, buenos días, le deseo que tenga un excelente día, con la bendición de Dios, le pido por favor que me ponga la canción de Rocío Dúrcal, Así son los hombres, y con Vicente Fernández, La diferencia, por favor. Ándele, pues sí, cómo no, allá desde el barrio del Cristo, ¿verdad? Y luego aquí Margarita Gaitán nos dice en su mensajito, si me, ¿qué? Adiós. A ver. Ah, dice, si me rompo, abrázame, Señor. Si me canso, sostén mis fuerzas. Si dudo, quédate en mi corazón. Si me alejo, llámame con tu amor. Y si regreso, recíbeme como soy, porque tú, abrazo, encuentra paz en mi alma. Ándele, pues, bueno, pues muchas gracias a Margarita Gaitán de San Antonio, Texas, ¿verdad? Y la maestra Lupita, aquí nos dice en su mensajito, dice, feliz viernes, tarea para hoy, calma para que las cosas salgan bien, gratitud para que todo fluya, fe para seguir adelante y esperanza de que todo estará bien. Ándele, pues bueno, pues muchas gracias. Y ahí se reportó La Cabrita, ahí del Camargo Antiguo, ya hizo acto de presencia, fuera de los buques quiere, órale, pues ahí vale. Vámonos, pues ahí para nuestra buena amiga Rosy Mata, ándele, sí. No, ¿sabe qué? Permítame tantito, ahí discúlpeme, pero aquí tenemos el corte primeramente que nada. Ándele, sal y vale.
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1: Que no se le duerma el gallo, ¿verdad? 3:14, 3:14. Vámonos ahora sí con la mañana que tenemos aquí para Rosy Mata, ándele. Ándele, sí. Con Los Temerarios, tu última canción.

Bueno, pues escuchamos a Los Temerarios con esa bonita melodía de mi última canción. Ay, un saludo a la maestra Maribel. Ah, también es el reportero, buen amigo Goyo Vaca. André, ya hizo acto de presencia, también ya nos pidió sus melodías. Bueno, vámonos con esta que pidió la señora Oli Ávila. Ahí está, vámonos. Ya lo tengo decidido con Super Express. Ándele pues, vámonos a ponerle ritmo, a bailar, a bailar, a bailar, a bailar, a bailar, a bailar, a bailar. Un saludo a la maestra Lupita, hoy por ser día del maestro, ¿verdad? Felicidades, maestra Lupita, ándele, allá hasta el Camargo Antiguo.

0: Bueno, pues ya lo tengo decidido, ¿verdad? Con Super Express. Ándale, pues vámonos, vámonos, vámonos, vámonos. Y aquí tenemos la que sigue. Esta es la primera señora, socorrito, auxilio. Allá desde la Abrán.
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0: El hombre que yo amo con la Sonora Tropicana. Ándale.

Bueno, o sea, escuchamos esa bonita melodía con la Sonora Tropicana, El Hombre Que Yo Amo. Bueno, mire, se están reportando allá desde Oklahoma, nada menos que la gacela. ¿Quién sabe qué le tengan ahora? El otro día eran tamales, eran como 15 tamales. Híjole, ¿quién sabe qué le preparó por ahí Lupita el día de hoy? Es viernes, es San Viernes. Bueno, aquí nos dice en su mensajito, buenos días, hoy te regalo lo que me enriquece el espíritu, fortalece el alma, ¿qué? Traspasa barreras y trasciende en el hombre, el hombre, el tiempo, la bendición de Dios. Ándele, pues, muchas gracias a la señora Lupita y a la gacela, a ver qué le está preparando por ahí, porque es viernes, Lupita. Aliméntelo bien, a ver qué le toca ahora a la gacela almorzar, o de lonche, le llevan el lonche, ¿verdad? Bueno, mire, esta que tenemos aquí enseguida, esta, ¿quién me la pidió? A ver, Carmelita Flores, ahí del barrio del Cristo, ándele, con Rocío Dúrcal. Así son los hombres.

0: Bueno, pues escuchamos a Rocío Dúrcal con esa. Así son los hombres, ¿verdad? Ándele, pues. Bueno, un saludo a los buenos amigos ahí, los de seguridad, que son los que nos cuidan las 24 horas del día. Ya está por salir otro turno. Ahorita entran los otros, con muchas ganas, con las pilas bien recargadas. Y también saludo por ahí a los de vialidad, a los que dicen oríllese la orilla, oríllese la orilla, y bájele tres rayitas al acelerador. Y a nuestros buenos amigos que ya andan haciendo allí muy tempranito ejercicio y sin ir al gimnasio. Me refiero a los que andan ahí en el departamento de limpia, ahí levantando los tambos de basura, hijo, bien pesadotes. Ahí el pitufo chato, el pitufo narizón, a Blancanieves y al negro. Órale, pues, saludótese, échenle ganas, échenle muchas ganas hoy en este viernes. Bueno, tenemos corte, vamos al corte primeramente.
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1: Que no se le duerma el gallo, ¿verdad? Ándele, pues, bueno, vámonos inmediatamente con la que sigue. Aquí está. Esta fue la que pidió... ahí nuestra buena amiga Margarita Gaitán. Allá está San Antonio, Texas, su hermana Luli, su papá Margarito y la nieta Fernandita, ándele. Yo siempre fui rico. Ándele, pues, vámonos.

0: Bueno, pues escuchamos a Laberinto. Yo siempre fui rico, ¿verdad? Ándele, pues. Bueno, vámonos, vámonos, vámonos. Esta fue la que vio la cabrita ahí del Camargo antiguo. Matamoros y Lerdo de Tejada, por allá, por aquel rumbo. Casi en contraesquina del barrio del Cristo, ¿verdad?
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Bueno, pues escuchamos esa bonita melodía con el Buki, ¿verdad? Ándele, pues ahí para la cabrita. Bueno, un saludote a la gente que nos escucha por ahí en los diferentes barrios, diferentes colonias, diferentes cordilleras. Ahí saludote al buen amigo Enrique Aguilar Camargo y su esposa. Ahí el buen amigo Martín Banderas, ahí en el Rancho El Barranco, allá cerquita de la ex hacienda Río El Parral. Y a María La Borrada, a su esposo Amado, ahí en la Rinconada de la Aldama. Y también por ahí el saludote al buen amigo Katy Ontivero, ¿verdad? Y también por ahí a los hermanos Jurado, a Saúl y a Panchito, también le mandamos un saludote. Al doctor García Villarreal, a Vivi Epo también. A Onedasmo García, que siempre también está por ahí muy al pendiente. Y acá en lo que es este Rancho Nuevo, Lote 4, a Gerardo López y al Güero Velasco. Saludate también ahí. Y a la familia Gobea Zavala, a Juanito Pérez por allá en Santa Bárbara. Y al personal de tu tía Delina de La Laguna. Allá Tere, Imelda, Vicky, Claudia. A nuestro gran amigo Titi Carlos, que ayer tuvo fiesta ahí en los corredores del Hotel Hidalgo, ¿verdad? Ayer el DIF hizo el Festival de las Madres. No, hombre, si hubiera qué hijo, qué gentío de gente. No, hombre, se me hace que ni andan todas hechas bolas allí, talladitas apratujadas. Porque, hijo, fue gente, no se imagina. Yo estaba ahí en el gimnasio, en el básquet. Cuando yo llegué como a las 4, la citaron a las 5. Yo llegué como a las 4 y ya estaba la fila enorme, de esquina a esquina, ¿eh? De lo que es la Guerrero a la Avenida Juárez, estaba ya, y de 3 en 3, ¿eh? Estaban de 3 en 3 y estaba la fila, pero bien, bien larga. Y ya le digo, chorreó mucha gente, más de una hora estuvieron así, hijo, es bueno, pero le digo, quién sabe dónde la librarían ahí las mamás que fueron ahí a divertirse y tal, la música a todo color, bien suave que está la música ahí en el hotel, ahí, bueno, ahí en los corredores del hotel y algo así, que Titi Carlos amaneció haciendo la talacha, bueno, y un saludo talacho y muela, ahí a la gente ahí a buena amiga Chali Yoli, ahí de la tienda al súper. Las que están en el departamento más espinoso, aunque ya las cambiaron de lugar, ¿eh? Ayer que fui y las saludé, ya las tienen acá junto a la puerta, le dije, ¿qué pasó? ¿Qué está pasando? Dijo, no, es que acá nos pega más fuerte el aire. Ah, bueno, ándale, pues, le dije, no sé que las quieran correr, hombre, pues ya las tienen acá cerquitas de la puerta. Pero bueno, ahí están saludos del buen amigo ahí en Reyes Panadería, al buen amigo Oscar Reyes también, y ahí a su esposa, a su hijo, y a el Pandita, y acá en La Lagunita, a la señora Rita Eli de Reza, ahí el buen amigo Jesús Antonio Muñoz, allá en Simiápolis, que ya está por salir su turno, y allá en Santa Elena, al buen amigo Rubén Durán, Armando Subía, el Negrito, ahí en el Rancho La Duda, a Nacho Guerra, por acá en San Ignacio, a Chava Salcido y su esposa, Ana Lilia Domínguez, ¿verdad? Ahí en Morieleño, y también allá, válgame, a Chava Hinojos y su esposa Anita Torres, ahí en el Rancho La Concha, como también al buen amigo Rubén Villa, el tataranieto de Pancho Villa, y al buen amigo Geno Mendoza, y su esposa Lourdes Virginia, por ahí, en 4000 Paz Ranch. Bueno, pues vámonos, con la que sí. A ver, aquí nos quedamos con el Buki, ¿verdad? Ah, mire, esta nos la pidió la maestra Maribel, pero me dijo el nombre de la canción, Mi Desgracia, con los plebes de Ariel Camacho, así le puse, y me sale Ariel Camacho y los plebes, del Rancho Amarga Derrota. Así es como sale, usted maestra, ¿eh? No es que yo se la quiera cambiar, pero así sale.

0: ¡Qué óvole! Ahí se terminó, ¿verdad? Bueno, ándale pues. 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Y bueno, saludos también a nuestros buenos amigos allá, a todos taxistas, ¿verdad? Que andan ahí laborando las 24 horas del día, ahí los diferentes puntos. Bueno, mire, el del mercadito allá en la verdad, a los de José Pablo Miucci, los de la Rebu, los de Albur Grande, los de Al Super, los Portillo, aquí en Sarabia y Acuña, los Olivas, ahí en la González Ortega, los de la Impulsora, ahí enfrente del mercado, por la calle González Ortega, los del sitio 38, también ahí mismo en el mercado, pero por la calle Comfort, y a los buenos amigos ahí de los ómnibus, también un saludo a todos los taxistas que andan ahí laburando desde muy tempranito, ¿eh? Bueno, vámonos. Ah, fíjese que me están pidiendo los resultados del béisbol, de la primera jornada que se jugó el día de ayer, en diferentes frentes. Bueno, mire, sabemos de antemano que Camargo, como dijo Manny, vamos a traernos los dos, y sí, ayer ya Camargo le gana a Chihuahua, a los Dorados, le gana 8-2. Luego el equipo de Juárez, los Indios de Ciudad Juárez, pues noquean al equipo de los Soles de Ojinaga, duelo de fronteras, pero le gana, bueno, suspenden el juego en la octava entrada, 14-4. Luego los Rojos de Jiménez, pues caen ante los Faraones, 6-4, es el equipo de Castelgrandes. Y otro partido que también se noqueó, que hubo knockout, Parral, cae ante Delicias, dice. En la séptima entrada, Delicias para el juego 13-3. Y por último, Manzaneros y Venados, pues en la entrada número 11, estaban empatados 8-8. Y todavía no se sabe cómo quedó, en fin. Está la persona que pasa estos datos, y ahorita me metió atrás en la página y está así igual. Sigue así 8-8, pero no, me imagino que ya tiene que haber habido un ganador entre Venados y Manzaneros, allá de la sierra. Bueno, así está la situación, ¿eh? Bueno, mire, esta no la pierdo, buen amigo Goyo Vaca. Ah, pero ya tenemos corte. Vamos al corte primeramente, ándele.
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1: 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Son las 3:51, 3:51, Ándale pues, La Esperanza, panadería y repostería, que lo atiende en 20 de noviembre y calle Tercera, ofreciéndole todos los días un extenso surtido de pan, el tradicional pan de dulce, pan de blanco, la repostería. 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Ándele pues. Bueno, pues vámonos con la que sigue. Antes de que otra cosa, le decía que está en la piel, buen amigo Goyo Vaca. 30 años con José María Napoleón.
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Bueno, pues ya escuchamos a José María Napoleón y Beto Zapata, ¿verdad? Con esa melodía, 30 años. Bueno, mira, ahí se reportó ya el buen amigo Agustín Ibarra, acá de la colonia ferrocarrilera, y también aquí los vecinos, los Chaquirones, también ya hicieron acto de presencia. Ándale, pues. Bueno, vámonos con esta para ir, buen amigo, la Gacela, allá está Oklahoma. Ándale, mi Gacela.

0: Bueno, pues escuchamos esa melodía de paisano, paisano, ¿verdad? Bueno, mire, ahí se reportó ya, válgame Dios, Luis Carlos Jaques, el señor Luis Carlos Jaques y la señora Chalía, por acá de los Altos de Chavira, también ya hizo acto de presencia. Vamos a cambiar de hora ya, llegó la hora de cambiar la hora, ¿verdad? Ándele pues.
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0: 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Bueno, un saludote por ahí a todos los buenos amigos ahí de las diferentes tortillerías de aquí de Camargo y también las panaderías, como no, gente que de muy tempranito nos están ahí sintonizando, y ahí a nuestros buenos amigos ahí de los transportes urbanos, los Bañuelas y los Ríos, y también los de Boquilla, ¿verdad?, que también por aquí pasan muy tempranito. Bueno, saludos a esos transportes que andan ahí haciendo el movimiento con la gente de aquí de Camargo. Órale, pues. Bueno, vámonos. Porque si no, después se nos va a nublar. Aquí tenemos esta que nos pidieron ahí. Tus mentiras, mentirosa. Ándele, mi cabrita.

0: Bueno, pues escuchamos a los Villalobos con esa bonita melodía, Tus Mentiras, ¿verdad? Bueno, mira, ya está despertando la gente, ya está despertando la gente. Ahí Juan Carlos Gaitana es de la, ¿cómo se llama? Válgame Dios, hombre. De la guardería, Mario, guardería. Y también se reportó Manny Contreras y también Normita, también ya hicieron acto de presencia. Bueno, vamos con esta que nos pidió el buen amigo Agustín Ibarra, pero ¿sabes qué? A ver, déjeme, ¿qué tenemos aquí? No, otra, bueno, sí, no. Mejor vámonos con la que sigue, mejor, ¿verdad? 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Bueno, vámonos. Pues ya, bueno. 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Bueno, vamos al corte y regresamos inmediatamente, que le güey. A ver, ¿dónde anda?
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1: Que no se le duerme el gallo, ¿verdad? Son las 4:12, ándele, Monchis. Ya levántese, vámonos, ya eches agüita la cara. Sí, la grandota, buenos días. Bueno.
2: Sí, buenos días, Mario.
1: Buenos días.
2: Te habla Víctor Ernesto Espinosa, no sé si te acuerdas de mí.
1: ¿Quién? ¿Quién habla?
2: Nepo, Víctor Ernesto Espinosa.
1: ¿Víctor Espinosa?
2: Sí, el Nepo, ¿sí te acuerdas de mí?
1: ¡El Nepo!
2: Sí, ¿cómo no, Mario?
1: Ah, órale, ¿qué onda? ¿Qué pasó? ¿Qué hay? No, Nepo.
2: Acá estamos en Estados Unidos, vamos rumbo al aceite para mandar saludos.
1: A ponerle chamba, a ponerle el jale ahí. Madrugando, como siempre allá, la gente que va para allá, a eso va temprano, a madrugar y a trabajar. ¿Qué onda? ¿A dónde van? Dice, ¿rumbo a qué?
2: Al trabajo del aceite, acá para Nuevo México.
1: Órale.
2: Todos los días te escuchamos, Mario.
1: Ah.
2: No hay chance de hablarte.
1: Bueno, pues ahí para... Sí, pues ahí me chamba, no hay chance. ¿Y alguna melodía que quieras escuchar o qué onda?
2: Quiero saludar a los chavos que vamos a
1: jale. Ah, órale, pues. Ándale, pues, mi Nepo, pues echarle ganas, ¿eh?
2: ¿No los puedes anotar para que me mande saludos?
1: A ver, ¿quiénes son?
2: A Pedrito Campos, el operador de la máquina, es de Morileño.
1: A ver, ¿cómo?
2: Pedrito Campos.
1: Pedro Campos. ¿Y luego, le?
2: El operador de la máquina.
1: ¿Eh?
2: Y luego a Jesús Lechuga.
1: ¡Y se cortó, hombre! ¡Válgame Dios! Están agarrando vuelo. Bueno, ahorita a ver si se comunica, ¿verdad? Bueno, pronto vamos a avanzarle. Vamos avanzándole. Porque está la cosa que arde. Bueno, esta es la piel, buen amigo. Agustín Ibarra, ¿eh? Con José María Napoleón. Ya me ganaron a los 30 años, Mario. Ponte el pajarillo. Órale, pues, sal y vale, vámonos. Aquí ya

Bueno, pues escuchamos el pajarillo, ¿verdad? Bonita melodía, ándele pues. Bueno, ya se reportó el Nepo, ya se acabó de reportar, dijo, no se cortó la llamada. Ahí te encargo el popurrí de 4 Norte, órale pues, ahorita nos la aventamos, cómo no. Y también saludando ahí, dijo que era a Jesús Lechuga, allá de San Rafael. Y al zurdo, al zurdo de oro de Casas Grandes, dijo. El zurdo de oro de allá de Casas Grandes, órale pues, sale y vale. Bueno, vámonos, vámonos. Mirita en la pierna y los chaquirones, como son de aquí del barrio, y saben que ahora van a tener pachanga ahí cerquita de la casa de ellos. Ahora ahí, hoy es día de San Isidro de Obrador, ¿verdad? Y va a haber un ambiente tremendo por aquí, aquí cerquitas, aquí con nosotros. Y bueno, pues ahí nos encargaron que le pusiéramos las mañanitas a San Isidro Labrador, ¿eh? Y a todos los chilos, órale.

0: Bueno, pues escuchamos las mañanitas con Vicente Fernández Cepeda. El señor San Isidro Labrador, ¿verdad? Ándele, pues. A ver, vamos a ver. Sí, la grandota.
1: Sí, buenos días, Mario.
0: Buenos días.
1: Pasó las pilas.
0: Sí, ¿qué pasó, Marco?
1: A ver si me puede poner la canción, Mario.
0: Ahí viene.
1: La de La Raya.
0: La Raya, ándele, pues. Sale y vale, ¿cómo no? Ahorita la ponemos, Marcos, ¿eh?
1: Ándele, buen día, Mario.
0: Buen día, buen día. Órale, suave, buen día.
1: Suave.
0: Hasta luego. Bueno, es de las pilas. El buen amigo Marcos de la Riva. Bueno, vámonos, vámonos con la que sigue porque está la cosa que arde. Esta fue la que nos pidió el señor... ¿Cómo es? Juan Carlos. No, Luis Carlos. Luis Carlos Jaques, ándele. Se llama Mil Horas, Mil Horas.

0: Bueno, pues escuchamos esa bonita melodía, Mil Horas, con la Sonora Dinamita, ¿verdad? Bueno, ahí se reportó el buen amigo Cirlos y también la señora Irma Subía. Bueno, Cirlos ahí nos pidió sus melodías. Y la señora Irma ahí del Tecuán de Abajo, dice, bendecido fin de semana. Ándele pues, bueno, igualmente también para usted. Muchas gracias. Y también vamos a aprovecharte para mandar un saludote por ahí a... Válgame, ya me perdí. Bueno, sí, ahí a... ahí, saludantes, ahí a... En el Molino, ahí en el Rancho El Molino, allá para rumbo Boquilla, allá para aquel rumbo. Ahí la familia Figueroa Hidalgo, la señora Adela, familia Figueroa García, la señora Caro, a Chuy Sánchez, ahí en la Laguna Ranch, en San Francisco de Conchos, ahí el buen amigo Emilio de los Churros, César Loya, el Moses, y su hermano Chelis, a Jaime Ramírez, también saludote, déjeme ver quién está tocando por aquí. Sí, la grandota, buenos días. Bueno.
1: Buenos días, Mario.
0: Buenos días.
1: ¿Cómo amaneciste?
0: Bien, bien, a la orden, dígame.
1: Mire, quiero ver si puedes complacerme con una melodía.
0: ¿Quién habla?
1: Para la señora Rosa Rodríguez, que hoy está cumpliendo años.
0: ¿De parte de Lorenzo?
1: Exactamente, Mario.
0: Rosa Rodríguez.
1: Ajá.
0: Que cumple años el día de hoy.
1: Está cumpleaños.
0: Órale, sale y vale.
1: Es el cumpleaños.
0: Ajá.
1: Ahí va, a ver si le puedes poner la melodía, si puedes, esa, a caballo con la orquesta de Beto Díaz.
0: A caballo
1: con la orquesta de Beto Díaz.
0: Beto Díaz, el de la orquesta de provincia. Órale, pues, sale y vale.
1: Exactamente.
0: Órale, sale y vale.
1: Hay unas mañanitas, a ver si también hay la...
0: No, ya las pusimos, ya se acaban de terminar las mañanitas, apenas ahorita se acaban de terminar.
1: Ah, bueno.
0: Ya las pusimos.
1: Bueno, muy respeto, pues.
0: Órale, pues, sale, ándale, pues, buen día, Lorenzo, buen día.
1: Anda, te estoy hablando desde Chihuahua.
0: Chihuahua, órale, qué bueno. Órale, pues, sale y vale, buen día.
1: Igualmente, Mario.
0: Órale, hasta luego. Ahí está buen amigo Lorenzo, Órale, pues, bueno, vámonos. Ah, pues estamos aquí con los saludos, ¿verdad? Ahí nos quedamos en el Molino. A ver, estamos en San Pancho, ¿verdad? Ahí saludando al buen amigo César Loya, a Chelí, su hermano, Jaime Ramírez, y acá en el Tecuán de arriba, el Tecuán del medio, el Tecuán de abajo, a la señora Irma y Marta Subía, a la señora Tola, a la tía de Tolo, y a Chicho, el primo de Tolo, ¿verdad? Y también ahí el saludote por ahí a la gente de Chavira, Chavirulandia, Chavira 1, Chavira 2 y los altos de Chavira. Ahí la señora Alicia Villa, la tataranieta de Pancho Villa, hace mucho que no se reporta la señora Alicia, a lo mejor está dormida, ¿eh? Y la señora Chalía también ahí en los altos de Chavira. Bueno, vámonos, nos quedamos en la dinamita, ¿verdad? A ver, ahora acá está la que sigue. Bueno, esta es la piedra, será Chalía, pero... Pues yo le puse el nombre que ella me dijo y no salió esa, no es la que ella quería, a ver si es. Es que muchas veces me dicen la letra y resulta que el nombre es otro, ¿verdad? Con los Barón de Apodaca. O sea, uno aquí dice cómo arrancarte, ¿verdad? Pero acá me sale con que... ¿Cuánto te extraño?

0: Bueno, pues escuchamos a los Barón de Apodaca con esa melodía, cómo te extraño, ¿verdad? Bueno, vámonos, vámonos, que nos pidió el buen amigo Juan Carlos Gaitán. Ándale, allá desde la guardería, con José José. Ah, tenemos corte, ¿cómo tan temprano? Sí, fíjese que sí, ándale pues.
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1: 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Son las 4:35, 4:35. Bueno, mira, esta melodía fue la que nos pidió Juan Carlos, ¿verdad? Ahí de la guardería. Pequeños genios. Con José José, almohada.

Bueno, pues escuchamos esa bonita melodía. Ándele, pues. Ahí se reportó ya Marco Antonio Solís, el Buki, ahí de la Rebu, y Chuy Martel, también acá de la Madero 1. Bueno, vámonos, ¿dónde está? ¿Dónde nos quedamos? Esta fue la que pidió Normita. Ándele. La tostadita dijo que quería bailar.

Bueno, pues escuchamos a Los Ángeles Azules con esa de la tostadita. Bueno, ahí se reportó el Domingo Doro, allá del pueblito de Aldama, allá del Falomir. Órale, pues, vámonos, vámonos. Esta fue la que vieron allá los compas, allá de los que van rumbeando allá a la chamba, allá en Nuevo México, ¿verdad? Allí a Pedro Campos, a Víctor el Tremendo Nepo y a Jesús. ¿Jesús qué era? Jesús Lechuga, ahí de la máquina, ¿verdad? Y al zurdo de oro de Casagrande, dijeron así, así dijeron, ¿eh? Órale, pues, vámonos. El popurrí de Cuarto Norte, conjunto Cuatro Norte, ¿verdad?

Bueno, pues escuchamos el conjunto Cuatro Norte con el popurrí de Juan Gabriel, ¿verdad? Bueno, ahí, ay, se reportó también este Omar Vaca, ahí saludando a su papá, ¿verdad? Allá del estado de Texas, dice, buenos días, Mario, un saludo para mi papá, Goyo Vaca, órale, pues, sale y vale. Y ahí saludando a la gente por allá de aquel ladito del Molino Harinero, ándele, donde era antes el Molino Harinero, ¿verdad? Ahí pasamos por la granja Samantha, ahí está donde Jorge y Orcasitas, y subimos allá a la lomita, allá, al Guamis. Bajamos el Guami directamente a Los Reyes, ahí saludando a la maestra Mónica, familia Rey Cimental, y también la señora Cuca, la de los asaderos, bien ricos los asaderos, y también ahí, pasando ahí por Colonia Flores, ahí saludando a Merced Flores, y ahí en el Areño, ahí en la lomita, bajamos la lomita, pasamos el Arroyo de las Indias, ahí está Ortegueño, Floreño, Correleño, Morileño, y la Panamericana, ahí con Lupito Molina, 0 grados, ni frío ni calor, ayer tuvo fiesta, ayer tuvo fiesta, allá les estrenaron un banderazo de salida de una nueva calle en la Panamericana. Órale. Saludos también por ahí en Puerto del Toro, allá el profe Jaramillo, también le mandamos un saludote, y acá, ya regresándonos acá al pueblo, o a la estación, ¿verdad? Que sí, como dicen por ahí, ahí saludando a la familia Santana, y también a las hermanitas García, y ya nos vinimos directamente por acá, pasamos ahí por Maravillas, ahí con las maravillosas, los maravillosos, a San Ignacio, ahí Doña Julia, y a la gente de Altavista, allá Chilo, y a Jesús Jiménez ahí de los Ordeñadores del Amor y a la cuadra del Chuca también, vamos allá directamente a las pilas, ahí es saludando a la señora Cruzita, a Chuyín su hijo, y a Nelly Terrazas, a Marcos de la Riva, ahorita le ponemos sus canciones, no creo que se me ha olvidado, es que la lista está enorme, y luego entramos acá por la calle Centenario, ahí saludando a la señora Padilla, ahí en el fraccionamiento de Los Pinos, a la señora Irene Gardea, a la señora Osoyo de Alvarado, ahí en la calle Allende, Arpillas Tres Coronas, también le mandó un saludote ahí, y ahí a, válgame ya, allí en la Félix U. Gómez, ¿verdad? Y acá el buen amigo Joaquín, Gonzalo Joaquín, y al Chinito Ramos, al mero mero de los meseros de aquí de Camargo, ¿verdad? Hijo, es un maestro para la mesiada. Bueno, vámonos, aquí está la que sigue, esta fue la que pidió la señora... Oli Ávila, Amor Bonito, con Pepe Tovar y sus Chacales y Lentejas, ándele pues.

ya escuchemos esa melodía y vámonos inmediatamente porque no vamos a la puerta del rancho. Ándele. Se va muriendo mi alma. Ahí para socorrito, auxilio. A lo mejor está dormida ya, ¿verdad?

0: Bueno, pues escuchamos a Marco Antonio Solís con esa bonita melodía. Se va muriendo mi alma, ándele pues. Ahí se reportó María la Borrada. Oye, también su esposo Amado. Ahí nos pidió una melodía. Bueno, pero ¿sabes qué? Ya llegó la hora. Llegó la hora, bueno, llegó hace rato, pero vámonos ya. Vámonos directamente.
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5: 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Amanecemos gustosos con el canto del gallo. A levantar los ánimos, oiga. Aquí llega, desde las puertas del rancho, bienvenidos.
6: Bueno, pues vámonos, vámonos inmediatamente desde las puertas del rancho, ¿verdad? Aquí tenemos este que nos pide el buen amigo Marcos de la Riva. Una raya más, ¿verdad? Ándele. Hay un saludo también, buen amigo Rigo Sosa. Ándele, mi Rigo, échale ganas. Ahí en el barrio de La Lagunita. Ándele, Marcos, allá en Las Pilas. Marcos de la Riva.

Bueno, pues escuchamos esa bonita melodía, una raya más, ¿verdad? Ándale, pues. Saludate ya a la buena amiga, la psicóloga Dorita Giner, a Javier Sainz, el Ingo, y su esposa Patti Huereque. También hay papas caseras ahí, la familia García Valles, que siempre están por ahí muy al pendiente. Y ahí los buenos amigos ahí de Gorritas y Burritos el Centenario, la señora Nena Vero y Panchito. Saludotes a ellos, que ahí están siempre muy al pendiente con nosotros. Bueno, vámonos, vámonos, vámonos. Ah, pues ya tenemos. Deja, primero vamos a ir a hacer el corte, ¿verdad? Ándale. La gran...

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1: Bueno, son las 5:12. Ahí ya llegó más información. Ya se reportaron aquí el buen amigo Lacho Rodríguez. Buenos días. Que la bendición de Dios sea contigo y tu familia en este hermoso día. Feliz viernes. Ándele pues. Y lo ahí de Lacho. Llegó también el buen amigo, el Calimán. Aquí el Calimán nos dice en su mensajito: buenos días, feliz viernes, ¡ánimo! Y nos dice: ruleteando el mezcal, Mario. Órale, pues, ahí vale. Y acá Lalo Visconti también se está reportando. Y nos dice Lalo aquí: dice: muy buenos días, Mario. Un saludo para el rancho La Boquilla del Buey con la canción El Buque de Más Potencia. Muchas gracias, órale, pues, igualmente, mi Lalo, échele ganas. Y saludamos a don Lorenzo Romero, Romerito, échele ganas, usted y su nietecita, y a Panchito Castillo, y su esposa Cookies, también a buen amigo Titino Rodríguez, ahí en la arbolada, también a don Rolfo Gil, a Cuco Martínez, Cuco Agua, ándele, a Jaimito Beltrán, su esposa Marisela, la nieta Odalis, a Luis Arámbula, a Jorge Beltrán, en el Rancho Monel, ahí en el Barrio del Cristo, a Carmelita, que ya se reportó, y a la familia Giner Soto, y también ahí en el ¿cómo se llama? En el Porvenir, a la familia Lozoya Silva, al Gene Valdivia, a Carmelita y a Alma, también saludos ahí que están ya laborando, y acá el buen amigo Chuy Hernández, ahí de las Burger, enfrente al súper, a Lupita, que tiene muy buen sazón, órale, ahí a don José Grijalva, más conocido como don Pepe Pañales, y a doña Vicky, ahí en el barrio del Shanghai, ándele pues, bueno, sal y vale. Vámonos, vámonos, vámonos, vámonos, porque esto se pone bueno. A ver, pues esta fue la que pidió el buen amigo Cirlos.

¡Qué bárbaro, qué bárbaro! Qué bárbaro. Bueno, ahí se reportó el buen amigo Juan Durán, el Chonte. Ahí ya nos pinamos, le dije, hijo, no creo, pero bueno, vámonos con esta que nos pidió, ¿quién? Déjeme ver. Válgame Dios. Bueno, déjeme, la pongo y ya ahorita busco quién la pidió.

Bueno, pues escuchamos esa bonita melodía a mi manera, ¿verdad? 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Sí, la grandota, buenos días. Bueno. Bueno. No. No, pues no. A lo mejor no me escuchan. Bueno, vámonos pues con la que sigue. Esta la pidió Carmelita ahí del barrio del Cristo, ¿eh? La diferencia, Vicente Fernández.

Bueno, pues escuchamos a Vicente Fernández con esa bonita melodía, La Diferencia, ¿verdad? Bueno, vámonos inmediatamente con la que sigue. Aquí está. Esta la pidió la cabrita, ahí del Camargo Antiguo, con el Buki, ¿verdad? En mi viejo San Juan.

0: Gracias a Mariachi, gracias muchachos.
1: Bueno, ustedes escuchamos esa bonita.
0: ¡Arriba
1: melodía.
0: Puerto Rico!
1: ¡Arriba Puerto Rico! Ándele pues. Bueno, vámonos, vámonos, vámonos con la que sigue. Inmediatamente que luego, aquí la tenemos. Ah, está buena que pidió la maestra Maribel. Pero vamos a aprovechar también para mandar un saludo ahí al personal de Ferretería El Chamizal, ¿verdad? Allá al Inge y a toda su gente. A Iván, también ahí en Carnes Lucas, también. Y a Pedro Martínez, ahí en la Junta de Agua, ahí me lo topé, lo saludé en el súper. A Leti Contreras, en Amarillo, Texas, también. Y a nuestros buenos amigos ahí de Grúa Salgado, ¿verdad? Que está a las 24 horas ahí, al pendiente, Alejandro, Paco, Mon, Iván y Mon. Ándale, pues. A Héctor y a Gabriel. Y también el saludote por ahí a este, válgame Dios, a la, ahí en la Ribera del Concho, o sea, al buen amigo Chali Piña y Toñita Reina, a Vale Reyes y su esposa Lala Prieto ahí en el kilómetro 14, rumbo Quilla, ¿verdad? A Normita Grajeda, allá en Roma, y la estudia la Miki, la Silvia, la Güera y la Andrea, y también ahí el buen amigo, ahí precisamente a la buena amiga, la maestra Lupita, que está felicitándose. Saludos a usted, a su señor esposo, ¿verdad? A José Manuel, su esposo, que también es maestro. Ahí se lo dan a los dos, a Lupita y a su esposo, ahí en Poviste. Ándele. Y a Memo y a Luis, ahí ya preparando los burritos. Y también hay un saludo a Héctor Muñoz Méndez, ahí en el sitio José Pablo Miochi. Bueno, vámonos con la que pidió la maestra Maribel, ándele. Kilómetro 1160. Ándele, pues, vámonos. Sal y vale, con los cadetes.

Bueno, pues ahí escuchamos el kilómetro 1160, ¿verdad? Bueno, ahí, mire, hijo, están llegando los mensajitos. Ándele, pues, mire, aquí se está reportando la sobrina Selene y nos dice en su mensajito... A ver, ¿qué dice? Está medio borroso, hombre, no alcanzo a ver. A ver, vive como si fuera el último día de tu vida, porque el mañana es inseguro, el ayer no te pertenece y solamente el hoy es tuyo. Buen día, amigos. Ándele, pues, y loca, ¿qué más dice? Déjeme ver, válgame Dios. Dice, buenos días, tío. Vámonos ya a trabajar con la bendición de Dios. Claro que sí, mija. Así es. Órale. Y luego ya ahí de Selene está la señora Natalia Ramírez y nos dice en su mensajito, buenos días, Señor. Bendice hoy nuestros pasos y permítemos regresar después de que una jornada sanos y salvos a nuestras casas. Ándele, pues, bueno. Y luego ya el otro mensajito es la familia Silva de Santiago. Buenos días, saludos. Órale, buenos días, saludos. Y luego acá Martín, allá desde Starling, Colorado, el güero Santana. Buenos días. Allá. Que la cosa es, ¿qué? Que cada segundo de tu día sea bendecido por Dios y cada paso sea guiado por Él. Ándele, pues. Bueno, pues muchas gracias ahí, el buen amigo Martín, ¿verdad? Martín Santana, originario del Ortegueño. Y aquí también se está reportando Dago Aldana, ¿verdad? Dago Aldana y su esposa Dorita. Y nos dice, muy buenos días, Mario. Que tengas un excelente y bendecido fin de semana. Un gusto saludarte. Órale, igualmente también para usted y para su esposa Dorita. Y luego aquí llegó Pepe Roacho y su esposa Hilda. Y nos dice en su mensajito, buenos días, dice, ¿qué? Dice, abraza la vida, comparte alegría y haz del mundo un lugar, pues, más bonito cada día. Ándele, pues, ahí saludos al buen amigo Pepe Roacho y su esposa Hilda, y luego acá la familia Gobea Zavala. Buenos días, que Dios te dé un hermoso día, que ilumine cada paso que des y derrame abundancia y bendiciones en cada lugar donde te encuentres. Feliz viernes. Ándele, pues, muchas gracias a la familia Gobea Zavala. Y vámonos, porque estamos que hijo de su bueno. La Piedad Guayo Vaca. Digo que escuché las golondrinas. Ándele, pues.

0: Bueno, escuché la golondrina, ¿verdad? Dice Vicente Fernández. Y bueno, vámonos, vámonos. Ah, tenemos corte, válgame qué rápido, ¿verdad? Pero bueno, ándale pues, vámonos rápido.
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1: Bueno, son las 5:44, qué rápido sea el tiempo, hombre. Híjole, pero bueno, vámonos, nos quedamos en Morena, la causa, fuiste, ¿verdad? Ándele, pues, ahí para la señora Chalía.

Morena, la causa fuiste, ¿verdad? Así, hijo Pepe, te voy a chacales y lentejas, ándale, pues. 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Y vámonos, vámonos. Esta fue la que vio esta Normita. A ver. ¡Ay! A bailar se ha dicho con la comparsa universitaria de La Laguna. De Torreón a Lerdo.

Bueno, ya escuchamos a la comparsa con esa bonita melodía. Mire, para las personas que acaban de levantarse ahorita todavía apenas, ¿verdad? Órale. Bueno, mi resultado del béisbol estatal el día de ayer, Camargo le gana a Chihuahua a los Dorados 8-2. Soles lo noquea el equipo de Juárez 14-4 en la octava entrada. Y los Rojos de Jiménez caen ante los Faraones 6-4. Y también Delicias noquea al equipo de los Mineros de Parral 13-3 en la séptima entrada. Y el partido entre Manzaneros y Venados de Madera, pues hasta el momento estaba 8-8 en 11 entradas. La persona que activa ahí, pues como que ya no se levanta y está sigue siendo 8-8. Así que ya seguro pues ya hay ganador, ¿verdad? Pero hay que esperar un rato más para que salga ya el resultado de ese partido entre los Venados y los Manzaneros. Bueno, y pues ahí saludando ahí a los buenos amigos, a los Valdivia, a Beto, a Chente, a Gene, a un Juanito y la gente de la Enramada, el Porvenir, la Estación Díaz, las Virginias, San José del Parralito, ahí a Sierra Cuca, ahí también hay saludote por ahí a, en Rancho El Molino, ¿verdad? A Chuy Peña y su esposa Leti Palacios, sus hijos, sus hermanos José Manuel, a Lorenzo Villanueva, ahí también la Margarita Rosas, ahí la familia Ciañez Limas, y también saludo ya a el buen amigo Doro, que ya se reportó de por allá del Falomir, el pueblito de Aldama, ¿verdad? Y allí a nuestra buena amiga Mari Sánchez, aquí en el registro civil, y también al buen amigo Armando Fernández, señor Armando Fernández Jr., ahí en el Faro, compra y venta de alfalfa y lavado y engrasado. Ahí en el barrio La Huacana, al Chapito Villalobos, su esposa, al Chapito Jr., y allí el buen amigo el Troercas, al trailero Lalo Soriano, saludote, cómo no, a los vigilantes de la escuela La Salle, ahí también a Chava Trejo, allá en Mirland, y al personal de agua purificada de ella, y el buen amigo Rafa, chécale, Rafa, y también saludote por ahí al profe Miguel Medina, ahí en Copiado Medina, ahí también saludote ya a los de la Esplanada, ¿verdad? A Chejo y a Chuy y a La Paz, y ahí los vigilantes de la secundaria federal, y a los que están ahí en el libramiento, allí en el restaurante, ¿verdad? Bueno, mire, esta habilidad pidió un buen amigo Manny Contreras. Y también la pidió Lalo Visconti. Bueno, pues ahí está para los dos. El buque de más potencia.

Bueno, pues escuchamos a Antonio Aguilar con ese, el buque de más potencia. Saludos al buen amigo el Chedgar. Ahí se reportó, Órale, pues ya. Dice que ya para despedirse, porque ya va a salir ya la jubilación. Ya está listo, ya a descansarse, ha dicho. Órale, pues. Y un saludo a la Jessica. Allá está Vito Gerano, a Martín Chavira Jr., al Chicote, a Adrián, al Maestrito, a Pancho, a Lili, al Pillo, y ahí enseguida Alejandro. Vamos un corte, ándele. La gran...

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1: Bueno, ya prácticamente, pues ya terminamos, ¿verdad? Fíjese que fue que él, hijo, un chorro de canciones, la mera verdad. Ahora la gente se despertó muy temprano y todos con la intención de escuchar su melodía. Pero ahí disculpen, tiempo ese que nos falta para poder, pues, complacerlos a todos, ¿verdad? Yo qué más quisiera, pero no, la mera verdad, el tiempo no me lo permite, la mera verdad. Las 2 horas, que 3 horas que estoy aquí, pues no me alcanza el tiempo. Bueno, pues ahí despedirnos de esa gente madrugadora, gente trabajadora, muy madrugadora. Allí a Rosy Mata, a la señora Oli Ávila, a Socorrito, también ahí a Carmelita Flores, ahí a Mague y Margarita Gaitán, su hermana Luli, su papá Margarito y Fernandita, allá desde San Antonio, Texas, al buen amigo Huicho ahí, Abarrotes Kenia, al güero, en Barbacoa, al güero ahí de Refacín. A la señora Yoli Poncho Sandoval, ahí en el barrio del Changay, Mario. Y a Lupita Reyes, la maestra Lupita Reyes, por ahí en el Camargo Antiguo. A la Cabrita, también por la Matamoros. Allí también a la maestra Maribel. También allí a... ¿Quién más está por acá? Es que, híjole, sinceramente hubo mucha gente ahora. Allí también a los buenos amigos allá de Nuevo México. Allí a Pedro Campos. Y al Nepo, ¿verdad? Chente, Víctor, el Nepo, a Jesús Lechuga, allá de La Máquina, todos ellos, al zurdo de oro, allá de Casagrandes, ellos están trabajando allá en Nuevo México, nos escuchan todos los días, dicen que nos escuchan todos los días, al buen amigo Goyo Vaca también, y también allá a la Gacela y a su esposa Lupita por allá en Oklahoma, a Agustín Ibarra, allí en la ferrocarrilera, a los Chaquirones, aquí los vecinos, a Luis Carlos Jaques también, a la señora Chalía, por ahí en los Altos de Chavira, y también por ahí a Juan Carlos Gaitán, ahí en la guardería, y también el saludo por ahí a Normita, también allí a Manny Contreras también, y allí el saludo también para acá, alguien me ayuda ahí, a Marcos de la Riva, allí en Las Pilas, y también ahí también el saludote por ahí al buen amigo Cirlo, a Irma Subía, y también por ahí a Lorenzo, y ahí a Rosa Rodríguez, ahí en Chihuas. Y también ahí a Héctor Valles, a Marco Antonio Solís, el Buki, a Chuy Martel, al buen amigo Doro, por allá en el pueblito de Aldama, allá en Farromir, a Omar Vaca por allá en Texas, y también por allí a María La Borrada, su esposo amado, a Nacho Rodríguez, también el saludote, al Calimán, por allá en las Quianzas, a Lalo Visconti, al Chonte, también se reportó el Chonte ahí, a Selene, la sobrina, a Natalia Ramírez, la señora Natalia Ramírez, ¿verdad? La familia Silva de Santiago, a Martín El Güero Santana, allá en Starling, Colorado, a Dago Aldana y su esposa Dorita, a Pepe Roche y su esposa Hilda, a la familia Gobea Zavala y al Chetgar, ¿verdad? Que también se reportó por ahí. Bueno, pues ya únicamente nos resta más que, pues, programar ya la salida, ¿verdad? Aquí de los animalitos, que son los que siempre tienen que despedir el programa. Vámonos a hacer que sale.

Ah.

0: ¡Nos vamos, nos vamos, nos vamos! Y ya nos fuimos. No se nos olvide que hoy tenemos aquí Pachanga, aquí en la parroquia de San Isidro Labrador. Y un saludo a todos los chilos. Hoy es día de San Isidro Labrador. Y a todos los maestros, maestros y maestras, que hoy me imagino que hoy le van a dar el día. Hoy van a descansar y a festejar su día. Allí un saludote a todos, a todos los maestros y maestras, Ah, por cierto, un saludo a mi maestra Silvia Porras. Que tal, lo recuerdo con mucho cariño, Ándale. Pues.
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0: Ok, pues estamos listos. Son exactamente las 6 de la mañana. Se me hace que le bajamos a la música poquito, Manny. Son las 6 de la mañana con 17 minutos. Muy, pero muy buenos días. Oiga usted, hoy es viernes 15 de mayo del 2026. Día del maestro. Día de las maestras, obviamente. Muchas, muchas felicidades. Día de San Isidro Labrador. También. Oye, Manny, no es el día de los agricultores, el día de hoy. O día del agricultor, a ver, ahí lo checamos. Muy, pero muy buenos días, son las 6 de la mañana con 17 minutos. Se ve bastante, bastante nubosidad en el mapa satelital para el día de hoy. Vamos a ver qué nos dice ahorita el ingeniero Florencio. Ojalá que hoy sea San Florencio, Meni. Y generalmente el día de San Isidro Labrador llueve. Llueve en nuestra ciudad, en nuestra región. Meni, pues gusto saludarte. Ahora sí que, pues prácticamente acabas de llegar de Chihuahua, hermano. Buenos días.
1: ¿Qué tal, Beto? Buenos días a usted que está listo para la información. Muchísimas gracias por estar con nosotros en esta mañana ya de fin de semana, viernes. Le deseamos lo mejor de lo mejor y muy buenos días también y felicidades a todos los maestros en este día 15.
0: ¿A tu mamá?
1: Sí, le mando un saludo muy especial a mi madre.
0: Es maestra.
1: De ayer lo hacíamos anticipadamente y en la crónica de lo que fue el partido el día de anoche.
0: Sí.
1: Contra Orqueros contra Dorados. Ahí la felicitamos a mi querida madre, a quien ahorita en estos momentos nos está escuchando y le deseo lo mejor de lo mejor y que siga siendo la mejor maestra del mundo, aunque ya esté jubilada.
0: Bueno, claro, claro. Nunca se les quita, ¿eh? Nunca se les quita. No. Oye, Meni, pues excelente narración el día de ayer. Nomás que pues ahora sí me dejaron emocionado y lo estaba viendo por YouTube. Y en la última entrada que se nos cae la señal, hombre. Oye, felicidades, el equipo de Mazorqueros de Camargo es la noticia del campeonato estatal el día de hoy en primera plana. Estaba checando ahorita los diarios deportivos donde viene asombra, asusta. Bueno, de todo le pusieron el día de hoy en los titulares donde Mazorqueros de Camargo le gana a los orgullosos Dorados de Chihuahua, Meni.
1: Sí, el día de ayer pues vino a dar la sorpresa al equipo de Mazorqueros de Camargo. Le da pues un buen un buen susto al equipo de los Dorados de Chihuahua.
0: Oye, Meni, y déjame decirte una cosa, lejos de sorprender a los Dorados de Chihuahua, sorprende a todo el campeonato estatal, ¿eh? O sea, en este momento, los que ya están preocupados son los Algodoneros de Delicias en una serie de la más importante del campeonato estatal, ¿eh?
1: Sí, la verdad que de las series que estaban pues prácticamente pronosticadas que iba a ser pues una de las más, vamos a decir,
0: que está pronosticada.
1: No, que estaba pronosticada a no tener tanta euforia.
0: O sea, ¿te refieres a la de Dorados?
1: A la de Dorados de Mazorqueros. Uh-huh. Pues ayer sorprendió a todo mundo, a todo lo que es el campeonato estatal 2026. Y la verdad que el equipo de Mazorqueros de Camargo, junto con, lo decíamos ayer, Jimmy Portillo y sus muchachos, vinieron y le dieron una buena porreada a lo que es los Dorados de Chihuahua. Ahora sí que.
0: Oye, Meni.
1: Pues los Dorados de Chihuahua dijo: ¡ah, caray!
0: Es que, Meni.
1: ¿De dónde salieron todos estos?
0: Mira, la gente.
1: Agarridos mazorqueros.
0: La gente que de alguna manera, disfrutamos el béisbol. Yo creo que la afición de Camargo el día de ayer. Los que jugaron béisbol y los que no jugamos béisbol y los que, nos gusta el béisbol, Meni. Ayer se vio cómo se juega el béisbol. Clase de juego que hizo Jaime Portillo, arriesgando todo, toque de bola, se robó las bases, hizo el cambio correcto en el picheo, apoyo a los bateos. No, de verdad, mucha comunicación con sus coaches de picheo, el coach de bateo, y la verdad, qué padre, ¿no?
1: Sí, el equipo de ayer de Mazorqueros de Camargo vino con todo. Le salió prácticamente todo, o sea, jugaron el béisbol que queríamos que jugara, el equipo de Mazorqueros de Camargo lo hizo, le funcionó en todo, desde la primera entrada, estuvieron leyendo muy bien lo que quería Jaime Jimmy Portillo como manejador, su coach de picheo, entró a la hora exacta, salió a la hora exacta.
0: ¿Y eso que?
1: Tuvo que hacer movimientos a la hora exacta.
0: Oye, y eso que ustedes narraban que cuando saca el profesional todavía quería seguirle, ¿no?
1: Y vino a la hora que sale Jaime Jimmy Portillo.
0: En la sexta y son las 6:30, ¿no?
1: Sí, en la sexta, en la parte baja de la sexta. Jaime Jimmy Portillo viene caminando y se ve una reacción donde Anguamea dice que no con su cabeza, dice que no, voltea a ver al cielo y dice, caray. Pero cuando camina el receptor hacia Anguamea,
0: Anguamea ahí, es el pitcher profesional.
1: Ahí en ese instante, como que él siente y dice, ok, ya, o sea, sí es necesario salir. Sale con la cara en alto, la gente de Mazorquero de Camargo se la entrega. Y déjame decirte que la gente que estaba al frente de nosotros, cuando sale el receptor, por eso yo lo decía ahorita, le salió todo lo a Mazorquero de Camargo, le salió todo.
0: Oye, Meni, y algún dato muy importante, y hay que reconocerlo, el lampalleo, excelente, bueno, el lampalleo excelente, No se cargó con los locales.
1: Para nada.
0: De veras, o sea, hicieron una muy, muy buena chamba. De veras, hay que reconocerlo, Meni.
1: Ayer lo que fue la serie de Mazorqueros contra Dorados, y repito, la gente que está enfrente de nosotros reconoció el trabajo del profesional, la forma en que estuvieron haciendo el trabajo los umpires. Pidieron una jugada en la primera base, en donde tuvieron que hablarle a Nueva York, como decíamos nosotros, o lo decimos.
0: Ajá.
1: Y la verdad que fue, o sea, perfectamente bien. Todo el equipo de Mazorqueros de Camargo jugando tranquilo, sin acelerarse, sin exagerar. Ajá. Todo muy bien. Sale el profesional. Cuando nos informan que viene Antonio Pereira, rápidamente nosotros
0: también
1: empezamos a analizar lo que había sucedido durante el campeonato regional. Antonio Pereira lo
0: utilizaron. Ya no la convió tampoco, ¿verdad? Se quedó con él. Nada más.
1: Ahí se fue.
0: Nada más fueron dos pitchers, ¿verdad?
1: Dos pitchers.
0: Es que te pregunto esto porque, digo, yo me quedé.
1: Sí, fueron dos.
0: Pues como ya me quedé.
1: Aquí empezó atrás, vino el relevo de Pereira. Le funciona también con mucha tranquilidad. Vinieron los picheos de Pereira pegados a bajo, alto, moviendo sus picheos, haciendo muchos movimientos el equipo de Dorado de Chihuahua. Ayer nos decían ese cuadrangular que fue y dio, pues, afuera de lo que es el prácticamente el parque de los Dorados.
0: Sí.
1: Fue para mí, yo lo decía y le dije, y lo comentábamos cuando venimos en el camino, para mí fue un batazo de manera, pues, irregular, es decir, se le dio y se le dio. Un joven que estaba sentado en la banca, que no se utilizó hasta el último momento. Pero eso no dejó que el equipo de Mazorqueros cayera, sino al contrario, siguió en su nivel. Ahí los movimientos todavía el equipo de Mazorqueros de Camargo, hay que recordar que vino la situación de Diego Lizárraga, sale Diego caminando por la situación de su pierna, un tirón.
0: Es de la ingle.
1: ¿Eh?
0: Es de la ingle, ¿no?
1: Sí. Y luego viene Carlos Villegas, hace el triple, cómo lo intenta para quedarse. Obtener ese triple, pero obtiene las tres carreras, entonces prácticamente no, el equipo de Mazorqueros de Camargo, repito, hizo todo y
0: bueno,
1: salió perfectamente.
0: Pues enhorabuena, gana el equipo de Mazorqueros de Camargo, los Dorados de Chihuahua, 8-2, ¿verdad? Meni,
1: sí.
0: ¿Quién se escucha para que abra el día de hoy? ¿El Búho?
1: No, ayer veníamos nosotros platicando la situación de quién puede ser. No vemos al Búho. Yo en lo personal no veo al Búho para este segundo partido.
0: ¿A quién ves?
1: Yo veo mucho a dos lanzadores. Uno de ellos es José Valenzuela, el otro es Sebastián Gálvez.
0: Okay.
1: Vamos a ver por cuál se va. ¿Y por qué no veo al Búho? Por la situación y cómo se fue dando el partido el día de ayer. Camargo ahorita prácticamente es el boom en todo el campeonato.
0: Sí, es la noticia.
1: La situación que se suscitó el día de ayer con Algodonero Delicias, con
0: le gana a Mineros de Parral.
1: Con Armando Huereca. Creo que aquí, si el equipo de Mazorqueros de Camargo quiere que el Alonso Ronquillo sea abarrotado por toda su afición.
0: No, ya está garantizada la entrada, ¿no? Ya está.
1: Hoy no va a lanzar. Para mí, hoy no lanzaría al Búho. Tendría que venir a lanzar con Algodonero Delicias el Búho para cerrar la serie.
0: Dejarlo para el estelar, sí, de señor, los Algodoneros de Delicias.
1: Sí,
0: ok, perfecto. Imagínate la locura, ¿no? Pues amigos, todo listo para que esto, seguir apoyando al buen inicio de Mazorqueros de Camargo. La verdad que felicidades. Así que, pues, Meni, dicho esto, vámonos a los titulares. Venga, vámonos. En una crónica anunciada, empieza a despedazarse sin lugar a dudas el gobierno de Claudia Sheinbaum. Le dicen adiós a Víctor Rodríguez, el director de Pemex. Lo acaban de despedir. Le voy a dar a conocer qué fue lo que sucedió y quién llega en lugar de él para dirigir, por cierto, a la destrozada petrolera mexicana. Vamos a platicar de ello ahorita más adelante. Mientras tanto, la guerra de los chapitos y los mayos dispara el uso de armas y explosivos. Le dará a conocer esta información. Es Juan Carlos Carpio, economista cercano a la 4T, el que reemplaza a Víctor Rodríguez como el próximo director de Petróleos Mexicanos. Déjeme darle a conocer el día de hoy, aquí a través de la Grandota 97.5. Liberan a 13 en Nuevo León ligados al huachicol, lo que son las cosas. El primero de junio, el juicio de Bermúdez Requena por el delito, por uno de los delitos que está acusado, va por el delito de secuestro. Le dará a conocer esta información ahorita, más adelante aquí a través de la Grandota 97.5. En otro de los temas también interesantes para el día de hoy, dan a conocer que se cae la popularidad de la presidente Claudia Sheinbaum y Morena. Le dará a conocer esta información, quién está manejando esta encuesta. En otro de los temas también para el día de hoy, reportan al menos 20 heridos luego de una explosión durante una fiesta patronal en Jalisco, para ser exactos, en Amatitán. En otro de los temas también interesantes para el día de hoy, condenan a casi 13 años de cárcel a un hombre por transportar 98 migrantes en una caja de camión. Esto por acá en nuestro país. Déjeme darle a conocer también de lo que hablaremos hoy en esta mañana, aquí a través de la Grandota 97.5 de Buenos Aires, al señor de los buques. Les tengo esta información el día de hoy. Por acá en Chihuahua, ganan incremento en salarios a la inflación en Chihuahua. Le dará a conocer esta información. En Chihuahua existe plena libertad de expresión, les dice Maru Campos a la... Que por cierto, hoy están en una reacción. Están sacando un folleto donde le llaman: ¿vas a ir tú a la narcomarcha? Sí, para el día de mañana acá en Chihuahua. Oiga, también le informo el día de hoy que se pronostica un viernes caluroso con posibles chubascos en gran parte del estado de Chihuahua. Ojalá que nos llueva en Camargo. 6 de la mañana, 29 minutos, amigos. Quédense con nosotros. Vamos a tener esto y mucho más aquí en Despierta Camargo. Buenos días.
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0: ¡Wow! Pues ya regresamos, son 25 minutos para las 7 de la mañana. Vaya con el saludo, mucho gusto para los amigos de la Huerta del Barranco. Saludos, muy buen día, muchas gracias por acompañarnos. Al buen amigo Luis Giner, ¿qué pasó, mi Luis? Muy buenos días a la señora Natalia Ramírez Núñez. Al tocayazo Beto Pavón, muchas gracias por acompañarnos esta mañana. Como cada mañana, saludos. También se reporta desde aquí en la zona centro el buen amigo, el buen amigo Dago Aldana. Muchas gracias, mi Dago, por estar con nosotros. A la señora Dorita Salcido, a Carlitos Aldana. ¿Hoy no tienen clases? Hoy no hay clases. Oye, vaya saludo con mucho gusto para acá para mi tremendo Samuel Sandoval. Muchas gracias por estar con nosotros. Mi tremendo Miguel Moreno. ¿Qué pasó, mi Mikey? Saludos ahí al padre Manolito Lozoya, por allá en Manuel Benavides, muchas gracias. A Cuco Martínez, a mi buena amiga Carmen, muchas gracias Carmen por estar con nosotros. Se reporta Fernando Soto desde por acá, desde Lugo, Texas. A mi tremendo Juanito Quiñones, muchas gracias. Alonso Chavira, ¿qué le pareció el juego, mi Alonso? Saludos. Ahí le mando también saludos con mucho gusto para la familia Silva de Santiago, a Pepe Barajas, al licenciado Mario Jiménez, al licenciado Jorge O'Reilly. ¿Qué pasó, Lick? Buenos días, ya echándole ganas en esta mañana. También aprovecho para saludar a la señora Elisa, a Mario Beltrán. ¿Qué pasó, mi Mario? Gracias por acompañarnos. Saludos también, aprovecho para saludar a Tony Muñoz, allá en Zapopan, Jalisco. Al profe Paco Peña, un abrazote, mi profe. Muchas gracias por estar con nosotros. Felicidades a todos los maestros, a todas las maestras, a la señora Ramírez. Muchas gracias por estar con nosotros en esta mañana. Muchas gracias por acompañarnos. A ver, creo que tengo todos. A ver, mi Meni, ¿a quién saludamos? ¿De qué lado de la cabina, por favorcito?
1: Rápidamente saludamos con gusto a mi buen Germán Carrasco. Nos desea un excelente día. Muchísimas gracias. Ya mi Germán ya está listo con el cafecito. Ahí nos manda la fotografía. Muchísimas gracias por estar con nosotros en esta mañana. Al buen de este lado, señor Raúl Rojas. A señor Raúl Rojas también le deseamos lo mejor, excelente viernes y mejor el fin de semana, gracias. En Carpintería San José, el buen Chuy Lara, de Carpintería San José, saludotes. A mi Chapito Villalobos, pues yo no sé si Chapito Villalobos, si preguntarte si le vas a Dorados o le vas a Mazorqueros, ahí le mandamos un saludote muy especial. Ayer nos tocamos, nos vamos allá a tu hermano, al tremendísimo Emeni, ahí lo saludamos. Y también igual, dijo a ver qué onda, a ver cómo nos va. Pues bueno, ganó el equipo de Mazorqueros de Camargo, mi Chapito. De este lado saludamos con gusto al padrino, al buen Pepe Solís, aquí en el estadio. Les mandamos un saludote también, que estuvieron muy al pendiente el día de ayer en el béisbol. Muchísimas gracias al profesor Paco Peña de este lado. Felicidades a todos los maestros que el día de hoy están festejando su santo. Gracias por ese trabajo que realizan en beneficio a nuestros estudiantes, dice el profesor Paco Peña. El buen, mi compadre Juan Bustamante. Ayer nos escuchaban allá en Saucillo, hoy de nueva cuenta lo hacen en esta mañana. Saludotes, compadre, echarle muchas ganas y bendiciones. Mi primo Paco Alvarado, también le mandamos un saludote muy especial. Gracias por sintonizar la Grandota 97.5. Primo, échale ganas. Mi tía Chali, ahí le mando un saludote también. Tía, bendiciones para mi tío José Luis. Muchísimas gracias que están con nosotros en esta mañanita ya de viernes. De este lado también, al buen René Martínez, que ayer nos preguntaba cómo iba el partido ya al término. Muchísimas gracias y le mando saludos también a él y a su esposa. Bendiciones a la señora Clarita en los Estados Unidos, Beto. Ahí le mandamos un saludo. Acá Clarita en el Rosal, a los dos Menis, ahí les mandamos un saludo muy especial.
0: Muchas gracias. 6 de la mañana con 39 minutos. Aprovecho para saludar a nuestra buena amiga, la maestra Okiwa. Muchas felicidades. Presente, maestra. A mi tremendo Lobo Rey, que ayer lo saludé, mi tremendo Lobo. Salud, mi Lobo. Aprovecho también para saludar a Inés en esta mañana. Muchas gracias a Claudia, a Gaby. Pues amigos, a todos los que se levantaron a la chamba el día de hoy. Pues a los maestros, hoy no trabajan, pero muchos ya nos están escuchando. A la maestra Chayito, maestra, muchas felicidades. A nuestro profe Mení, al profe Jaramillo, por allá en Saucillo. Muchas gracias. De veras, a todos los maestros y a todas las maestras, un abrazo, muchas felicidades. A la maestra Citlali, muchas felicidades. Mení, ¿te faltó alguien?
1: Sí, al buen amigo Pablo Corral, le mandamos un saludo muy especial. Muchísimas gracias, mi buen Pablo, que está en sintonía y nos desea un excelente
0: fin de semana. ¿Dónde está él? En Mildan.
1: Él está en Texas, en Odessa, Texas.
0: En Odessa, órale, muy bien. Correcto. Pues amigos, nuestros teléfonos aquí en el estudio, estamos en el 205-27-209-60. En el WhatsApp estamos en el 648-100-0040-648-100-0060. Meni, las plataformas.
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0: Correcto. Oye, saludos, con mucho gusto. Felicidades a sí, ¿cómo se llama? A la maestra Blanca, esposa de Canallín. Órale, muchas felicidades, cómo no, muchas, muchas felicidades. 6:40 a.m, vamos a ir a una pausa comercial y regresamos con toda la información. Buenos días.

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pues son exactamente 15 minutos ya para que marquen las 7 de la mañana. 15 minutos a las 7 de la mañana. Oiga, pues vámonos a la información. El día de ayer, vaya que sacude una más a la al gobierno de Claudia Sheinbaum. Y mueven al mero mero de Petróleos Mexicanos. Después de una serie de muchos incidentes, después de ocultar el derrame kilométrico, las polémicas en el tema de gestión de Víctor Rodríguez al frente de Pemex, luego de enfrentar diversas controversias, además de señalamientos durante su gestión al frente de la petrolera mexicana, el día de ayer, Claudia Sheinbaum no le tocó otra más que informarle: se va, señor. Acaba de dejar la Dirección General de Petróleos Mexicanos y que en su lugar sería ocupado por Juan Carlos Carpio Fragoso, otro de los gente muy cercana, gente de confianza de Claudia Sheinbaum. Durante la gestión al frente de la petrolera, Rodríguez Padilla enfrentó diversas controversias, además de señalamientos, entre ellos por el manejo de derrame del petróleo que se registró en las costas de Veracruz desde a principios del mes de febrero de este 2026. Este incidente del derrame en las costas de Veracruz, el entonces

0: director reconoció que sí existieron irregularidades operativas y que no fueron reportadas a los altos mandos de la empresa. También explicó que una de las anomalías que se detectó fue la pérdida de integridad mecánica de un oleoducto, además de los trabajos de reparación que no fueron informados ni tampoco a la dirección general ni tampoco a los niveles superiores de Pemex. Es decir, en cuestión de comunicaciones están hechos garras en Pemex. De la misma manera confirmó la existencia de una fuga en los hidrocarburos de las instalaciones de la empresa, pese que algunas áreas operativas negaron de manera sistemática el incidente. Rodríguez Padilla también señaló contradicciones entre reportes internos que minimizaban el hecho, luego de describirlo como un simple lagrimeo. Y luego también el despliegue de 11 embarcaciones utilizadas para contener, para recuperar y también para dispersar hidrocarburos en la zona afectada. Ante estos hechos, denunciantes y habitantes afectados expresaron su inconformidad por la falta de información oficial, además de los cuestionamientos y el desconocimiento que aseguraron mostró la dirección de Pemex sobre la magnitud del derrame. Algunos de los incidentes de Petróleos Mexicanos, miren, se ha reportado diversos incidentes en sus refinerías durante el año en curso, entre ellos derrames de hidrocarburos, incendios y accidentes que incluso dejaron personas fallecidas. En Poza Rica y en Cuatzintla, en Veracruz, tras las fuertes lluvias, se detectaron residuos de aceite e hidrocarburos en los cuerpos de agua. Pemex atribuyó el incidente al desbordamiento del material en mantenimiento de un oleoducto conocido como el Phobos Cap Tajín, y activaron labores de limpieza y monitoreo. El otro fue en la refinería de Deer Park, en Texas. Ahí se registró un derrame de diésel en el canal de navegación de Houston debido a la interacción de dos embarcaciones durante operaciones de carga. Petróleos Mexicanos aseguró que el incidente fue contenido sin afectaciones a la población. El incendio en Dos Bocas, un incendio en una bodega de coque, así le llaman esto, coque de la refinería Olmeca, fue controlado en pocas horas y no dejó lesionados, aunque sí se inició una investigación para determinar qué fue lo que pasó. El otro fue un incendio mortal en Dos Bocas. Este incendio, provocado por el desbordamiento de aguas con residuos de hidrocarburos, dejó por lo menos 5 personas fallecidas cerca de la refinería. Las fugas de cerca de Dos Bocas, ductos vinculados a Pemex, han provocado afectaciones a manglares y la vida marina en años recientes, aumentando así la preocupación de los ambientalistas en la región. Según la agencia informativa Reuters, Rodríguez Padilla presentó su renuncia en 2 ocasiones el año pasado, ya los había presentado, y en ambas ocasiones la presidenta lo convenció de seguir en el puesto. Mencionaron que el futuro de Víctor Rodríguez al frente de la petrolera era el incierto ante los problemas financieros y los operativos de Pemex, así como el creciente control de Claudia Sheinbaum en decisiones clave. Sus fuentes señalaron divisiones internas, además de especulaciones sobre posibles relevos en la empresa paraestatal. De acuerdo con información del medio, el ahora exdirector llegó al cargo sin experiencia alguna y sobre todo sin experiencia directa en el ámbito empresarial y político. Igualmente revelaron que la intervención presidencial ha generado divisiones internas en la petrolera, que enfrenta una fuerte crisis financiera y especulaciones sobre un posible reemplazo en la dirección. Esto es prácticamente de lo que se dio el día de ayer, pero mire, déjeme darle a conocer que el relevo en Pemex llega a Juan Carlos Carpio, el ex experto en finanzas de confianza de Claudia Sheinbaum. Juan Carlos Carpio Fragoso es muy cercano a Claudia Sheinbaum y Luz Helena González desde los tiempos de la Ciudad de México. Será el nuevo director de Pemex en sustitución de Víctor Rodríguez. La administración federal de Claudia Sheinbaum decidieron darle un giro al timón de la Dirección de Petróleos Mexicanos y nombran a Juan Carlos Carpio Fragoso como el nuevo encargado de navegar para la estatal más endeudada del planeta. Este movimiento representa la consolidación de un equipo financiero compacto, muy cercano a la presidenta y a la Secretaría de Energía, en este caso a la Secretaría de Energía, que llega con la consigna de imponer un orden, una estructura desbordada por pasivos y siniestros operativos. La salida de Víctor Padilla fue presentada por la presidenta Claudia Sheinbaum como el cumplimiento de un ciclo pactado. Según la mandataria, Rodríguez Padilla aceptó el cargo bajo el compromiso de permanecer únicamente un año y medio debido a su deseo de retomar su carrera en la Universidad Nacional Autónoma de México. Aunque la presidenta afirmó que ha hecho un trabajo sobresaliente, el relevo ocurre cuando la petrolera urge de una reestructuración de deuda profunda prácticamente se va Víctor Rodríguez de Pemex, dejándolo quebrado. Llega este, pues, nuevo encargado que se llama Juan Carlos Carpio y recibe una petrolera quebrada. Faltan 9 minutos para que marquen las 7 de la mañana. Voy a la pausa y volvemos.
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0: 7 minutos para que marquen las 7 de la mañana. Hoy escribe el periodista Mario Maldonado. ¿Quién manda en Pemex? Víctor Rodríguez Padilla no se sentía cómodo. Víctor Padilla no se sentía cómodo por varias razones, pero la principal era una. Un poquito menos, Neni, por favorcito, cualquier cosita, por favor. Nunca tuvo control realmente sobre la petrolera. Mire, el periodista escribe, el cambio anunciado por la presidenta Claudia Sheinbaum en la Dirección General de Petróleos Mexicanos confirma una realidad que adentro de Pemex se conocía desde hace meses. Los propios trabajadores lo sabían. Víctor Rodríguez Padilla nunca mandó realmente en la empresa. Cuesta creer la versión oficial de que su salida obedeciera a un acuerdo previamente pactado con la presidenta para permanecer únicamente 1 año y medio. Y luego pues volver a la academia, es decir, a la universidad. Un gobierno no construye un plan seccional para su empresa más estratégica con un director temporal. Así no. Reuters, esta agencia de noticias, publicó apenas esta semana que este Rodríguez había presentado su renuncia a Sheinbaum por lo menos en un par de ocasiones desde el año anterior, en medio del deterioro operativo y el financiero de Pemex. Pero la realidad es que fueron 4 intentos de dejar el cargo y la presidente no se lo aceptó. Padilla, Víctor Rodríguez Padilla, no se sentía cómodo por varias razones. La principal era una, nunca tuvo el control realmente sobre Pemex. Lo tripularon desde todos lados, desde la Secretaría de Energía, desde la Secretaría de Hacienda, desde el grupo que terminó por destrozar a la empresa el sexenio pasado, es decir, el grupo de Octavio Romero Oropesa y el de Marcos Herrería, y también desde los grupos políticos más duros vinculados al círculo de la Ciudad de México, y más puntualmente el de la Central de Abasto. En una conversación que fue privada en septiembre, me lo reconoció sin ambigüedad, yo soy solamente un operador. La frase explicaba con crudeza el nuevo modelo del poder de Pemex. La autoridad real, dijo, estaba en la presidenta. en Hacienda y Energía. Pemex dejó de ser una empresa dirigida por su propio director general para convertirse simplemente en un operador, una operación colegiada, donde el responsable visiblemente ejecutaba decisiones ajenas. Víctor Rodríguez llegó con un prestigio académico y conocimiento técnico del sector energético, pero sin poder de decisión. Él sabía técnicamente qué hacer, pero no tenía la libertad para hacerlo. Eso explica buena parte de su desgaste. La conversación de septiembre trataba a un funcionario frustrado por la falta de recursos y por la falta de limitaciones estructurales de la empresa. Hablaba de un Pemex obligado a cumplir, obviamente, metas políticas imposibles con poco dinero. Hablaba de una refinación en números rojos. Hablaba de una estructura financiera agotada. Su diagnóstico de fondo era demoler. Admitía que no había yacimientos nuevos de relevancia, que no se habían renovado las reservas y que México sí estaría enfrentando un grave problema de suministro, y sobre todo suministro energético, en menos de una década. Era, en esencia, una crítica directa al legado petrolero de López Obrador. También chocó con el dogma ideológico. Rodríguez entendía que Pemex requería asociaciones con privados para acelerar la inversión, compartir riesgos y elevar la producción. Hablaba de proyectos listos bajo esquemas donde Pemex mantuviera el control mayoritario. Pero incluso estas fórmulas se toparon con resistencias políticas. La racionalidad económica apuntaba hacia una apertura parcial y ordenada, pero la narrativa oficial seguía atrapada en el rechazo a cualquier modelo que pudiera etiquetarse como privatización. Sus confesiones desmontaban, además, varios discursos oficiales. Admitía la dependencia crítica del gas importado desde los Estados Unidos. Reconocía reservas estratégicas mínimas y hablaba incluso de un huachicol masivo. No de robo marginal, sino de pérdidas relevantes de crudo y de combustibles. También describía un fenómeno más sofisticado, con robo industrial, falta de trazabilidad y participación de estructuras criminales que ya operaban con otra escala. Por eso, el nombramiento de Juan Carlos Carpio Fragoso, el nuevo director general de Pemex, pues no sorprende. Llega al financiero de la casa, lo que revela la prioridad real del gobierno, que no es rescatar la producción y reposicionar la exploración, sino administrar simplemente la crisis de la caja chica del gobierno. Carpio conoce el corazón financiero de Pemex. Desde la Dirección Corporativa de Finanzas controló los pagos, el flujo de la caja, la deuda y la relación con los acreedores a los que hay que pagarles. Es un hombre cercano, muy cercano al grupo político de la Ciudad de México, de Claudia Sheinbaum y de Clara Brugada, particularmente en el entorno de Lucelena González. Actualmente es la secretaria de Energía y figura con ascendencia sobre la petrolera. Pero llega, lamentablemente, ya le decía a usted, en una empresa quebrada, con focos rojos. En septiembre se documentó en este espacio informativo una red de intermediarios que ofrecían incluso agilizar que les pagaran a los proveedores atrapados en el colapso administrativo de Pemex. El esquema prosperó en medio de una crisis brutal de liquidez para pagar. No tienen dinero para pagar. En ese ecosistema apareció el caso de la ingeniería aplicada RONU, y de gestores con acceso a circuitos internos de pago. Es más, incluyendo visualización de trámites y promesas de pago a cambio de comisiones de hasta un 15%. Documentos y mensajes que fueron citados a los que se tuvo acceso ubican a ese despacho como cercano a el área financiera encabezada por Carpio. Claudia Sheinbaum removió a un académico que sabía qué hacer, pero no podía hacerlo, y colocó ahora a un financiero alineado con quienes realmente toman decisiones. Si Pemex quiebra y se desfonda o termina por desfondarse, ¿de quién será la responsabilidad con tantos mandos gestionándola a su antojo? La pregunta es, ¿quién manda en Petróleos Mexicanos? 7:00 a.m. puntuales, nos identificamos y nos vamos al reporte del clima y volvemos.
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8: Ciudad de Camargo, muy buenos días. Municipios tanto de La Cruz como de San Francisco de Conchos, muy buenos días. La mañana cálida, se siente ya calidez en el ambiente en este momento aquí en la región de Camargo, donde tenemos temperaturas que oscilan entre los 20 y 21 grados centígrados. La tarde viene con calor, estaremos alcanzando hasta 34 grados centígrados de temperatura máxima. El fin de semana, sábado y domingo, mañanas cálidas ya con calidez y tardes muy calurosas se esperan para la región de Camargo. Vamos a cuidarnos y a protegernos. Un abrazo, muy buen fin de semana, buenos días.
0: Muy buenos días, son las 7 de la mañana con un minuto aquí en la Grandota 97.5, la WIF. Les acaba de notificar a los bancos que están congeladas las cuentas de el exgobernador de Sinaloa, Rubén Rocha Moya, y también a los hijos de este. Acaban de informar también que están canceladas las cuentas de Enrique Insunza, el senador de Morena, que también está ha sido llamado a comparecer a los Estados Unidos. Y también los otros implicados, es decir, los 10, junto con los hijos de Rubén Rocha Moya, les acaban de congelar las cuentas. La Unidad de Inteligencia Financiera acaba de ordenar el bloqueo de las cuentas bancarias del gobernador de Sinaloa, Rubén Rocha Moya. ¿Usted cree que no les hayan avisado? ¿Tú crees, Meni? ¿Que no les hayan avisado? Oye, saca tus cuentas, mueve tu movimiento ahí, para mueve tu dinero para que, pues que vamos sobre eso. Pero bueno, le repito, la Unidad de Inteligencia Financiera ordenó el bloqueo de las cuentas bancarias del gobernador de Sinaloa, Rubén Rocha Moya, y también a sus hijos, el senador Enrique Insunza Cázares y otros 9 implicados que fueron señalados por presuntos vínculos con el narcotráfico en una corte de Nueva York. La medida enviada a los bancos mediante la ahora sí que la Nacional Banca de Valores contempla el congelamiento de activos y la suspensión de operaciones financieras, mientras autoridades de los Estados Unidos impulsan las solicitudes de detención con fines de extradición en contra de varios acusados. Esta mañana confirman que la Unidad de Inteligencia Financiera ya emitió una notificación formal a las instituciones financieras del país para que bloqueen de inmediato las cuentas bancarias pertenecientes al gobernador de Sinaloa, Rubén Rocha Moya, y también a sus hijos, Rubén Rocha Ruiz, Ricardo Rocha Ruiz y de José de Jesús Rocha Ruiz, así como el senador Enrique Insunza Cázares y de otros 9 implicados que son acusados por narcotráfico en una corte de Nueva York. Conforme a el acuerdo 156/2026 que fue emitido por la UIF el pasado 6 de mayo del 2026, el sector financiero a través de la Comisión Nacional de Bancos y Valores o de Banca y Valores, esta medida implica la suspensión total de cualquier operación bancaria, además del congelamiento de sus activos dentro del sistema financiero mexicano. Este acuerdo se puede consultar en el sistema CITI, que significa Sistema Interinstitucional de Transferencia de Información. Esta es una plataforma oficial donde le notifican a los oficiales, a los oficiales de cumplimiento de todas las financieras sobre las personas bloqueadas. A partir de que aparecen en esta lista, las financieras tienen 10 días hábiles para bloquear las cuentas y suspender toda actividad con esas personas. El bloqueo financiero ocurre en medio de una creciente presión por parte de las autoridades de los Estados Unidos, luego de que fiscales federales en una corte de Nueva York van a solicitaron órdenes de detención con fines de extradición en contra de varios de los implicados señalados por presuntos vínculos con el narcotráfico y operaciones de protección a los chapitos. De acuerdo con las acusaciones que fueron presentadas en territorio estadounidense, las investigaciones apuntan a una presunta red de protección política, financiera y policial que habría permitido la operación de un grupo criminal en Sinaloa, incluyendo el tráfico de drogas hacia el territorio norteamericano y el uso de estructuras gubernamentales para poder encubrir actividades ilícitas. Hasta ahora, el gobierno de Claudia Sheinbaum no ha confirmado públicamente la ejecución de órdenes de captura contra los señalados, que son 10, aunque sí permitió el avance de las medidas financieras como el congelamiento de las cuentas a través de la UIF. La administración de la presidente Claudia Sheinbaum ha sostenido que cualquier procedimiento relacionado con extradiciones debe de apegarse a los mecanismos legales, además de los tratados de cooperación bilateral vigentes entre ambos países, mientras las investigaciones van a continuar tanto en México como en los Estados Unidos. ¿Quiénes son los bloqueados por la UIF? Rubén Rocha Moya, el gobernador de Sinaloa, es señalado por haber pactado en el apoyo electoral a cambio de impunidad. Habría prometido designar aliados de la organización en puestos claves para facilitar el tráfico de drogas y garantizar la protección de sus operaciones durante su mandato. El otro es Enrique Insunza Cázares, actualmente senador por Morena y exsecretario general de gobierno. Es acusado de fungir como el enlace directo entre el gobierno estatal y los chapitos, negociando protección institucional a cambio de favores políticos. El otro es Enrique Díaz Vega, exsecretario de Administración y Finanzas, es identificado como el coordinador logístico que entregaba información sobre los rivales políticos al cártel para que existiera una eliminación o bien una presión electoral, además de ser puente entre el gobernador y los líderes criminales. O sea, este es una cosa muy delicada, la de Enrique Díaz Vega, de lo que está acusado. En seguridad pública y los mandos, este sector es señalado por haber recibido sobornos directos para filtrar información operativa y proteger la logística del cártel. Gerardo Mérida Sánchez, exsecretario de Seguridad Pública, habría facilitado información anticipada sobre redadas, permitiendo el traslado de drogas y equipos antes de las inversiones. Marco Antonio Almanza Avilés y Alberto Jorge Contreras Núñez, al que le dicen el Cholo, ambos ex jefes de la Policía de Investigación, presuntamente, ellos recibieron $16,000 mensuales cada uno por permitir la libre operación del grupo y liberar a miembros detenidos. El otro es José Antonio Dionisio Hipólito. Le dicen el Tornado, es el comandante de la Policía Estatal y habría recibido hasta $6,000 mensuales por ubicar agentes leales en puntos estratégicos, además de vender munición a la organización y alertar sobre operativos. Damaso Castro Saavedra, vicefiscal general, acusado de recibir pagos mensuales de hasta $11,000 para alertar sobre operativos contra laboratorios, permitiendo así que la organización destruyera y moviera evidencia. El otro es Juan de Dios Gámez Mendivil, alcalde de Culiacán, habría recibido más de $10,000 mensuales en efectivo para asegurar la protección del grupo y además evitar cualquier interferencia gubernamental en el municipio. Juan Manuel Milán, otro de los que también le acaban de congelar la cuenta y que está citado para comparecer en una corte en Estados Unidos. Él le dicen el Juanito, es el comandante de la Policía Municipal de Culiacán, señalado por participar directamente en delitos de alto impacto, como secuestros y homicidios, entregando víctimas a los sicarios del cártel. Rubén Rocha Ruiz, Ricardo Rocha Ruiz, Eneida Rocha Ruiz, José de Jesús Rocha Ruiz, los hijos de Rubén Rocha Moya, también son parte de este bloqueo que puso la UIF el día de ayer. Así está esta situación que se le pone difícil a estos acusados y coacusados que dan a conocer la información el día de hoy. Bueno, vaya bomba, vaya información que, le repito a usted, dan a conocer el día de hoy con esta información de que les acaban de bloquear las cuentas. Oye, por cierto, la 7:08 a.m, la gobernadora interina en Sinaloa, se llama Geraldine Bonilla, se encierra con Claudia Sheinbaum el día de ayer. Rocha Moya sigue oculto, en plena efervescencia por el tema de Rubén Rocha Moya. Su sucesora, Geraldine Bonilla, se reunió con la presidenta Claudia Sheinbaum ayer en Palacio Nacional, supuestamente para tratar temas del IMSS-Bienestar. No, hombre, es que ayer se la volaron, de veras. Mire, fueron citados todos los gobernadores morenistas a Palacio Nacional, dizque para hablar del IMSS-Bienestar. Bueno, por lo pronto, estos gobernadores van a Palacio Nacional. Quizá muy pronto vayan a Nueva York, ni lo dude. La gobernadora interina de Sinaloa, Geraldine Bonilla, entró a Palacio Nacional para reunirse con la presidenta Claudia Sheinbaum, quien la mandó llamar. Según ella misma, puso en sus redes sociales que aunque su arribo evitó hacer declaraciones. Los reporteros detrás de la valla le preguntaron si trataría el tema de la seguridad de Sinaloa, luego de que Rubén Rocha Moya sigue sin ser visto, tras pedir licencia desde el 1 de mayo, es decir, que tiene ya 15 días sin aparecer, luego de las acusaciones de narcotráfico que Estados Unidos formuló contra él y otros 9 personajes. Bonilla, es decir, la gobernadora interina, que fue electa por el Congreso local tras la ausencia de Rubén Rocha Moya, bajó de la camioneta blanca y evitó hacer comentarios. En sus redes sociales puso a la 1:21 p.m, entrando a Palacio Nacional y atendiendo la convocatoria de la presidente Claudia Sheinbaum. Ayer dijo que la visita estaba relacionada con el tema de IMSS-Bienestar y el día de mañana, o sea, hoy es la reunión con la presidente, pero el día de hoy salgo a la Ciudad de México. Estamos invitados a los gobernadores donde será el encuentro del IMSS-Bienestar. No, viene su antier y ayer vino a la Ciudad de México. Si hay necesidad de hacer gestiones para nuestro IMSS Bienestar, lo vamos a hacer, claro que sí. Llevo algunos apuntes de solicitudes, aseguró. Además, expresó que hasta el momento su agenda contemplaba únicamente la participación de Sinaloa en el IMSS Bienestar, aunque no descartó abordar otros temas. Su visita se da en medio de una gran polémica sobre el paradero de Rubén Rocha Moya. El gobierno federal le asignó protección y, según la presidenta Sheinbaum, sigue en Sinaloa, pero nadie lo ha visto. La revista Proceso indicó que, según sus fuentes de Estados Unidos, Rubén Rocha Moya seguía viviendo en Palacio de Gobierno de Culiacán, pero que fue removido en un helicóptero luego de publicarse la nota. El pasado fin de semana, una de sus casas fue baleada en Culiacán, Sinaloa, por presuntos integrantes del crimen organizado, que ya portaban sombrero, con una canción de fondo que mencionaba esa prenda. La Malliza también es conocida en la región como la gente del sombrero. Así las cosas en Sinaloa y con la gobernadora y los gobernadores morenistas que se reunieron el día de ayer en Palacio Nacional, dizque para hablar del IMSS Bienestar. Pero mire, le repito, qué bueno, y ahorita pueden ir a México, ¿no, Meni? Porque seguramente muy pronto algunos de ellos van a tener que viajar a Nueva York. 7:12 a.m, vamos a la pausa, volvemos.
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2: 7 de la mañana con 20 minutos aquí en la Grandota 97.5. Muchísimas gracias por estar con nosotros. El día de ayer, bueno, dieron a conocer que se está cayendo la aprobación de la presidenta Claudia Sheinbaum y Morena. Esto de acuerdo a una encuesta de Lorena Becerra en Latinus. La percepción en términos generales en el sondeo realizado del 7 al 12 de mayo revela que hay un desgaste muy importante en la opinión pública, que poco a poco y a poco más de un año de mandato de la morenista. En una encuesta de Lorena Becerra presentada ayer jueves en el programa de noticias de Carlos Loret de Mola, en Latino reveló la caída de Morena y la gestión de Claudia Sheinbaum con un incremento de 24% en su desaprobación y un descenso de 21% en su aprobación en poco más de un año. La medición arrojó que la morenista tenía una aprobación del 80% en marzo del año pasado, o sea, prácticamente hace un año. Sin embargo, para mayo de este año, su aceptación fue apenas del 59%, es decir, cayó 21 puntos porcentuales. Mientras que su desaprobación subió del 15 al 39%, es decir, 24 puntos porcentuales. En el sondeo, la opinión positiva de Morena bajó un 71% en marzo del 2025. En el sondeo, la opinión positiva Morena bajó un 71% en marzo del 2025 a 57% en mayo del 2026, lo que representa una disminución de 14 puntos porcentuales. Decía la encuestadora, yo te diría que no solamente ya se acabó ese blindaje, de hecho, lo que vemos en estos momentos son datos de una señal de desgaste, no solamente desgaste de gobierno, sino también yo creo que desgaste de ser el nuevo sistema que está en todo el país, así lo dijo la politóloga. La percepción en términos generales representa un desgaste muy importante en la opinión pública acerca de Claudia Sheinbaum en poco más de un año. Bueno, pues así está esta información que dan a conocer el día de hoy de acuerdo al sondeo realizado por la politóloga Lorena Becerra. El 68% del país cree que Claudia Sheinbaum no tiene las riendas del país. El 68% dice que la presidenta está perdida o perdiendo el control del país. Solamente el 28% dice que sí tiene las riendas del país. Entonces, esto empieza a abonar la percepción de que ella no está, por lo menos, no está al mando. En los datos donde se le pregunta a la ciudadanía si la mandataria está teniendo éxito o fracaso en diferentes rubros, un 66% de la población considera que está fracasando en disminuir la inseguridad común, como asaltos y robos, mientras que un 31% aseguró que está teniendo éxito y un 4% no lo sabe. Bueno, pues vaya que le está yendo mal a la presidenta de la República, una encuestadora muy seria. Esto es lo que dan a conocer y obviamente pues van a salir a decir que y luego pues salió en el programa de Loret de Mola, pues imagínense, menos le van a creer. Oiga, la Conagua supuestamente está investigando nexos del crimen en el manejo de agua en Sinaloa. Por favor, mire, aquí nosotros les narramos de hace 3-4 años atrás de cómo el crimen organizado se adueñaron del agua y les cobraban a las personas para regar, les cobraban ellos mismos. Y bueno, pues ahora sí que dicen, como dicen por ahí, todos hacen leña del árbol caído. Vamos a escuchar lo que dice Efraín Morales de esto que, pues, usted y todo México sabíamos. A ver, Meni.
3: En Sinaloa estamos a través de este tema noticioso. Estamos investigando qué es a lo que se refieren, y en caso de que nosotros encontremos que esto que se dice en la nota es cierto, pues se van a presentar las denuncias correspondientes. Ya se iniciaron los procedimientos por parte de la CONAGUA de verificación. Que a lo que se refiere esta nota son distritos de riego, que son asociaciones civiles que operan estos distritos de riego, fueron transferidos desde la época de los 90s por decretos. Es parte de la herencia del sistema neoliberal. Un gobernador se apoderó de una manera ilegal del agua que le pertenecía a los sobre todo a productores, los despoja de esta agua, construye una presa sin permiso, se apropia además con más represos, y ahí estaba en el tema de la impunidad. ¿Qué hacemos nosotros? Levantamos primero, ejecutamos la acción administrativa y se lleva a cabo el derribo y la demolición de esa presa después de un procedimiento legal, y segundo, se presentan las denuncias penales correspondientes, que eso ya corresponde a las fiscalías.
2: Bueno, son las 7 de la mañana con 25 minutos. Ahí le va esta, ¿eh? Y voy a empezar con esta. Muy interesante. Resulta que Ariadna Montiel, la presidente de Morena, acaba de decirle a la Comisión Nacional de Honestidad y Justicia del partido que van a estar muy atentos. Fíjese bien lo que acaba de decir en Morena, que van a vigilar que los aspirantes a gubernaturas no cometan actos anticipados. No puede ser eso, oiga. No puede ser eso. Vamos, Meni, hay que ponerle una estrellita a Ariadna Montiel. No vamos a aceptar que existan actos anticipados de campaña. Oiga usted, pues si ahorita hay una rabatinga, no le voy a hablar de otros estados de la República. Le voy a hablar del estado de Chihuahua. En serio, ¿eh? Es de dar risa. Y le digo a usted porque, pues, ella es chihuahuense. Oiga, a ver. ¿Desde cuándo Andrea Chávez ha andado muy anticipada, muy adelantadita, muy ambiciosa con la candidatura para la gubernatura? Por favor. Hay que mantenerse alerta sobre los casos en los que existían excesos y transgreden los principios de austeridad. En este rubro, la comisión ya abrió un procedimiento de oficio en contra del alcalde de Chignahuapán, Puebla, Juan Rivera, por la fiesta de 15 años de su hija, que generó críticas al realizarse en una hacienda de lujo. En cuanto a actos anticipados, admitió dos procedimientos en contra de aspirantes a gobernaturas, la senadora Julieta Ramírez en Baja California y el senador Waldo Fernández en Nuevo León. A ambos les ordenó suspender sus actividades proselitistas. En conferencia de prensa, Ariadna Montiel afirmó que ordenó a ese órgano interno ser más proactivos y estar vigilantes que se cumplan con las reglas que se establecieron rumbo a la elección del 2027 y los lineamientos éticos. Desde los primeros días que se asumió la dirigencia, dice que platicó con la Comisión Nacional, no solamente para el tema de los coordinadores, sino con los aspirantes a las gubernaturas, sino en general para quienes hoy son representantes legislativos de gobierno, para que la conducta ética de nuestros compañeros les dé un seguimiento. Les he pedido que estén muy de cerca en el proceso de los coordinadores para que tengamos buenos resultados y lleguemos a un buen puerto. Pero también, no solamente estamos hablando de los posibles aspirantes o candidatos a las gubernaturas, sino también para los aspirantes y también a los, obviamente, a los que anden buscando por ahí alguna candidatura para alcaldías. ¿Cómo le irán a hacer? Bueno, pues, así esta situación es de la risa, porque ella conoce bien cómo es más. A ver, y seamos sinceros. Cuando ella estuvo dando el mensaje acá en Chihuahua, eran cerca del mediodía, ¿cuándo lo hizo? Como el martes, miércoles, ¿no? Esta semana. Bueno, detrás de ella, ahí se ve en la rueda de prensa, detrás de ella estaba Andrea Chávez. Andrea Chávez ya pidió licencia, ya puede andar haciendo chamba esto de la grilla política, ya lo puede, ya está fuera, ya solicitó licencia. Pero el otro lado estaba Cruz Pérez Cuellar, presidente municipal de Juárez, en horario de trabajo, en un evento del partido. Y ahora sale que van a vigilar a todos los aspirantes a gubernaturas que no cometan actos anticipados de campaña. ¡Ah, caray! Pues ahora sí que lo entendemos. 7:30 a.m. Vamos a ir a una pausa y nosotros regresamos con más. Ya venimos.
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4: De la mañana con 33 minutos, 27 para las 8 de la mañana. Oiga, pues debo iniciar primero que nada felicitarlos aquí a nuestros profes, Itzel Quintero, nos acompaña el día de hoy. ¿Cómo estamos, Itzel?
5: Muy bien, Beto, muy contenta, muy cansada del evento que tuvimos ayer, pero muy contentos por el éxito del evento. Sí,
4: oye, dijimos que es
5: TX,
4: va, L.
5: Ajá, L.
4: Z no lleva ni nada.
5: No.
4: No, es Itzel.
5: Así es, Itzel, Beto.
4: Ok. Y también saludo con mucho gusto al profe Humberto Silva, profe. Pues ahora sí que dos felicitaciones.
6: Sí.
4: Por su cumpleaños, el 13 de mayo. Y el Día del Maestro.
6: Del Día del Maestro.
4: Y acá también maestra y maestros.
6: Sí, pues bueno, hemos andado muy festejados en estos días. Y el día de hoy, pues extender la felicitación ahí a todos los compañeros. Ayer anduvimos precisamente con nuestros compañeros de la sección octava. Allá en el baile donde se fueron homenajeados los maestros de 40 y 30 años de servicio.
4: ¡Hijo eso!
6: Sí, la verdad dice uno, híjole, no los tengo yo de edad. Y, y luego ellos ya los cumplieron de servicio.
4: ¿Fueron muchos?
6: Fueron ocho maestros.
4: ¿Lo recuerdan? ¿Algunos de ellos?
6: Recuerdo al profe Abraham de la secundaria federal, está el profe, la maestra Maribel Bárcenas, está, pues bueno, son algunos, andan algunos ahí, y extender la felicitación. Pero
4: ellos,
6: a todos.
4: ¿Ellos no deberían ya estar jubilados?
6: Pues es que la jubilación es decisión, Beto.
4: Ah, ok.
6: Sí.
4: Pues hay unos que dicen, ya, yo me quiero jubilar.
6: Sí.
4: Y otros, yo lo quiero seguir.
6: Yo ya cumplí con lo que me marca el
4: la ley.
6: La ley. Y yo ya me puedo ir, ya me voy. Y hay quienes, pues, deciden seguirle, ¿verdad?
4: Sí, a lo claro.
6: Por pues ya es una decisión de
4: qué padre, caso. ¿No? Qué padre. Qué padre que sigan activos, ¿no?
6: Sí, eso es algo muy importante. Y fíjate que pasa mucho en el magisterio. Se les nota a los maestros en cuanto se jubilan.
4: Sí,
6: dan un bajón muy.
4: Es
6: muy
4: que fuerte. Yo no sé por qué, pero hay un tema psicológico ahí.
6: Sí.
4: Muchas personas que me están escuchando ahorita de cualquier empresa que se hayan jubilado, hay un chip de jubilarse. Ellos piensan que ya vejez, producto terminado. Ya no hay proyectos, ya no hay que hacer nada. En cambio hay otros que los ves bien activos, o sea, tienen su programa, ¿no? De ¿cómo se llama? De levantarse temprano, hacer alguna actividad, etcétera, etcétera, etcétera. Pero hay unos que se echan, a la hamaca y se avejentan, pero en caliente. ¿Qué le pasó, profe? ¿Qué le pasó, maestra?
6: Sí, ¿no? los ves 2-3 meses, a lo mejor.
4: Sí, es muy rápido.
6: Se guardan un poquito y luego los vuelves a ver y sí se nota mucho el cambio. Yo por eso es una de las actividades que agradezco muchísimo es el tema de la danza folclórica.
4: Okay.
6: De los jubilados de la sección octava.
4: Activos.
6: Ahí los mantienen activos.
4: Sí.
6: Y pues se conservan muy, muy bien. Y mantiene actividad física, que eso es algo también
4: sí,
6: muy
4: claro,
6: importante.
4: Claro.
6: Una rutina, cuestiones que son relevantes para mantener una salud equilibrada.
4: Qué bueno, pues enhorabuena y muchas felicidades a todos los maestros y maestras. Hoy no hay clases, ¿verdad?
5: No.
4: Hoy
5: no
4: hay clases. Hoy se les da este día para que lo disfruten.
6: Así
4: es. Así que pues muchas felicidades. Y sí, a veces nombrar. Dicen que es omitir, ¿verdad? Así que para todos y todas.
5: Sí, claro, pero aquí sí voy a hacer una mención ahí muy particular.
4: Venga.
5: Mi director de la USAER 141, ayer fue uno de los homenajeados por 40 años,
4: ¿quién
5: el
4: es?
5: Profe Ubaldo Buenrostro.
4: Okay.
5: Es maestro también de la Benito Juárez en la tarde.
4: Okay.
5: Y director de la USAER 141, profe, un fuerte abrazo.
4: 40 años.
5: 40 años de servicio.
4: Híjole, qué padre, qué orgullo, ¿verdad? Ok, a ver, vamos con la. Ayer vamos a platícanos el recuento de los daños.
5: El recuento de los daños.
4: Sí, porque vimos que estaba. Ahora sí que, como dicen, hasta el reverendo.
5: Sí, no, la verdad es que un exitazo, gran éxito, ¿no? Este evento del gobierno municipal. Nuestro alcalde al generar estos espacios, la verdad es que yo creo que no se equivoca. Ayer tuvimos más de 1,000 mamás ahí en los jardines del Hotel Hidalgo.
4: ¡Qué padre!
5: Hablamos mucho del cupo limitado, pero ahí ya tomamos la decisión estando ahí cuando vimos la cantidad de gente.
4: O sea, ¿se iba a quedar mucha gente afuera?
5: Se iba a quedar muchísima gente afuera.
4: ¿400 gentes se iban a quedar afuera?
6: Aproximadamente,
5: sí.
6: Beto.
5: Y como teníamos toda la parte delantera del jardín con mesas, pues todo el espacio de atrás nos quedaba. No cabían mesas, pero sí sillas, así que tomamos la decisión de movilizar ahí el mobiliario para que entraran todas las mamás. Entonces fue un gran éxito, disfrutaron mucho, cantamos mucho, bailamos. Ahí pusieron a bailar al alcalde.
4: ¡Qué bueno!
5: Entonces fue un gran éxito, las mamás se fueron muy contentas y el gobierno municipal, los directores, nos quedamos contentos.
4: ¿Y cómo le hicieron con los snacks y todo? ¿Alcanzó para todos?
5: Mira, a mitad del evento, Beto, nos quedamos sin nada, pero ahí el alcalde tomó la decisión, empezó a hablar y solicitar, y nos llegaron de todo después otra vez y estuvimos repartiendo entre todos los directores ahí a las mamás.
4: ¿Está hablando ahí, profe?
6: Sí, ahí estuvimos.
4: ¿Alguien está en la línea, Mario, o qué?
6: Nos tocó descargar sillas y andar atendiendo ahí a las madres de familia. Y pues muy contento, muy agradecido con estas acciones que realiza el alcalde Jorge Aldana, que precisamente ayer que platicaba con las señoras decían, nos sentimos reconocidas. Nos sentimos apreciadas por el gobierno municipal. Dígale al presidente que muchas gracias por hacer este tipo de eventos donde muchas de las veces nosotras no tenemos una actividad fuera de Beto.
4: Sí.
6: Normalmente la madre es el pilar de la familia.
4: Sí.
6: Y a veces no se tienen el tiempo para festejarse ella misma, ¿verdad?
4: No, pues qué bueno. Pues enhorabuena y felicidades a todas las mamás que fueron festejadas el día de ayer, ¿no? A ver, ¿y para hoy qué tenemos o qué? ¿Cuál es la agenda?
6: Pues bueno, tenemos un curso, Beto, muy importante, el curso de intérprete de lengua indígena. Es un curso que,
4: o sea, se supone que ellos no hablan español.
6: No,
4: enseñar español, ¿o cómo está el asunto?
6: Al revés, ¿verdad?
4: Al revés, ¿cómo es?
6: Nosotros lo que buscamos es que ellos puedan interpretar la lengua indígena. ¿Para qué, Beto? Para garantizar los derechos humanos de las personas presentes.
4: O sea, hay raromiris que no hablan tarahumara, ¿o cómo está el asunto?
6: Más bien al revés, necesitamos que aquellas personas que hablen raramuri, por ejemplo, muchas de las veces al llegar... ya sea por cualquier causa llegan no hablan español.
4: Sí, por eso te decía, o sea, ¿quiénes son los que van a ir a aprender? ¿Qué es lo que van a ir a aprender?
5: Okay, mira, esto funciona así, cuando aprendemos un idioma,
4: sí,
5: no es lo mismo el idioma que ser intérprete como en la lengua.

0: un fuerte abrazo a Dorita, y agradeciéndole como siempre el trabajo en conjunto. Ahorita tenemos ya cerca de 15 personas inscritas. Once de ellas son mujeres que pertenecen a la etnia Rarámuri. Y las otras cuatro que llevamos son servidores públicos de diferentes instancias.
1: Ah, muy bien.
0: Tenemos de la VR por la atención que brindan ahí en la Unidad Básica de Rehabilitación. Un saludo a mis amigos de DIF que dijeron que hoy me iban a estar escuchando a pesar de que nos desvelamos.
1: Bueno, el show debe continuar.
0: El show debe continuar. Y otros servidores públicos, ¿para qué? Para que puedan hacer esta atención en sus instancias. Con el respeto que se merece cada una de las personas, incluyendo cuando son de los pueblos originarios.
1: Esto me parece de veras maravilloso, es un tema de veras, por el tema de justicia.
2: Así es. Exactamente, y de hecho qué bueno que lo tocas, Beto. Esta propuesta nace precisamente del Cabildo de Mujeres. Una iniciativa que tuvo Itzel y que el presidente Jorge Aldana la avaló y dijo, bueno, vamos a tomar acciones referente a lo que se vio en el Cabildo de Mujeres, y pues bueno, nos instruyó para que realizáramos este curso. Es un curso que puede participar cualquier persona, Beto.
1: Ah, muy bien.
2: Sea hombre, sea mujer, sea procedente de una etnia, no sea procedente de una etnia, cualquier persona lo puede tomar. Y aparte, algo que nos instruyó ayer el alcalde Jorge Aldana es el hecho de que pudiéramos eliminar la mayor cantidad de barreras. ¿Qué significa esto? Que, por ejemplo, normalmente hay un costo de inscripción, Beto.
1: Ok.
2: En esta ocasión, bueno, los primeros 20 están becados prácticamente por el Instituto Camarguense de la Mujer, por ICATESH también, que por cierto, muchísimas gracias a Dorita Salcido, que siempre está pendiente.
1: ¿Nos está escuchando ahorita?
2: Sí, claro. Sí, nos está escuchando ahorita, y le mandamos un saludo, pero sobre todo un agradecimiento, porque normalmente nosotros podríamos hacer este tipo de cursos, pero ICATESH es esa parte esencial para poder certificar, Beto, porque van a salir con certificado.
1: Ok.
2: Certificar que la habilidad que adquiriste, pues bueno, ya está plasmada ante la Secretaría.
1: ¿Cuánto va a durar el curso?
0: La instructora les va a dar aviso porque tienen que cubrir cierto número de horas.
1: Sí, claro.
0: Entonces tendrá que acomodarse ahí con el grupo sobre qué es más fácil en los tiempos. Pero el día de mañana es de 9 a 1 ahí en la Gómez Morín, para iniciar todo este proceso.
2: Sí, por ejemplo, Beto, en la jurisdicción sanitaria, en el hospital regional o en algunos lugares donde personas de la etnia frecuentan constantemente ahí es importante tener intérpretes. En el gobierno municipal también vamos a contar. Te pongo un ejemplo sencillo, los abogados, Beto.
1: Sí.
2: Los abogados al momento de estar defendiendo a una persona.
1: Sería muy bueno que acudieran, ¿verdad?
2: Sería bueno que tuvieran este servicio. Por eso,
1: ¿y de Seguridad Pública van a asistir?
2: Sí, creo que tenemos ahí.
1: Porque ellos ya ven el tema de las detenciones.
2: Así es correcto. Entonces, también nosotros.
1: Del hospital también. Alguien que vaya y trate de aprender, ¿no? Porque es el contacto directo con algún lesionado, los familiares, ¿no?
2: Exactamente. Por eso se vio la necesidad. Y bueno, aquí está el curso, es un curso para las primeras 20 personas, son totalmente gratuitos, que por cierto ya que muy poquitos lugares.
0: ¿Verdad?
1: Cinco. Sí. Oigan, sí. ¿Y qué porcentaje hay, saben ustedes, de los de las familias de la comunidad Rarámuri que no hablan español? ¿Son muchos?
0: Pues así como un porcentaje, darte el dato, no pudiéramos, Beto, pero sí puedo decirte, por ejemplo, yo en el instituto...
1: De diez, ¿cuántos crees que no hablen?
0: Pues de 10 que yo atendí, por ejemplo, en el instituto, al menos 2. Tuve que pedirle ahí ayuda a Celia, que le agradezco mucho, que siempre apoya al gobierno municipal.
1: Para poderse comunicar.
0: Podernos comunicar. Entonces ahí andamos todos detrás de Celia siempre para que nos ayude para poder.
1: Qué difícil, ¿verdad? El otro día me tocó una acción bien cure. Les platico, estaba en un semáforo.
2: Sí.
1: Y estaba una muchacha de la etnia Tarahumara con un celular hablando en su dialecto. Pero enojada, así se. Y lo que sabe qué tanto le decía aquí. Y luego yo le volteo a ver, y le digo yo,

0: dígale. Pues ya saben qué me dijo, pero me contestó también a mí, de lo mejor me... Voy a tener que ir también, ¿no? Sí, no, sí me llamó la atención, porque no hice lo que quieres decir. Ya no le dije nada, ¿no? Bueno, pues... Bueno, sí. Entonces, ¿a qué hora va a ser?
1: Pues bueno, este curso lo vamos a tener ahí en la Gómez Morín, uh-huh. Beto, a partir del día de mañana.
0: Okay.
1: El día de mañana, pues es prácticamente la bienvenida, uh-huh. Conocer el grupo, etcétera. Todavía pueden apuntarse el día de hoy. Okay. ¿Qué necesitan para apuntarse, Beto?
0: Muy bien, requisitos.
1: Bien sencillo, ¿eh? Uh-huh. La INE, el CURP y el comprobante de domicilio. Tres documentos que tenemos ahí en la casa, uh-huh. De fácil acceso, que no...
0: Oigan,
1: no
0: si alguna familia tiene conocidos de la India Tarahumara y que sepa ella que no hablan español, llévelos, ¿no?
1: Así claro. Es.
0: Llévelos. Así es. Hay familias que le rentan casa o o trabajadores, ¿no? Lleve por lo menos uno o dos de los líderes para que aprendan, ¿no?
2: Sí, definitivamente, Beto. Mira, yo del caso les platico de una de las chicas que se inscribió para ser intérprete.
0: Sí.
2: Ella no tiene lectura y escritura.
0: Ok.
2: Pero tiene toda la intención de aprender.
0: Ok.
2: Entonces lo que se va a hacer es ponerle una maestra sombra que le apoye con la parte de la lectura y la escritura.
0: Perfecto.
2: Para que ella siga aprendiendo y en el proceso, igual ya hicimos el compromiso de canalizarla para que le apoyen con este proceso de aprendizaje y pueda abrirse más puertas.
0: Correcto, muy bien.
1: Te pongo otro ejemplo, Beto.
0: Sí.
1: El día de ayer se inscribió una joven.
0: Sí.
1: Y ella, la intención ellos tienen ranchos. Entonces ella decía, bueno, nos vamos a inscribir para poder comunicarnos con ellos, porque muchas veces no sabemos cualquier cosa, cuestiones de salud, cuestiones sí. básicas, uh-huh. cualquier cosa. Y ellos se inscribieron uh-huh. precisamente para poder interpretar uh-huh. y poder comunicarse con las personas presentes de un uh-huh. grupo.
0: Oye, en Chihuahua es rico en este tipo de comunidades, ¿verdad?
1: Sí,
0: por ejemplo, los menonitas. Bastante. Rarámuris, ¿qué más tendríamos?
1: Está Odami, está Tepehuano, está...
0: ¿Aquí en Chihuahua?
1: Aquí en Chihuahua.
0: Sí. ¡Órale! Sí. Sí, sí. Oigan, porque luego viene gente, bueno, del sur, ¿verdad?
1: Sí.
0: En las comunidades indígenas que tampoco hablan español.
1: Sí, no.
0: O sea, algunos nomás ahí a medio de aguas ahí queremos trabajar, tenemos trabajar. Y ahí
1: sí, y se batalla mucho por... Yo te pongo un ejemplo, ¿verdad? Imagínate que lleguen al doctor...
0: Sí.
1: Y te quieran decir qué es lo que sienten y no te lo pueden explicar. Entonces, ahí radica la relevancia de este tema.
0: Perdón por una pregunta tan lela. ¿El celular no te da eso? Que le preguntes, ¿no tiene ese sistema? Ya es que en inglés se pregunta.
1: Como el traductor. No lo he identificado.
2: Yo sí lo estuve checando, uh-huh. Pero aparece que todavía no está como tan actualizado
0: ¿Nora?
2: En lo que es los dialectos de las lenguas. Uh-huh. Entonces.
0: Para finalizar, profe, ¿algo más?
1: Sí, nada más recordarles, mañana iniciamos a partir de las 10 de la mañana en la Gómez Morín.
0: Okay.
1: Ahí requisitos INE, CURP y comprobante.
0: Ahí va a ser el
1: curso.
0: El curso.
1: Sí, ahí lo vamos a tener.
0: En la biblioteca Gómez Morín.
1: En la biblioteca
0: la dos
1: Gómez
0: pisos.
1: Morín. Ahí mero,
0: sí.
1: Ahí en la Carranza y Doblado,
0: okay.
1: En la mera esquina, uh-huh. Ahí los vamos a estar esperando. Y pues bueno, decirles que no dejen de ir a este tipo de cursos, uh-huh. Es muy importante. Usos muchísimos,
0: claro.
1: En salud, en temas de justicia, en temas de educación, en temas de
2: social.
1: Incluso sociales. Uh-huh. Pues híjole, muy, muy, muy relevante este curso. Uh-huh. Ahí los esperamos a.
0: Oye, pues nos manda a saludar Dorita, nos manda a saludar la señora Ramírez. Mires, un saludo para el profe, para Ixchel y para ustedes ahí, muchas, muchas felicidades, muchas gracias. Gracias, Ixchel Quintero.
2: Como siempre, Beto, muchísimas gracias por este espacio y decirle a la gente pues que los esperamos mañana, que recuerden que quedan muy poquitos lugares en cuestión de que sean gratuitos, ¿verdad? Con beca, y pues ya fuera de eso, el costo es de 350. Para no cerrar espacios y llegar a toda la gente que guste aprender esto.
0: Órale, pues. Gracias, profe.
1: Muchísimas gracias.
0: Muchas, muchas felicidades a ambos, ¿eh?
2: Gracias.
1: Muchas felicidades a toda la comunidad magisterial, uh-huh. Ahí a todos nuestros amigos, compañeros, estatales, federales. Muchas felicidades y que se la pasen de lo mejor.
0: De lo mejor. Andrés, pues, gracias.
1: Muchas gracias, Beto.
0: Vamos a una pausa. Nosotros regresamos. Todavía hay más información. 10 minutos y las 8:00 a.m.
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13: 7:53, 7:08 a.m. Dame un poquitito más micro, cualquier cositita. Mire, vamos a escuchar, amigos del auditorio, un tema que me parece muy relevante de lo que está ocurriendo en nuestra ciudad de Camargo. Particularmente aquí en Camargo. Y que ojalá los dirigentes de partidos y la gente que está relacionada con el tema de partidos tomen muy en cuenta que la ley sí es la ley. Y que no argumenten o todo lo que puedan argumentar para cometer un posible, una comisión de delito, argumenten o se justifiquen en las necesidades de otro. Le voy a programar a usted, me gustaría primero, vamos a escuchar al presidente, al señor Abiud, presidente del Partido Verde Ecologista, de que se metió a una escuela rural de Ojo Caliente, y mire usted lo que justificó por qué se metió a esa escuela. A ver, Meni.
14: Lo que pasa es que atendimos solo una petición por parte de ahí de la maestra o directora del plantel de la escuela de Ojo Caliente, porque ella ya tenía rato haciendo peticiones a municipio y ahí a diferentes organizaciones, y solo la apoyamos ahí con material didáctico para sus alumnitos, todo con autorización, con previa autorización por parte de ella y de sus padres de familia. La regidora llevó pelotas por ahí y yo contribuí con unas mochilas, con todo, con previa autorización, y mañana posteriormente estaremos haciendo una reforestación. No fuimos a hacer alusión a ni fue nada, solamente fue nuestra intención de ayudar. Okay. Porque pues los tienen un poco ahí rezagados, la verdad, y pues ellos se los pueden.

0: decir, ¿verdad? Yo qué te puedo
1: Sí, claro.
0: contar.
1: Muy bien, sin embargo, estás consciente por ahí, pues la imagen se vio claramente, ¿no? En este caso, la imagen del Partido Verde impresa en las mochilas. Esto podría, en algún momento dado, dar pie a alguna denuncia por parte de algún otro partido, ¿no? ¿No crees que por ahí pudiera dar pie a esto? O sea, el tema de la imagen del partido.
0: Pues es que, mira, es material, como te repito, nosotros se lo pueden preguntar a las madres de familia que estaban ahí, a la maestra, a todos, si nosotros en algún momento promocionamos alguna plataforma política o algún partido, claro que no, solamente fuimos a ayudar, y pues que tenga una denuncia que la haga, no pasa nada.
1: Okay, entonces por lo
2: Bueno, ya escucharon ustedes, se habla de que la escuela está abandonada, que nadie ha hecho nada por ello, y por eso se metieron a dar estas mochilas con la imagen del partido. Luego le preguntamos a la regidora, recuérdame el nombre, Ana Laura Meléndez, regidora de Morena, en el ayuntamiento de nuestra ciudad de Camargo, que también entró ahí, pero que ella llegó por su cuenta. Luego ahí se encontró a este señor, a Butte, y que, pues bueno, ya aprovecharon y entraron a la escuela. Vamos a ver y escuche usted el argumento de la regidora Ana Laura Meléndez, le repito, regidora de Morena en el ayuntamiento. Voy a recapitular este tema. Fíjese cómo se argumenta para pisotear la ley. Adelante, Beni.
3: A una ideología política no hubo nada de eso. Yo estoy segura que no se cometió ninguna infracción o un delito. Sin embargo, cada quien está en su derecho de que si creen que se cometió una infracción o un delito, pues que pongan su denuncia o su demanda. Ya estaré yo en mi derecho con las autoridades correspondientes de poderla contestar y poder acreditar con pruebas lo que es mi dicho.
4: Claro, exacto. Entonces, la postura tuya es, pues, si alguien cree o incluso configura una o arma una demanda, una denuncia abierta a atenderla. Esa era tu
3: Sí,
4: postura.
3: por supuesto, siempre he estado abierta a atender cualquier situación que venga, que corresponda. Bueno, somos servidores, bueno, yo soy servidora pública,
4: Sí, perdón. Perdón.
3: es nuestra obligación y también nuestro derecho el poder dar, muchas gracias por el derecho de réplica. Y te digo, si llegara a esas instancias, bueno, ya será con la autoridad correspondiente en que yo pueda a ejercer mi derecho
4: Claro.
3: a una contestación.
4: Muy bien, por último, para cerrar, sin embargo, también no sé si estés consciente del proceso que estamos, ¿no? O sea, 2026 viene este proceso electoral para el 2027. ¿Cuál es tu postura respecto tanto a tu actuar como a lo mejor de los otros funcionarios, o sea, de toda la estructura de tanto el gobierno municipal o incluso federal que hay aquí, estatales? A lo que voy es que hay que como que tener como mucho, a lo mejor, más cuidado, por decirlo de alguna manera, porque a lo mejor, bueno, todos van a estar pendientes de lo que hace el otro para intentar caerle, no sé si me explico la idea, por el tema político que hay.
3: Lo entiendo perfectamente, pero imagínate dejar de hacer el trabajo por el miedo de que piensen o que venga una denuncia. Uno actúa conforme a derecho, conforme a la ley. Si otros partidos políticos consideran, como lo estamos viendo en este hecho, que se está rompiendo la ley, que no se está cumpliendo a cabalidad, bueno, tienen su derecho de presentar una denuncia. Pues yo, mi posición es que vamos a seguir con el programa. Hay muchísima necesidad. Invitaría más bien a que se sumen, no necesariamente en este programa, pero que se sumen a ver las necesidades de Camargo y hagan algo por ello. Porque, por lo menos, yo en el deporte, no sé si se ha visto, no hay apoyos en el deporte aquí a nivel municipal. La Dirección del Deporte tiene para dar apoyos 2,300,000 pesos. 2,000,000, lo ha dicho el presidente municipal, van a Mazorqueros de Camargo y 300,000 pesos a lo que fue la CONADE. Y se acabó. Entonces, hay muchísimos deportistas destacados que van a nacionales, que está próxima en ir.
2: Bueno, así la justificación, que por cierto la regidora vive en la ciudad de Chihuahua y viene esporádicamente a Camargo, pero vive en la ciudad de Chihuahua. Quien ha criticado ha sido una de las más insistentes en señalar a la oficial mayor, que es de Chihuahua y da el servicio aquí en Camargo, y le han dado, pero en serio, tanto ella como la síndica del municipio, pero resulta que también ella vive en Chihuahua. Y mire, la cereza del pastel. El que escuchamos ahorita era el presidente del Verde Ecologista, Aviud Armendáriz. Escuchamos al presidente del PAN, a Lalo Rentería, que antier se metió a la Universidad Tecnológica de Camargo en un evento del gobierno del estado y del legislativo. Pero, pues, iba como presidente o iba como residente de obra pública. El asunto es que en horario de trabajo, en horario laboral, andaba ahí. En horario de clases de los chavos, andaba ahí. Y se metió a una escuela pública. Independientemente que pertenezca al sistema del Estado federal, es una escuela pública. Y la ley es muy clara. Ningún partido debe de entrar a las escuelas. Es la misma. Pero mire, escuche el argumento. Venga, Meni. ¿Ya estás preparado para la demanda en contra tuya? ¿Ya está,
5: sí, mira.
2: ¿Ya estás preparado? Porque ya te subieron a las redes sociales el rector de la UTECAM. Ayer, en un evento donde vino precisamente, vinieron de Chihuahua y estuvo aquí Alex Galicia, de la Secretaría de Desarrollo Rural del gobierno del estado de Chihuahua. Y ahí andabas tú, adentro de la UTECAM, en horario escolar, y pues tú eres el presidente del partido de Acción Nacional, en horario de trabajo, en horario de clases, y bueno, pues ahí estás en las redes sociales. Digo, ya que vas para Chihuahua de una vez, pues para que te vas preparando, ¿no? Porque te van a demandar.
5: Sí, no, claro, mira, a ver, veamos el contexto de cómo está la situación, lo que tú comentas. ¿Algún evento en UTECAM? Sí, un evento en UTECAM donde se está llevando a cabo un evento donde se lleva apoyos de gobierno del estado. Bueno, no apoyos, se está hablando de programas de gobierno del estado dentro de instalaciones de gobierno del estado por parte de autoridades. Hay que ver ese ámbito. Ahora, yo obviamente en diferentes áreas he ido a acompañar a los funcionarios estatales. ¿Por qué? Porque también recordemos el cargo que yo ocupo. En diferentes ocasiones voy como invitado, pero si te fijas, yo no he entregado estos tipos de apoyos. Ahora, ¿dónde está el delito que se incurre en lo que nosotros mencionábamos anteriormente? Cuando mencionaban los del otro partido, que decían, estamos entregando apoyos, no hay problema en los apoyos que están entregando. La gran falta grave que están haciendo, están entregando con logos de un partido político, ¿sí? En ningún momento se está entrando a la UTECAM con logos de Acción Nacional a entregar apoyos de Acción Nacional, ni tampoco me estoy presentando como partido, como presidente de Acción Nacional.
2: Bueno, el asunto aquí es que tú eres el presidente del partido, no has presentado tu licencia, estás en horario de trabajo, nada tiene que ver la plática del campo con tu área de en este caso de obras públicas. Y bueno, pues la regidora en la entrevista, ella reconoció que ella no entregó las mochilas. Ella fue a entregar pues balones. Y dice que también pues fue a acompañar. Y bueno, pues en el caso de la escuela primaria, que es federal, es decir, que tienen derecho los de Morena y el PT y el Verde a entrar a esa escuela porque es de federal. Y en este caso la UTECAM es del estado, y porque es del estado sí tienen derecho ustedes, si no, no incurren en ninguna falta.
5: No, mira, lo que yo comentaba, ellos están yendo a la escuela, efectivamente. Y lo he dicho reiteradamente, no es el hecho de que lleven apoyos. Pueden llevar apoyos, todos pueden llevar los apoyos necesarios de las escuelas. Y lo comentaba, que bueno, la falta está en el hecho de presentarlo con logos políticos, ¿sí? Se está presentando con logos políticos, están presentando a un presidente del partido con el logo político frente a los niños, donde se les está entregando las mochilas con el logo político. Uh-huh. El día de ayer, sí, yo estuve en la UTECAM, precisamente acudo a la invitación del rector, porque decías tú que no es de mi área, pues de mi área en la cual yo laboro.

0: Tenemos una situación que estamos gestionando ahí con el rector,
1: sí,
0: que ya más adelante el rector les estará comentando. ¿Por qué? Porque estamos gestionando, estamos trabajando para buscar la pavimentación, la rehabilitación del camino de acceso a la UTK.
2: Ahí lo dijo. Ese es un beneficio. Esa es una, se le llama imparcialidad. Eso, de eso estamos hablando. No lleva mochilas, no lleva balones, pero les lleva la pavimentación para favorecer a una escuela. Ese es el gancho. Ahora, mi pregunta es, si no fuera el presidente, ¿lo invitaría? ¿Usted cree que lo invitaría? Ahí se las dejo, amigos del auditorio, por donde quiera, es la misma. El argumento es, no, es que mira, la necesidad, no, hay miles, cientos de necesidades, pero la ley les dice que no pueden entrar a las escuelas. Entiéndanlo. Ahí cada quien con sus demandas, cada quien con sus rollos, nuestra chamba. Ahí está. 8:08 a.m, Neni, justo a tiempo. ¡Vámonos!
3: Que tengan ustedes una excelente mañana. Muchísimas gracias, Beto, por haber estado con nosotros. Los invitamos porque a la 1:00 p.m. tenemos más información en Notifama.
2: Por cierto, el juego de hoy es a las 7:00 p.m, Neni. Ayer fue a las 8:00. Hoy es a las 7:00 p.m, Mazorqueros de Camargo, el segundo de la serie contra los Dorados de Chihuahua. A nombre de todo el equipo, les agradecemos. Te iba a pedir, Meni, una canción, pero no, está suave esa, está suave. Sí, esa de Odienme Más, ¿no? Ay, ay, ay. Es que luego cuando uno les dice la neta, uy, se sienten mucho. Cuando ellos son los que violan la ley, cuando ellos son los que pisotean la ley, cuando ellos son los que se equivocan, y al final, el locutor es el peor ciudadano. Pásenla bien, amigos. Buenos días. Vámonos.
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6: Se haya enterado el impuesto a la administración, al SAT en concreto. En el entero no hay inconsistencias graves. Hay algunas inconsistencias menores que están contenidas en los informes de auditoría. Sin embargo, el tema no es que no se haya enterado el recurso. Más bien, implicó que el sistema de administración tributaria hizo una revisión de los cálculos y resultó una diferencia que solamente el SAT puede detectar. Entonces, por eso fue hasta una revisión de gabinete que prácticamente se hizo hasta 2024 cuando el SAT detecta esas diferencias del entero.
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7: Por otro lado, en Ciudad Juárez recuperará Estado más de 112 millones de pesos por incumplimientos en la plataforma Centinela. Escuchamos a Kevin de la Rosa.

0: La Auditoría Superior del Estado informó que quedó atendida la observación emitida por la Secretaría de Seguridad Pública del Estado relacionada con el proyecto Centinela. Luego de que se aplicaran sanciones económicas y penas convencionales a la empresa Seguritech por más de 112 millones de pesos, debido a incumplimientos en la entrega de infraestructura y equipamiento de vigilancia. El auditor superior del Estado, Héctor Acosta Félix, recordó que la observación surgió durante la revisión de la cuenta pública 2024 de la Policía Estatal, donde detectaron que no se habían cobrado penalizaciones al proveedor pese al retraso en la entrega de diversos bienes y servicios contemplados dentro del contrato del proyecto Centinela.
1: De inconsistencias en el cumplimiento de plazos para la entrega de bienes y en la prestación de servicios del contrato de dicho proyecto, conocido como Centinela. La observación, que fue la observación 2 de la cuenta pública 2024, implicó el señalar que diversos servicios no fueron cumplidos en tiempo.
0: Entre los conceptos señalados por la ACIE se encontraban 30 arcos carreteros, 10 filtros de seguridad, la torre Centinela, 17 video wall y 2 subcentros de mando ubicados en Guadalupe y Calvo y Nuevo Casas Grandes, debido a que estos no fueron entregados dentro de los plazos establecidos en el convenio original.
1: Y los bienes tampoco entregados en tiempo y forma. En su momento no se aplicaron las penas convencionales y en eso consistió la observación. Lo que nos está ya demostrando la Secretaría de Seguridad Pública es que ha aplicado la sanción, que repito, es poco más de 112 millones de pesos.
0: Derivado de la observación emitida por la Auditoría Superior, la Secretaría de Seguridad Pública suspendió pagos correspondientes al tercer y cuarto.

0: Tercer y cuarto.
1: Los que están retenidos para el pago de los trimestres de 2024 y 25 se hicieron las deducciones de estas penas convencionales.
0: Luego de diversas mesas de trabajo y al menos 15 audiencias de conciliación, las partes firmaron un nuevo convenio modificatorio en febrero de 2026, donde quedaron establecidas las penalizaciones económicas y la entrega de notas de crédito por incumplimientos contractuales, por lo que la recuperación total alcanzó los 102.
1: Normalmente estos proyectos siempre tienen sobrecostos, pero derivado de las auditorías que hizo la Auditoría Superior del Estado y de la disposición de la Secretaría de Seguridad Pública, estamos hoy frente a un gran proyecto que es el de Centinela.
0: Para Plataforma Informativa, Kevin de la Rosa.
2: Muchísimas gracias, Kevin de la Rosa, por su información. Ahora, bueno, pues recuperando el audio de Acosta Félix, de el titular de la ACE, bueno, pues vamos a escucharlo. Vamos a escuchar el audio, por favor.

0: Vamos a presentar 16 denuncias penales en contra de empresas que presentaron información falsa durante los procesos de licitación o contratación en diferentes entes, tanto municipales como estatales. Esto será la próxima semana. Ya tenemos las denuncias presentadas y vamos a hacerlas llegar a la fiscalía. Es un grupo de 16 denuncias. La cuenta pública 2024, pero estamos hablando de entes distintos, incluso de poderes distintos, de los tres poderes, de órganos autónomos y de municipios. Hay más bien una falta de probidad por parte de las empresas de estar utilizando documentación falsa para acreditar requisitos indispensables para que les sean adjudicados contratos. El mensaje que queremos enviar es que estamos vigilando estos procesos y que los particulares también pueden ser sancionados por un acto, en este caso de falta de probidad.
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2: También el auditor superior del estado, Héctor Acosta Félix, hizo precisiones en torno a la polémica del acuerdo del municipio de Juárez con el Servicio de Administración Tributaria, con el SAT. Tras recalcar que el adeudo correspondería a la administración de Armando Cavada y no a la de Cruz Pérez Cuella. Ahora, por otro lado, la escasez de agua en el estado de Chihuahua está condicionando el avance de los ambiciosos proyectos del programa Viviendas para el Bienestar, impulsado por el Infonavit y con la ayuda de la Comisión Estatal de Vivienda. Y el director de COESVI, José Antonio Chávez Rodríguez, compartió las complicaciones encontradas y los municipios en los que sí es posible iniciar con los proyectos.
3: ¿Cuál es el? Creo que hubo un ajuste, ¿qué nos puedes comentar?
4: Eran 16,000 viviendas originalmente, se planteó luego una nueva meta de 66,000 viviendas. El tema, ustedes lo saben, en Chihuahua uno de los principales o de las principales carencias que se tienen es el tema del agua. Se ha ido arrancando los programas en aquellos municipios en los que se ha podido contar con el recurso del agua para poder ofrecer un servicio. Vuelvo sumado al comentario anterior, la ley nos exige a nosotros vender vivienda que cuente con servicio de agua, drenaje y luz. Esas son las condiciones de una vivienda adecuada que lo marca la ley. Fuera de eso no podemos ofrecer alternativas de vivienda que vayan luego a ocasionar un problema más que solucionarlo. En estas circunstancias se han arrancado ya programas en Jiménez, Delicias, Ascensión, próximamente aquí en Chihuahua, en el que ya hay un avance con
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2: Lejos, Ciudad Juárez es una de las ciudades donde el programa de viviendas para el bienestar no pudo arrancar aún debido a la falta de agua. Esta información la tiene Fernando Luevanos.
5: En el seguimiento para el arranque del programa federal Viviendas para el Bienestar, el director ejecutivo de la Junta Central de Agua y Saneamiento, Mario Mata Carrasco, destacó la buena voluntad de los tres niveles de gobierno para que estas acciones comiencen de inmediato en esta frontera, por lo que sostienen diversas mesas de trabajo colaborativo. En ese sentido, mencionó que existen todos los acuerdos correspondientes a los derechos sobre el agua, los cuales son aportados por el Estado, pero falta que la Comisión Nacional del Agua libere

0: de las concesiones para determinar el volumen requerido de agua para este tipo de infraestructura. Igualmente, sigue pendiente la definición de la infraestructura base para dotar de agua a estas viviendas, lo cual siguen gestionando para que el programa inicie pronto.
1: El problema principal es que necesitamos infraestructura de cabeza. Nosotros como Estado estamos cooperando. ¿Qué hicimos como sistema del agua? No vamos a cobrar los derechos, estamos hablando de más de 2,000 millones de pesos y vamos a hacer todo lo posible para que la infraestructura de cabeza que van a construir, ya sea los constructores mismos, los constructores de las casas o el gobierno federal, pues tengan todas las facilidades. La factibilidad existe, estamos trabajando de la mano con Conagua para que nos dé el volumen del agua suficiente para poder cubrir estas necesidades. Es un programa muy bueno, pero además es un programa que ayuda a la gente de menor ingreso, porque es tenga trabajo o no tengan trabajo para poder tener acceso a una vivienda económica.
0: Apuntó que todas las instancias involucradas en este tema participan de manera conjunta para avanzar en las gestiones pendientes, pues existe buena voluntad de cada uno de los organismos al considerar a este programa como de gran aportación a las familias mexicanas. Indicó que hasta el momento no se cuenta con una fecha para el arranque de este proyecto, ya que al igual que Ciudad Juárez, hay otros municipios del estado donde se presenta la misma necesidad de liberación de estos trámites.
1: Porque Conagua todavía no nos entrega los volúmenes que nos deben entregar, primero, y segundo, no han resuelto el problema de la infraestructura de cabeza. De los derechos, ya está el acuerdo, ya está firmado por la gobernadora, no se van a cobrar derechos de agua, falta ya el trabajo de las dependencias federales para que salga adelante esto.
0: Para Plataforma Informativa, Fernando Luévanos.
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3: Muy buenos días, Paulina. Yo soy Jess de la Fuente y estas son las temperaturas para el estado de Chihuahua. Chihuahua tendrá máxima de 35 con mínima de 21. Ciudad Juárez estará esperando una máxima de 34 con mínima de 21. Nos vamos ahora a Casas Grandes, donde tendrán máxima de 32 con mínima de 16. Mantente bien hidratado porque en Camargo se estará esperando una máxima de 37 con mínima de 23. Para Cuauhtémoc se estará esperando una máxima de 30 con mínima de 15. Para Parral se estará esperando una máxima de 34 con mínima de 19. Nos vamos ahora a Huachochi, donde están esperando una máxima de 24 con mínima de 7. Más caluroso por allá en Ojinaga, donde están esperando una máxima de 40 con mínima de 25. Para Delicias se estará esperando una máxima de 37 con mínima de 23. Y finalmente, para Jiménez, se estará esperando una máxima de 36 con mínima de 23. Para Plataforma Informativa, este fue el clima de hoy. Espero que estés teniendo un excelente día.
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4: Muchísimas gracias a Yesenia Gómez por su información. 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Ya en unos minutos más nos vamos a comer, ¿no, muchachos? Así se inicia bien el día. Bueno, continuando con la información, un partido político o un diputado no tiene la posibilidad de iniciar un juicio político, informó el presidente estatal del PRI, Alejandro, y diputado federal Alejandro Domínguez, al señalar que la gobernadora Maru Campos cuenta con el respaldo del PRI en el Congreso de la Unión. Ahora, conforme a la manifestación, el coordinador de la bancada del Alfredo Chávez respaldó la postura del tricolor y señaló que los morenistas pueden caer en actos anticipados de campaña. Dijo que está claro que esta es una narcomarcha, así lo calificó, como una narcomarcha por la narcosoberanía, a la cual no asistirán chihuahuenses de bien, eso fue lo que dijo. No asistirán los que quieren a su estado y no asistirán los que no fingen el acento norteño.
5: Decirles que también hemos detectado que vendrán personas de otros estados del país que están movilizando Morena. Ratificamos lo que hemos dicho en estas últimas horas. La marcha del próximo sábado no va a ir los ciudadanos chihuahuenses, van a ir los simpatizantes de Morena, de otros estados y de los municipios aledaños al municipio de Chihuahua.
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4: La marcha de Morena por la defensa de la soberanía nacional y contra la gobernadora Maru Campos Galván no tiene ningún sentido, así lo expresó el senador del PAN, Mario Vázquez Robles, quien afirmó que la nueva dirigencia nacional de Morena, Adriana Montiel, andaría un poco confundida. Esto fue lo que dijo.
6: La marcha no tiene sentido. La presidenta de Morena, Adriana Montiel, ha venido a querer sorprender a los chihuahuenses con este tema de traición a la patria. Quizá no hayan leído el artículo 123 del Código Penal Federal, que establece los criterios en cuanto a la configuración del delito de traición a la patria. En este caso, en ningún momento se ha conspirado en contra del país. En ningún momento se afecta a México. A quienes se afectó aquí en Chihuahua es a los narcotraficantes. Y los narcotraficantes no son parte de la soberanía de nuestro país, al contrario, son quienes vienen afectando a México durante muchos años, más en los últimos años, y basta ver en este caso a Guerrero en esta comunidad donde las mujeres claman por apoyo incluso del gobierno norteamericano.
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4: Por otro lado, el secretario de Desarrollo Humano y Bien Común, Rafael Loera, salió en defensa de la gobernadora por la cúpula nacional de Morena. Loera defendió la gestión de la titular del Ejecutivo chihuahuense y afirmó que la ofensiva morenista es una clara señal de temor político. Escuchamos a Rafael Loera.
7: Una clara ofensiva que lo único que deja en evidencia es el temor político que le tiene la gobernadora Maru Campos en una gestión sólida, en una gestión que va avanzando, y que sabemos que esto no va a detener la agenda de nuestra gobernadora, que va a seguir dando resultados en combate al crimen organizado y también en muchas otras cosas como lo son Medichihuahua y Nutrichihuahua. Entonces, la verdad es que no puedo entender cómo, después de tener figuras tan impresentables como Rocha Moya, como Cuauhtémoc Blanco, como la propia Laida Sansores, como tantos gobernadores y exgobernadores coludidos con el narcotráfico, coludidos o que han cometido distintos crímenes o han sido señalados por diversos actos de corrupción, y que durante mucho tiempo el panismo ha señalado, pues ahora vienen ellos a intentar disfrazar su propia pudrición.
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4: No fue hasta ayer jueves al mediodía, al límite de los 2 días de antelación que se piden, que la Subsecretaría de Movilidad recibió el oficio de Morena solicitando auxilio vial para la marcha de mañana sábado por la defensa de la soberanía nacional. El subsecretario de Movilidad, César Comada Quesada, afirmó que desconocían mayores detalles y si los convocantes contaban con permiso de Protección Civil.
8: Entonces, ahorita tenemos que hacer el análisis, pedir información adicional a lo que es el planteamiento. Necesitamos varias cosas y vamos a esperar que nos contesten para poder darnos otra respuesta de cómo va a ser el auxilio que vamos a dar. No, pues como hemos brindado todos, por eso requerimos ver. Si dicen que van a ser mucha gente, necesitamos nosotros tener el conocimiento para poder saber si vamos a tener que doblar el personal. No tenemos idea, es lo que estamos esperando. Ellos están diciendo que van a ser mucha gente. Nosotros estamos esperando estamos pidiendo que nos informen qué número de gente se esperan, si va a haber vehículos o no para nosotros hacer. Es lo que se pide también nosotros. O sea, si ellos tienen el protocolo de Protección Civil, nosotros le vamos a dar la anuencia.
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4: Y mire, sobre justamente este tema se encuentra con nosotros el diputado federal y presidente del PRI estatal, Alejandro Domínguez. Muy buenas tardes. ¿Cómo te encuentras?
9: Muy bien, gracias a Dios, gracias por la oportunidad que me da estar aquí y poderme dirigir a quienes amablemente nos escuchan. Muy buenos días a todos.
4: Bueno, pues tuvieron en el PRI estatal, tuvieron una rueda de prensa hace poquito donde hablaron precisamente estos temas. Uno de los temas que tocaron fueron la marcha. La gobernadora María Eugenia Campos Galván tenía el total respaldo del PRI. Ahora, ¿cómo ven ustedes lo de la marcha?
9: Mira, lo de la marcha nos parece a nosotros primero que es un despropósito populista de parte de Morena por varias razones. Primero, la dirigente nacional de Morena vino como vocera de la Fiscalía General de la República, anticipándose incluso a un boletín de prensa que mandó la Fiscalía General al día siguiente en relación a las investigaciones. Y eso nos hace dudar, pues, del uso faccioso de la Fiscalía General de la República, porque para poder llevar a cabo una declaración de procedencia, que es iniciar el proceso de desafuero de un servidor público, en este caso la gobernadora, deben de darse varios elementos, te lo digo como abogado, elementos procesales para que esto se pueda cumplir. Primer elemento, que exista un delito, que exista un probable responsable. Número, en ese sentido, el delito de los cuales ellos están hablando es de traición a la patria. Ahí se deben de dar dos elementos procesales de posibilidad. Un primer elemento es que el hecho que se le imputa a la persona le cause un daño al país. Mi pregunta es, el haber desmantelado un narcolaboratorio de las dimensiones en las que se desmanteló, ¿le genera un daño al país? Me parece que no. Segundo elemento de posibilidad es que existe un sometimiento de una entidad, en este caso del Estado mexicano o de la gobernadora, a un país extranjero. Pues no veo cuál sea el sometimiento, si incluso el operativo llevaba el acompañamiento del ejército. Entonces, ¿dónde está la legalidad de las cosas? Entonces, esos elementos no se dan. Y el otro, pues, elemento para que proceda este tema de la declaración de presencia para quitarle el fuero a la gobernadora, requiere que sea la Fiscalía General de la República quien solicite. Es decir, yo puedo solicitarlo, pero no tengo la legitimidad para hacerlo.
4: Ajá. ¿Por qué? Como diputado.
9: Exactamente. Ajá. Ni el grupo parlamentario de Morena, ni lo no. tiene que haber una solicitud porque tienen que reunirse estos elementos, y la única facultad de acuerdo a la Constitución para efectos de poder garantizar penal es el Ministerio Público, que depende de la Fiscalía General de la República. Por eso entonces tiene información privilegiada la presidenta de Morena. Me parece a mí que por eso es un despropósito. El otro, pretenden desestabilizar el estado de Chihuahua porque ven la caída que existe en las encuestas de parte de la presidenta de la República. Hoy la presidenta de la República tiene una, ha caído 20 puntos en su aprobación. Hoy, el día de hoy, se publica una encuesta en el Financiero sobre ese tema, y bueno, pues me parece a mí que ese tipo de cosas los tienen preocupados. Y están tratando, con este caso, de buscar empatar la plana, que no es lo mismo, de los temas de Rocha Moya, ¿no? Entonces, creo yo que esta marcha tiene ese fenómeno, es un acto político, por eso nosotros estamos señalando la violación a la ley y estamos señalando que habrá, estoy convencido, uso de recursos públicos para tratar de atacar al gobierno del estado de Chihuahua.
4: Algo importante que mencionar aquí es, ¿dónde termina la defensa institucional y dónde empieza el discurso político? ¿En qué momento de todo esto que está sucediendo es realmente un intento de parte de Morena de hablar de defensa nacional? ¿Y en dónde empieza el discurso político?
9: Es un tema de discurso político eminentemente, porque todo. No hay ninguna defensa, porque la soberanía en el país, y desde el punto de vista teórico constitucional, la soberanía tiene dos elementos también. Parece que estoy dando clase, pero me parece que es fundamental darlo. Tiene un principio de soberanía interna, un principio de soberanía externa. La soberanía interna es cuando el Estado mexicano tiene el control de las cosas en el país. Tenemos el control, lo tiene el Estado mexicano tiene el control de las cosas cuando el crimen organizado gobierna muchas partes del territorio nacional, cuando el crimen organizado ha privado de la vida a Manso en Michoacán, al alcalde del Chilpancingo, cuando se ha visto vinculados gobernadores como Rocha Moya, como Américo Villarreal, como María del Pilar en Baja California, al crimen organizado, no hay un control interno. Desde que se hizo esta estrategia de abrazos no balazos, no hubo el combate al crimen organizado, al contrario, se asociaron con el crimen organizado. La soberanía interna la perdimos desde que ellos gobiernan, y la soberanía externa pues la usan a conveniencia, porque resulta que te traes médicos cubanos a dar atención médica al país, y en lugar de pagarle al médico cubano le estás pagando al Estado cubano, es decir, al gobierno de Cuba. Entonces eso es un despropósito de soberanía. Y cuando mandas 92 personas que están siendo procesadas en México sin juicio de extradición, pues entonces ¿dónde está la soberanía externa? Entonces por eso te digo, es un discurso eminentemente político, es un evento político de Morena. Por eso nosotros solicitamos el día de ayer a la unidad de fiscalización del INE que audite ese evento, que audite la presencia, la movilización, todo lo que vayan a tener, incluso los vuelos de avión de las personas que van a ir de fuera, porque es un evento eminentemente político convocado por la dirigencia de Morena y tiene que ser auditado por el INE a nivel nacional.
4: ¿No será un poco difícil por auditarlo por el INE a nivel nacional, dado que el propio INE con todas estas salidas de precandidatos no ha hecho la gran cosa? ¿Creen desde el PRI que el INE pudiera hacer algo con esto?
9: Pues tendría que hacerlo porque es el facultado para realizarlo.
4: ¿Y si no?
9: Y si no, bueno, pues estaremos sujetos a lo de siempre, a que la ley dice una cosa, la autoridad opera de otra manera, y esto nos va a poner en un contexto de inequidad procesal o inequidad electoral de cara a la elección del 27.
4: Alex, tenemos que irnos a un pequeño corte comercial, pero regresamos contigo.
9: Claro.
4: Corte y volvemos.
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15: Esa lista plurinominal para poder tener acceso también como una oposición en el caso de no resultar electo. Esto pasa en Sinaloa, esto pasa en Jalisco, esto pasa en Colombia. Es decir, ¿y eso qué te garantiza? Un ejercicio de contrapeso porque hay un interés más legítimo, valga la expresión, de quien compitió una jornada electoral para estar vigilando el ejercicio de los recursos.
16: Es como un mejor perdedor, lo mencionan.
15: Es como un mejor perdedor, prácticamente, ¿no? Entonces creo yo que esa es la iniciativa. Ahora bien, pues tendrá que debatir el Congreso, tendrá que hacerse la revisión, las consultas, y si prospera, qué bueno, y si no, pues bueno, pues al final del día son ideas como muchas otras que existen en el debate público.
16: ¿Y cómo justifican esto frente a los ciudadanos que precisamente no votaron por ellos? Es decir, entiendo lo que mencionaban recientemente sobre, bueno, para checar que todo

0: esté funcionando conforme a lo que debería y para hacer un contrapeso. Pero pues si las personas que no votaron por ellos, bueno, terminan siendo solamente un regidor, ¿no?
1: Sí, se genera un ejercicio de contrapeso más legítimo, un ejercicio de contrapeso más saludable, que eso es lo que se está buscando. No podemos dejar de lado esta necesidad que tenemos de los contrapesos en el país, y menos en los ayuntamientos. Entonces, ese es el motivo, pero insisto, que se debata, que se analice, para nosotros en el otro tema del cuidado de las boletas electorales, el protocolo, la cadena de custodia, son temas importantes de blindaje de la elección, y lo otro es una idea para poder garantizar ejercicios de contrapeso más adecuados. Ahora, también va a ser decisión de los partidos políticos si lo hacen o no, es decir, no es a fuerzas. Partido político puede decir, oye, pues, o hablar con el candidato, ¿te interesa esta parte? No, a mí no me interesa, bueno, pues
0: a lo, sigue,
1: lo que sigue, ¿verdad? Entonces, okay. Nosotros estamos en esa tesitura.
0: Nos llega una pregunta del público, presidente. ¿Los tres poderes hoy en día son solo un poder y hay que decirlo? ¿Esto afecta?
1: Sin duda alguna, a nivel nacional tenemos un centralismo excesivo y tenemos una concentración del poder. Claro que afecta porque es como se van construyendo los regímenes autoritarios. Entonces creo yo que el régimen de pesos y contrapesos que plantea Montesquieu en la tesis, precisamente la división de poderes, debemos de garantizar que se aplique. Ahorita tenemos una corte sometida al gobierno de la República, existe una mayoría artificial de Morena en la Cámara de Diputados. Entonces tenemos que generar este ejercicio de contrapesos. ¿Y esto cómo se hace? Pues participando todos, ¿no? Para poder generar este ejercicio de contrapesos, no es solamente una obligación de quienes estamos en la actividad política, sino también de los ciudadanos. Puedes decir, es que hay desconfianza, sí, tal vez sí puede ser un ejercicio de desconfianza, pero necesitamos tener más ejercicios de contrapesos para poder sancionar a quienes estén haciendo malas cosas en el ejercicio del gobierno.
0: Muchísimas gracias por acompañarnos, presidente estatal del PRI y diputado federal por el PRI. Muchísimas gracias, Alex Domínguez.
1: Gracias por la oportunidad, saludar a tu redescucha y aprovechar para felicitar a las maestras y a los maestros maestro. Muchas felicidades a quienes tienen este apostolado de la docencia en el estado de Chihuahua.
0: Muchísimas gracias, Alex. Seguimos con más información.

0: Continuamos con más información. Por su parte, en Juárez, el DIF municipal reforzó operativos para evitar que niños abandonen la escuela y permanezcan en las calles. Pide a familias alejar a menores de zonas peligrosas. Esta información la tiene Uriel Cruz.
1: El DIF municipal informó que personal de la dependencia mantiene recorridos permanentes por distintos puntos de la ciudad para detectar a niñas, niños y adolescentes en situación de riesgo. El propósito es acercarse tanto a los menores como a sus padres, madres o tutores para dialogar sobre la importancia de que los menores permanezcan en la escuela y no expongan su integridad en cruceros o zonas peligrosas. La directora Lucía Chavira señaló que tras una primera entrevista, el DIF realiza una evaluación de cada caso y cuando existe disposición de las familias y no se detecta un riesgo mayor, se implementa un plan de acompañamiento y restitución de derechos. Indicó que la preocupación principal es evitar que los menores abandonen sus estudios, ya que permanecer en las calles compromete seriamente su futuro y desarrollo integral.
2: Entonces, una vez que se hace este acercamiento, pues pueden optar por un plan de acompañamiento o se hace un apercibimiento, ¿verdad? Luego, ¿qué es lo que pasa? Que en los recorridos diarios a veces los volvemos a encontrar y bueno, pues ahí ya hay que eso es por una parte. Y por otra, el equipo está también capacitado para evaluar los riesgos, que sean reincidentes, que hayan contado mentiras en alguna otra entrevista, que estén intoxicados, que no se acredite la filiación, por mencionar algunos.
1: La funcionaria detalló que cuando las familias reinciden o se detectan factores de riesgo como intoxicación, información falsa o falta de acreditación del parentesco, el DIF solicita apoyo a la Secretaría de Seguridad Pública Municipal para salvaguardar a los menores. Explicó que la dependencia no cuenta con facultades para trasladar por sí sola niñas y niños, por lo que requiere el acompañamiento de elementos municipales en estos casos.
2: Entonces, ellas una vez que evalúan el riesgo, si hay que salvaguardar la integridad de ese niño, ese niño en ese momento, y ahí ya se hace el trabajo social de la Secretaría de Seguridad Pública, pues hacen un expediente y ahí si es necesario hacer la canalización a la Procuraduría de Protección de Niños, Niñas y Adolescentes o a la Fiscalía, dependiendo del caso de que se trate.
3: Para Plataforma Informativa, les habló Uriel Cruz.
0: Muchísimas gracias, Uriel Cruz, por tu información. Es momento de un breve corte y volvemos.
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0: tardan en de darte la visa y demás, ¿ustedes también llevan a las personas?
1: No, no tenemos ese servicio. 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
0: Y lo importante son las visas. El que te den la cita de la visa, el poder pagar la visa. ¿Y ustedes también asesoran?
1: Sí, tenemos, de hecho, hemos desarrollado una asesoría que se la mandamos al cliente por escrito, desarrollada con inteligencia artificial, en la cual podemos pronosticar, te diría el 90% de exactitud, las preguntas que le van a hacer el día de la entrevista. 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
0: Por eso el 100%. 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
1: No, si hay rechazos, el índice de rechazos.
0: ¿Han regresado su dinero?
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0: Pues es bastante, bastante alto, Roberto. Pues muchísimas gracias, se nos acaba el tiempo. ¿Algo más que desees agregar?
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0: Pues muchísimas gracias, Roberto Colomo, director de Flash Visas. Es momento de irnos. Muchísimas gracias por acompañarnos. Muchísimas gracias por estar con nosotros.
1: Gracias a ti.
0: 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Yo soy Paulina Domínguez. Nos escuchamos el lunes en punto de las 8 de la mañana. Que tenga usted excelente, excelente fin de semana. Bonita tarde, Roberto.
1: Muchas gracias. Buenas tardes.
0: Nos vamos.
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3: Muy buenos días, buenos días. Oye, ya es 15 de mayo. Y bueno, estamos iniciando pues un fin de semana más, ¿verdad? Así que si tú cumples años el día de hoy, pues es el momento para que nos hagas la llamadita, felicites a esa persona cumpleañera. 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Buenos días.
4: Buenos días.
3: Buenos días.
4: Oye, ¿sí me puedes apuntar a una persona?
3: Sí, ¿quién es?
4: Oye, para el señor Isidro Gardea Paz.
3: Señor Isidro Gardea. Gardea Paz, cumpleaños el día de hoy.
4: Sí, que hoy está cumpliendo 82 años.
3: Ándale, ¿quién le felicita?
4: Su hija Mari.
3: Hija Mari, ándale, pues muchas felicidades para su papá, el señor Isidro. Y es el número uno, ¿eh?
4: Ah, ok.
3: ¿Sale?
4: Ándale, pues.
3: Hasta luego. Bye. Saluditos. Felicidades, señor Isidro Gardea Paz. Hoy él está cumpliendo sus 82 años, su hija Mari hoy le está felicitando. Oye, entonces los mensajitos, ya les dijimos también, ¿verdad? 648-100-0040 y en el 100-0060. Aquí en mensajito me dice, buenos días. Para dedicar al joven Cristian Vargas Loera, gracias. Ándele. ¿Qué onda con el cumpleaños, verdad? Nada más le saludamos.
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3: Vamos a ver si nos dice si cumpleaños este día. Por acá en más mensajitos. Dice para mi abuelito Manuel Cázares que hoy estamos de manteles largos. Dios le siga dando la dicha de seguir aquí con toda la familia. Le deseamos lo mejor de lo mejor. Hoy siempre, parte de sus nietos Abraham, Yechua y Viri. Ándele, pues muchas felicidades para el señor Manuel Cázares, que será el número dos, el número dos para el sorteo del pastel. Buenos días.
6: Sí, buenos días.
3: Buenos días.
6: Para felicitar a Roberto Muñoz.
3: A Roberto Muñoz, claro que sí.
6: Sí, que cumple sus 35 añotes.
3: Ya 35, ¿quién le felicita?
6: De aquí, de la Patrulla Espiritual. Patrulla.
3: Órale, saluditos pues ahí a Roberto Muñoz, número tres para el sorteo,
6: Ándale, muchas gracias.
3: Órale, hasta luego y saludotes. Felicidades, Roberto Muñoz. Hoy está llegando a sus 35 años. Oye, déjame, voy a la pausa comercial. Vengo bien rápido, Más de Pasteleando con Armando y los amigos de Panadería y Pastelería Rey.
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0: Déjeme, voy por llamadita. Buenos días.
1: Buenos días.
0: Buenos días.
1: Este, para anotar.
0: Dígame.
1: El niño Jonathan Gael Sánchez Jaques.
0: Jonathan Gael Sánchez Jaques.
1: Sí.
0: Ándele, ¿cuántos
1: está
0: cumple?
1: Está cumpliendo 5 años.
0: Ah, ok. ¿Quién le felicita?
1: Con su mamá abuela,
0: ándele.
1: Es la que lo cuida,
0: ¿verdad? Jonathan, muchísimas felicidades. Número 10 para el sorteo, ¿eh?
1: Ándele, pues, muchas gracias.
0: Hasta luego, felicidades. Ahí a Jonathan Gael Sánchez Jaques. El día de hoy está cumpliendo 5 añitos. Tu mamá abuela, ¿verdad? Le está felicitando. Para Cristian Vargas Loera. Cristian también está cumpliendo año número 9. Pablo Damián Tirado Daud. Hoy cumple años Pablo Damián Tirado. Muchas felicidades. Ahí sus compañeros de Casa Maya le felicitan. Pablo Damián, número 8. Isidro Bañuelas. El día de hoy está llegando a 59 años. Saluditos, felicidades Isidro Bañuelas, que es el número 7. Nubia Celeste Ortiz Rodríguez también está cumpliendo años. Nubia le está felicitando a su tía Mari. Y bueno, pues es la número 6, Nubia. Isidro Liscano Guevara. También el día de hoy cumpliendo años, Isidro Liscano Guevara, pues es el número 5.
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0: Buenos días.
3: Buenos días.
0: Buenos días.
3: ¿Lo puede dedicar, por favor?
0: Claro que sí, dígame.
3: Para Isidro Cimental Nájera.
0: ¿Cumpleaños?
3: Sí, está cumpliendo 80.
0: Isidro Cimental Nájera, cumpliendo 80. Pues muchas felicidades al señor Isidro. ¿Quién le felicita?
3: De la parte de la familia Esparza Santoyo.
0: La familia Esparza Santoyo. Pues muchas felicidades. Número 11.
3: Sí, pues gracias.
0: Sí, hasta luego. Felicidades. Oye, para Daniel Isidro Limas Reyes. También, ¿verdad? El saludito, Daniel Isidro Limas Reyes, cumpleaños, número 4. Hoy también estamos saludando y felicitando, pues hay muchos Isidros, ¿verdad? Para todos los que se llaman Isidro, un saludito para ellos. A todos los maestros, ¿verdad? Y las maestras. Hoy también es el día del maestro.

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Tengo a 11 cumpleañeros. Ya por aquí en la tómbola, ¿verdad? 11 personas cumplen años el día de hoy. Y bueno, ya lo

0: Buenos días.
1: Buenos días, Armando.
0: Buenos días.
1: Habla Cherry Luján para anotar a dos personas. ¿Aquí? Bueno, una le mande saludos porque está en Odessa. Marlene Salinas Luján, cumpleaños la sobrina.
0: Marlene, allá está en Odessa.
1: En Odessa, Texas.
0: Órale, saluditos hasta allá.
1: Y aquí a la esposa de un amigo, a Perla Lizeth Durán Moreno.
0: Perla Lizeth Durán Moreno, cómo no, mi tremendo Charlie.
1: De parte de su esposo Pepe Ramírez. Órale. El pintarrecio de acá de los Ramírez de Chavira.
0: Órale, saluditos ahí pues a Perla Lizeth Durán Ramírez, me dijo.
1: Moreno.
0: Ah, Moreno.
1: Durán Moreno, Perla Lizeth.
0: Órale, mi tremendo Charlie, pues ahí está participando Perla con el número 12.
1: Ándale pues, gracias, bonito día.
0: Órale, cómo no, igualmente para ustedes, hasta luego. Y saluditos a Marlene, ¿verdad? Me dijo, por allá en Odessa, Texas.

Oye, pues ya a las 9 de la mañana con 23, 9, 23. Tengo a 12 cumpleañeros el día de hoy aquí, ya sus números están en la tómbola. Suerte, porque hoy hay un pastel, ¿verdad? 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

0: Oye, entonces felicitamos al señor Isidro Gardea Paz. El día de hoy cumple 82. Y su hija María hoy le está felicitando, señor Isidro Gardea. Felicidades. A Manuel Cázares también el saludito. Muchas, muchas felicidades. También para Roberto Muñoz. Por ahí la patrulla espiritual les saluda. Daniel Isidro Limas Reyes también está cumpliendo años.
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0: Isidro Liscano Guevara, muchas felicidades. Nubia Celeste Ortiz Rodríguez, ¿verdad? También está cumpliendo años, su tía Mari. Desea todo lo mejor. El señor Isidro Bañuelas también el día de hoy llegando a sus 59. Oye, para Pablo Damián Tirado, que sus compañeros ahí de trabajo hoy le están felicitando. Pablo, felicidades. Cristian Vargas Loera también está cumpliendo años. Felicidades. Para el niño Jonathan Gael Sánchez Jaques, cumpliendo 5. Saluditos también para el señor Isidro Cimental Nájera. Hoy cumple 80, ¿verdad? Y la felicitación también para Perla Lizeth Durán Moreno, ¿verdad? Que también hoy le están felicitando. Tremendo Charlie, ¿cómo no? Y el esposo de Perla, ¿verdad? Hoy le están deseando muy feliz cumpleaños. Ellos 12. Que Charlie, Marlene anda por Odessa, ¿verdad? La felicitación hasta Odessa ahí para Marlene. Vamos por una llamadita. 9 de la mañana, 26. Buenos días.
2: Hola, buenos días.
0: Buenos días.
2: Para felicitar al señor Isidro Lara Granados.
0: Isidro Lara Granados, ¿cumpleaños?
2: Sí.
0: ¿Verdad? Lara Granados. Isidro, oiga, ¿quién le felicita?
2: Su nieta Osmara.
0: Asmara.
2: Osmara.
0: Ah, Osmara. Su nieta. Sí. Oiga, pues muchas felicidades ahí para su abuelito, señor Isidro Lara. Granado número 13 para el sorteo, ¿eh?
2: Muchas gracias.
0: Hasta luego, felicidades.

Oye, para los maestros y maestras, ¿verdad? Ahí para la maestra que tengo en casa. Ahí para mi esposa. El saludito, para ti, que bueno, no es tan sencillo, la verdad. Sale súper estresada. Llega súper estresada, la verdad. Oye, saluditos a mi hijo también, maestro, ¿verdad? Por aquí en la ciudad de Jamar. Saluditos a mi hijo también hoy, en este día del maestro. Y para todos los maestros,

0: Muy bien, pues 9 de la mañana ya con 28. 9 con 28. Déjeme, vamos por acá.
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0: Oye, Yaeli, saluditos, Yaeli, porque usted también da clases. Bueno, no sé si todavía, pero por ahí daba clases, Yaeli. Saluditos, ¿eh? Dice, hola, buenos días, para mandar un saludo a los trabajadores de Provelec. Y andan muy trabajadores. Y a la señora Angélica, que está de cumpleaños. Angélica, ¿qué? Para registrarla para el pastel, ¿verdad?
2: Y que la pases de maravilla. Que tengas suerte.
0: Dígame el apellido de Angélica. Para registrarla aquí en el sorteo del pastel. ¿Qué tal? Y si trae suerte. El día de hoy tienen el pastel, ¿verdad? Por ahí. Para la señora Angélica. 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
1: Oye, pues 9 de la mañana ya con 29. 9 con 29. Vamos a hacer el sorteo de este día 15 de mayo con 13 cumpleañeros que ya están aquí en la tómbola, mira. En la tómbola de Pasteleando con Armando. Mira, llega una llamadita antes de sacar el primer número. Vamos a ver qué nos dice, si alguien cumple años. Buenos días.
2: ¿Qué tal? Buenos días.
1: Buenos días.
2: No, hombre, se nos faltaba el más perrón.
1: ¿Quién es, oiga?
2: Pues de aquí, ¿de dónde crees?
1: Pues de la patrulla, ¿no?
2: De la patrulla espiritual.
1: Órale, no me diga. Déjame ver si ahorita registraron a alguien de ahí de la patrulla espiritual, ¿eh? ¿Quién es?
2: Sí, José Roberto Muñoz.
1: José Roberto Muñoz.
2: Alias El Pepito.
1: Sí, así es, 35 años cumple, ¿verdad?
2: 35, entonces ya está apuntado.
1: Alguien lo felicitó ahí de la patrulla espiritual, oiga.
2: Y no me dice nada.
1: Hombre, y de hecho desconocí la voz, pero porque siempre casi nos marca usted.
2: André, pues, oiga, muchas gracias.
1: Número 13 para el sorteo.
2: Gracias.
1: Órale, saluditos, y ya está, ¿verdad? Mañanitas alegres son. José Roberto Muñoz, llegando a sus 35 el día de hoy. Oye, pues vámonos con el sorteo. Suerte, recordándoles que son dos números los que quedan eliminados. Y habrá un tercer número, ¿quién será el afortunado ganador del pastel, eh? Aquí tengo al primero que está eliminado y es el número 12. El 12, Perla Lizeth Durán Moreno, mi tremendo Charlie. 60, 70, 80, 90. Tuvo suerte, Charlie. 100 años más le pedí. Pero muchísimas felicidades ahí a Perla Lizeth Durán Moreno. Le va a tocar llevar pastel, Charlie. Felicidades, ¿eh? Vámonos con otro. Y nuestros amigos de Panadería y Pastelería Regia, pues es la recomendación que le hacemos para el pastel del día de hoy. Para ti, cumpleañero, ¿eh? Viene este número que también está eliminado. Y mira, de los últimos, el 13, el señor Isidro Lara Granados, también eliminado. Señor Isidro Lara Granados, que su nieta Osmara el día de hoy llega con pastel, por supuesto. Y que la pase. Para celebrar su cumpleaños y día de su santo. Qué bárbaro, ¿eh? Señor Isidro Lara Granados, muchísimas felicidades. Y de igual manera, pues ahí la recomendación, el pastel de Panadería y Pastelería Regia. Este número es el ganador, ¿eh? Este número que va a salir aquí es el ganador. Y es el, fíjate, salieron de los últimos, el 11. Número 11. El número 11, el señor Isidro Cimental Nájera. Mañanitas alegres. 11, 12 y 13, mira, salieron.
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1: Bueno, pues él se lleva el pastel. El señor Isidro Cimental Nájera, el día de hoy está cumpliendo 80 años. Y bueno, pues tiene el minuto nada más para que nos haga usted la llamadita. Y el día de hoy, pues ese pastel puede ser para usted, ¿verdad? Nada más yo requiero que me marque a cabina. 648-46-205-27-209-60. Y la persona que lo felicitó, ¿verdad? Ahí está la llamadita. Vamos luego por ella. 9:31. Buenos días.
3: Buenos días.
1: Buenos días. Isidro Cimental Nájera, pues muchísimas felicidades. Le encargo la credencial de lector del señor Isidro Cimental aquí en oficina. Se la van a pedir antes de las 4, ¿eh?
3: Okay.
1: Sale.
3: Órale,
1: órale, saludito. Oye, y para todos los cumpleañeros, a nombre de los amigos de Panadería y Pastelería Regia, de todos los que estamos por aquí en la radio, pues les deseamos lo mejor de lo mejor, ¿eh? Que se la pasen muy bien. Vamos a ir a la pausa comercial mañana. Ya la venimos con un pastel. Por lo pronto, ahorita vamos al corte. Nos quedamos un ratito con música y venimos.
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con Grupo Liberación. Ya 18 minutos a las 10 de la mañana, 18 a las 10, así que el saludito ahí para los maestros y maestras, ¿verdad? ¿Tienes algún maestro, alguna maestra que le quieras mandar un saludito?

grito de felicitación para la señora Severiana Prieto, ¿verdad? Que hoy le están felicitando, por ahí le felicita a su hija, señora. Muchas felicidades, hoy en su cumpleaños, tarde llegó. Dice la hija, es que ando trabajando y se me pasó, pero felicítemela, por favor. Claro que sí, señora Severiana Prieto, muchísimas felicidades hoy en su cumpleaños. Oye, para la maestra, me decían por acá, la maestra Marlene Lerma, ¿verdad? También hoy en este día de la maestra y del maestro, ¿cómo no? Ahí su mamá, Marlene Lerma, le está felicitando hoy en este su día, ¿verdad? El día de la maestra. Muchísimas felicidades. Oye, nos vamos con esta rolita. Oye, a la maestra Rosy, me acuerdo, ¿verdad? Porque es esposa de mi compañero de trabajo. Ya la maestra Rosy está pensionada, ¿eh? Muchísimas felicidades, maestra Rosy.

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0: Malos castigados con Bronco. Ándele pues. Y es que antes sí nos castigaban, ¿verdad? ¿Se acuerdan aquellos años? Ufa. Que nos daban el coco, sí, ándele, pórtese bien. ¿Verdad? O bien este... ¿Dónde está la rolita que iba a poner? Ya se me perdió. Oye, y el reglazo, ¿verdad? La regla. ¿Dónde le ponga la manita, mi rey? Porque se anda portando mal. Y es que antes, pues recordando que nuestros padres decían al profe, y si se porta mal, castíguemelo, profe.
1: Como si hubiera sido ayer.
0: Nada que ver ahora, ¿verdad? Cuidado, ahora sí está muy difícil. Oye, ya me voy. Se llama El Aroma de Tu Piel. Es Gerardo Ortiz. Viene Ivana por aquí a cabina.

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0: Oye, llegó la hora de activarnos con la mejor música de lunes a sábado, 10 a 11 de la mañana, aquí acompañándote. Esto es Conéctate, música, energía, buena vibra en una sola frecuencia. Oye, 10 de la mañana con 5 minutitos, momento perfecto para disfrutar, activarnos, tomarnos un coffee, una agüita, refresco. Otro no, el otro no, aún, es muy temprano. Que conozco varios que la hora no importa. Oye, comunícate conmigo a los números de cabina 46-209-60 y 46-205-27, 100-0040 y 100-0060 para que me dejes tu mensajito. Así de fácil, así de sencillo. Aquí voy a estar leyendo tus mensajitos, ¿ok? También te recuerdo, me puedes mandar una notita de voz. Aquí con muchísimo gusto la escuchamos. Y muchísimas gracias a la gente que ya está en la frecuencia de la 97.5 en este viernes, viernes 15 de mayo del 2026. Día del Maestro. ¡Ay, felicidades! Puentezote que se agarraron, ¿eh? No la pensé antes. Pero bueno, aquí estamos. Aquí estamos ya. Muy lista, muy preparada, muy feliz, muy contenta, de todo un poco. Oye, tengo de este lado una llamada, sí, buenos días.
2: Sí, buenos días, Ivana.
0: Buenos días, ¿cómo amaneció?
2: Pues bien, ¿y tú?
0: Muy bien también, aquí estamos ya.
2: Pues sí.
0: Claro. En el jale. En el jale, claro que sí. Muy bien. Sí. Con no, eso.
2: Pues hay una canción, Ivana.
0: Claro, dígame, ¿cuál quiere escuchar?
2: Por debajo del agua, con Raúl Hernández.
0: Por debajo del agua. Ok, muy bien, aquí se la pongo.
2: Y ándale pues, Ivana, que tengas buen día.
0: Gracias, igualmente, que pase bonito día.
2: Hey, bye.
0: Ándale, hasta bye, luego. Bye. Bye, bye. Oye, sí, como les decía, como les comentaba, felicidades a todos los maestros, maestras. Tienen esta linda profesión, enseñarnos, prepararnos. Que se la pasen muy, pero muy, muy, muy bonito. Que disfruten muchísimo en este día, viernesito, puentezote. Tienen que hacerlo, ¿eh? Oye, vámonos con música rápidamente. Vamos a empezar este programa con algo de calibre 50. Y activarnos. Vámonos, esto se llama Mi Vieja Borracha.

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0: Oye, pues acabamos de escuchar esto de Daddy Yankee, canción Limbo, ya a las 10 de la mañana con 23 minutitos. Déjame checar rápidamente, de este lado tengo una notita de voz, vamos a ver quién anda de este lado.
1: Buenos días, señorita.
0: Buenos días.
1: A ver si nos pone la canción de Almas Gemelas con el Trono de México.
0: Ok.
1: Que andamos un poquillo enamorados. ¡Ea!
0: ¡Éale!
1: Y arriba la Miguel Ángel Niñe. Acá la andamos escuchando como siempre. Saludos.
0: Oh, ándale, saludotes. Oh. Ay, mira, andan enamorados. Qué bonito es el amor. Oye, ya se me hacía extraño, ya se me hacía raro que no me dijeran eso, ¿eh? Y pura gente enamorada de la vida, del trabajo, de todo. Bueno, no de todo, ¿verdad? Oye, no, saludos a la gente que se está comunicando de la Miguel Ángel Niño. Muchísimas gracias. Qué bonito, oye, qué bonito. De este lado también nos dicen... Buen día, puedes poner juguito de piña con Nelson Cancela. Es para el tremendísimo de George. Está también escribiendo a través de los mensajes. Muy bien, aquí se la ponemos con mucho gusto. Oye, se está comunicando también la señorita Soco Martínez. Nos está pidiendo Menortía. Saúl el Jaguar. Ahorita salen de volada sus canciones. Oye, por lo pronto nos vamos con algo del Trono de México, efectivamente. Para el enamorado, los enamorados.

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Oye, pues seguimos acompañándote en esta mañanita de viernes. Una temperatura exactamente de 33 grados, con una máxima de 36 y mínima de 22 para este viernes. 10 de la mañana ya con 42 minutitos. Déjame leer por acá mensajitos, checar rápidamente los mensajes. Nos dicen, oye, saludos para el tío Saúl Rodríguez, ahí también para Jacinto Ríos. Y para nada más y nada menos que el chulo. Por ahí andan cuidando, andan ahí laborando. Claro que sí, muy bien. Muchas gracias por estar en sintonía a través de la frecuencia de la 97.5. Oye, déjame checar, también tenía de este lado otro mensaje. Nos dicen, hola, buenos días. ¿Me puedes poner Alma enamorada de Chalino Sánchez? Te escucho desde Sabinas, Coahuila. ¡Órale! Saludotes, muchas gracias. Oye, te recuerdo también que nos puedes escuchar a través de la Alexa. 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

Oye, pues así es como llegamos a la parte final del programa de Conéctate de este viernesito a gusto, sabroso. Hoy yo te voy a dejar con algo de Caleb junto con Elaine Haro, esta canción llamada Darte un Beso. Que tengas un excelente y bonito viernes, bonito fin de semana, disfrútalo, gózalo, cuídate muchísimo. Y recuerda que nos seguimos escuchando ya el día de mañana, viernesito de béisbol.

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0: show que toca Amargo Adora. Oye, ¿qué tal? Muy, pero muy buenos días en este viernes. Gracias a Dios. Hoy es viernes, viernes 15. Viernes y luego quincena. Dios nos haga reconfesado, ¿verdad? Y pues sí, estamos aquí en la cabina de la grandota, 97.5 del reloj marca. A las 11 de la mañana con un minuto. Tiempo de ponerle sabor, cardio, buen ritmo, por supuesto, a la programación de Chitoca, Chitoca tu rola. Y en estos primeros 15 minutos, sí.
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0: André, pues, sí, señor. Los primeros 15 minutitos. Vamos así con cumbia tras cumbia. Es ambiente y sabor. Viernes, sí, señor. Viernes, viernes.

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1: Pues ahora nos vamos con algo de la Sonora Dinamita. Esto se llama La Cortina. Verdad que los primeros 15 minutos sí, cumbia. Mientras cumbia, ¿quién Chito Caturrola en este viernes?

señores, ahí escuchamos la música también de los chicos de barrio sonando aquí en cumbia tras cumbia, ¿verdad? En este viernes. Ahora nos vamos con algo más tranquilo, pero también cumbia. Cargo de banda cañón, se llama Amenazas. Sí, a la mañana con 10 minutos, 11 con 10.

0: más cumbia y otra vez de Chito Caturrola. Pues yo voy a la pausa comercial. Ya regresamos, volvemos con más de la programación aquí a través de La Grandota 97.5. Pausa, volvemos con más.
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0: mañana con 22 minutos, 11:22. Saludos para la gente que sigue reportándose, enviando su mensajito. Por acá me están pidiendo música. Dice, porfa, la de Agüita de Coco con JLB. Claro que sí. Ah, saludotes. Allá la tremenda de Dariela, que se está reportando desde Tabinas, Coahuila. Bueno, pues un saludote para ti, Dariela. Y ahí ponemos la rolita, con mucho gusto. Y luego por acá dice, porfa, la canción de los 500 novillos. Ahí te la pido y solicito. Luego por acá, este dolor con sonido master. ¿Cómo? Oigan, a todos los maestros, maestras, hoy en su día, ¿verdad? Hoy es día del maestro. Y bueno, amigo, el profe Muela, el profesor Muela. Yo tuve la oportunidad de saludarlo al profe Muela, ¿cómo no? Le mandamos el saludo y la felicitación, a todos los maestros, a todas las maestras. En verdad es que, bueno, pues les mandamos esa felicitación enorme a nombre de todos los alumnos. Lo que tienen que aguantar los profes, ¿verdad? ¿Qué dice? ¿Para qué le dediques a mi hijo, a Daniel? De parte de su mamá, Mari Chuy Reyes, que lo ama mucho. Le dedicas, porfa, gracias y bendiciones. Hoy está cumpliendo años Daniel Limas Reyes. Bueno, pues con todo el gusto del mundo, ahí está la felicitación. Por supuesto que sí. Si hubo juego de la Lotería Nacional, déjame investigar, déjame checo. Déjame checo y luego ahí te paso el dato, por supuesto que sí, ¿sale? Déjame irme con más de la programación, por supuesto. Aquí ya lista la rola. Juego de la Fiera Ojinaga y Janet. Janet Valenzuela, se llama Directo al Corazón. Oye, déjame... Tengo llamadita antes de irnos con la rola, compadre. Hola, hola.
1: Hola, buenos días, Chito.
0: Hola, buenos días.
1: Para ver si le podía felicitar a mis dos maestras.
0: A ver, échale, ¿quién es?
1: Jocelyn Lara Rueda. Está ahorita en Juárez.
0: ¿Ah?
1: Pero la recordamos con mucho cariño.
0: Órale.
1: Y para mi hija Norma Leticia García Ramos. Ella se encuentra en Pueblito de Allende.
0: Órale.
1: Por ser Día del Maestro.
0: Perfecto, que se les mandamos el saludo bien cordial,
1: Muchas gracias, Chito.
0: Dale, gracias.
1: Adiós.
0: Bueno, pues sí, es que hoy es Día del Maestro, ¿verdad? Así que, pues una felicitación enorme, ¿cómo no? ¡Música! ¡Fiera de Ojinaga, te decía! Janet Valenzuela.

Ahí está, música de Janet y la Fiera de Ojinaga. Ándale pues. 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

saludos ahí para el buen Chino, el tremendísimo Chino Jul. Y en Deportes el Indio, un saludote, gracias por estar sintonizando y escuchando. A Grandota 97.5, ahí está el saludote bien especial, cómo no. Don Omar, esta rola la estaban pidiendo, ¿verdad? Y solicitándola con muchísimo gusto, la de Danza Kuduro. Saludos también para la gente de acá de la Estanilao Muñoz, ¿verdad? Ahí les mandamos el saludo, por supuesto, también allá la gente que nos está sintonizando en la Estanilao Muñoz. ¡Vámonos pues, Danza Kuduro, Don Omar!

0: ahí está la canción del patrón. Oigan, por cierto, sí, hoy es Día del Maestro, ¿verdad? Hoy estamos celebrando justamente a quienes pues tienen ese don. Sin duda alguna, para ser maestro se necesita ese don, ¿verdad? Pues de poder transformar vidas sin duda alguna de todos los alumnos. Así que feliz Día del Maestro. Ellos siempre aportando hasta donde pueden la paciencia, ¿no? Yo, me pongo a pensar, digo, oye, ¿qué virtud deberían de tener más los maestros o tienen los maestros? Y sin duda alguna es la paciencia. Y te digo una cosa, muchas veces no se trata de tener paciencia con sus alumnos, sino con los padres de familia que, wow. Y sobre todo en los grupos. Oye, ahora que está de moda, ¿no? Es muy común que el profe, la maestra, realice los grupos para poner ahí pues las tareas, los trabajos, ¿verdad? Todo lo que van encargando y todo ello. Y bueno, pues siento que los profes o las maestras a veces batallan más por mucho con los padres de familia que con los propios alumnos. Y es que hoy en día ser maestro, ser maestra, o sea, estar dedicado a la docencia, cada vez es más difícil, muy, muy difícil, porque pues no pueden tocar, fíjate, bueno, o sea, me refiero a que no pueden de cierta manera hacer bien su trabajo, porque ya todo es castigado y todo se ve mal. Ya no pueden regañar a los alumnos fuerte, ya no pueden corregirlos, es más, ya no los pueden reprobar. Fíjate hasta qué nivel tan bajo tenemos en nuestra educación en este país. Ya no pueden reprobar. O sea, los chavalitos pueden ser desobligados, pueden ser irresponsables con los trabajos, con las tareas, es más, irrespetuosos en el salón de clases con sus profes, con sus maestras, con sus propios compañeros, compañeras. Y sabes una cosa, no va a haber algo que los limite, por la razón de que ya ni siquiera pueden reprobar, tienen que pasar sí o sí. Imagínate entonces, ¿para qué evaluarlos, no? Así que, pues, profes, maestras, muchas felicidades hoy en su día, ¿verdad? Por esa paciencia, el corazón que le ponen día a día a sus clases, por enseñar que, pues, sin duda aprender es lo más bonito, ¿verdad? Y lo más grande que podemos tener como seres humanos, aprender, saber un poquito más. Un aplauso totalmente para todos los profes, para las maestras hoy en su día. Esa dedicación incansable. Incansable, que más allá de enseñar es dejar una huella, ¿verdad? Oye, ¿a poco no? ¿A quién no le pasó que de repente, de niño sobre todo, jugabas a ser profe o a ser maestra, ¿verdad? Según sea el caso, y te imaginabas siendo profe o siendo maestra tal y como era tu maestra o como era tu profe, porque era mucho el ejemplo que daba ese profe o esa maestra, ¿no? O decías, yo quiero ser como ese profe, yo quiero ser como esa maestra. Y bueno, pues a lo mejor incluso profes, maestras, te forjaron hoy de grande a ser lo que hoy eres, ¿verdad? Así que bueno, pues muchas felicidades hoy en su día, sin duda alguna. Ojalá que se festejen porque se lo merecen y que sigan aprendiendo más para que puedan compartir sus conocimientos con todos los demás. O sea, todos nosotros los mortales que no estamos tan preparados como ustedes. Vamos a la pausa, ya vuelvo con más.
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0: Biribiri Pam Pam. Aquí sonando a través de la Grandota 97.5. Yo voy a la pausa. Ya regresamos, volvemos con más aquí en Chitoca tu Rola.
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camina plácido entre el ruido y la brisa y piensa en la paz que se puede encontrar en el silencio. En cuanto sea posible y sin rendirte, mantén buenas relaciones con todas las personas. Enuncia tu verdad de una manera serena y clara, y escucha a los demás, incluso al torpe e ignorante. También ellos tienen su propia historia. Esquiva a las personas ruidosas y agresivas, pues son un fastidio para el espíritu. Si te comparas con los demás, te volverás vano y amargado, pues siempre habrá personas más grandes y más pequeñas que tú.

Disfruta de tus éxitos lo mismo que de tus planes. Mantén el interés en tu propia carrera, por humilde que sea. Ella es un verdadero tesoro en el fortuito cambiar de los tiempos. Sé cauto en tus negocios, pues el mundo está lleno de engaños. Mas no dejes que esto te vuelva ciego para la virtud que existe. Hay muchas personas que se esfuerzan por alcanzar nobles ideales. La vida está llena de heroísmo. Sé sincero contigo mismo. En especial, no finjas el afecto y no seas cínico en el amor, pues en medio de todas las arideces y desengaños, es perenne como la hierba. Acata dócilmente el consejo de los años, abandonando con donaire las cosas de la juventud. Cultiva la firmeza del espíritu para que te proteja en las adversidades repentinas. Muchos temores nacen de la fatiga y la soledad. Sobre una sana disciplina, sé benigno contigo mismo. Tú eres una criatura del universo, no menos que las plantas y las estrellas. Tienes derecho a existir. Y sea que te resulte claro o no, indudablemente el universo marcha como debiera. Por eso, debes estar en paz con Dios, cualquiera que sea tu idea de Él, y sean cualesquiera tus trabajos y aspiraciones. Conserva la paz con tu alma en la bulliciosa confusión de la vida. Aún con toda su farsa, penalidades y sueños fallidos, el mundo es todavía hermoso.

pues ya el reloj marca a las 12 del mediodía con 7 minutos. 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Oye, saludos para la maestra Lupita. Hoy en su día, la maestra Guadalupe Reyes los oye, ¿verdad? La maestra Lupita, también le mandamos una felicitación, por supuesto, esperando que tenga un muy, pero muy bonito día, maestra. Pásela muy bien, muy padre, por supuesto. Vámonos con música. Ese Dan Muñoz se llama Lo que dolías, eres tú.

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pues ahí escuchamos música del grupo Laberinto, se llama Nueve Caballos. Ándale pues, me están pidiendo más música, por supuesto que sí. Déjame, le doy acá lectura también a los mensajitos que nos están llegando. Dice, por acá... Ah, ok, pero ¿quién me manda este mensaje? Es que me ponen una información por acá. Dice, salud para Chilo Añuelas, que hoy cumple años, con la canción Camionero de Tropicalísimo Apache. Bueno, pues también ahorita la buscamos para programársela. Qué rápido llegó, se ya del mediodía. Es 12 con 23 minutos, 12:23. Vamos con más de la programación aquí a través de La Grandota en Chitoque, tu rola. Y vámonos con algo de Herencia de Grandes. La rola se llama Quiérame Como Te Quiero. Con esto avanzamos. Las 12 con 24.

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este bonito día. Saludos y felicitaciones a todos los profes y todas las maestras. Ok, ándale pues. Dice, lo acabo de escuchar, disculpe que no puse de parte de quién. De parte del Talibán, saludos. Ok, la canción Camionero de Tropicalísimo Apache. Oye, saludos para todos los trabajadores ahí en Ferretería 12M, compadre. Andan bien activos. Échele, échele.

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14: Ya estamos de regreso. regreso y justamente para despedirnos ya nos vamos en este bonito viernes, viernes de quincena y por supuesto, bueno, pues ya nos vamos, hasta aquí les llegamos. La temperatura en nuestra ciudad de Camargo, Chihuahua en este momento registra 34 grados centígrados, ahí nomás. 34 grados la temperatura aquí en nuestra ciudad de Camargo, Chihuahua. ¡Ya nos vamos! Acá bien informados aquí en Notifama con Alberto Irigoyen y Edgar Gabaldón a través de Notifama. Así que bueno, pues bien atentos, por supuesto, a la información, ¿verdad? Regresamos, 3 de la tarde, la sección de viejitas, pero muy buenas. Así que hasta entonces, por supuesto, seguimos escuchando. 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Pues se me despido con música del señor Pancho Barraza. Se llama Yo Estaba Solo. Esto finalizamos. Gracias. Con permiso.

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0: Listo, son exactamente la una de la tarde. Una de la tarde con siete minutos aquí a través de la Grandota 97.5. Pues amigos, hoy es viernes 15 de mayo del 2026. Estamos listos para llevarles toda la información. Edgar Gabaldón, ¿cómo estamos? Buenas tardes.
1: Muy bien, buenas tardes, Beto. Meni, buenas tardes. Y un saludo a todo el auditorio, ya listos para llevarles la información.
0: Así es, así que también saludamos de qué lado de la cabina a Meni Mora. Meni, gusto saludarte, buenas tardes.
2: ¿Qué tal, Beto? Buenas tardes, mi tremendo Edgar, buenas tardes. Y a usted que está listo para la información, buena tarde.
0: Vámonos de inmediato a la información para el día de hoy. Venga, vámonos. Oiga, pues, pareciera increíble, pero bueno, lo cierto es que dan a conocer que sí se entregó el que él fuera titular de la Secretaría de Seguridad Pública allá en el estado de Sinaloa a los Estados Unidos. Es el primero que cae y aparte confirman que les congelan las cuentas a Rocha Moya y a otros ligados al narco. Es más, incluso a los hijos de Rocha Moya por parte de la UIF.
1: Y la presidenta de la República, Claudia Sheinbaum, niega apoyo a Rocha Moya, pero insiste en que Estados Unidos no ha entregado pruebas. También dice, no vamos a defender a nadie, aunque sea de Morena, es lo que dice la presidenta de la República esta mañana.
0: Bueno, vamos a más de la información para el día de hoy, de lo que vamos a tener aquí en este espacio informativo también. Hubo movimientos en Pemex, se va el exdirector de Pemex y ya estamos estrenando nuevo director de Petróleos Mexicanos. Le vamos a reconocer de quién se trata.
1: Y también en Celaya, Guanajuato, se registra una agresión. Disparan a ganaderos en un intento de asalto carretero en Celaya. Vamos a platicar de esto. Hay un herido. Es el reporte que se tiene hasta el momento.
0: Esta mañana la presidenta de la República niega, rechaza totalmente que ella actúe en contra de los opositores desde la presidencia. ¿Se imaginan si actuara en contra? Oye, mamacita santa.
1: Y también en otra información que se genera aquí en nuestro país, la CENTE, la que es la Coordinadora Nacional de Trabajadores de la Educación, regresa a las calles y marchan por el Día del Maestro con las mismas exigencias, pues, que han venido desde hace meses prácticamente solicitando esto al gobierno federal.
0: Hablando de maestros, la CENTE, es decir, la Coordinadora Nacional de Trabajadores de la Educación, regresan a las calles, marchan por el Día del Maestro con las mismas exigencias de las de hace un año.
1: Y también hay más información aquí en el estado de Chihuahua, lo que se da a conocer por parte del secretario de Seguridad Pública aquí en el estado es Gilberto Loya. Asegura que sin mando único en Morelos, municipio no notificó renuncia de policías. Esto se da precisamente a conocer aquí en el estado de Chihuahua.
0: Bueno, vamos a hablar también en información local. Déjeme darle a conocer que alertan por el aumento de garrapatas. Ante la alza de temperaturas, Ecología y Sector Salud atienden reportes en nuestra ciudad de Camargo. También vamos a platicar con el diputado Francisco Sánchez. Arremete contra el gobierno federal y asegura que existe una incongruencia luego de hablar de la soberanía nacional. El profe Sergio Olvera, presidente municipal de La Cruz, arranque con una importante obra de pavimentación en la colonia panamericana del municipio de La Cruz. Amigos, quédense con nosotros. Obviamente que vamos a tener esto
1: y mucho más.
0: Dinos en dónde, Meni Mora.
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2: Bueno, pues exactamente la una de la tarde, ya con 14 minutos aquí en la Grandota 97.5. Nuestros teléfonos aquí en el estudio, estamos en el 20527 y 20960. Vía WhatsApp, mi tremendo Edgar.
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2: Y por favorcito, Manny, pásanos las plataformas.
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2: Perfecto, muchas gracias. Una de la tarde con 14 minutos en Estados Unidos. Ya está detenido el quien fuera el secretario de seguridad del gobernador Rubén Rocha Moya. Se llama Gerardo Mérida. Fue arrestado desde el 11 de mayo en Arizona. Apenas la semana pasada, un juez federal le había concedido un amparo para frenar su detención y eventual extradición al ingreso hacia los Estados Unidos por Hermosillo el lunes. Gerardo Mérida Sánchez, exsecretario de Seguridad Pública de Sinaloa, fue detenido en Estados Unidos. Así lo confirmó una fuente del Departamento de Justicia a el diario El Universal. Mérida Sánchez fue detenido el 11 de mayo del 2026 y fue custodiado por los agentes federales, por los Marshals. Y se lo llevaron directamente a la oficina. ¿Qué dijo la presidenta de la República? Una oficina de Nueva York, ¿no?
3: Una oficinita, ¿no?
2: Una oficinita. Bueno, pues se lo llevaron a esa oficinita allá en Nueva York. Su expediente está registrado en Arizona. Es el S923CR180. Pero va a quedar radicado, obviamente, en Nueva York. En la Agencia Federal de Prisiones ya aparece en MDC Brooklyn, el Centro de Detención Metropolitano de Seguridad Administrativa, con el número 62685-512. Apenas la semana pasada, un juez federal en Michoacán ya le había concedido un amparo para frenar su detención y eventual extradición hacia los Estados Unidos. Esta mañana, el Gabinete de Seguridad informó que el exsecretario de Seguridad sinaloense ingresó a los Estados Unidos desde Hermosillo, Sonora, el pasado 11 de mayo, y cruzó por la garita de Nogales hacia Arizona, donde quedó bajo custodia de los U.S. Marshall, es lo que dijeron por parte del gobierno federal. Mérida Sánchez es uno de los imputados en la acusación formal, es emitida por la Corte de Distrito de los Estados Unidos para el Distrito Sur de Nueva York por narcotráfico y otros cargos, en la que aparecen el gobernador con licencia de Sinaloa, Rubén Rocha Moya, y otros 9 funcionarios y exfuncionarios. Cayó el primero, ya está detenido allá en los Estados Unidos.
3: Sí, ante esto pues hay varios ángulos de donde se puede abordar la información. Sin embargo, pues bueno, es interesante lo que dice la presidenta de la República ante los hechos. Dice, afirmó este viernes que no defiende a nadie, incluso a morenistas. Así que usted no tenga duda, dice la presidenta de la República, que ella no defiende a los morenistas señalados de cometer un delito, y puso de ejemplo el caso de Tequila.
2: Dice que no defiende a nadie y que tampoco se le echa encima a nadie, y menos a los de oposición, ¿eh?
3: Tampoco se le anda echando encima a nadie.
2: ¿Cuál es la palabra? Imagínense.
3: Imagínense nada más que se les echara encima. Bueno, en conferencia, obviamente esta mañana la mandataria insistió en que necesita pruebas. Otra vez dice la presidenta de la República, necesito pruebas en relación con el caso de Rubén Rocha Moya, gobernador con licencia de Sinaloa, para detenerlo y extraditarlo como lo solicita Estados Unidos. Siempre hemos dicho, lo dijo así la presidente, nosotros no vamos a defender a nadie, aunque sea de Morena. Si hay pruebas de que cometió un delito, no lo vamos a defender. Tan así que hay presidentes municipales que provenían de Morena que ya están detenidos o que están detenidos el día de hoy. La presidenta también dijo que durante su gobierno han sido detenidos 50 militantes del partido con cargos municipales, o sea, como si fuera un trofeo, o presumiendo que 50 militantes del partido han sido detenidos después de que se presentaran pruebas y documentos que los ligaran con la comisión de delitos. Es parte de lo que está señalando la presidenta de la República. También Lo que añadió es que lo que estamos defendiendo es la ley, el Estado de Derecho. Si hay evidencia que sea suficiente para la Fiscalía General de la República, pues se tiene que proceder. Ahora, si no hay evidencia, pues no se procede, aunque lo pida Estados Unidos. Es lo que está argumentando la Presidenta de la República, Claudia Sheinbaum, ante esta situación. Ahí están las declaraciones.
2: Perfecto. Bueno, vamos a más de la información. Una de la tarde con 19 minutos aquí en La Grandota 97.5. Oiga, pues mire, están confirmando, Edgar y amigos del auditorio, que ya le congelaron las cuentas a través de la UIF. A mí me llama la atención esto. ¿Tú crees que no le hayan avisado? Oye, saca tu lana, ¿eh? Saca tu lana, saquen su lana, porque ahí vamos, ¿no?
3: Ahí va la congeladora.
2: Sí, le congelaron las cuentas a Rubén Rocha Moya y otros ligados al narco. Así lo confirman fuentes del sector bancario que fueron bloqueadas desde el 6 de mayo. La presidenta Claudia Sheinbaum Pardo dijo que desconocía si la UIF había congelado las cuentas de los funcionarios. ¿Usted cree eso? Fuentes directivas del sector bancario confirmaron a El Universal el bloqueo de cuentas bancarias al gobernador con licencia de Sinaloa, Rubén Rocha Moya, y a sus familiares, así como al senador por Morena, Enrique Insunza, acusados por Estados Unidos de nexos con grupos criminales. Según las fuentes consultadas, desde el pasado 6 de mayo llegó la notificación de la Unidad de Inteligencia Financiera a las instituciones financieras del país. Durante la conferencia en la mañana de este viernes 15 de mayo, la presidenta Claudia Sheinbaum Pardo dijo que ya desconocía si la UIF había congelado las cuentas de los funcionarios. No tenía conocimiento y no le pregunté. No tengo mayor conocimiento. Le vamos a pedir que informen si es que hubo algo de eso. No tengo el conocimiento en particular de la UIF o la UIF. Es un área que es técnica y digamos, si encuentra alguna irregularidad, pues procede. Entonces, que puede informar en su momento, precisó la mandataria esta mañana. Llama la atención, ¿no? Que le congelen las cuentas. ¿Por qué? Y no lo detienes. Qué raro, ¿no?
3: Sí, es como que son acciones contradictorias. O sea,
2: si le congelan las cuentas, es porque es dinero, pues, mal habido.
3: Y porque ahora sí que, como se puede decir, hay indicios.
2: Hay indicios, hay pruebas. Entonces, ¿o con qué pruebas se animó precisamente, pues,
3: para congelar las cuentas? Si no, a cualquiera podrían llegar a congelar las cuentas. Uh-huh. O sea, si yo soy inocente de algún delito o alguien de alto nivel, pues en el caso de la política o empresarial, uh-huh, fácilmente pueden llegar a congelar la cuenta. Uh-huh. Entonces esa es la pregunta, ¿no? ¿Por qué se está congelando la cuenta o las cuentas de,
2: qué raro, ¿no?,
3: de Rubén Rocha?
2: Qué raro. Bueno, y bueno, aparte de esto, amigos del auditorio, son creo que tres hijos. O sea, es a Rubén Rocha Moya y a tres hijos, y a los nueve, aparte, que están siendo coacusados por parte de el gobierno de los Estados Unidos. 1:22. ¿Qué más tenemos? Adelante, Edgar.
3: A ver, otro punto de aquí también importante es que la presidenta de la República sostuvo este viernes una llamada telefónica con el presidente de Estados Unidos.
2: Oh my God.
3: Con Donald Trump.
2: Oh my God.
3: Con Donald Trump. Uh-huh. A más de dos semanas de que Estados Unidos acusara a funcionarios.
2: Hablé con la presidente de México.
3: Ella es muy hermosa.
2: Ella es muy hermosa, habla muy elegante. Pero de repente me dice, no, presidente. Okay, ¿qué tenemos?
3: Bueno, nosotros también imitamos al presidente. Si él imita a nuestra presidenta.
2: Sí, nosotros también a él.
3: Nosotros también a él. No nos va.
2: Bueno.
3: No, que no se meta con México.
2: Okay.
3: A través de una publicación en X, la mandataria destacó que abordaron temas de seguridad y comercio, aunque no ahondó en los detalles sobre la conversación. También en una imagen que compartió junto con un texto, se observa a la presidente en compañía de la titular de la Secretaría de Relaciones Exteriores. Perdona, con el titular, es Roberto Velasco. Y esta llamada fue calificada como cordial y excelente, y adelantó que próximamente una delegación de Estados Unidos estará en México, así que es parte de lo que se da a conocer en un breve, pues, desplegado, una breve publicación de la cuenta oficial de la presidenta Claudia Sheinbaum a través de la cuenta de X de esta llamada que tuvo con el presidente Donald Trump.
2: Perfecto, son ahora la una de la tarde exactamente con 24 minutos. El relevo en Pemex, llegó Juan Carlos Carpio. Llegó Juan Carlos Carpio, es el experto en finanzas de confianza de Claudia Sheinbaum. Juan Carlos Carpio Fragoso, muy cercano a Claudia Sheinbaum y Lucelena González desde los tiempos de la Ciudad de México. Es el nuevo director de Petróleos Mexicanos, entra en sustitución de Víctor Rodríguez. Este movimiento representa la consolidación de un equipo financiero muy compacto, muy cercano a la presidenta de la República y también a la secretaria de Energía, que llega ahora sí que con la consigna de imponer un orden en una estructura desbordada por pasivos y siniestros operativos. La salida de Víctor Rodríguez Padilla fue presentada por la presidenta Claudia Sheinbaum como el haber cumplido un ciclo pactado. Según la mandataria, Rodríguez Padilla aceptó el cargo bajo un compromiso de permanecer únicamente año y medio debido a su deseo de retomar precisamente su carrera. Pero a ver, habríamos de ver quién manda en Petróleos Mexicanos. Víctor Rodríguez Padilla no se sentía cómodo por varias razones, pero la principal era nada más una: que nunca tuvo el control real de Pemex. Es decir, era el director, era el mero mero de Pemex, pero nunca, no mandaba, no tenía el control. El cambio anunciado por la presidenta Claudia Sheinbaum en la dirección general de Pemex acaba de confirmar una realidad que dentro de la petrolera se conocía desde hace meses, que Víctor Rodríguez Padilla nunca había mandado realmente en la empresa. Cuesta creer la versión oficial de que su salida obedecía a un acuerdo previamente pactado con la presidenta para permanecer apenas año y medio y luego volver a la academia. Un gobierno no construye un plan seccional para su empresa más estratégica como un director temporal. La agencia de noticias Reuters había publicado apenas esta semana que Rodríguez había presentado su renuncia a Claudia Sheinbaum por lo menos en un par de ocasiones en medio del deterioro operativo y financiero de Pemex. Pero la realidad es que fueron 4 intentos de dejar el cargo y la presidenta de la República no se los había aceptado. Padilla, el que recién acaba de salir de Pemex, no se sentía cómodo por varias razones. Pero la principal era una: nunca tuvo el control real sobre Pemex. Ahora sí que lo tripularon desde todos lados, desde la Secretaría de Energía, desde Hacienda, desde el grupo que terminó por destrozar la empresa el sexenio pasado, el de Octavio Romero y el de Marcos Herrería, y también desde los grupos políticos más duros vinculados al círculo de la Ciudad de México y más puntualmente de la Central de Abasto. En una conversación privada de septiembre, me lo reconoció sin ambigüedad: yo soy solamente un operador. La frase explicaba con crudeza el nuevo modelo del poder en Pemex. La autoridad real, dijo, estaba en la presidente, en Hacienda y en Energía. Pemex dejó de ser una empresa que era dirigida por su director general para convertirse en una operación colegiada desde donde el responsable visible ejecutaba decisiones ajenas. Víctor Rodríguez llegó con prestigio académico y con un conocimiento técnico del sector energético, pero sin poder de decisión. Sabía de él técnicamente qué hacer, pero no tenía libertad para hacerlo. Eso explica buena parte de su desgaste. La conversación de septiembre trataba a un funcionario frustrado por la falta de recursos y por las limitaciones estructurales de la empresa. Hablaba de un Pemex obligado a cumplir metas políticas imposibles con muy poco dinero, refinación con números rojos y una estructura financieramente agotada. Su diagnóstico de fondo era demoledor. Admitía que no había yacimientos nuevos de relevancia, que ya no se había renovado reservas y que México podría enfrentar un problema muy serio de suministro energético en menos de una década. Era, en esencia, una crítica directa al legado del petrolero de López Obrador. También chocó con el dogma ideológico. Rodríguez entendía que Pemex requería asociaciones con privados para acelerar, obviamente, la inversión, compartir riesgos, elevar la producción. Hablaba él de proyectos listos bajo esquemas donde Pemex se mantuviera control mayoritario. Pero incluso esas fórmulas toparon con resistencia políticas. La racionalidad económica apuntaba hacia una apertura parcial y ordenada, pero la narrativa oficial seguía atrapada en el rechazo a cualquier modelo que pudiera etiquetarse como privatización. Sus confesiones desmontaban, además, de varios discursos oficiales. Admitía la dependencia crítica del gas importado desde los Estados Unidos. Reconocía reservas estratégicas mínimas. Hablaba de un huachicol masivo, no de robo marginal, sino de pérdidas relevantes de crudo y combustibles. También describía un fenómeno más sofisticado con robo industrial, falta de trazabilidad y participación de estructuras criminales que ya operaban en otra escala. Por el nombramiento de Juan Carlos Carpio Fragoso, el nuevo director general, no le sorprende a nadie. Llega el financiero de la casa, lo que revela la prioridad real del gobierno, lo que es rescatar la producción ni reposicionar la exploración, solamente administrar la crisis de caja. Carpio conoce el corazón financiero de Pemex, desde la dirección corporativa de finanzas y controló pagos, el flujo de caja, la deuda y la relación de acreedores. Es un hombre muy cercano al grupo político de Claudia Sheinbaum, particularmente al entorno de Lucelena González, la actual secretaria de Energía y figura con ascendencia sobre la petrolera. Pero llega con focos rojos. En septiembre se documentaron que había una red de intermediarios que ofrecían agilizar pagos a proveedores atrapados en el colapso administrativo de Pemex. Es decir, les debo, pero no tengo para pagarles. El esquema prosperó en medio de una crisis brutal de liquidez. En ese ecosistema apareció el caso de la ingeniería aplicada RONU y de gestores con acceso a circuitos internos de pago, incluyendo visualización de trámites y promesas de pago a cambio de comisiones de hasta el 15%. Salieron documentos y mensajes citados a los que se tuvo acceso los medios de comunicación. Ubican a ese despacho como cercano a el área financiera encabezada por Carpio. Por último, Claudia Sheinbaum removió a un académico que sabía qué hacer, pero no podía hacerlo. Y colocó a un financiero alineado a ellos, con quienes realmente van a tomar decisiones. Si Pemex quiebra y se desfonda, ¿de quién será la responsabilidad? Con tantos mandos gestionándola a su antojo. Y rematamos con la pregunta, pues ¿quién manda en Pemex? Así está la situación de la petrolera, o una de las empresas más importantes de nuestro país, prácticamente sin rumbo en este momento, mi tremendo Edgar.
3: Sí, exactamente. Pues por donde le busquemos, es más, sin buscarle, para donde volteemos, está una situación que hay que señalar. El caso de Pemex es uno de los casos también más llamativos, y todo lo que está detrás, todo lo que conlleva el sector energético y por supuesto el tema de combustibles en nuestro país, pues ya sabemos cómo está la situación. Nada más que hay gente que no lo quiere ver.
2: Así es. Muy bien, vamos a una pausa y regresamos. Son exactamente la 1:30 con 30 minutos. ¿Con qué regresamos, Edgar?
3: Sí, tenemos información todavía de carácter nacional, donde en Puebla detuvieron a un presunto integrante. ¿De dónde creen? De La Barredora. Ahorita le platicamos los detalles.
2: Más adelante, no lo va a creer usted, pero funcionarios del Banco del Bienestar roban 275,000 pesos a usuarios y los acaban de inhabilitar por 10 años. Le vamos a platicar de qué se trata este robo por parte de los del bienestar en nuestro país. Volvemos.
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4: Bueno, pues nosotros ya regresamos en esta tarde. Son exactamente, si quieres un poquito menos mi micro, por favor, 20 minutos para que marquen ya prácticamente las 2 de la tarde. Oigan, pues están dando a conocer un cable de último momento donde reportan otra segunda entrega. Se acaba de entregar otro de los 10 prófugos de la justicia de los Estados Unidos. Y pues de alguna manera, protegidos por el gobierno de Claudia Sheinbaum, reportan la presunta entrega de Enrique Díaz Vega. Luego de las acusaciones de los Estados Unidos, el empresario y exsecretario de Administración de Finanzas de Sinaloa, Enrique Díaz Vega, se habría entregado a las autoridades norteamericanas en Europa. Es lo que están señalando varios medios de comunicación. Enrique Díaz Vega, quien fuera el exsecretario de las finanzas, el mero mero del gobierno de Rubén Rocha Moya, presuntamente se entregó a las autoridades de los Estados Unidos, esto de acuerdo a diversos medios. Circula la versión de que Enrique Díaz Vega, quien fuera el titular de la Secretaría de Administración y Finanzas de Sinaloa, lo detuvieron en Europa y acordó entregarse de forma inmediata ante las autoridades de los Estados Unidos para ser procesado. Díaz Vega no solamente era el funcionario clave, sino era un próspero empresario inmobiliario cuyo patrimonio creció de manera exponencial durante su paso por el servicio público. Se reportó que a través de sus abogados, el exsecretario ha buscado contacto con el Departamento de Justicia para ofrecerse como testigo colaborador, o como se llama, testigo protegido, en las investigaciones que involucran al mandatario estatal y su círculo cercano. La trayectoria de Enrique Díaz Vega en el gabinete estatal estuvo rodeada de muchos cuestionamientos sobre un posible enriquecimiento inexplicable. El empresario dueño de la constructora Housing presentó su renuncia en febrero del 2024, argumentando motivos personales para volver al sector privado. Cero y van dos detenidos. Seguramente en las próximas horas habrá de saberse mucho más, porque qué raro que no se sepa de nadie, ¿no?
5: Sí, está pues muy interesante el panorama. Ya cayó el segundo, estamos hablando de en unas horas. Uh-huh. Y pues obviamente estas personas, los dos detenidos hasta el momento, se van a acercar a las autoridades estadounidenses, y seguramente algo valioso o importante para las investigaciones mismas irán a decir. Obviamente se acercan, y lo que estamos o lo que estoy checando aquí en la información es que obviamente es con la intención de negociar uh-huh. con Estados Unidos. ¿Y esto qué significa? Pues que van
4: a cantar,
5: van a dar datos importantes. Ahí están pidiendo pruebas, y por otro lado Estados Unidos sigue pues con estas detenciones.
4: Restan ocho,
5: entre ellos el Gober.
4: Restan ocho. 18 minutos para que marquen las 2 de la tarde. Adelante, Edgar, con más de la información.
5: Sí, en otra información, la Fiscalía General del Estado en Puebla informó sobre la detención de José Manuel N. Es presunto integrante del grupo delictivo de La Barredora por su presunta participación en el homicidio de una persona en este año, en el mes de enero. Repito, es un presunto integrante del grupo delictivo de La Barredora. José Manuel N., de 22 años, junto con otros sujetos ya identificados, habría formado parte de una agresión armada que se registró el 7 de enero de este 2026 desde varios vehículos contra una persona sobre la calle Benito Juárez. Repito, esto es allá en Puebla. Tras las investigaciones abiertas, pues obviamente se tiene también ahí pues lo están señalando como presunto integrante de La Barredora, que está ligado a Hernán Bermúdez, el exsecretario de Seguridad de Tabasco durante la gubernatura de Adán Augusto López. Las autoridades poblanas detallan que durante los hechos del 7 de enero, pues hacen la descripción de los hechos, fueron en una camioneta tipo Blazer y una Ford tipo Lobo de doble cabina, donde los implicados, incluyendo a lo detenido, efectuaron varias detonaciones de arma de fuego contra la víctima, quien murió en el lugar. Así que, pues, es la información. Hay que recordar que la barredora está identificada como un grupo criminal presuntamente liderado por Hernán Bermúdez Requena, conocido como el abuelo. Él fue secretario de seguridad en el estado de Tabasco. Ese es el contexto que hay respecto a la detención esta que se hace allá en el estado de Puebla.
4: Muy bien, ahora son 15 minutos únicamente para las 2 de la tarde. Avientes este trompa luña. Funcionarios del Banco del Bienestar se robaron 275,000 pesos a usuarios. Los acaban de inhabilitar por 10 años. La Secretaría de Anticorrupción y Buen Gobierno inhabilitó por 10 años a 3 funcionarios del Banco del Bienestar por haber retirado más de 275,000 pesos de cuentas de usuarios sin autorización. Estos 3 funcionarios del Banco del Bienestar recibieron una inhabilitación durante los próximos 10 años. Así lo informó la Secretaría de Anticorrupción y Buen Gobierno. A través de una investigación

0: cuando se es testigo de un acto de anticorrupción, no solamente es un derecho, es también un deber cívico para proteger los recursos públicos, escribió la dependencia. El Banco del Bienestar es la institución que atribuye los apoyos sociales del gobierno de México a personas adultas mayores, mexicanas de entre 60 y 64 años de edad y madres solteras, trabajadoras, entre otros grupos. Estos no fueron los únicos funcionarios sancionados. La Secretaría de Anticorrupción y Buen Gobierno también informó sobre la inhabilitación de un elemento del Servicio de Administración Tributaria del SAT. Se llama Víctor R. Él era el ex subadministrador de servicios al contribuyente. Recibió una inhabilitación de un año por una falta considerada menor. De acuerdo con la investigación del órgano interno de control, el exfuncionario asignó de una manera irregular citas para trámites de edad con datos personales de contribuyentes que no estaban registrados en el portal oficial de la institución. La dependencia no aclaró cuál era el beneficio de que iba a obtener Víctor R. al facilitar y agilizar citas para algunas personas. Precisó que en cualquiera de los casos, las personas sancionadas tienen derecho a impugnar la resolución de la Secretaría. Sin embargo, la institución aseguró que va a defender las resoluciones con la misma firmeza con la que fueron investigados. Los nombres de los funcionarios sancionados deberían aparecer en el portal de servidores públicos sancionados, administrado por la misma dependencia. La dependencia que encabeza Raquel Buenrostro invitó a la ciudadanía a denunciar irregularidades cometidas por funcionarios públicos y puso a disposición la página web cidec.buengobierno.gob.mx. Quien se corrompe en el ejercicio de una función pública traiciona la confianza del pueblo y debe enfrentar consecuencias, advirtió la dependencia. Es decir, que estos cuates los inhabilitaron por 10 años, van a devolver la lana, pero no pisan la cárcel, ¿no? Qué chulada, ¿no?
1: Sí, ahí está el acuerdo.
0: Qué chulada. Precisamente. 1:47 p.m, 13 minutos para las 2:00 p.m. Adelante, Edgar.
1: Sí, en otra información, aquí en el estado de Chihuahua, el secretario general de gobierno, Santiago de la Peña Grajeda, consideró que en virtud, o pues hablando de la movilización que se observa para la marcha de Morena, pues para este sábado, dice que los organizadores le están metiendo mucho dinero al evento. Lo que dijo textualmente es que esperemos que no sea dinero de los chihuahuenses, que no sea dinero de otros estados. Expresó al agregar que se ha visto mucha confusión respecto al motivo de la marcha, pues incluso se han visto convocatorias de apoyo a gobernadores que incluso están con licencia. Esto pues obviamente hablando de Rubén Rocha Moya. Santiago de la Peña también hizo un llamado a que la marcha se realice con toda civilidad. Esto lo hemos estado platicando aquí, que esperemos que no haya nada que lamentar, y es lo mismo que está señalando el secretario de gobierno aquí en Chihuahua, que se realice con civilidad y con cuidado, así como para que las personas que se protejan del clima, pues a la hora en que se convocó se esperan altas temperaturas.
0: Ahora sí que cuídense del sol. Bienvenidos, hagan su marcha, pero cuidado. Tengan mucho cuidado, hombre, ¿no?
1: Uno que otro deshidratado podría ser. La marcha a la que convocó la dirigencia nacional de Morena está prevista para iniciar a las 4 allá en la pues lamentada glorieta de Pancho Villa, allá en la capital del estado, así que.
0: Oye, es la misma que está manejando, sí.
1: Sí, entre líneas.
0: A ver.
1: Esto que le están metiendo mucho dinero a la marcha.
0: Le están metiendo mucha lana. Bueno, pues de hecho, ahí, pues ya lo decíamos antier, hubo cónclave en Palacio de Gobierno, Palacio Nacional, donde se reunieron, llegaron los gobernadores de Morena, y muchos de ellos, Edgar, van a ir a la marcha. Pero mira, qué padre que por lo pronto, Edgar, puedan ir los gobernadores a México, ¿no? Primero a la reunión de con Claudia Sheinbaum. Y qué padre que puedan venir a Chihuahua. Digo, por lo pronto que aprovechen estos viajes, estos tours en la República Mexicana, porque a lo mejor el próximo viaje va a ser a Nueva York.
1: Sí, que se paseen.
0: Por lo pronto que se paseen, ¿no? Que vamos a la Ciudad de México, sí. Aquí están los gobernadores. Oiga, señor, ¿qué opina acerca de la crisis en este momento que tenemos en nuestro país? No, yo vengo a hablar del tema del bienestar. Oye, ¿qué opina usted de la situación del gobernador de Rubén Rocha Moya? No vamos a hablar de eso. Vamos a hablar del IMSS bienestar. Ah, ok. Oye, ahí está la gobernadora de Sinaloa. Y la alcanza a los reporteros. Oiga, que no venimos a hablar de eso. No, para nada. El tema fue Rocha Moya, los 9 que andan prófugos de la justicia. Bueno, ya menos 2.
1: Ya son 8.
0: Y ya son 8. Y el tema era la gobernadora de Chihuahua. La marcha.
1: El tema central.
0: La marcha. Entonces, pues le van a meter lana a todos los gobernadores. Y por eso Santiago de la Peña dijo esto. A

0: Hermeni. Vamos a escuchar a Santiago La Peña, lo que dijo hoy en la mañana.
1: Movilización, aparentemente quien está impulsando la marcha le está metiendo mucho dinero, espero que no sea dinero de los chihuahuenses, que no sea dinero de otros estados, y bueno, pues en este estado seguimos creyendo en la libertad, en el estado de derecho, y eso nos obliga a pensar en la garantía constitucional de la libre expresión. Yo simplemente hacer un llamado a que esta marcha se haga con toda civilidad, con todo cuidado, y que bueno, pues que se proteja y se atienda. Mañana va a ser un día de mucho calor, sobre todo por la hora en la que se pretende hacer la marcha, y bueno, pues esperemos que todo transcurra sin mayor novedad.
0: Bueno, pues ahí está esta información. Fíjate, Edgar, ya pasamos el reporte. Agradecemos ahí a algunas personas que ayer en el Panteón Municipal nos enviaron unas fotografías. Resulta que hay gente que acude al panteón. Fíjese, avientes este trompa luña. La medida de los rotoplas, ¿qué son? ¿Mililitros?
2: Más o varía menos. Mucho, sí, 750, y luego ya están los de 1000 y más.
0: Resulta que hay gente que ayer fueron cachados. Algunas personas que fueron a llenar un rotoplas de 1000 litros agarrando agua del panteón, de una de las llaves o de la pila o qué sé yo. Y a ver, independientemente de que el panteón municipal es un área pública, a ver, Edgar, no sé si estoy en lo correcto, dame un poquito más, Meni, chéquete mis monitores, siento como que, o dame un poquito, ok, ahí estamos ya mucho mejor. Independientemente que el panteón municipal sea público, la Plaza Juárez, vaya al interior del mercado, el mercado mismo. A ver, ¿eso me da derecho a llenar un rotoplas de 1000 litros para lo que gustes y mandes? A ver, si es un servicio social, pues yo creo que primero tendría que haber un oficio, ¿no? Oye, 1000 litros, si estamos hablando de un buen, ¿no?
2: Sí, pues claro.
0: Estamos hablando de un buen, ¿no? Un buen de agua, ¿no? Entonces, ya agradezco a los ciudadanos que me pasaron esta información. Ya lo compartí a las autoridades y van a investigar sobre este asunto. ¿Sabe cómo se llama esto? Se llama robo. Se llama robo. Y se llama robo incluso a la Junta Municipal de Huizanamiento, ¿eh? Se llama robo. Yo no sé cuánto andará costando, cuánto le vendrá saliendo si ni te ponen una denuncia a esta persona, o a estas personas, porque están plenamente identificados. Y meterte al panteón, ir a abrirle el agua y llevarte no sé si obviamente si la necesitan o algo, bueno, pues pide permiso, ¿no? O cómprala. Qué loco, ¿no?
2: Sí, pues es huachicoleo eso, es huachicoleo de agua.
0: Es huachicoleo, es robo. O sea, yo no puedo llegar ahí a la Plaza Juárez, llevarme un tambo de 200 litros, que es un chorro, y agarrar agua, poner la manguera y... ¿Qué pasa, mi Beto? No, aquí, fresqueando y agarrando agua. Ah, órale. Oye, pues sí, pues si luces mal cuando estás en la vía pública ahorita con este tema, no sé, pues regando ahí la calle y demás, la gente trata de economizar por las situaciones que tenemos, y luego con estas... Si lo hicieron ahorita, quiere decir que lo han hecho varias veces, ¿eh?
2: Sí, claro, nada más que obviamente yo recuerdo también en años anteriores, no en años, incluso en veces anteriores se ha dado este tipo de situaciones. Lamentablemente en muchas ocasiones no se denuncia, o también la situación en que pues van y nadie los ve.
0: Nadie los ve. Bueno, pues ahí está, amigos. Agradezco la confianza a los amigos que nos envían este tipo de denuncias. Nosotros únicamente las compartimos a las autoridades competentes. Oiga, nos llegó una petición y vamos a hacer una invitación ahorita. La ADEMEBA, en este caso que es hablando de básquetbol, la Academia de Básquetbol de México, dice, por medio de la presente, nos es grato informarle que la niña Kiara Saomi Acevedo Lara, distinguida representante del estado de Chihuahua, ha sido oficialmente convocada para integrar la selección nacional que se llama Mi Sueño Olímpico, generación 3 en la categoría 2013, en la categoría femenil, región 2. Ella está representando a nuestro país en el evento internacional que se va a celebrar en Colombia. Fíjate, ¿cómo así? Va a Colombia el próximo 26 de junio del 2026. Estará del 26 al 29 de junio del presente año. Esa convocatoria representa un importante reconocimiento al talento, a la disciplina y al compromiso de esta niña, así como al trabajo coordinado entre su entorno familiar, entrenadores y la estructura deportiva estatal. Aprovechamos la ocasión para reconocer su liderazgo y el compromiso permanente con el desarrollo del básquetbol formativo en el estado de Chihuahua, contribuyendo de manera significativa al fortalecimiento del baloncesto nacional. De la misma manera, reiteramos nuestro agradecimiento a los padres de familia, entrenadores y comunidad del mini básquetbol por su confianza y respaldo al programa nacional Mi Sueño Olímpico, esta iniciativa que tiene como objetivo el desarrollo integral de los futuros representantes de México en el ámbito internacional. Estamos plenamente convencidos de que Kiara Saomi Acevedo Lara representará dignamente a México, siendo ejemplo de valores deportivos y humanos que promueve nuestro programa. Sin otro particular, le agradezco su continuo apoyo al desarrollo del talento deportivo de la niñez mexicana. Y bueno, trae varias firmas interesantes. Viene la firma de ADEMEBE México y viene la minibásquet de MX y también por el presidente de ADEMEBA. Bueno, el asunto, amigos del auditorio, es que esta niña, pues al igual que las niñas que van a ir a Francia, a traer una rifa. Mire, la rifa, para que no se vayan a perder, la rifa de las niñas que van a ir a Francia, van a rifar 4,000 pesos. Ellas van a rifar 4,000 pesos. La rifa es este próximo 31, bueno, ¿cuántos trae?
2: ¿31
0: de mayo?
2: Sí, 31.
0: Sí, ¿verdad? 31 de mayo. Y pueden comunicarse, vale 250 pesos, ya les quedan muy poquitos boletos, y pueden comunicarse al teléfono 648-106-1866. Esta rifa es para el 31 de mayo, y la rifa, el premio son 4,000 pesos, y el costo del boleto son 250 pesos, ya les quedan muy poquitos boletos, es para esta niña Génesis y
2: Isabela.
0: Bueno. Repito el número, 648-106-1866. Y para esta niña, que se llama Kiara Saomi Acevedo Lara, la rifa es de $800. El boleto vale 200 pesos. El boleto vale 200 pesos. Y a ver, Meni, ¿cómo andamos ahí? ¿De qué lado? ¿Cómo andamos? ¿De qué lado? Entonces, es de $800. Y es de Kiara Saomi Acevedo Lara. La rifa es para esta niña y la rifa es para el 26 de... A ver, no. Se va el 26 de junio. Es para el próximo mes de junio. Bueno, ahorita, a ver, Meni, ¿me confirmas, por favor? ¿Le puedes marcar a la señora? Pero no al aire, para que te digan nomás para esta rifa de esta niña, es el 648, a ver, Meni, márcale por favorcito para que te diga exactamente la fecha de la rifa, 648-101-9350. Anótelo, amigo, amigas, anótelo para que ayuden a esta niña con la compra del boleto, va usted a cooperar para que esta niña vaya a Colombia y aparte se puede ganar $800. Son 200 por boleto. Le repito, esta rifa es en apoyo para la niña Kiara Saomi Acevedo Lara. Es de $800. Y el número para que usted le puedan apartar su número es al 648-101-9350. Se lo puede llevar o ya sea por transferencia con la línea telefónica, nada más para confirmarle ¿Cuándo es la rifa? Exactamente, ¿qué día es la rifa? Para que usted, me imagino que todavía hay tiempo, ¿no?
2: Así es, debe de haber. ¿Cómo se llama la niña?
0: Se llama Kiara.
2: Kiara.
0: Okay. Kiara Saomi Acevedo Lara.
2: Kiara Saomi.
0: Ella va a Colombia, las otras niñas van a Francia, y bueno, ¿ya te dio la fecha? A ver, vamos a, y nada más para cerrar este dato, de a tiro se me pasó la...
2: La fecha de la rifa.
0: A ver, nada más. Nada más la fecha.
2: Quiere explicar algo, creo.
0: A ver, aquí que nos diga Meni. A ver, Meni, ¿qué onda, Meni?
3: Es el 26 de junio, Beto.
0: 26 de junio.
3: Pero la van a hacer por medio de un link.
0: Ajá.
3: Ese link no lo pueden dar ahorita hasta el 26 de junio.
2: Ah, okay, no, pero no es como que nos dé link, nada más para saber qué día es, ¿no?
0: ¿Qué día es? Okay.
2: Es el 26 de junio.
0: Para el 26 de junio.
3: Sí, sí.
0: Ok,
3: sí,
0: bueno,
3: sí,
0: entonces para el 26 de junio.
3: 26 de junio, sí. Pero que nos van a un link para que salgan bien.
0: Sí, y es que aquí como dice que ella se tiene que ir el 26 de junio. Entonces por eso a mí me llamó la atención. Bueno, entonces para el 26 de junio. La
2: 26 de junio, la rifa.
0: La rifa, bueno. Entonces, quien quiera ayudar a esta niña, es al 648-101-9350. De veras, amigos, amigas, todos podemos ayudar, ayudar a que estas niñas realicen su sueño. Y aparte es un ganar-ganar.
2: Claro.
0: Es un ganar-ganar. Le pongo 200 pesos a esta rifa y me gano $800. Ahí no perdía la cosa, ¿no?
2: Como perdida la cosa, sí. Y imagínense.
0: Pues yo hago una invitación. Imagínense, dijo tu comadre, ¿no? Oye, hago la invitación pues a todos los deportistas, a los que alguna vez participaron en alguna selección de básquetbol, de fútbol, de béisbol. Pues vamos a apoyar, ¿no? Ahora les toca a ellos. Porque, mire, yo le voy a decir algo bien interesante. Ojalá que pueda servir de reflexión. ¿Sabe qué es una persona egoísta? Si usted pasó por una calle y sabe que a cierta distancia hay un hoyo, y si usted no le dice a las personas que vienen detrás que ahí hay un hoyo peligroso, usted es una persona egoísta, es una persona mala, para que usted quiere que ahí caigan, cuando a lo mejor usted cayó en ese hoyo, y bueno, las buenas personas pretenden de que no caigan en ese hoyo. Alguien, yo sé que mucha gente que me está escuchando en esta tarde, muchos amigos basquetbolistas, muchas mujeres basquetbolistas, pues ayuden a estas niñas, tres niñas que andan haciendo muchas actividades para irse a su viaje y que nos van a representar dignamente en el basquetbol.
2: Sí, y lo que puede significar el hecho de que rompan esos límites y esas barreras.
0: Sí.
2: A lo que voy es que después de la experiencia, no sé, del caso de las niñas que van a Francia, también del caso de la niña que va a Colombia, cuando regresen, se van a querer comer el mundo.
0: Oye, ojalá.
2: No van a haber límites.
0: Ojalá que nos esté escuchando la regidora del deporte, ¿no? Ya ves que anda muy dadivosa entregando balones y demás, ojalá que...
2: Aquí es una buena...
0: Una buena obra, ¿no?
2: Una buena obra.
0: 648-101-9350. Vamos a una pausa. Nosotros volvemos. 2:03 p.m. Volvemos.
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0: Exactamente a las 2 de la tarde con 8 minutos aquí en La Grandota. Vámonos inmediatamente con Nacho Luján, director del Centro de Control Animal, donde alertan por el aumento de garrapatas ante el alza de temperaturas. Y pues obviamente el Departamento de Ecología y el sector salud atienden varios reportes, Edgar.
2: Sí, exactamente, por el alza en las temperaturas que apenas están iniciando con los calorcitos, pues obviamente este tipo de problemáticas se presenta en la ciudad. Obviamente la invitación que hacen es a cuidar de la manera más adecuada a nuestros animalitos y evitar este tipo de plagas que sí se presentan aquí incluso en la mancha urbana.
0: A ver, vení, adelante, vamos con Nacho Luján y director del Centro Control Animal.
15: Y fíjate que nos han hablado de colonias de dueños de perros que los ven enfermos. Ya pasamos por ellos y a la hora que lo regresa el veterinario ese que está en moquillo, han sido ya, llevamos como unos 4 o 5, y uno dice el veterinario que extrae la picadura de la garrapata. Mascotas, higiene en los patios. Ahorita vamos a comer una casa con bastantes garrapatas, con patio de tierra. Entonces ahí los vectores fueron a nos hicieron el favor de ayudarnos en la fumigada.
2: ¿Cómo se le hace para proceder de esta manera? Es decir, ¿se recibe el reporte? ¿La persona puede acudir a dónde y cómo procede?
15: Sí, ¿de la mano de quién también? Pueden hablar ahí a servicios municipales, nos ponen el problema, nos pasan conmigo, ya lo visitamos yo le hablo al sector salud de vectores y ya posteriormente hacemos una cita, ¿no? Por si hay que limpiar, descacharrizar. Entonces vamos con la traila, descacharrizamos y ahí posteriormente fumigan.
16: Se trata de problemáticas muy relacionadas con el alza en las temperaturas.
15: Sí, la garrapata. Ahora con el verano se va a poner. Generalmente es temporada de garrapata. Obviamente no tenemos casos, pero hay que prevenirlos. Más vale no tenerlos, hay que prevenir. Hay que tener los perros en lugares limpios, cuidados, vacunarlos, esterilizarlos también, es importante, para prevenir todo este tipo de enfermedades.
16: En esta temporada que empezó ya el calorcito, ¿es el primer caso que atienden de ir a fumigar?
15: ¿O ya sí, otros? Un caso fuerte sí.
16: Okay.
15: Sí, ha habido casos más leves. Ajá. En patios más chicos, pero este sí es un patio grande con varios perros infectados de garrapatas.
16: ¿Fue en la zona de la mancha urbana?
15: Sí,
16: sí, en la
15: mancha urbana. Sí.
16: Okay.
15: Sí hay alto número de perros callejeros. Desgraciadamente muchos de ellos son estando enfermos. Los que te comentaba ahorita de moquillo y lo de la garrapata. Sí hay, ha bajado, ha disminuido, pero todavía sigue habiendo casos de perros callejeros.
16: ¿Cuál es, nada más para recordar, lo que hacen ustedes? O sea, ¿recoger el animal? ¿Recogen parejo o no pueden recoger parejo?
15: No.
16: ¿Es por reportes o
15: solamente,
16: cómo es?
15: Solamente para recoger un perro callejero, un perro doméstico que está enfermo, pues reporte, nos hablan.
16: Ajá.
15: Y tratamos de acudir.
16: No es como que anden cazando.
15: No
16: sean abasto, aparte.
15: No sean abasto y, por ejemplo...
16: Puede haber perros comunitarios. Incluso.
15: Exactamente. Sí, entonces tenemos la mala costumbre de tener los perros afuera, que no debe ser así. Entonces, Exacto. Imagínate, yo un perro más sí. O menos de raza que esté.
16: Ajá,
15: se hace. Pues hasta de robo.
16: Exacto.
15: No es con reporte solamente.
16: Exacto. Muy bien.
17: Blacho, pues muchas gracias.
15: No, al contrario, ustedes.
16: Tienen ahorita ahí, pues, supongo que para adopción, ¿no? Adopción.
15: Tenemos una perrita que ya recogimos.
16: Sí.
15: Una perrita está en adopción, está muy bonita. Pasen a verla, muy dócil, chiquita. Okay.
16: Muy bien, ¿y cachorritos no hay ahorita?
15: No, ahorita okay. No hay, no tenemos.
18: Sí. ¿Y qué tal?
15: Tú, bueno, salió de promedio, ¿sabes?
0: Bueno, 2:12 p.m. Oigan, lo que está pasando en San Francisco, en San Pancho, Edgar.
2: Sí, así es, en el pueblo, ahí, uh-huh. En la cabecera municipal.
0: Uh-huh.
2: Pues no sé, ya van varias personas, o sea, varias familias, pues, que platicamos ahí en la cabecera municipal,
0: uh-huh.
2: En San Francisco de Conchos. Y han envenenado perritos, o sea, también nosotros ya nos envenenaron hace 15 días a un perrito.
0: Válgame,
2: ayer no. Le dieron veneno a la mamá de ese perrito que también está ahí en la casa de un servidor.
0: Sí.
2: Afortunadamente, en el caso de Paloma, de la perrita de ayer, que también sufrió el envenenamiento, la logramos rescatar por ahí unos métodos que pues nos pasaron rápidamente y afortunadamente la perrita está bien. Pero ya van varios perros que son de casa. Uh-huh. Varios perros, repito, varios vecinos.
0: O sea, la perrita y el otro perrito no andaban en la calle.
2: El otro perrito, sí, ¿verdad? Pero la perra no. Uh-huh. Y aparte, bueno, nada más iba y se regresaba el perrito. Pero bueno,
0: sí.
2: Fue un acto de mala fe totalmente.
0: Sí, sí.
2: La perra, sí es totalmente... Pues de casa.
0: ¿Y ha habido reportes? O sea, ¿ha habido otros perritos ya que también ya los envenenaron?
2: Sí, de otras familias, perritos incluso pequeños, o sea, perritos que qué daño pueden hacer o sí, o alguna situación que muchas veces se puede dar, ¿no? De que uh-huh. A lo mejor andan en el patio otra persona o situaciones, vagancias de los animales. Pero bueno, en general, platicando esto con otras personas que también han sufrido envenenamiento de sus mascotas,
0: uh-huh.
2: Son perritos de raza pequeña, perritos que nada más tenían ahí, incluso perritos que tenían... pues su área muy delimitada dentro de sus hogares,
0: uh-huh.
2: O sea, perritos chicos que son totalmente de casa,
0: uh-huh.
2: Entonces sí llama la atención y preocupa porque esto se intensificó, yo creo que de un mes para acá ha estado así como que la alerta,
0: sí.
2: Pues ahora hasta tenerlo en la casa, yo creo que hasta tiene uno que meterlo a la casa o esconder uh-huh. al pobre animal. Y pues de cualquier manera, sí, o sea, no se salva.
0: Puede,
2: ¿no?
0: Darse que a lo mejor, o sea, por las bardas y les avienten algo, ¿no?
2: Sí, claro, y pues allá normalmente no es como que todo el mundo tenga bardeado o cercado, ¿no?
0: Okay, okay.
2: Entonces uh-huh. es muy fácil el acceso a poner algo uh-huh. o a hablarle al animalito.
0: Sí, pues como todos se conocen allá, ¿no?
2: Sí, exacto.
0: Uy, pues qué mala onda.
2: Sí, está muy delicado. Ahí en la casa, pues, nos vimos obligados a poner a un sistema ahí
0: de vigilancia.
2: Mínimo de vigilancia, sí, de cámaras. Uh-huh. Ayer por ahí, pues, instalamos unas 2-3 camaritas. Uh-huh. Que bueno, por cuestión de seguridad, pero también nos da mucha curiosidad quién anda haciendo eso.
0: Sí.
2: O sea, porque pues está totalmente fuera de lo que es humano. Son animalitos y...
0: Sí, no.
2: Y es una...
0: ¿Una vida? ¿Es una vida? ¿Es un ser vivo?
2: No, sufren mucho. Ayer con la perra, pues un...
0: A mí me han envenenado 2.
2: Sí, es una situación muy...
0: Y muy triste, complicada. Terminan muy... Es un final muy triste de nuestros perros. Y bueno, pues ojalá que... Y si alguien sabe, allá en San Francisco de Conchos... Si alguien tiene más o menos ahí indicios, interpongan una denuncia. Ahorita es motivo de cárcel. Claro. Van al frescobote. Quien ande envenenando perros, si el maltrato ya se castiga con cárcel.
2: Sí, imagínense, pues así, y pues es una muerte muy cruel que le dan al pobre animal.
0: Además, ¿qué daño les hace el animal, ¿no? Pero hay gente que es infeliz, Edgar. Y se desquitan, obviamente tiene mucho que ver, es muy, muy obvio, se dice que el perro que tienes en casa, absorbe muchas cosas que van para ti. Entonces, estos son mensajes de gente mala.
2: Sí, claro.
0: Son mensajes de gente mala, es como cuando... te dañan tu carro, tu bicicleta, tu moto, es un mensaje de gente cobarde que así actúa.
2: Y sí, a diestra y siniestra van haciendo esto.
0: Es como no, desde alguna manera, pues qué bueno que ya rescataron a la perrita. Vamos a una pausa, mi Meni, 2:17 p.m, y nosotros regresamos, pues amigos, allá en San Francisco de Conchos, La Boquilla, si tienen información, pasen dato para interponer denuncias allá en San Francisco de Conchos.
2: Exactamente.
0: 2:18 p.m, vamos a una pausa y volvemos.
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4: Bueno, pues ya son las 2 de la tarde con 21 minutos. Vámonos de inmediatamente con el profe Sergio Olvera, presidente municipal de La Cruz, donde ayer pues, nos anunciaban del evento que iban a tener dos eventos, el evento de el arranque de esta pavimentación, esta importante obra en la colonia Panamericana, y el festival del Día de las Jefas.
5: Exactamente, ayer fuimos a La Cruz, efectivamente, así como lo dices, estuvimos en el arranque de esta importante obra de pavimentación, es lo que vamos a escuchar a continuación, y por supuesto, también comentarles que se llevó a cabo el festival con gran éxito y con muchas mamás del municipio de La Cruz. La información es de la pavimentación.
4: Adelante, por favor, Meni.
6: Muy bien, muchas gracias, licenciado. Muchas gracias, medios de comunicación, por acompañarnos y darle vida a lo que hacemos aquí en nuestro municipio. Por supuesto, contento con el presidium que ya fue debidamente presentado, con Irma como parte de nuestro ayuntamiento, como regidora, con Marcos como parte del comité de aquí de Colonia Panamericana de Agua Potable, con la secretaria del ayuntamiento, la licenciada Bonice Vaca, con la señora Sandra Guerrero como vecina de aquí de esta calle Victoriano Alcántara y beneficiaria. Muchas gracias por sus palabras, Sandra, y de verdad que un compromiso que tenemos latente y que obviamente Dios nos dio la oportunidad de poderlo cumplir. Por supuesto, a nuestro aliado, gran aliado, nuestro líder, y por supuesto un hombre comprometido con nuestro estado y por supuesto el municipio de La Cruz, siempre presente. Muchas gracias al diputado Francisco Sánchez por siempre estar presente, acompañándonos paso a paso, luchando y por supuesto ayudándonos en la gestión para que la gobernadora, la maestra María Eugenia Campos Galván, nos diera el visto bueno y nos diera la aprobación de esta obra, una obra tan importante para Colonia Panamericana, una obra demasiado esperada, demasiado anhelada. Como podrán darse cuenta, es una de las principales calles de aquí de nuestra colonia. Aquí tenemos a un costado la plaza principal de Colonia Panamericana, entonces obviamente pues es una calle de las más transitadas, de las principales, y que hoy podemos presumirles que va a ser una de las más bonitas, porque la obra también contempla que sea la construcción con concreto hidráulico, que va a tener una durabilidad de por más de 20 años, que lleva obviamente el cambio de lo que es agua, la infraestructura, de lo que es el drenaje, alcantarillado, y por supuesto que hoy también contemplamos banquetas para que también se vean más accesibles los accesos a nuestras casas, a nuestras viviendas, y que desde luego se vea una mejor calidad de vida para los ciudadanos de nuestro municipio. Estoy muy contento porque obviamente esta es una de las tantas obras que vamos a realizar en este 2026, el cual tenemos ya contemplados, incluso aprobados, y que a lo mejor ahorita el diputado Francisco Sánchez nos dará más pormenores, porque obviamente ha sido un gestor incansable, siempre hemos tenido en él un gran aliado y por supuesto un gran amigo para nuestro municipio, así que pues les agradecemos enormemente y por supuesto muchas gracias a la gente de La Cruz por confiar en nosotros, por darnos la oportunidad de poderlo representar y por supuesto poder trabajar.
4: Bueno, pues enhorabuena con esta arranque de obra, 5 cuadras, ¿no? De esta
5: así
4: calle.
5: Es, y
4: 10 millones de
5: más
4: pesos.
5: Más de 10 millones de pesos, uh-huh. Concreto hidráulico, el trabajo también integral en cuanto al tema de drenaje y las banquetas.
4: Perfecto,
5: importante,
4: bueno.
5: Obra.
4: Pues amigos, queremos enviar un fuerte abrazo, de veras, muchas felicidades a cada maestro, a cada maestra de comunidades rurales, de la mancha urbana, de donde quiera que sea, el maestro siempre va a ser una pieza fundamental en cada vida, en cada vida de cada ser humano, por supuesto, de niños, de adolescentes, de jóvenes, y de jóvenes ya mayores. Quiero despedirnos el día de hoy, mi Edgar, con este mensaje hermoso. Los maestros y las maestras van a enseñar a volar, pero no van a volar el sueño de ustedes. Van van a enseñar a soñar, pero los alumnos no van a soltar tu sueño. Vas a enseñar a vivir, pero no vivirán tu vida. Sin embargo, en cada vuelo, en cada sueño, siempre va a perdurar la huella de cada maestro y cada maestra, porque fue un camino que se les enseñó. Un abrazo y muchas felicidades a todos los maestros y las maestras. Edgar, vámonos.
5: Vámonos, que tengan una excelente tarde. Felicidades a todos los maestros y maestras en su día. Y por supuesto, pues los esperamos mañana con más información.
4: Perfecto, vámonos, Neni.
1: Que tengan ustedes una excelente tarde. Muchísimas gracias por haber estado con nosotros. Los invitamos porque el día de hoy hay partido entre Mazorqueros de Camargo y Los Dorados de Chihuahua. Y por supuesto, desde luego.
4: Perfecto, 7 de la tarde, o sea, antes de las 7 de la tarde, 6:40, 6:45 de la tarde, ya estaremos enlazándonos hasta, ¿cómo se llama el estadio? Héctor Espino.
1: Monumental Héctor Espino.
4: Correcto, muy bien, vámonos.
5: Vámonos.
4: Vámonos.

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¡Uy! ¡Buenas tardes! Muy buenas tardes. Bueno, vamos a iniciar la información hoy, en este viernes, viernes 15 del mes de mayo. Día de los maestros. Felicidades a todos los maestros y maestras. Felicidades, felicidades. Y ahí, aquí en el barrio, aquí en la colonia de San Isidro, y también ahí, hoy día de San Isidro, Labrador. Quita el agua y pone el sol. Ahora está al revés. Quita el sol y pone el agua. Bueno, y pues ya les digo, ahorita está, aquí está, ahorita la kermés, a todo lo que da, ¿eh? Híjuela, están las filas enormes, están las filas enormes. Pero si usted quiere saborear algo, vaya, vaya, vaya, vaya, vaya, que aquí el... aquí a lo que es la parroquia de San Isidro, ¿verdad? Ahí está ya, hay lotería, hay de todo, ¿eh? Hay juegos y de todo, hay cantantes y de todo, y de todo, y de todo. Bueno, vamos a iniciar dándole a conocer, primeramente, lo que solo vienen siendo los números premiados de los pronósticos. Mire, tenemos que el del mediodía es el 2-54-47, el de las 3 es el 3-93-88, el extra, el 9-06-08. El de las 7, 6-42-67, y el clásico, el 4-69-31. Así es que bueno. Bueno, pues hablando del campeonato estatal de béisbol, que el día de ayer se celebró, pues, el primer partido, ¿verdad? Donde ayer el equipo de los Mazorqueros de Camargo, pues, derrotan a los Dorados de Chihuahua allá en su casa, 8-2. Luego los Solos de Ojinaga fueron noqueados en octava entrada por el equipo de los Indios de Juárez, 14-4. Allí. Y luego también otro noqueo fue en la séptima entrada entre Delicias contra Parral, que Delicias derrota 13-3 a Parral en la séptima entrada. Ahí se suspendió ya. Luego los Rojos de Jiménez, pues, caen ante los Faraones de Nuevo Castro Hernández, 6-4. Y el partido entre Madera y los Venados, bueno, los Venados de Madera y los Manzanares de Cuauhtémoc, el partido terminó, bueno, hasta donde dieron la información en la mañana, en 11 entradas iban 8-8, y al final de cuentas los Venados se alzan con la victoria 9-8. Así es que así fue como terminó el primer enfrentamiento. Bueno, hoy sabemos de antemano que hoy de nueva cuenta van a volver a jugar, ¿verdad? Hoy de nueva cuenta Chihuahua recibe a Camargo, a los Mazorqueros. Juárez recibe a los Solos de Ojinaga. Nuevo Castro Hernández también recibirá a los Rojos de Jiménez. Delicias va a recibir a Parral. Y los Venados estarán recibiendo al equipo de los Manzaneros de Cuauhtémoc. Y mañana sábado, pues ya cambian de enemigo, ¿verdad? Mañana sábado se cambia de enemigo. Y ahora Camargo, mañana aquí en el Deportivo Municipal Alonso Ronquillo Gardea, va a recibir al equipo de los Algodoneros de Delicias. Mientras que Cuauhtémoc va a recibir a Madera. Y Chihuahua, los Dorados, recibirán al equipo de Parral. Mientras que Juárez recibirá a los Rojos de Jiménez y los Faraones de Don José Hernández, allá de Chantelongos, van a recibir al equipo de Ojinaga. Eso es lo que tiene por ahí dentro de lo que es el campeonato estatal de béisbol. Ándele, pues.

Bueno, aquí tenemos lo que es el resultado del básquetbol femenil. Partidos que se desarrollaron el día de ayer por allí en el gimnasio general Paraje de Ginés Durán. Y en el primer partido tenemos que el equipo de Biuma derrota a Ferretería Leyes por marcador de 36-31. Por el equipo de Biuma, pues aquí las canasteras fueron Sara Salcido, Maggie García, Mari Molina, Dayana Méndez, Yanela García, Lucía Salas y Jackie Ramos. Por el equipo de Ferretería, Soco Gobea, Cristi Gobea, Fátima Gobea, Alex González y Miriam Carmona. Luego en el segundo partido, el equipo de Chicken Play se enfrentó y derrotó al equipo de las Divas por marcador de 37-28. Por el equipo de Chicken Play, aquí las canteras fueron Nora Montes, Vero González, Dayana Jordan, es prima hermana de Jordan, ¿verdad? Y luego Liz Betance, Paulina Palomo, ¿qué dice? Tracy Palomo, Xochitl Antunes y Andrea Adame. Por el equipo de Divas JF, aquí las canteras fueron Carlos Ramos, Maylen Cervantes, Alicia Ruiz, Kareli Gaitán y Iris Ortega. Luego en el siguiente partido, en el último partido pues de anoche, se enfrentó el equipo de, en el grupo B, el equipo de las Vaqueras, se enfrentó al equipo del doctor Alberto Molina, donde el marcador favoreció al equipo de las Vaqueras 26-20, siendo las canasteras Analí Carrillo, Anabel Valdés, Grecia Gabaldón, Luisa Muñoz y Jimena Uribe. Por el equipo del doctor Molina, Mari Molina, Mónica García, Seidy Soto, Gloria Calderón, Lupita Galindo, Xochitl Antunes y Julia Ávila. Bueno, la programación para hoy viernes, los juegos van a ser allá en el Poliforo, ¿verdad? Poliforo, profesor Víctor Valle Cerrieta. Y tenemos que hoy viernes, dice Kike, a las 5:06 de la tarde, a las 5 en el B, se enfrentan amigas de Adriana y Benny Caro contra el equipo Big Junior. Y luego ya a las 6 de la tarde en el C, se enfrentarán el equipo Chicken Play en contra de Don Víctor. Eso es lo que está por ahí programado dentro de lo que viene siendo el básquetbol femenil. Ándele pues.

0: sabe cuál.
1: 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Y bueno, aquí tenemos el rol de juego del fútbol del Clausura 2026, que ya por nombre de Aarón Cobos Zapata, en paz descanse, jornada 3, y nos dicen que para hoy viernes a las 8 en el grupo A, en la Revolución, el equipo deportivo Aarón González se enfrentará a Troncos. Luego mañana sábado 16 de mayo a las 4 en el B se van a enfrentar el equipo de pues aquí dice usted Cobras, UD Cobras contra Evelyn. Luego a las 8 en el A, Boquilla FC va contra válgame Dios, Real Camargo. Y a las 8 en el C se enfrentarán el Herradero Junior contra Santa Cruz. El domingo 17 tenemos que en la Reu habrá 3 partidos y todos van a ser en el grupo A. A las 8 Ray Davis va contra Calaveras 16. A las 10, Lobos Bingo Pizza va contra San Francisco. A las 12, el Herradero va contra Vaqueros Utecam. Bueno, y luego ya yéndonos al Roma 1. Ahí los juegos van a ser del grupo B. A las 8, Contadores RR va contra Chino Vázquez. A las 10, Valentín y Amigos de Cruz van contra... ¿Qué dice aquí? Jaza, Amigos de... Amigos de Aarón Cobos. Y luego ya a las 12, Lomas LG va contra Legión. Y en el Roma 2, en el Roma 2 un puro juego del grupo C. Bueno, dos de ellos. A las 8 juega FC Velox contra Troncos. Luego a las 10, también el equipo Venecia se enfrentará a Granja La Liebre. Y por último, a las 12 en el B, se enfrenta Transmisiones Urbina contra Minisuper Lozano. Y lo dice aquí, bueno, ya son el lunes, ya no tiene caso darle la programación del lunes porque pues se van a reburujar, ¿verdad? Sí, ¿qué caso tiene? 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

0: ahí a acompañar a los Águilas del América. Ah, un saludo ahí a doña Julia Ramírez, en la mañana estuve platicando con ella ahí, con doña Julia. Bueno, y pues es, así está la situación, ¿verdad? Entonces ya eso de lo que es dentro de lo que es la Liga MX, así está la situación. Bueno, mira, aquí tenemos también la programación del béisbol de la Liga Ranchera. Y tenemos que en el grupo, a ver, en el grupo, ah, a ver. Grupo B, dice aquí. Bueno, Corraleño va a enfrentar a Estación La Cruz a las 10:30 en Corraleño. El amplio será Normando Ortega. Luego el Tecuán va contra Leyes a las 10:30 en el Tecuán. Y el amplio será Alejandro Ayala. Mientras que el Floreño va contra el Molino en el Floreño, 10:30. Y el amplio será José Luis Burciaga, descansando Morileño. Luego en el otro grupo tenemos que el equipo de Hermanos Leal va contra Pascualeño a las 10:30 en Los Reyes. El amplio será Pedro Matamoros. Luego también tenemos que el equipo de, a ver, de Cepillados RN va contra Altavista a las 10:30 en Rancho Nuevo. El amplio será Guillermo Chávez. Y Boquilla enfrentará a San Francisco de Conchos a las 10:30 en Boquilla. Y el amplio será Damián Cerros, descansando el equipo de La Cruz. Eso es lo que está por ahí programado. Bueno, y luego acá nos dan otro rol, oiga, está medio raro, bueno, no sé si sea también parte del mismo rol, pero aquí dice, no, pero este dice domingo 11, y no, pues ya este ya es muy atrasado, ¿verdad? Ahí nos lo mandaron, pero a lo mejor se le cuatrapió ahí por ahí al buen amigo del Bozo, ¿verdad? Bueno, y también tenemos aquí más información, tenemos, bueno, del fútbol, pero en la femenil, que precisamente... ¿Qué es? ¿El domingo? El domingo se juega el partido decisivo, ¿verdad? Donde es el primer juego, América-Monterrey, Monterrey-América, y por lo tanto, pues aquí saldrá el campeón en la rama femenil, lo que es el fútbol. Ándele, pues. Y luego en la Liga de Expansión, pues también ya nomás está pendiente un juego. Este juego se va a jugar precisamente mañana a las 7, donde el equipo Tepatitlán enfrentará a la Jaiba Brava, y de ahí también el ganador, pues... Tan, se acaba todo ya, porque el primer juego que se enfrentaron quedaron 0-0, así que ahí va, se va a decidir todo. Vamos a irnos a un corte comercial y regresamos inmediatamente que luego, ándele pues.
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0: Juan, y continuando con más información. Bueno, vámonos ahora. A ver qué tenemos aquí. Déjeme ver. Bueno, ya dijimos el femenil, ya dijimos la expansión. Y ahora vámonos a lo que es el béisbol de Grandes Ligas, lo que aconteció el día de ayer. Y tenemos que ir al equipo de los Piratas de Pittsburgh, derrota 7-2 a los Rockies de Colorado. Luego los Rojos de Cincinnati, híjole, una tremenda garrotiza, 15-1 a los Nacionales de Washington. Luego los Mets de Nueva York, derrota 9-4 a los Tigres de Detroit, mientras que los Cerveceros se imponen 7-1 a los Padres de San Diego. Y el equipo de los Mellizos derrota 9-1 al equipo de los Marlines, mientras que Astros de Houston cae ante los Marineros 8-3. Y el equipo Atlético de Oakland, híjole, pues apretadamente pierde ante los Cardenales 5-4, mientras que Medias Rojas cae ante los Phillies de Filadelfia 3-1. Y el equipo de los Cachorros de Chicago derrota o blanquea 2-0 a los Bravos de Atlanta, mientras que los Medias Blancas se imponen 6-2 a los Royals de Kansas City. Y por último, los Dodgers de Los Ángeles derrotan 5-2 al equipo de los Gigantes, a los Gigantes de San Francisco. Bueno, vamos a ver la programación para el día de hoy. 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Ándele pues. Bueno, vámonos ahora a la programación para el día de hoy. Tenemos que ahorita a las 4:40 los Piratas se enfrentarán a los Phillies de Filadelfia. Luego los Nacionales de Washington a las 4:45 enfrentarán a los Orioles de Baltimore. 4:45 también los Tigres de Detroit van contra los Azulejos, mientras que 5:10 los Guardianes van contra los Rojos de Cincinnati. A las 5:10 los Mantarrayas van contra los Marlines, mientras que el equipo de los Mellizos enfrentará a las 5:10 al equipo de los Cerveceros. A las 5:15 los Mets van contra los Yankees, dos equipos neoyorquinos, los Mets de Nueva York contra los Yankees de Nueva York. Bueno, hay quien gana. Luego también tenemos que a las 5:15 los Bravos de Atlanta enfrentarán a los Medias Rojas, mientras que a las 5:40 los Medias Blancas van contra los Cachorros de Chicago. Y Astros de Houston a las 6:10 enfrentará a los Rangers de Texas, mientras que los Cardenales van contra los Royals a las 6:15. Luego tenemos que el equipo de los Rockies de Colorado a las 6:40 enfrentará al Diamondback, mientras que a las 7:38 el equipo de los Serafines, los Angelinos, van contra los Dodgers de Los Ángeles. Y a las 7:40 están enfrentando el equipo de Atlético de Oakland contra los Gigantes. Y por último, a las 7:40 los Marineros de Seattle enfrentarán a los Padres de San Diego. Eso es lo que está dentro de lo que es el béisbol de Grandes Ligas allá en los Estados Unidos. 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Bueno, pues ya nos vamos, fíjese. Ya nomás déjeme aquí, ¿qué tenemos? Déjeme ver. Ah, pues tenemos aquí lo del básquetbol, hombre, que ya están eliminándose los equipos, ¿verdad? Y tenemos que el día de ayer, a ver qué, cómo estuvo el día de ayer, ¿eh? Permítame, porque aquí tengo lo de hoy. Este juego, a ver, no, es que ayer no hubo juegos. Bueno, para hoy tenemos que el equipo de los Caballeros se va a enfrentar a los Pistones de Detroit a las 5 de la tarde. Aquí Cleveland tiene la ventaja, ¿verdad? Tiene 3 ganados, 2 perdidos. Y el otro juego será entre los Timberwolves contra las Espuelas de San Antonio, la gente de Margarita Gaitán. Y aquí también la ventaja la tiene el equipo de los Espuelas, ¿verdad? Que tienen 3-2 y el juego está programado hoy a las 7:30. Ese es como está por ahí todo el movimiento en relación a esto. Ya nos vamos en los deportes. Es toda la información. Su amigo y servidor Mario Reina. Y no lo olvide, como siempre, nuestra recomendación. Practique el atletismo, ya que el atletismo es el cimiento del deporte. Y no lo olvide, el deporte nunca termina. Y coma frutas y verduras. Y tome mucha, pero mucha agua.
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0: aquí empieza Viejitas, pero muy buenas.
1: Y pues iniciamos ya la sección de viejitas, pero muy buena. Con sabor a viernes, es viernes 15. Vamos con algo de los

0: Amigos, ahí escuchamos la música de Los Invasores con Rosalinda, sonando aquí otra vez de Las Viejitas, pero muy buenas. Voy a la pausa, ya regreso.
1: ¿Y a usted le gustan las viejas y bien buenas?
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pues sí, música, sin duda, para todos los viernes, ¿no? Música de viernes, ahí está la arrolladora con la rola de 4 meses. Oye, le mando un saludote bien cordial para el buen Carlitos, Carlos Saldana, ¿verdad? Que me está platicando, oye, me está platicando que, bueno, pues ya va a tener otra sucursal de Grill Burger. Bien cerquitos de aquí de la radio, no puede ser posible esto.

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pues ahí está la música del Conjunto Primavera. Se llama ¿Y qué me importa? 3 de la tarde ya con 44 minutos. 3:44. Oye, nos vamos con algo de Laberinto. Esto que suena bastante bien. Se llama El peor de tus antojos.

La movida está en que no le mueva. Seguimos con viejitas, pero muy buenas. Bien buenas. 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

Oigan, pues ya nos vamos, nos despedimos. Es tiempo de retirarnos ya de la programación de viejitas, pero muy buenas. Se van a quedar ahora en programación country, ¿verdad? Hoy es viernes y hoy hay música country aquí en la programación de La Grandota. Así que bueno, pues ándale pues. 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Bueno, pues acá por acá va a andar Grill Burger. Así que bueno, pues un saludote bien especial. Y por supuesto, ya la próxima semana también pues serán anexando, ¿verdad? Más clientes que ya estarán en el torneo estatal de béisbol, a la gente de Pepsi también, de ahí del buen amigo Luis Aguilar también, bueno, pues patrocinadores, te digo, del campeonato estatal. Nos vamos, nos despedimos, gracias. Dios lo permite, mañana regresamos aquí a través de La Grandota 97.5. Llama tus mentiras, a cargo de los norteños de Ojinaga, gracias, con permiso.

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wow. Oiga, pues déjeme decirle que tenemos una temperatura de 37 grados centígrados. Está cayendo lumbre. Bueno, pues son exactamente a las 4 de la tarde con 14 minutos. Me da muchísimo gusto saludarles en este ya fin de semana, viernes 15 de mayo. Un abrazote, muchas felicidades para todos los teachers, para todos los maestros, todas las maestras. Disfruten su día, un reconocimiento de toda la sociedad, echándole todas las ganas del mundo, felicidades. Oigan, pues yo los invito para que se queden con nosotros de aquí hasta las 6 de la tarde, los viernes. Tenemos exclusivamente música country. Y para muestra un botón viene música de Kenny Chesney. Esto se llama Beer en México. 4 de la tarde, 13 minutos.

Oye, le mando saludos a Chuy, a Alex y también para Maribel. No me lo van a creer, pero me están escuchando en la Ciudad de México. ¡Órale, saludos! Gracias a la magia de Alexa. 4:17 p.m, música de Kenny Chesney. Una cerveza en México, beer en México. Oye, le mando saludos con mucho gusto. Ahí al güero vaquero. Gracias por estar con nosotros en esta tarde. Ahorita le busco su rola que me pidió. 4:18 p.m. Presentamos a Alabama, la canción del sur, Son of Sad.

Bueno, pues definitivamente este era el country de los años ochentas. Y me refiero a la banda de Alabama. 4:20 p.m. Nuestros teléfonos aquí en el estudio. Estamos en el 205-27-209-60. De la generación de los noventas presentamos a Mr. Alan Jackson.

escuchamos a Mr. Alan Jackson de su disco Everything I Love. Oye, le mando saludos con mucho gusto a Zulema, también a su novio Chuy allá en Saucillo. Gracias por acompañarnos en esta tarde desde Camargo, Chihuahua. Saludos a los que se encuentran a gusto por ahí en los filtros, ¿eh? ¡Qué chulada! Órale, saludos.

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Bueno, escuchamos a Zach Bryan, esta rola que me pidieron, Pink Skies, con mucho gusto en esta tarde de country. Ahora son 22 minutos únicamente para que ya registren las 5 de la tarde. Ahora presentamos a Mr. Willie Nelson, On the Road Again.

exactamente las 4 ya de la tarde con 40 minutos, 20 minutos para las 5 de la tarde aquí en la Grandota, la 27.5. Oiga, sí, si usted no tiene nada que hacer ahorita a la calle, le recomiendo que no lo haga. O sea, que no salga porque está la temperatura en 37 grados centígrados. ¡Wow! Mis respetos para la gente que anda en la chamba en este momento, la interpelle. Oye, le mando saludos con mucho gusto para Liliana. Me dice que me escucha en la capital del estado. Saludos. Que le mande saludos a su primo Alex. Órale, saludos.

Oigo, perdón, escucha esta rola de Jimmy Buffett y me acuerdo de sí, sí, sí, sí. ¿Se acuerdan, no? En la película de sí, sí. Sí, de John Travolta y Debra Johnson, ¿no? Se llamaba la chava, ¿no? Que era Sissy. Y but What are you doing, but? Bueno, son exactamente 17 minutos, bueno, ya 16 minutos para que marquen las 6 de la tarde, las 5 de la tarde, aquí en La Grandota. Oye, le mando saludos a mi tremendo Tony Muñoz allá en Zapopan, Jalisco, oriundo de Camargo, Chihuahua, exportando nuestro talento hasta Jalisco. Órale, saludos, carnal. Me está viendo esta rolita que está ocupando el número uno en las estaciones de radio en country y la Longley. La rola se llama Shoes in Texas. 15 para las 5 de la tarde aquí en La Grandota 97.5. ¡Chuga!

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1: Es Ila Longley. Él dice la historia que él prefirió Texas, Abilene, y se fue a vivir para allá y la dejó. Dice, bueno, 13 minutos para que marque las 5 de la tarde aquí en la Grandota 97.5. Ahora presentamos al Rey, Mr.

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Wow, de las legendarias rolas de la banda de Alabama, Dixieland Delight, un clásico de 1982 que recordamos aquí la grandota 97.5. 5:00 p.m. con un minuto, vámonos a la segunda hora. Oigan, a las 6:45 de la tarde ya estarán al aire nuestros compañeros Manny More y el Manzano Porras para llevarles el segundo de la serie entre Mazorqueros de Camargo contra los Dorados de Chihuahua. Suerte para Jimmy y sus muchachos. Ella se llama Jody Messina, la rola se llama Hes Caroline, States, California.

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¡Wow! Presentamos a la banda de Charlie Daniels. Drinking My Baby Goodbye. Ahora son las 5 de la tarde, 14 minutos aquí en este viernes de la Grandota 97.5. Oye, le mando saludos con mucho gusto a la familia Padilla aquí en el sector centro. Gracias por estar con nosotros. Otro clásico de los 80s a cargo de Vince Gill y la rola se llama Give Me One More Last Chance. 5 de la tarde, 15 minutos. Country.

música de Vince Gill y el tema se llama One More Last Chance. Oigan, nuestros teléfonos aquí en el estudio, estamos en el 205-27-209-60. En el WhatsApp estamos en distantes de un mensajito al 648-100-0040. Ahí le mandamos saludos a mi tremendo Toñín y a toda la banda de Yasekar. ¡Saludos! Música de Shenandoah y el tema se llama Next to You, Next to Me.

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1: Wow. La verdad que estamos escuchando lo selectivo del country. Uno de los grandes, John Denver. Pues la verdad, haciéndole un tributo a la música de John Denver. Thanks God, I'm a country boy. Gracias por estar con nosotros. Ahora son las 5 de la tarde, 25 minutos. Muchas gracias por acompañarnos. Le mando saludos a Leslie, que me acompaña por acá en la colonia Benito Juárez. Esto es un clásico también de los 80s, a cargo de la banda Exile. Y la rola se llama Give Me One More Chance. Give Me One More.

0: Oigan, pues casi nadie, ¿no? Es Taylor Swift. Y luego también la acompaña Tim McGraw. Y en la guitarra, pues ya escucharon ustedes, excelente la participación musical de Mash Country. Esta rola se llama Highway Don't Care. Le repito, Highway Don't Care. 28 minutos ya para que marquen prácticamente las 6 de la tarde. Nosotros regresamos con más.
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Haciéndole el tributo a la música de Mr. Kenny Rogers, la historia del apostador. Come on, un gran clásico. Faltan 20 minutos para que marquen las 6 de la tarde aquí en La Grandota 97.5. Allá en el populoso barrio de la Benito Juárez. Come on, le mando saludos ahí con mucho gusto para el buen amigo Armando... Carabeo, muchas gracias. Debe estar por ahí la señora Normita. ¿Cómo no? Gracias por acompañarnos en esta excelente tarde de country. Uno de los clásicos también, 1980. Presentamos a Mr. Johnny Lee, Looking for Love, buscando el amor.

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1: Bueno, pues ya estamos prácticamente en la recta del programa. Faltan 10 minutos para que marquen las 6 de la tarde. Ahí le mando saludos a mi tremendo Rubén Arellano, mi tremendo Chicles, ahí a toda la banda de Hidrofim, echándole ganas a todo el personal, muy buenas tardes. Vamos a recordar un... A ver, déjame, permíteme un segundito, déjame checar un mejor audio, por favorcito. Ponme el 2, ¿no? Le subimos de ese lado, por favorcito. Vamos a presentar a Mr. Glenn Campbell. Ándele, ¿qué tiene que ver? Es la historia del vaquero de piedra, Rhinestone Cowboy.

Es una hermosa canción y es de los 70s, 1976. Entre 1975 y 1976. Pero son de esas canciones que se escribieron para siempre. Y cuando hablamos de que se escribieron canciones para siempre, es que las puedes escuchar hoy, dentro de 3 meses, y pareciera que fuera el día de hoy. Son hermosos temas. Glen Campbell con el tema de Rhinestone Cowboy. Pero ese 1975, es más, la canción está tan hermosa que en la película de Urban Cowboy, los que no la han visto, les invito para que este fin de semana puede ser un buen pretexto para ver una buena historia, El Vaquero de Ciudad con John Travolta. Ahí, en este material, en el soundtrack, en los temas musicales, porque fue una película donde salen muy buenos temas, entre 1979, la película sale en 1980, pero salen muchos temas del 76, el 77. Esta canción la escribieron dos amigos en 1975. Estaban en un bar y resulta que ahí en ese bar llega la exnovia de uno de ellos. Y ellos observan, bueno, ella llega acompañada de un hombre mucho mayor que ella. Es decir, llega acompañada de un hombre mayor. Ella lo lleva al bar porque precisamente quiere como incomodar a su expareja, que sabía que acudía a ese bar. Cuando estaban en el bar y que pues los amigos vieron a la pareja que llegaba, voltearon a ver a su amigo y decían, mira los ojos, siguen siendo los mismos mentirosos. Y él platica, dice, y si supieran ustedes que aún tengo que atravesar todo el pueblo para encontrarme con ella. Es la historia de Glenn Frey, que la llevó a hacer canción y escribió esta hermosa rola que los chavos de los 80s, de los 70s y creo que a principios de los 90s la bailaban de 3 pasitos en el Salón Rojo del Hotel Victoria. Sí, eres una rola hermosa. Ojos mentirosos. Amigos, tengan ustedes un excelente fin de semana. Los invito para que ahorita a las 7 de la tarde escuchen a nuestros compañeros Manny Mora y el Manzano Porras para que disfruten el béisbol, el segundo de la serie. Yo soy Alberto Irigoyen. Nos vemos mañana. Primero Dios.

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